0: aunque no, y después pasó la pandemia y fue así. Ya le dije así a mi hijo que andan por Alaska. Mi hijo y la familia andan por Alaska en un barco. Cuando ustedes vengan en el avión, porque tienen que venir de otro estado, pónganse la mascarilla, que Victoria llegó
1: de Seattle,
0: malísima.
1: Van de Seattle. De Seattle para Miami.
0: Ellos cogieron el avión en Seattle, sí.
1: Sí.
0: En Seattle cogieron el avión. Bueno, pues, ya les
1: un abrazo grande.
0: Que estoy oyendo, que yo los quiero mucho. Saludos para todos.
1: Un abrazo
0: todos.
1: Grande, Ani, querida. Muchas bendiciones
0: un
1: para ti.
0: Un abrazo para los dos.
1: Cariño para Vicky, que se recupere.
0: Gracias. Hasta mañana.
1: Hasta mañana, mi amiga preciosa. Bye.
2: Gracias, Ani. Bye, cuídate. Y bueno, vamos a hacer una breve pausa comerciales y más adelante continuaremos dialogando con ustedes a través del 844-446-0710.
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0: a compartir. Y estamos de vuelta en este espacio de las tardes aquí con Ulises y Temi, que de lunes a viernes se transmite en vivo en directo por Radio Mambí 710 AM desde las 5 de la tarde. Continuamos en esta parte en los controles con el estelarísimo Gustavo Orellana.
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Y llegó la actualidad musical en las tardes aquí con Ulises y Demi. Están escuchando a David Guetta y Bebé Rexha. Un exitazo el año 2022 que invadió las listas de éxitos a nivel internacional, alcanzando los primeros lugares en casi todas las listas europeas y también aquí en el Billboard de los Estados Unidos. Esta canción, muchos de ustedes la bailaron en las discotecas, pero David Guetta, ese productor francés tan exitoso, siempre está revolucionando, intentando aplicar la fórmula del éxito. Vamos a disfrutarlo en las tardes aquí con Ulises y también Beautiful People, David Guetta y Sia.

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vamos a ochentear. Vamos a empezar esta semana bien arriba con este éxito de 1988 de la cantante, actriz y compositora norteamericana Taylor Dane. En 1987, ella presentó al mercado este sencillo. Y alrededor del 10 de octubre de 1987, esa pieza entró en el listado del Billboard de los Estados Unidos, alcanzando el puesto número 92. Pero unas cuantas semanas después, se logró incluir en el Top 40 del Billboard, alcanzando el puesto 39. Pero el 23 de enero de 1988, ese sencillo siguió escalando esa lista de éxitos y logró incluirse en el lugar número 7 del Billboard. Y estuvo durante 25 semanas del año 1988 en ese conteo. También alternativamente, en el Reino Unido alcanzó el puesto número 3 y se convirtió en el sencillo número 25 más vendido en todo el año 1988 en Gran Bretaña. Vamos a escuchar íntegramente ese exitazo de 1988. Tell It to My Heart, en la interpretación de la norteamericana Taylor Dane.

0: Chelly to My Heart. Era la norteamericana Taylor Dane con éxito de 1988 en esta sección ochenteando que tanto le gusta a nuestro amigo el Matancero Ortiz.
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0: En este cante color cubano se siente el ritmo de tantas manos. Con la mirada al horizonte y por supuesto con el viento siempre, pero siempre a nuestro lado. Cultural, cultural, netamente cultural. Este espacio de las tardes aquí con Ulises y Temi, que esperamos que en el día de hoy haya sido del agrado de todos ustedes. Música de todos los tiempos, diálogo con nuestros oyentes. Y también estuvimos dando apuntes sobre la vida y obra de ese compositor y cantante cubano, el guajiro natural, Polo Montañez.
1: Gracias, gracias mil por la sintonía. Nosotros nos vamos por la tarde de hoy, pero regresamos mañana
2: a las 5 de la tarde.
0: ¿Y cómo nos vamos, Temi?
1: Como siempre, Ulises, de la mano.
0: Salud, suerte y éxitos. Y mil, pero que mil gracias a nuestro sonidista, Gustavo Orellana, en los controles.

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1: Regresaron. Ya.
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1: 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Cristiano Ronaldo cierra su era mundialista tras 6 torneos, 27 partidos y 11 goles históricos. Eliminado por España en el minuto 90, el portugués se despide como una leyenda única, marcando en 6 mundiales consecutivos. Para todos los detalles de esta historia épica, visita nuevaonda.com.
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13: ¿Cómo estás, mija?
14: No sé.

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0: Hola, ¿qué tal? Muy buenos días, saludos, bienvenidos a una nueva mañana. Señoras y señores, ya es día martes 7 de julio de 2026. Reciban un saludo muy especial a nombre de todo nuestro equipo, Yasmani Salgado, Gustavo Orellana y quien les habla, Rodrigo Durán. Bienvenidos al grande de la mañana, las noticias de Mambí. Y por supuesto, reciban también bendiciones en esta mañana, dando gracias a Dios por un nuevo día, por una nueva mañana. A empezar lo que ayer quizás no resultó. Hoy, bueno, volvemos otra vez, como decimos, ¿no? A echarle ganas duro a empezar bien esta semana. Ahí estamos, bueno, esta semana ya comenzó ayer, pero a comenzar la semana laboral para los planes que tenemos. Eso que no se alcanzó a ejecutar ayer, hoy sí. De eso se trata la mañana. Señoras y señores, 6 de la mañana, 2 minutos. Hoy arranca la cumbre de la OTAN en Ankara, allí en Turquía. La presencia del presidente Donald Trump. Esta reunión es muy importante porque define también el rumbo de los aportes de Estados Unidos dentro de esta alianza. Son 32 países y es la reunión más importante que tiene la alianza por estos días, particularmente porque tiene que enfrentarse a situaciones tan complejas como el tema del estrecho de Hormuz. La reunión se celebra un año después de que los países de la alianza se hayan comprometido a elevar el desembolso en defensa hasta el 5% del Producto Interno Bruto. Es decir, de su dinero, cada país iba a poner ese 5% de lo que tuviera disponible. Vamos a ver en qué van esas cuentas. Varios presidentes estarán presentando las compras de armamento por miles de millones de dólares para mostrarle a la misma alianza que están avanzando en este tema. Es una reunión evidentemente de temas de defensa, de temas de armamento. La OTAN abre esta cumbre de 2 días con la intención de mostrar el incremento del gasto en defensa por parte de los países miembros. La reunión se desarrolla en el Palacio Presidencial de la capital turca, en Ankara, reitero, y tendrá lugar después de que estos países hicieran ese compromiso junto con el presidente Donald Trump, pero ante todo con el secretario general de la OTAN, Mark Rutte, que estuvo, ¿se acuerdan ustedes?, hace algunos meses reunido con el presidente Trump aquí en Estados Unidos. El mandatario norteamericano viajó acompañado del secretario de Estado Marco Rubio y del secretario de Guerra Pete Hegseth. Van los tres para participar en este encuentro que trata de llegar a un acuerdo con los 31 países restantes. Son 32, incluyendo Estados Unidos. Como parte de las actividades previas a la cumbre, varios gobernantes pues estarán presentando los acuerdos para la compra de armamento. El presidente Trump expresó su malestar por la postura de varios aliados europeos durante el conflicto con Irán, porque no apoyaron a Estados Unidos. El presidente en ese momento criticó que algunos países impidieran a las fuerzas estadounidenses utilizar sus bases militares para las operaciones contra el territorio de Irán. Uno de esos países fue Inglaterra, ¿recuerdan? Otro país con el que hubo conflicto también fue España, porque no permitió que esas operaciones militares se llevaran a cabo en su territorio. En fin, arranca esta cumbre de la OTAN en Ankara, algo que se había anticipado y ahora hace parte también de las noticias importantes de hoy. Por otra parte, se anuncia que el presidente del Líbano confirmó que visitará la Casa Blanca antes de fin de mes, y esto para tratar de negociar con el presidente Trump un acuerdo con Israel. Ese es otro de los conflictos grandes que en este momento hace parte de la geopolítica mundial. El enfrentamiento de las fuerzas de Israel con los terroristas de Hezbollah en el sur del Líbano. El problema es que el enfrentamiento ha causado daños colaterales, muertos, destrucción. El presidente del Líbano quiere hablar con el presidente Trump y decirle, bueno, ¿a qué vamos a llegar? Este conflicto no puede seguir sobre este lado. El mandatario libanés, Josep Aoun, confirmó que viene a Estados Unidos antes de que termine este mes y se estará reuniendo con el mandatario norteamericano. Ya él dio una entrevista hablando del presidente libanés, un diario de su país, el An-Nahar, y dijo que el acuerdo pues no es el ideal, pero es un acuerdo que podría realmente llevar algo positivo a su país. También él explicó que la transición de seguridad se va a desarrollar por etapas y comenzará con un despliegue piloto en el área de Sabtar, en el distrito de Nabatiet, que ha sido el escenario de esos combates con las fuerzas de defensa israelíes. Así que hay dos elementos ahí importantes para Estados Unidos en lo que tiene que ver con Oriente Medio. El primero, pues obviamente, aunque no se esté desarrollando en esa zona, pero tiene que ver con los conflictos en el Estrecho de Hormuz y en el sur del Líbano, y es la cumbre de la OTAN. Y el segundo negocio, digámoslo entre comillas, que está adelantando el presidente Donald Trump, pues tiene que ver con este acuerdo con el presidente del Líbano. 6:07 aquí en Radio Mambí. Pasemos a el Mundial, porque anoche fuimos eliminados de la Copa del Mundo. Bélgica nos dejó por fuera. Un partido tremendo. Al final terminó con goleada para el equipo de Estados Unidos. Bélgica eliminó al último anfitrión del Mundial 2026. Noten ustedes la curiosidad, ¿no? Se fue Canadá, se fue México y ahora se va a Estados Unidos. Los tres países anfitriones del Mundial. Es decir, de estas cosas que trae el deporte, quienes son los dueños de casa, pues ya no están, están fuera. Y ahora los equipos que han llegado hasta este punto, pues seguirán enfrentándose para eliminarse mutuamente hasta que van quedando ya los finalistas. Bélgica es el clasificado a la ronda de cuartos de final de la Copa del Mundo tras golear y dejar fuera a Estados Unidos con un contundente 4-1 en el marcador. El equipo dirigido por Rudy García ahora enfrentará a España el próximo 10 de julio. Y España, pues también sacó a Portugal. Se fue el equipo de el astro Cristiano Ronaldo. Así están las cosas en materia de fútbol. Más adelante les voy a dar el dato también de los juegos de hoy, porque se enfrenta mi selección Colombia hoy y también Argentina estará en la cancha. Así que los detalles en solo minutos. Son ahora las 6:09. Buenos días. Están escuchando Radio Mambí. Todavía no amanece, pero aquí estamos con las noticias. El que madruga, Dios le ayuda. ¿Se acuerdan de ese dicho popular? Bueno, pues se aplica para quienes madrugamos y estamos bien temprano en la mañana. Y en la mañana se maneja mucho.
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0: Buenos días, conductores. Tengan mucha precaución sobre el 874 sentido norte. Al momento que conecta con el Palmetto, los trabajos de construcción siguen sobre este sector y se confirma que hay cierre de algunos carriles sobre la vía. Se va haciendo ese merge y poco a poco se va volviendo estrecha la carretera. Así que precaución. Vamos hasta la calle 183. Esto es al otro extremo de la ciudad, y la 57 avenida en el área de Hialeah. Precaución porque las luces, los semáforos están fuera de servicio. Repito, es la calle 183 y la intersección con la 57 avenida. Siguen los trabajos de construcción sobre el 836, el mismo Dolphin Expressway, rumbo este y la 17 avenida. Y también los trabajos ahí sobre el Palmetto, rumbo este y la 17 avenida en Miami Gardens. El tránsito a esta hora aquí en Radio Mambí.
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0: Son ahora las 6 de la mañana, 10 minutos, 6:10. Vamos a una pausa y regresamos en solo minutos. También con lo que está pasando en Cuba, otro apagón masivo que desespera en la isla y les tenemos los detalles. Ya regresamos.
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0: Son ahora las 6 de la mañana, 15 minutos, 6:15. El tema de Cuba se complica aún más. Lo más reciente tiene que ver con un apagón, otro de tantos, pero este masivo. La Unión Eléctrica de Cuba, que es la empresa de energía eléctrica de la isla, informó que ocurrió una desconexión total del sistema electroenergético nacional, lo que ha dejado a la isla con un nuevo apagón nacional por una desconexión total del sistema. De acuerdo con la publicación en social media de la compañía, se investigan las causas de este nuevo apagón que afectaría toda la isla. Ocurre una desconexión total del sistema. La UNE había anunciado que Cuba viviría otra jornada con prolongados apagones, sobre todo en el horario pico, que es el de más demanda. Esto durante la tarde-noche, cuando el mayor corte de electricidad previsto era de hasta más del 70% en su territorio nacional. La crisis energética ha provocado que en los últimos días los apagones hayan marcado cifras récord, como el reportado en días pasados, hasta con un 72% de afectación simultánea. Cuba se encuentra en este momento en esta profunda crisis energética. Esto desde mediados del 2024, o sea, esto no es nuevo. Esto que está pasando hoy lo venimos repitiendo prácticamente los últimos 2 años. En marzo pasado la isla sufrió 2 apagones nacionales por una desconexión total en una semana. Basado en experiencias que ya hemos registrado, el restablecimiento de la energía de la conexión es un procedimiento lento que puede demorar días incluso, y también puede empezar a generar energía con fuentes de arranque sencillo como solar, hidroeléctrica, motores de generación, para ir dando servicio a pequeñas áreas que luego se van interconectando. En tiempos modernos, como los que estamos viviendo en general en el mundo, Cuba se encuentra congelada en el pasado. Esa es la realidad de lo que está pasando en la isla en este momento. Ahora, vamos a poner esto en el contexto y voy a abrir líneas también para que ustedes participen. El tema de Cuba, miren lo complicado que está en este momento. Acaba de suceder este apagón masivo. Eso traduce en que el deterioro en todo el sistema de infraestructura de la isla aumenta con el paso de los días. Pero simultáneamente se estaría dialogando con el cangrejo, el nieto de Raúl Castro. Esto ya lo habíamos registrado en noticias pasadas. Pero, ¿qué es lo nuevo? Que ha dado una entrevista al USA Today en el que dice que efectivamente él sería el representante de esos diálogos con Estados Unidos. Estamos ante un panorama similar al de Venezuela, en el que se dialoga, pero se deja a la misma cúpula en Cuba. ¿Podría ser ese el futuro inmediato? ¿O definitivamente va a ser removida toda la cúpula de la isla? Quiero que escuchen el reportaje de nuestro colega Daniel Benítez y luego vamos a hablar con nuestros oyentes. Es el 844-446-0710, como siempre, en vivo, sobre lo que está pasando y cómo podemos tener ese paralelo de Venezuela y Cuba. Hablo de un futuro inmediato, es decir, lo próximo que puede pasar. Daniel.
12: Sí, muchas gracias. Y en esta entrevista el cangrejo reconoció que ha hablado 2 veces con el secretario de Estado Marco Rubio y aseguró que aunque no le interesa la política, si la revolución se lo pide, él estaría dispuesto a dar el paso.
13: una relación de respeto.
14: Raúl Guillermo Rodríguez Castro, el cangrejo, el nieto preferido y guardaespaldas del dictador cubano Raúl Castro, se ofreció para negociar con el presidente Donald Trump el futuro de Cuba, según una entrevista exclusiva con el diario USA Today. Eso sí, sin traicionar a la revolución.
15: Para mandar el mensaje de cualquier negociación, cualquier conversación sobre Cuba, pasa por la familia Raúl Castro y la figura es Raúl Guillermo Rodríguez Castro, no Miguel Díaz-Canel.
16: Porque es el momento que necesitan para lanzar básicamente su figura política.
14: Durante su primera conversación con un medio norteamericano, el cangrejo, quien anteriormente había hablado con National News, aseguró que bajo las condiciones adecuadas, el gobierno estaría dispuesto a liberar a personas consideradas presos políticos.
15: Es una oferta transitada por el régimen de los Castro, pero no es una oferta real.
14: Rodríguez Castro, quien no ostenta ningún cargo oficial en la nomenclatura castrista, más allá de ser el guardaespaldas de su abuelo, a USA Today le dijo que era además asesor de Gaesa, el emporio militar que controla la economía de

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5: Okay, pues primero que suerte para Colombia y de lo que vean hoy. Y otra
6: sí,
5: cosa, mira.
6: Sí, gracias.
5: Ahí lo que va a pasar, ahí lo que va a pasar es lo mismo de siempre. La muela, ahí nadie va a resolver nada. Esa gente no van a soltar el poder porque se están haciendo millonarios. Eso va a estar que ojalá que no. Eso va a seguir en la familia. Si lo sueltan viejo, lo coge hasta el nieto. Es una cadena. Eso tiene que ser gente nueva que gobierne el país.
6: No, y a mí me llama mucho la atención que el diálogo de Estados Unidos sea con el cangrejo y que él diga abiertamente a esta entrevista con el USA Today que él no va a traicionar al régimen. O sea, que si el régimen se lo pide, él dialoga con Estados Unidos.
5: Ahí te lo está diciendo todo. Te lo está diciendo todo ahí, se lo está diciendo todo el mundo en la cara, que no va a traicionar. Ahora, Cuba desde que yo me recuerdo, siempre han tenido tremendos apagones masivos. Lo que ahora se ve más porque está el internet, pero eso siempre ha sido así. Apagones masivo.
6: Pero además dice que ha hablado dos veces con el secretario Marco Rubio, ¿no? O sea,
5: eso es mentira. Marco Rubio no ha dicho nada de eso, que eso es la muela. Será con el ¿cómo se llama esto? Con el secretario de Marco Rubio, tú sabes, uh-huh. No con Marco Rubio directamente. Marco Rubio tiene los Estados Unidos están en otras cosas primero. Ellos están con los Irán primero. Después ellos se encargan en Cuba.
6: Claro. Oye, mil gracias y un buen martes. Gracias por la opinión. 844-446-0710. Aló, buenos días.
7: Buenos días.
6: Cuéntame, ¿los mismos con las mismas?
7: Mira, en primer lugar, en la conversación no te dice en ningún momento que ellos han hablado con Estados Unidos. Ellos quisieran hablar con Estados Unidos. Pero ellos no han hablado con Estados Unidos. Eso es lo primero. Lo segundo, todos los hijos de ellos, todos los nietos de ellos, son los hijos de papá, que no sé si en tu país se dice.
6: ¿Sí?
7: El país de nosotros se le dice a los hijos de papá, a los hijos de la gente con dinero que han hecho todo lo que le ha dado la vida.
6: Sí. Hijos de papi, país. Hijos de papi y mami.
7: Exacto. Esa gente están locos, son enfermos al dólar. Eso te lo puede decir un cubano que haya estado ahí arriba. Los hijos de papá son enfermos al dólar, enfermos. Pierden la vida por un dólar. Eso no es historia, eso no es nuevo. Te puedes ir a las noticias de Alejandro Castro, el otro montando un yate. Si tú le das la oportunidad, esa gente cambia en el país en 3 meses. Porque son enfermos al dólar. A ellos no les importa la política, no les importa nada. Lo único que les importa es seguir manteniendo su vida.
6: O sea que en eso...
7: Ajá.
6: Sí.
7: No estoy queriendo decir que negocien, no estoy queriendo decir que hay que darle... No estoy queriendo decir nada de eso. Lo único que te estoy queriendo decir es cómo son ellos. Porque los conozco de primera mano.
6: O sea que pueden vender al que sea con tal de no cambiar su ritmo de vida.
7: Su estatus.
6: Sí.
7: Su estatus. Eso, y lo sabes tú, porque en Colombia ha pasado,
6: sí, igual.
7: En Venezuela pasó hace poco.
6: Bueno, que al final si se muere Raúl Castro... ¿A quién le tiene que entregar cuentas el cangrejo, no?
7: Si se muere Raúl Castro y Estados Unidos no hace nada, que a esta altura, como cubano que soy, pienso que Estados Unidos no va a hacer absolutamente nada, ¿ok? Va a pasar a las manos de otro, de un hijo, de un sobrino, como ha pasado en todos los países comunistas. No es nada nuevo para nosotros, no es nada nuevo. Eso de que... Y honestamente, y me duele decirlo, el único que está sufriendo todo esto es el pueblo cubano.
6: Absolutamente.
7: Ni nosotros los de aquí, ni los de allá, los mocongos o los hijos de papá, como decimos nosotros. Uh-huh. Los únicos que están sufriendo es el pueblo cubano. Y el pueblo cubano, nosotros desgraciadamente, tú sabes, no podemos ir allí a hacer absolutamente nada, porque vamos a otra vez, volvemos a lo mismo, perdemos todos los privilegios que nosotros tenemos aquí. Entonces, nadie quiere perder sus privilegios, nadie, ni allá ni aquí. Y los únicos que están sufriendo, lo vuelvo a decir, es el pueblo cubano, mi amigo, desgraciadamente.
6: Oye, gracias por llamarnos, un abrazo para ti, un feliz martes. Pueden seguir marcando el 844-446-0710.

0: 7:10, estamos en vivo a esta hora, 6 de la mañana, 27 minutos, 844-446-0710. El Cangrejo le ha dado una entrevista al medio USA Today. Esto podría ser también una especie de propaganda de lo que pasa allí dentro de Cuba. Él dice que ha hablado dos veces con el secretario de Estado, Marco Rubio. Dice, nunca me ha interesado la política, nunca ha sido mi vocación. Pero si en algún momento la revolución necesita que dé un paso al frente, lo haré. Dijo que jamás sacrificaría los principios de la Revolución Cubana de 1959 ni la soberanía nacional. Eso quiere decir que son los mismos con las mismas. O sea, ¿va a quedar a cargo el Cangrejo? ¿Realmente se hará cargo en un futuro inmediato de la representación del régimen de Cuba? Hay dos vertientes, una es Díaz-Canel y otra es el Cangrejo. ¿Estaría Estados Unidos en acercamientos reales con el Cangrejo para tratar de establecerlo dentro del poder? Es muy interesante todo esto, ¿no? 844-446-0710, nuestra línea directa. Rodríguez Castro es un desconocido para muchos fuera de Cuba, no ocupa ningún cargo gubernamental y rara vez aparece en los medios estatales. Pero aparentemente es quien en este momento está más cerca de posibles diálogos con el gobierno americano en torno a buscar un cambio en la isla. ¿Cuál es ese cambio? Cambiar ese gobierno que en este momento dirige Díaz-Canel y empezar con una nueva vertiente estilo Venezuela, es decir, los mismos chavistas, pero con acuerdos especiales con el gobierno americano. En cuanto a esta entrevista, es muy interesante porque dice que él está en posición de negociar el futuro de Cuba. Él fue conocido por ser guardaespaldas de su abuelo Raúl, pero ahora está ocupando una posición destacada dentro de lo que sería esa nueva línea del castrismo. No hay tiempo que perder. Cuba enfrenta una economía devastada, una crisis humanitaria, dicen expertos, y un bloqueo petrolero impuesto por la administración del presidente Trump, que no sabemos en este momento si, aparte de caer encima del pueblo de Cuba, está dando algún tipo de resultado. A lo mejor sí, a lo mejor esto ha hecho que la falta de oxígeno financiero para el régimen castrista estén de alguna manera dando su brazo a torcer. Puede haber unos acuerdos que no son públicos en este momento. Ahora, si esos acuerdos no son públicos, ¿cuál es la razón de dar una entrevista a un medio americano para decir que si el régimen le pide, pues va a estar negociando con Estados Unidos? Quiere estar bien con el régimen y quiere estar bien también con los Estados Unidos. Pero hay más. El nieto mayor de Raúl Castro, hijo del difunto general Luis Alberto Rodríguez López Calleja, el hombre que dirigió GAESA, en este momento pues está también hablando de tener el poder sobre GAESA. Él no dice que es el director de GAESA, pero dice que tiene injerencia en GAESA. Y GAESA es el centro en este momento de atención del gobierno americano, más allá del régimen. El mismo secretario Marco Rubio lo ha dicho en varias oportunidades. GAESA es el centro en este momento de atención. ¿Por qué? Porque es lo que maneja el dinero, lo que está manejando las finanzas en Cuba. Es la organización manejada por los militares que maneja todo el dinero y de diferentes fuentes, ¿no? Entonces, si el Cangrejo dice que tiene influencia allí, pues entonces ostenta el poder o por lo menos está fanfarroneando. Muy interesante el tema de Cuba. Son ahora las 6 de la mañana, 31 minutos en Radio Mambí. Cambiamos de línea informativa, pero conectamos primero con nuestro colega Javier Serrano, meteorólogo de Noticias 23. Javi, este martes, ¿qué nos espera?
1: Aún hoy tendremos un periodo semiseco, semihúmedo, un día de transición en que, aquí estoy yo, vean ustedes, la temperatura se mantiene elevada con 81 grados de temperatura de afuera y sensación casi en los 90. Aún hoy tendremos un día de transición con algunos chubascos y tormentas llegando al área metropolitana y vientos variables 3 millas por hora. Poco a poco el viento irá girando al sudeste, tendremos un incremento de las resacas en las playas y también mucho calor, pero con tormentas más desplazadas hacia el interior. Es eso pone y propone nuestro modelo de alta resolución, indicando hoy la formación de tormentas quizás sobre el área metropolitana, pero un tanto más alejado hacia el oeste. Algunos chubascos pueden caer, como siempre pasa en el verano, en la mañana sobre zonas costeras, pero después con el viento del sudeste se trasladan hacia el interior y ocupan gran parte del borde oeste del área metropolitana. Por lo tanto, hoy comienza a disminuir la lluvia, pero aún así propongo algunos chubascos y tormentas, sobre todo afectando el borde oeste del área metropolitana, aunque el grueso de las tormentas estaría en los Everglades, donde hace falta la lluvia para aliviar la sequía aún presente sobre nosotros. Mientras tanto, el calor sigue siendo protagonista del tiempo, máximas en 91, quizás un poquito más, sensación en los 100 grados. Tome mucha agua, hidrátese bien y recuerde siempre que la temperatura en el auto sube abruptamente a los pocos minutos de usted abandonar el mismo. Por lo tanto, mucha precaución y siempre mire para atrás cuando se baje de los autos, revisando los asientos traseros. Y llega el polvo del Sahara a partir de mañana, una enorme nube de polvo del Sahara ocupando gran parte del Caribe y las Antillas Mayores llegaría a nosotros desde Bahamas a partir de mañana miércoles.
0: Muchas gracias a nuestro colega, el meteorólogo Javier Serrano, directamente de Noticias 23. Son ahora las 6 de la mañana, 33 minutos en Radio Mambí. Buenos días, ya amanece sobre Miami, martes 7 de julio. Precaución para conductores a esta hora manejando sobre la I-95 rumbo norte al llegar a Miami Garden Drive, porque hay un accidente allí, lamentablemente con algunos lesionados. Repito, I-95 norte al llegar a Miami Garden Drive, esto en el área North Miami Beach. Ya el rescue, la policía está a cargo de la situación, pero el tránsito bastante lento en uno de los carriles. Sigue también el tráfico complicado sobre la autopista 112 sentido oeste. Esta es una de las autopistas que conecta con el aeropuerto de Miami. Al llegar a la 17 avenida van a encontrar que alguno de los carriles se encuentra parcialmente bloqueado y esto corresponde a trabajos de construcción. Sigue el tráfico difícil en el sur sobre el 874 rumbo norte. Cuando ustedes conectan con el Palmetto, los trabajos de construcción mantienen uno de los carriles afectados. Son las 6 de la mañana, 34 minutos en Radio Mambí.
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0: Portugal se fue del Mundial. España lo venció 1-0. España consiguió su clasificación a la siguiente ronda del torneo en el minuto 90 más 1 con un gol de Mikel Merino. Cristiano Ronaldo no consiguió darle a Portugal la clasificación, el paso a la siguiente ronda. Se va Portugal y caímos anoche, Estados Unidos 4-1 frente a Bélgica, goleada. Esto fue en Seattle. Estados Unidos fue derrotado por Bélgica en los octavos de final por un marcador con doblete de Ketelaere y un tanto de Van Aken, mientras que Tielemans se encargó del gol de los estadounidenses. Al final, el último anfitrión al frente se va. Estados Unidos se va. Partidos para hoy. Atención. El plato fuerte de hoy, señoras y señores. Un tremendo doblete futbolero. Argentina se enfrenta a Egipto al mediodía, hora del este. A las 12 será esto en México. Y también ahí en partido. Argentina juega en Atlanta, perdón. Sí, exactamente. Argentina con México juega en Atlanta. Y Suiza juega con mi país, Colombia, en Vancouver, en Canadá, a las 4 de la tarde. Así que tremenda programación para hoy. Uy. ¿Quién se queda? Argentina versus Egipto. Suiza versus Colombia. Tenemos que pasar. Por supuesto, le estoy haciendo fuerte, fuerte, fuerte a mi país. Sin embargo, el fútbol hay que jugarlo. Así que gane el mejor, pero ahí están los partidos para hoy. Y, por supuesto, vendrán también los cuartos de final, 9, 10 y 11 de julio. Así que lo que hay es fútbol por estos días. El campeonato del mundo ha traído los resultados que tienen sufriendo a más de uno. Son ahora las 6 de la mañana, 37 minutos en Radio Mambí. Cambiamos y nos vamos directamente a nuestro centro de producción de noticias, Yasmani Salgado. Buenos días y otras noticias internacionales que también son titulares.
6: Gracias, Rodrigo. Excelente martes para ti y también para toda la audiencia. Vamos con las noticias. Han comenzado las demoliciones de edificios y remoción de escombros en La Guaira, Venezuela. Muy lamentable lo que se está viviendo en este minuto allí en el país. Vamos a escuchar.
7: La emergencia se mantiene en su punto más alto porque, a diferencia de lo que ha sucedido con el doble sismo, cuyas réplicas fueron frecuentes y bastante intensas durante las horas y los días siguientes al terremoto, han ido disminuyendo con los días, pero la emergencia humanitaria, al contrario, yo diría que se va agravando, porque hay que imaginarse lo que significa decenas de miles de personas damnificadas, sin hogar, viviendo en las calles del estado de La Guaira, acá donde yo estoy, o de la ciudad de Caracas, durmiendo en tiendas de campaña. Acá hay dos grandes campamentos organizados por las autoridades. En Caracas también hay algunos, básicamente parques públicos, donde se han instalado cientos de carpas y la gente duerme allí. Pero hay que entender que, claro, esta era una respuesta a la contingencia inmediata, pero a largo plazo esto representa grandes problemas en cuanto a suplir las necesidades básicas de la población, no solamente comida, agua, pero medicina, servicios médicos, baños, duchas. Entonces todo esto, en la medida en que pasan los días, pues complica todavía más la situación humanitaria de las personas afectadas por el terremoto. Esos trabajos de búsqueda se han ido cada vez abandonando. Como lo he dicho en otras ocasiones, esta catástrofe es de unas dimensiones monumentales. En otras partes del estado de La Guaira todavía permanecen familiares y socorristas intentando buscar gente entre los escombros, y de hecho ayer se encontraron algunas personas con vida. Cada vez ocurre con menos frecuencia, pero sigue ocurriendo, lo que quiere decir que muchas personas no se resignan todavía a abandonar esas labores, mientras en otras partes del estado, como te decía, pues ya vemos básicamente grandes maquinarias dando los escombros, lo que confirma que al menos en esas zonas ya se han abandonado las labores de rescate.
6: Pero por otra parte, y cambiando de contexto, nos vamos al viejo continente. Bombardeo ruso a Kiev ha mostrado graves deficiencias de las defensas antiaéreas ucranianas.
8: Se trata del segundo ataque a gran escala contra la capital de Ucrania en los últimos días. Horas antes, el presidente Zelensky había advertido a la población, afirmando que, según los servicios de inteligencia, Rusia estaba preparando un nuevo ataque. Quienes tuvieron tiempo salieron corriendo en busca de un lugar seguro cuando sonaron las sirenas antiaéreas. Pero algunas personas no pudieron salir de sus viviendas. Pensé que todo se acabaría si atacaban de nuevo. Solo teníamos nuestras paredes para protegernos. Ningún sitio donde refugiarnos. Es una pesadilla. Que se vayan al infierno. Eso es lo que les diría a Putin y a todos los suyos. La Fuerza Aérea de Ucrania afirma que no pudo derribar ninguno de los misiles balísticos lanzados por Rusia. En vísperas de la cumbre de la OTAN, Zelensky mandó el siguiente mensaje a sus aliados: nuestros soldados han sido efectivos interceptando drones y misiles de crucero, pero lamentablemente no con los misiles balísticos, y la razón es la falta de misiles interceptores. Es de vital importancia que el mundo, especialmente Estados Unidos y nuestros socios europeos, tomen decisiones firmes en la cumbre de la OTAN en Ankara, en apoyo de nuestra defensa aérea y, por tanto, para proteger las vidas de la gente corriente.
6: Y también estamos conociendo hoy que Microsoft recorta 4.800 empleos y reestructura Xbox en una nueva ola de despidos masivos.
9: La división de videojuegos va a perder 1.600 empleados este año y algo más de 1.200 el año que viene, en el último plan de recorte de personal de una empresa que está recalibrando sus negocios en el momento del auge de la inteligencia artificial. La responsable de Xbox, Asha Sharma, ha explicado a los empleados de esta división, que a la plantilla de videojuegos, que está creciendo mucho, pero no tanto han crecido ni los jugadores ni el tiempo que le dedican al juego, por lo cual hay que replantearse cómo se trabaja. La realidad es que tras el COVID las ventas han caído y otras tendencias se han ido imponiendo. Por lo que se refiere a los estudios creadores de videojuegos, Xbox Game Studios, dos de ellos, Compulsion Games y Double Fine, van a ser segregados, escindidos de la compañía y van a tener su propia gestión. Otros dos se van a quedar, van a ser vendidos y el resto todavía su futuro está en el aire. En el caso de Activision Blizzard, que fue comprado en el año 2023 por 69 mil millones de dólares, recordamos que este es el estudio que creó Call of Duty y Candy Crush, va a haber recortes de personal. Satya Nadella, que es el consejero delegado de Microsoft, dice que la empresa tiene que ser sostenible.
6: Noticias internacionales. Yasmani Salgado.
0: Gracias, Yasmani, por la información. Son ahora las 6:42 minutos.
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0: Son ahora las 6:45, 6:45, arranca en Ankara, en Turquía, la cumbre de la OTAN con la presencia del presidente Donald Trump, el secretario de Guerra Pete Hegseth y también el secretario de Estado Marco Rubio. Es una reunión muy importante en lo que tiene que ver precisamente con el proceder de todos los países que dicen ser aliados de Estados Unidos y que hacen parte de la OTAN, y para definir también el gasto que realmente tienen en este momento en armamento. Reitero, esta es la cumbre más importante. Será una cumbre de 2 días, hoy y mañana. Así que estaremos muy pendientes de las conclusiones de esta cumbre y también del impacto que esto pueda tener para la presencia de Estados Unidos dentro de la asociación. A propósito del presidente Donald Trump, habló en las últimas horas sobre el tema de Irán. Dijo que Estados Unidos terminará el trabajo allí si fracasa la vía diplomática. El presidente dijo que Estados Unidos está dispuesto a alcanzar un acuerdo con Irán, pero advirtió que si la vía diplomática fracasa, Washington avanzará para terminar este trabajo. Y esto en una nueva advertencia de acción militar contra Teherán tras el conflicto que se inició por los ataques estadounidenses e israelíes. Vamos a hacer un acuerdo o vamos a terminar el trabajo y no será difícil terminarlo, declaró el presidente ante periodistas en el Salón Oval de la Casa Blanca. El mandatario agregó que preferiría una solución negociada porque busca evitar consecuencias para la población iraní. Podemos derribar sus puentes en una hora, podemos eliminar su suministro de energía, afirmó, al señalar que Teherán enfrenta dificultades económicas debido a las sanciones internacionales. Esto en medio de esta cumbre y por supuesto en lo que tiene que ver con la participación de Estados Unidos dentro de la OTAN, una OTAN que prácticamente, dice el presidente, dio la espalda en el momento que necesitaban esa asistencia con los primeros ataques a Irán, donde prácticamente se quedó Estados Unidos solo. Son las 6:47. Vamos al tema de Venezuela. La cifra oficial va en aumento. Al menos 3,535 personas han fallecido y 16,740 han resultado heridas. Esto es el número oficial que ha entregado el gobierno de ese país. Los dos terremotos que sacudieron buena zona de la parte de La Guaira, de Caracas y sus alrededores. La cifra de heridos se mantiene igual respecto del más reciente balance, mientras que el número de fallecidos aumenta en casi 200 personas. El nuevo balance dice que 6,462 personas han sido rescatadas, una cifra que no se ha movido prácticamente desde el pasado fin de semana, y se habla de unos 17,854 que perdieron su vivienda, por lo que se han habilitado 82 campamentos transitorios, 3 más respecto de lo del fin de semana. Así que el drama en Venezuela pues empieza a cambiar y empieza a tener una transición de la tragedia inmediata de los rescatados ahora a el drama de los familiares, muchos de ellos que no han podido ni podrán recuperar esos cuerpos para darles cristiana sepultura, pero también el otro drama, ¿no? Y es el de quedarse sin nada. Quienes sobrevivieron, quienes algunos fueron rescatados, otros pues estaban fuera de su casa en ese momento y milagrosamente salvaron su vida. Pero ¿qué va a pasar con ellos de aquí en adelante? En tanto, esa misión de Estados Unidos sigue allí en la zona para tratar de llegar a un consenso con el gobierno de Venezuela y lograr administrar la ayuda que en este momento empieza a llegar a nivel internacional. Son ahora las 6:49. ¿Y Cuba cómo amanece? Aparte de ese terrible apagón que se experimentó desde ayer y que mantiene buena parte de la isla desconectada. Otras noticias importantes también con nuestro colega Yasmani Salgado.
6: Efectivamente, aquí estamos al tanto de la isla a 90 millas. Otro apagón nacional en Cuba ha vuelto a evidenciar el profundo deterioro de la infraestructura energética bajo el régimen castrista. La Unión Eléctrica confirmó la desconexión total del sistema electroenergético nacional, una avería que dejó sin corriente a gran parte del país y provocó un nuevo colapso de la red eléctrica. Todavía a esta hora hay muchas localidades que no tienen fluido eléctrico. La empresa estatal ha informado la situación mediante un escueto comunicado en el que reconocía que ocurrió la caída completa del CEN, o sea, este sistema, como le llaman en Cuba. El nuevo apagón nacional de los comunistas llegó después de varios meses marcados por extensos cortes eléctricos diarios, una realidad que afectó tanto a las principales ciudades como a numerosas comunidades del interior del país. La repetición de estos eventos vuelve a poner en evidencia el deterioro estructural del sistema sistema de generación eléctrica administrado por la dictadura cubana. Vamos a escuchar cómo han estado hablando medios extranjeros sobre esta temática. Jorge Ruiz tiene un reportaje muy interesante. Cuba sufre otro apagón en toda la nación.
17: La resignación y el cansancio parecen marcar el estado de ánimo de los cubanos cuando el país llegó con un nuevo apagón a nivel nacional, afectando a alrededor de 10 millones de personas.
18: En Oscuritán, en apagón, es más nada, es lo que nos toca.
19: No, costumbre para los humanos no hay. Esto es, ya tú sabes, ahí apretar y apretar. Pero no es fácil, se cae el zen. No puedes dormir, trabajaste de noche. ¿Qué más te voy a decir?
17: Es la tercera vez que el sistema eléctrico de la isla colapsa en lo que va del 2026 y la octava en casi 24 meses. La falta de electricidad agrava la situación humanitaria en la isla y obliga a los cubanos a improvisar como pueden para resolver lo más básico.
20: Cuando venga ya la gorrita que tiene que hacer el arroz, eso, rápido y ya.
21: Pues yo se lo dije, compra carbón, si no más nunca comemos, nos morimos de hambre todos.
17: Cuba se encuentra sumida en una crisis energética desde mediados de 2024, alimentada en parte por una red eléctrica precaria.
22: Pero bueno, ya, de todas maneras, hace rato que no entra petróleo y eso, y no tenemos cómo resolver que resistir, como decimos los cubanos.
17: Mientras la operadora estatal eléctrica investiga los motivos del apagón, las experiencias pasadas indican que el restablecimiento del servicio de electricidad a nivel nacional podría tardar días.
6: Protestas en la localidad de Jaimanitas, en La Habana, vuelve a sacudir a la capital ya durante varios días, donde decenas de vecinos salen a las calles para denunciar las precarias condiciones de vida que se están enfrentando allí en el país. Al grito de abajo la dictadura y libertad, manifestantes protagonizan esta nueva jornada de protesta pacífica que se suma a los cacerolazos y movilizaciones ciudadanas que en las últimas semanas han ido extendiéndose por distintas provincias de la isla. Todo ocurrió sobre Quinta Avenida, una de las arterias más importantes de playa, muy cerca de la biblioteca y del policlínico de Jaimanitas. En varias imágenes, videos que se están publicando en redes, se ha podido ver todo lo sucedido y también se comparte el mensaje que refleja la emoción que está provocando este tipo de movilizaciones. Uno de los momentos que más ha llamado la atención fue la ubicación. Y es que la localidad Jaimanitas está muy cerca de la residencia donde vivió durante décadas el fallecido dictador Fidel Castro y donde recibió a numerosos dirigentes de izquierda y aliados internacionales del régimen cubano, o sea, el punto cero. Varios medios, de hecho, subrayan a esta hora el fuerte simbolismo de que precisamente en esta zona, considerada durante años uno de los espacios más protegidos y representativos del poder castrista, hoy resuenen consignas como abajo la dictadura. Pero vamos a escuchar este análisis de cómo igualmente están reportando desde la isla 107 manifestaciones presenciales ocurridas durante el mes de junio.
23: Airados por apagones de 24 a 48 horas en La Habana y hasta el doble en algunas provincias, los cubanos no dejaron ninguna hoja del calendario 2026 sin cacerolazo. La Habana es el mayor polvorín social de Cuba y ahí hubo 82 de estas manifestaciones con toques de calderos, barricadas de fuego y gritos de libertad e intervención ya. Santiago de Cuba sumó otros 18. En San Agustín, La Lisa, los residentes apedrearon la estación de policía, mientras que en Mafo, Contramaestre, Santiago de Cuba, incendiaron la Casa Museo de Olo Pantoja. Que estos desafíos ocurrieron en un contexto de fuerte militarización que escaló a un nuevo nivel intimidatorio cuando salieron con armas largas a patrullar las calles los boinas negras del Ministerio del Interior. La represión no se hizo esperar, hubo 135 protestas y denuncias por esta razón y 38 detenidos por participar en las protestas según la organización Cubalex. Muchos fueron identificados mediante esta nueva modalidad que la descubrimos en la protesta de Morón de enviar a delatores a grabar a los participantes para después entregárselo a la policía política y el día siguiente irlos a buscar. El segundo lugar, como era de esperar, lo ocuparon las expresiones y actos contestatarios en relación con los servicios públicos con 227. muy cerca de la clasificación de alimentos. Y en cuarto lugar quedó la inseguridad ciudadana con 142 protestas y denuncias.
6: Y no puede faltar aquí en nuestro resumen. A 90 millas, parte de lo más importante que tratan nuestros colegas de Martín Noticias en las noticias, como son Alejandro Tur Valladares, estuvo hablando del financiamiento de la Unión Europea y también la ONU a MIPYMES privadas y estatales en Cuba. Vamos a escuchar.
1: Primero, este tipo de iniciativa no es nueva para nada. Estas iniciativas ya vienen desde el año 1988 y se cree que se hayan establecido alrededor de 200 proyectos de entonces hasta acá. Y el ciudadano común, el cubano de a pie, no ha visto hasta el día de hoy el impacto de este tipo de ayuda. Lo otro es ver el vínculo que tienen todos estos proyectos con el gobierno cubano, porque todas estas ayudas pasan a través de múltiples ministerios, como el Ministerio de Economía y Planificación, el de Comercio Exterior, Comunicaciones, en fin, toda una constelación de instituciones que lo único que hacen es garantizar el control del Estado sobre estos fondos. Y cuando vemos la inclusión de empresas estatales, nos damos cuenta de que, en definitiva, lo que está haciendo es fortalecer el aparato estatal en contradicción con el discurso que, por ejemplo, la Unión Europea muchas veces nos trata de vender como que es un apoyo exclusivo a nuevos actores económicos no estatales. La Unión Económica justifica este apoyo, bueno, diciendo que lo que está promoviendo la diversificación económica y, bueno, de paso, la integración de Cuba a la economía mundial. Sin embargo, esto no ocurre. Por tantos años, todo lo contrario, lo que ha ido fortaleciendo un estamento que es contrario a la naturaleza de lo que es el emprendimiento privado. Y bueno, de hecho, por ejemplo, el Europarlamento recientemente votó para tratar de poner fin a este tipo de acuerdo por considerar que ni arroja los resultados y que, por el contrario, lo que hace es fortalecer a un régimen que, lejos de abrirse, lo que hace es encerrarse más. Realmente a mí me suscita muchísimas dudas. Yo creo que es una política equivocada y, pues, ojalá que esa visión un poco benévola de que ojalá y repercuta de manera positiva en entidades como centros educacionales y demás, ojalá y se materializara, pero realmente no tengo ninguna fe.
6: Pero por otro lado, continúa la polémica con estos profesionales de la salud en el extranjero. De hecho, Rolando Nápoles, desde Martí Noticias, informa de cómo enfermeras cubanas han regresado a Jamaica. Vamos a escuchar.
2: Unas 50 enfermeras cubanas volverán a Jamaica a trabajar, pero no bajo las condiciones de las brigadas médicas del régimen. Ahora bajo contratos individuales, según reveló el ministro de Salud de ese país, Chris Tufton.
7: Es una misión que también cumple una labor de propaganda muy fuerte a favor de la dictadura cubana.
2: María Borlau, directora ejecutiva de la organización Archivo Cuba, recordó que esto ocurre después de que el gobierno jamaicano suspendiera en marzo de este año su acuerdo médico con La Habana, tras el anuncio de sanciones de Washington a países que cooperaran con la explotación laboral que representan esas brigadas médicas cubanas.
7: ¿Qué pasó? Que entonces, de un día para otro, anunciaron los coordinadores de la brigada en marzo que dejaran de trabajar, que no fueran más al trabajo y que la misión se retiraba. Y entonces Jamaica se apresuró a ofrecer contratación directa.
2: Y el ministro de Salud de Jamaica también dijo recientemente que cuando en marzo de este año terminó ese acuerdo de cooperación médica con el régimen de La Habana, en esa brigada de la isla quedaban un poco más de 270 integrantes, pero más de 40 de ellos se habían quedado en Jamaica y el gobierno de ese país les había ofrecido entonces contratos individuales de trabajo.
7: Yo tengo entendido que son como 50 los que se quedaron. Yo no tengo muy claro de que volvieron, de que fueron a Cuba y volvieron. Eso no me queda a mí muy claro. Yo creo que eso es un poco de manejo, manipulación del lenguaje. Se quedaron y Jamaica les está ofreciendo contratación directa a la par de personas.
0: Gracias a nuestro colega Yasmani Salgado por la información. Son las 7 de la mañana en punto, aquí en Radio Mambí.

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1: Hola, ¿qué tal? Muy buenos días a quienes apenas llegan a la sintonía, por supuesto, y arrancan con nosotros esta segunda hora de información. Nosotros empezamos a las 6 en punto de lunes a viernes, ya son las 7 de la mañana, un minuto. A nombre de todo nuestro equipo, como siempre, Gustavo Orellana, Yasmani Salgado y un servidor, quien les habla, Rodrigo Durán. Les saludamos en este martes 7 de julio de 2026, es el grande de la mañana. Y así estamos empezando también, por supuesto, con las noticias en lo que tiene que ver con el arranque de esta cumbre de la OTAN en Ankara, esto en Turquía, y que tiene que ver con la presencia tanto del presidente Donald Trump como del secretario de Guerra Pete Hegseth y también del secretario de Estado Marco Rubio. Dada la importancia, la magnitud, el peso de esta reunión, pues están los tres hombres más importantes en la geopolítica de Estados Unidos, presidente y sus dos secretarios. Esto hace parte de esta cumbre que en dos días estará analizando la inversión de países europeos que no ponían dinero para la OTAN, pero que estaban recibiendo protección. Por otra parte, es noticia también, por supuesto, el aumento en el número de fallecidos en Venezuela. La tragedia no se detiene, de grandes magnitudes. Esto vamos a seguir, por supuesto, acompañando a nuestros hermanos venezolanos todo el tiempo que sea necesario. Esto no va a durar días ni meses, esto serán años en lo que la recuperación llega y la pérdida irreparable, pérdida de vidas, hogares destruidos, familiares que no pueden recuperar los cuerpos de sus familias. Así que una gran tragedia que hemos estado cubriendo por estos días. Y también en el tema de Cuba, en lo que tiene que ver con ese apagón que desde ayer pues tiene prácticamente a oscuras la isla. Y a propósito de este apagón, ¿qué es lo que se sabe hasta este momento? Nuestra colega Jennifer Santana nos cuenta detalles.
2: La red eléctrica cubana pues es cada día más inestable. Como tú bien dices, es el séptimo apagón en los últimos 18 meses y es el tercero que se reporta en el 2026. Estamos hablando de una infraestructura eléctrica obsoleta en la que por años no se han hecho las debidas inversiones. En la tarde de ayer, la compañía estatal Unión Eléctrica de Cuba anunció una desconexión total del sistema electroenergético nacional y dijo que se investigaba la causa. Vamos a escuchar a varios residentes de la isla.
3: Es desesperante, ¿por qué? Porque no hay fluido, está el mosquito, la calor, que es insoportable. Ahora vienen los dos meses de julio y agosto, que no hay quien aguante el calor aquí.
4: Yo no duermo, tú me ves aquí, yo no duermo. Y el agua ni desciende aquí en este pedacito, hace 30 días que no entra el agua.
5: Ya es una cosa ya que no, tenemos que acostumbrarnos a vivir con eso. Sin corriente. Sin corriente, cogiendo aire aquí en el malecón hasta que llegue la noche. Hasta las 1, 2, 3, 4 de la mañana, a veces amanecemos aquí mismo.
6: La dinámica de cambio en todo, pues no puedes ir a trabajar, la cuestión en la casa, la comida, si te das cuenta, hubo que hacer una comida rápida. Y nosotros porque tenemos gas de la calle, pero si no tiene gas de la calle, te toca la cocina, tiene que tirarle a la leña.
2: La embajada de Estados Unidos emitió una alerta que señala que el sistema eléctrico cubano sigue siendo vulnerable y se registran cortes adicionales, tanto programados como imprevistos, con mayor frecuencia y durante periodos más prolongados. Vamos a escuchar ahora al director del Ministerio de Energía y Minas de Cuba.
7: Las condiciones de los microsistemas en estos momentos es más compleja porque no tenemos combustible en la generación distribuida que permita, como en otras oportunidades, hacer los microsistemas en todos los territorios que le den alguna vitalidad a esta zona. Por tanto, es muy importante poder arrancar la termoeléctrica de césped para ir avanzando hacia el este del país.
2: Cuba se encuentra sumida en una profunda crisis energética desde mediados del 2024, una situación que se ha agravado pues los últimos tres meses con el bloqueo petrolero impuesto por Estados Unidos. A la par, pues la economía cubana cada vez pues va peor con esta crisis en el sistema eléctrico nacional.
1: Muy grave, muy grave. Gracias, Jennifer Santana de Noticias 23, por actualizarnos el tema de Cuba, que continúa gravísimo el tema de este reciente apagón, y todo se ha vuelto un círculo vicioso, ¿no? vienen los apagones, el régimen nuevamente promete que están trabajando para restablecer el servicio, vuelve y se apaga, y así las cosas en Cuba. Mientras tanto, se ha dado a conocer esa supuesta entrevista que ha dado el cangrejo. Y digo supuesta porque aunque el USA Today ha publicado parte de ella, pues allí también se hablan cosas que no se han podido comprobar, como que ha tenido ese acercamiento con el secretario de Estado Marco Rubio. Hay quienes dicen no ha hablado con Marco Rubio, habrá tenido algún acercamiento con alguien del Departamento de Estado, pero él asegura que sí, que ha tenido acercamientos directamente con el secretario de Estado. Y al final, pues quienes están sufriendo en este momento son el pueblo, como siempre, que están pasándola muy mal con este apagón. Ya no hay alimentos, no hay energía, el calor está brutal, los mosquitos allí en Cuba, pues una isla, estamos en esta época del verano, pero no hay cómo cocinar. Algunos tienen el privilegio de tener un poco de gas. Otro grupo de personas, la otra mayoría, pues tiene que cocinar con leña. Y así están las cosas en este momento en Cuba. 7:07 en Radio Mambí.
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1: Y en este martes ya el Palmetto, sentido oeste, y la rampa hacia la 37 Avenida, esto en el área de Miami Garden Drive, con un accidente. No se ha reportado bloqueo de la carretera, afortunadamente no hay heridos, pero el tránsito va a estar bastante lento. Recuerde, el Palmetto oeste y la rampa hacia la 37 Avenida, esto ya es camino hacia el intercambio de vías Golden Glaze. Precaución, la calle 183, a propósito de esa área y la intersección con la avenida 57, esto más hacia el área de Hialeah, con las luces, los semáforos fuera de servicio en esta mañana. Eso ha causado tráfico complicado en ese sector. Sigue lento el tránsito también sobre el 874, ahí cuando conecta con el Palmetto, y la razón es que siguen los trabajos de construcción. Así que usted atento al tránsito en esta mañana de martes aquí en Radio Mambí, la grande.
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1: Son ahora las 7:09, 7:09. En el tema de Colombia, pues sigue la preocupación por lo que está diciendo en este momento el presidente de izquierda, Gustavo Petro, porque según él, el presidente no es Abelardo de la Espriella, sino Iván Cepeda. El tema es que ha venido alimentando esta información. Dice que hubo un fraude desde Los Ángeles. Está diciendo en este momento que todo se manejó desde Estados Unidos, que realmente Abelardo de la Espriella no ganó en Colombia. Y ha venido alimentando esta teoría que pues ha puesto a algunos seguidores del mismo Petro, gente de izquierda, pues en una línea de amenaza de revuelta para el próximo 20 de julio. 20 de julio es el día de la independencia de Colombia, pero Petro ha dicho que él se concentrará en el sur de Bogotá y que va a estar en lo que llama desobediencia civil. Es decir, sigue alentando a las fuerzas oscuras de la izquierda, a la anarquía, para que haya desorden, para que haya violencia. Él todavía es el presidente en ejercicio en Colombia y ha venido, reitero, alimentando esta versión a través de social media. Mientras tanto, Petro también le pidió la renuncia al ministro de Justicia, Jorge Iván Cuervo, y esto a unos días de entregar el poder. El exmagistrado, que había llegado en el mes de febrero para reemplazar al ministro encargado Andrés Idárraga, se va en medio de fuertes diferencias con el presidente Petro, en especial en el balance de la política de paz, la llamada paz total del gobierno, que no es sino otra farsa, intentando que la gente le crea que está acabando con los grupos al margen de la ley. Todo esto está pasando en Colombia. El equipo de Abelardo de la Espriella, atención, insiste en extraditar a Gustavo Petro una vez que deje la presidencia. Esto lo dice también pues, en medio de la campaña del ahora presidente Abelardo de la Espriella, en medio de todo ese cruce de informaciones. Es decir, Abelardo de la Espriella ya diciendo quiénes van a ser algunos de sus ministros y a puertas ya de posesionarse. Va a ser el próximo 7 de agosto cuando empieza su mandato como presidente. Pero mientras tanto, Petro dice que hay fraude, que él no ganó. En fin, no se entiende la verdad la actitud del mismo Petro. Jaime Arrubla es un magistrado que ha explicado lo que puede pasar en Colombia y dice que un presidente no tiene la facultad para ordenar la extradición de un ciudadano o un expresidente por iniciativa propia, ya que este procedimiento solo comienza si una autoridad judicial extranjera, en este caso Estados Unidos, presentara una solicitud formal en el marco de un proceso penal. Las declaraciones de Carlos Alonso Lucio, quien es ex guerrillero del M-19, pero es el coordinador del proceso de empalme del presidente Abelardo de la Espriella. Sí, sí, el presidente Abelardo de la Espriella tiene también un ex guerrillero del M-19, pero que no se quiere con Gustavo Petro. La política en Colombia es compleja. Abordaron la posibilidad de que haya una extradición para el ahora presidente Gustavo Petro. Esto al...
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1: Son las 7 de la mañana, 15 minutos, 7:15 aquí en Radio Mambí. Una nueva hazaña que ha quedado registrada para la historia. Tiene sello estadounidense. Kelsey Fendler cruzó de California a Hawái remando más de 3.700 kilómetros. Impresionante solamente escuchar la posibilidad de que esto suceda. Esto tras completar la ruta en menos de 44 días, a bordo del bote Lili y la Sociedad Internacional de Remo Oceánico, también que sostuvo que su tiempo supera las marcas previas femenina y masculina. Impresionante, es lo que puedo decir simplemente con esta información. El cruce en solitario de Kelsey Fendler entre California y Hawái concluyó en Honolulu, recorrió más de 3.860 kilómetros en menos de 44 días a bordo de este bote. Esta mujer, a bordo de su bote de remos, zarpó en mayo desde Monterrey con la ambición de convertirse en la primera mujer estadounidense en remar sola entre California y Hawái. También buscó romper los récords de la más joven y la más rápida en completar la ruta. Según la Sociedad Internacional de Remo Oceánico, su tiempo quedó por debajo de los 86 días de la anterior marca femenina y también superó los 52 días del récord masculino, reconocido por la entidad y Guinness World Records. El reto de Fendler fue seguido por cientos de miles de personas a través de social media, donde compartió videos diarios que mostraron tanto el aislamiento como la logística en la supervivencia en alta mar. En estas publicaciones relataba la rutina de remar durante semanas, lidiar con ampollas en las manos, la falta de sueño provocada por los vientos y el desgaste físico y mental. Verdaderamente impresionante. Durante la travesía, la deportista documentó cómo preparaba sus alimentos, producía agua potable en el bote y lavaba su ropa. También mostró estrategias para protegerse del sol y mantener la motivación frente a la soledad en el océano. Una mujer que cruzó desde territorio americano hasta Hawái. Impresionante. El logro de esta mujer incluyó dos récords, la marca femenina y la masculina más rápida en la travesía entre California y Hawái, por durar menos de 44 días en esto. ¡Wow! Pues ahí está la nueva marca que tiene sello estadounidense. Esta mujer lleva años dedicada a la vida al aire libre. Desde los 18 trabaja como guía profesional de rafting y durante los últimos 8 dio excursiones por el río Colorado en el Gran Cañón, y esta experiencia que ha formado parte de la preparación para poder resistir esta hazaña. Ahí está, sello estadounidense. Son las 7 de la mañana, 18 minutos. Buenos días, preciosa, preciosa esta mañana que tenemos aquí en nuestro séptimo piso, divisando lo que es el oeste, cielo azul, un poco de nubes, y hacia el este tenemos un panorama similar, un cielo azul solamente opacado ahí por algunas nubecitas. Pero ¿cómo va a estar el resto de este martes? Javier Serrano, directamente de Tenoticias 23, buenos días.
19: Aún hoy tendremos un periodo semiseco, semihúmedo, un día de transición en que, aquí estoy yo, vean ustedes, la temperatura se mantiene elevada con 81 grados de temperatura de afuera y sensación casi en los 90. Aún hoy tendremos un día de transición con algunos chubascos y tormentas llegando al área metropolitana y vientos variables 3 millas por hora. Poco a poco el viento irá girando al sudeste, tendremos un incremento de las resacas en las playas y también mucho calor, pero con tormentas más desplazadas hacia el interior. Eso pone y propone nuestro modelo de alta resolución, indicando hoy la formación de tormentas quizás sobre el área metropolitana, pero un tanto más alejado hacia el oeste. Algunos chubascos pueden caer, como siempre pasa en el verano, en la mañana sobre zonas costeras, pero después con el viento del sudeste se trasladan hacia el interior y ocupan gran parte del borde oeste del área metropolitana. Por lo tanto, hoy comienza a disminuir la lluvia, pero aún así propongo algunos chubascos y tormentas, sobre todo afectando el borde oeste del área metropolitana, aunque el grueso de las tormentas estaría en los Everglades, donde hace falta la lluvia para aliviar la sequía aún presente sobre nosotros. Mientras tanto, el calor sigue siendo protagonista del tiempo, máximas en 91, quizás un poquito más, sensación en los 100 grados. Tome mucha agua, hidrátese bien y recuerde siempre que la temperatura en el auto sube abruptamente a los pocos minutos de usted abandonar el mismo. Por lo tanto, mucha precaución y siempre mire para atrás cuando se baje de los autos, revisando los asientos traseros. Y llega el polvo del Sahara a partir de mañana, una enorme nube de polvo del Sahara ocupando gran parte del Caribe y las Antillas Mayores llegaría a nosotros desde Bahamas a partir de mañana miércoles.
1: Muchas gracias a Javier Serrano, meteorólogo de Noticias 23. Atención, los beneficiarios del Social Security, nacidos entre el primero y el día 10 de cualquier mes, recibirán mañana miércoles 8 de julio un pago mensual que en los casos más altos puede llegar hasta $5,181 según el calendario oficial de la Administración del Seguro Social. La fecha corresponde a quienes comenzaron a cobrar después de mayo del 97 y están incluidos en el esquema de pagos escalonados por día de nacimiento. El beneficio promedio de jubilación asciende a $2,071 mensuales en 2026 después del ajuste anual de 2.8%. El pago máximo equivale a más de $62,000 al año, aunque solo lo alcanzan quienes

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1: Recibe menos que el máximo porque en algún momento ganó por debajo de ese límite salarial, trabajó menos de 35 años o comenzó a cobrar antes de cumplir los 70. Son ahora las 7 y 23.
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1: Señoras y señores, 7 de la mañana, 25 minutos. Las buenas noticias siempre nos llegan en el momento justo, en el momento oportuno. Estamos pensando en este momento en el regreso de los chicos a la escuela, a los gastos, el verano, el summer camp, todo esto. 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Olvídense de eso. Daikel Ramos, en vivo aquí, buenos días.
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0: 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Muchas gracias, Rodrigo.
1: No, gracias a ti, Daikel, siempre por ayudar tanto a nuestra comunidad. 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Son las 7 de la mañana, 30 minutos, 7 y 30.
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1: Para el tema de Venezuela. Y recuerden que siempre están a las 2 de la tarde con temas muy importantes para toda nuestra comunidad. Son ahora las 7 de la mañana, 30 minutos, 7 y 30. En más noticias, pues lamentablemente un menor perdió la vida en las últimas horas. Las autoridades lo registraron como un homicidio vehicular. Y pues esto ha dejado también a una familia de luto y por supuesto también al resto de la comunidad en alerta con lo que puede ser el estar pendiente de nuestros niños. Javier Díaz, nuestro colega de Noticias 23, nos cuenta esta triste historia, pero que sirve también para aprender y estar atentos de lo que pasa.
6: Este pequeño de solo 2 años falleció este lunes 6 de julio y su familia publicó la fotografía acompañada de emotivas palabras. Ninguna familia está preparada para enfrentar una pérdida tan grande y en estos momentos son tan difíciles, estamos tratando de mantenernos unidos mientras atravesamos un dolor inmenso. Frente a la residencia localizada en West Park, la familia se mantuvo reunida y no quisieron ofrecer declaraciones sobre lo ocurrido, pero según la policía, se trató de un accidente vehicular donde al llegar el niño estaba herido y tras ser llevado al hospital fue declarado muerto. El accidente se reportó en la cuadra 100 de Allen Road y el chofer involucrado permaneció en la escena. El vehículo que impactó al niño fue este Suburban de color blanco que supuestamente estaba dando marcha atrás. Al parecer estas sandalias las usaba el menor y terminaron en la acera como parte de la escena que se investiga como un homicidio vehicular.
7: Ya
6: hasta el momento las autoridades no han ofrecido ningún tipo de información si mantienen a alguien arrestado o si le han presentado cargos a alguna persona sobre este homicidio vehicular. Eso sí, dijeron que se mantenía todo bajo investigación.
1: Gracias a nuestro colega Javier Díaz de Noticias 23. Y por supuesto, el doblete futbolero que tenemos para hoy, bien, bien importante, porque juega Argentina versus Egipto. Estarán jugando en Atlanta hacia el mediodía. Y también se enfrenta Suiza versus Colombia, mi país, en Vancouver, Canadá. Esto será a las 4 de la tarde. Doblete futbolero, Argentina-Egipto, Suiza-Colombia. De esos dos juegos quedarán dos equipos que avanzan a la siguiente fase. ¿Cuáles serán? Bueno, hay que estar ahí pendiente de los juegos. Y esto después de que se fueron los anfitriones, México, Canadá y Estados Unidos. Estados Unidos cayó anoche ante Bélgica 4-1. Esto ha desatado una ola de polémicas en redes sociales, particularmente luego de la anulación de esa tarjeta roja para uno de los jugadores de Estados Unidos. Y algunos estaban diciendo ahí, bueno, se hizo justicia, perdió Estados Unidos. Otros decían, no, Estados Unidos merecía ganar. También se habló de que el hecho de que el presidente Trump hubiese llamado a Infantino, el presidente de la FIFA, para pedirle que anulara esa tarjeta roja. Bueno, el presidente no le pidió que anulara la tarjeta, le pidió que revisara la acción. Pero esto fue entendido como que el presidente le había pedido que anulara la tarjeta. Dicen algunos expertos que le quitaba credibilidad a la selección de Estados Unidos. Al final cayó ante Bélgica y reitero la invitación hoy, fútbol del bueno, Argentina, Egipto y Suiza versus Colombia. El campeonato del mundo que avanza hacia ya la final. Uy, esto está tremendo lo que ha traído el Mundial de Fútbol. 7 de la mañana, 34 minutos y también para quienes están manejando a esta hora, un muy buen día, pero precaución sobre el 836 al llegar a la 17 avenida, esto es rumbo este, quienes van hacia el downtown de Miami, porque allí siguen los trabajos de construcción y esto ha estado complicando el tráfico en este sector. Lamentablemente en otro sector hay un accidente, estoy hablando de la I-395 rumbo este y Biscayne Boulevard. Esta es la autopista que conecta con Miami Beach, la I-395 rumbo este al llegar a Biscayne Boulevard. No se ha confirmado que haya bloqueo de la vía, pero el tránsito bastante lento. Parece que los lesionados no fueron de gravedad, gracias a Dios, pero el tráfico puede estar complicado. Vamos al 836 rumbo este y la 27 avenida. Acaba de reportar también el accidente de dos vehículos y el Palmetto sentido oeste y la rampa hacia la 37 avenida, esto en el área de Miami Gardens, con tránsito lento luego que dos vehículos chocaron. Así que atentos en la carretera. Son las 7 de la mañana, 35 minutos.
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1: 7 de la mañana, 36 minutos. En la zona de La Guaira, en Venezuela, se estima que más de 150 personas o víctimas, pues que fallecieron, continúan bajo los escombros. Cuando se habla de una cifra de 3,535 víctimas mortales tras los terremotos, esta es la cifra que está manejando el gobierno. Este es el dato oficial que en este momento se está manejando y siguen las labores en este momento, los trabajos para tratar de mover esos escombros y lograr que pues esas familias puedan tener un cierre de ese proceso tan doloroso de recuperar los cuerpos. Mientras tanto, en Colombia, el presidente de izquierda, Gustavo Petro, ha mantenido su rechazo al resultado de la segunda vuelta de los comicios presidenciales e insiste en que Abelardo de la Espriella quién ganó, no ganó y que no reconoce la legitimidad del gobierno que asumirá el próximo 7 de agosto. En un mensaje que publicó en su cuenta de X, Petro reitera su denuncia de un supuesto fraude electoral mediante lo que llama la manipulación de algoritmos durante el escrutinio y aseguró, sin aportar pruebas, que la votación fue alterada para favorecer a De la Espriella, quien ganó las elecciones con 12.9 millones de votos. Petro agregó que no reconoce a ese gobierno y sostuvo que Abelardo no ganó las elecciones y el presidente de Colombia es Iván Cepeda, que recibió de manera oficial 12.7 millones de papeletas. Tras la jornada electoral, Petro asegura que respetaría los resultados del escrutinio, pero desde entonces sus denuncias de fraude han escalado, a pesar de que las misiones de observación electoral felicitaron a la Registraduría Nacional de Colombia y al Consejo Nacional Electoral por la organización de los comicios. Petro también volvió a convocar a la ciudadanía que se movilice el próximo 20 de julio, que es el Día de la Independencia de Colombia, y también de la instalación del nuevo Congreso, para lo que llamó dar el grito de la independencia nacional en todas las plazas públicas, una convocatoria que ya había hecho para defender lo que llamó las reformas sociales impulsadas durante su desastroso gobierno. Petro no solamente sigue pataleando, el tema de esto es que sigue insistiendo en que hubo fraude y que Abelardo de la Espriella no ganó, algo que le hace un tremendo daño a la democracia, que le hace un tremendo daño al país y que aviva las fuerzas más violentas de Colombia. Lamentable la situación de mi país en torno al tema político. Son ahora las 7 de la mañana, 39 minutos. ¿Por qué no pasamos a noticias más amables, verdad? 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
1: 7 de la mañana, 42 minutos, faltan 18 minutos para las 8, hora de conectarnos con Yasmani Salgado. Yasmani, otras noticias internacionales que también son titulares.
11: Gracias, Rodrigo. Excelente martes para ti y también para toda la audiencia. Vamos con las noticias. Han comenzado las demoliciones de edificios y remoción de escombros en La Guaira, Venezuela. Muy lamentable lo que se está viviendo en este minuto allí en el país. Vamos a escuchar.
12: La emergencia se mantiene en su punto más alto porque, a diferencia de lo que ha sucedido con el doble sismo, cuyas réplicas fueron frecuentes y bastante intensas durante las horas y los días siguientes al terremoto, han ido disminuyendo con los días. Pero la emergencia humanitaria, al contrario, yo diría que se va agravando, porque hay que imaginarse lo que significa decenas de miles de personas damnificadas, sin hogar, viviendo en las calles del estado de La Guaira, acá donde yo estoy, o de la ciudad de Caracas, durmiendo en tiendas de campaña. Acá hay dos grandes campamentos organizados por las autoridades. En Caracas también hay algunos, básicamente parques públicos, donde se han instalado cientos de carpas y la gente duerme allí. Pero hay que entender que, claro, esta era una respuesta a la contingencia inmediata, pero a largo plazo esto representa grandes problemas en cuanto a suplir las necesidades básicas de la población, no solamente comida, agua, pero medicina, servicios médicos, baños, duchas. Entonces todo esto, en la medida en que pasan los días, pues complica todavía más la situación humanitaria de las personas afectadas por el terremoto. Esos trabajos de búsqueda se han ido cada vez abandonando. Como lo he dicho en otras ocasiones, esta catástrofe es de unas dimensiones monumentales. En otras partes del estado de La Guaira todavía permanecen familiares y socorristas intentando buscar gente entre los escombros, y de hecho ayer se encontraron algunas personas con vida. Cada vez ocurre con menos frecuencia, pero sigue ocurriendo, lo que quiere decir que muchas personas no se resignan todavía a abandonar esas labores, mientras en otras partes del estado, como te decía, pues ya vemos básicamente grandes maquinarias dando los escombros, lo que confirma que al menos en esas zonas ya se han abandonado las labores de rescate.
11: Pero por otra parte, y cambiando de contexto, nos vamos al viejo continente. Bombardeo ruso a Kiev ha mostrado graves deficiencias de las defensas antiaéreas ucranianas.
13: Se trata del segundo ataque a gran escala contra la capital de Ucrania en los últimos días. Horas antes, el presidente Zelensky había advertido a la población, afirmando que, según los servicios de inteligencia, Rusia estaba preparando un nuevo ataque. Quienes tuvieron tiempo salieron corriendo en busca de un lugar seguro cuando sonaron las sirenas antiaéreas. Pero algunas personas no pudieron salir de sus viviendas. Pensé que todo se acabaría si atacaban de nuevo. Solo teníamos nuestras paredes para protegernos. Ningún sitio donde refugiarnos. Es una pesadilla. Que se vayan al infierno. Eso es lo que les diría a Putin y a todos los suyos. La Fuerza Aérea de Ucrania afirma que no pudo derribar ninguno de los misiles balísticos lanzados por Rusia. En vísperas de la cumbre de la OTAN, Zelensky mandó el siguiente mensaje a sus aliados: nuestros soldados han sido efectivos interceptando drones y misiles de crucero, pero lamentablemente no con los misiles balísticos, y la razón es la falta de misiles interceptores. Es de vital importancia que el mundo, especialmente Estados Unidos y nuestros socios europeos, tomen decisiones firmes en la cumbre de la OTAN en Ankara, en apoyo de nuestra defensa aérea y, por tanto, para proteger las vidas de la gente corriente.
11: Y también estamos conociendo hoy que Microsoft recorta 4.800 empleos y reestructura Xbox en una nueva ola de despidos masivos.
14: La división de videojuegos va a perder 1.600 empleados este año y algo más de 1.200 el año que viene, en el último plan de recorte de personal de una empresa que está recalibrando sus negocios en el momento del auge de la inteligencia artificial. La responsable de Xbox, Asha Sharma, ha explicado a los empleados de esta división, que a la plantilla de videojuegos, que está creciendo mucho, pero no tanto han crecido ni los jugadores ni el tiempo que le dedican al juego, por lo cual hay que replantearse cómo se trabaja. La realidad es que tras el COVID las ventas han caído y otras tendencias se han ido imponiendo. Por lo que se refiere a los estudios creadores de videojuegos, Xbox Game Studios, dos de ellos, Compulsion Games y Double Fine, van a ser segregados, escindidos de la compañía y van a tener su propia gestión. Otros dos se van a quedar, van a ser vendidos, y el resto todavía su futuro está en el aire. En el caso de Activision Blizzard, que fue comprado en el año 2023 por 69.000 millones de dólares, recordamos que este es el estudio que creó Call of Duty y Candy Crush, va a haber recortes de personal. Satya Nadella, que es el consejero delegado de Microsoft, dice que la empresa tiene que ser sostenible.
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1: Colombia, es que lo estamos siguiendo minuto a minuto porque es gravísimo lo que está haciendo el presidente de izquierda, Gustavo Petro, es decir, llamando al caos, llamando a la violencia, llamando a la desobediencia, desconociendo completamente los resultados electorales que obviamente fueron validados, que ya están autorizados por el Consejo Electoral. Pues es que Abelardo de la Espriella es el presidente electo, se va a posesionar ahora el 7 de agosto y todavía Petro está diciendo que fue fraude y que el presidente es Iván Cepeda. Por eso le ha pedido Petro la renuncia al actual ministro de Justicia. Petro todavía es el presidente hasta el 7 de agosto. Pero la diferencia estaría en que el ministro de Justicia, esto no es oficial, pero todo parece indicar que así es, la diferencia es por no apoyar una demanda para imputar las elecciones que le dieron la victoria a Abelardo de la Espriella. ¿Qué dice el ministro de Justicia de Colombia?
18: Sobre lo primero, esa es una actuación de un particular que yo no apoyo. Para mí, el presidente electo es el señor Abelardo de la Espriella y su vicepresidente José Manuel Restrepo. Esa es una acción que hace un particular y por lo menos en lo que tiene que ver con el ministerio, ni apoya ni respalda. Frente al tema de la notaría, son muchos.
1: No apoya. Este es el ministro de Petro. El ministro de Petro no apoya lo que está diciendo su jefe, el presidente. Lo dijo clarito, que el presidente de Colombia es Abelardo.
18: Sobre lo primero, esa es una actuación de un particular que yo no apoyo. Para mí, el presidente electo es el señor Abelardo de la Espriella y su vicepresidente José Manuel Restrepo. Esa es una acción que hace un particular y por lo menos en lo que tiene que ver con el ministerio, ni apoya ni respalda.
1: Pues esta es la actitud del actual ministro de Justicia, a quien Petro le ha pedido la renuncia. Son las 7 de la mañana, 49 minutos. La OTAN inaugura hoy en Ankara esta cumbre de 2 días para exhibir el aumento del gasto militar y contener las críticas del presidente Donald Trump, algo que no va a poder hacer porque simplemente el presidente lo que está pidiendo es que los países que hacen parte de la OTAN, los 32 países, aporten la misma cantidad de dinero, la misma cantidad para tener la protección. No solamente Estados Unidos pone el dinero, el poderío militar y entonces todo el mundo se beneficia. No, Estados Unidos no es el security del mundo. Simplemente, si quieren estar ahí en la OTAN, hay que aportar. Es lo que está diciendo el presidente Trump. Se abre hoy esta sesión de 2 días, esta cumbre de 2 días allí en Turquía, con la intención de exhibir el incremento del gasto en defensa de los miembros y tratar de contener todo ese aluvión de críticas por parte del presidente Donald Trump. La reunión, que se desarrolla en el Palacio Presidencial de la capital turca, tendrá lugar un año después de que los países de la Alianza Atlántica asumieran el compromiso de elevar el gasto en defensa hasta el 5% del Producto Interno Bruto de cada país, una meta que fue impulsada por el presidente Trump durante las negociaciones con los socios europeos. Pues esto es un dineral, piensen ustedes, en el 5% del Producto Interno Bruto de un país. Piensen que eso es lo que está diciendo el presidente Trump, que se debe invertir en defensa. Si un país invirtiera 5% de su PIB, de su Producto Interno Bruto, en el armamento y en blindar sus fuerzas militares, pues entonces no tendríamos países que se cuelgan de Estados Unidos, que le piden la protección a Estados Unidos, pero que no invierten en defensa. Es decir, quieren tener la seguridad, pero no pagar. 7:51 minutos, cambiamos de tema. y vamos a la entrevista en lo que tiene que ver con el cangrejo, el nieto de Raúl Castro, al medio USA Today. ¿Qué dijo y por qué es trascendental el que se sepa si realmente el cangrejo está teniendo diálogo directo con el secretario de Estado Marco Rubio? Nuestro colega Daniel Benítez nos explica.
19: Sí, muchas gracias. Y en esta entrevista el cangrejo reconoció que ha hablado dos veces con el secretario de Estado Marco Rubio y aseguró que aunque no le interesa la política, si la revolución se lo pide, él estaría dispuesto a dar el paso.
20: Una relación de respeto.
21: Raúl Guillermo Rodríguez Castro, el cangrejo, el nieto preferido y guardaespaldas del dictador cubano Raúl Castro, se ofreció para negociar con el presidente Donald Trump el futuro de Cuba, según una entrevista exclusiva con el diario USA Today. Eso sí, sin traicionar a la revolución.
22: Para mandar el mensaje de cualquier negociación, cualquier conversación sobre Cuba, pasa por la familia Raúl Castro y la figura es Raúl Guillermo Rodríguez Castro, no Miguel Díaz-Canel.
23: Porque es el momento que necesitan para lanzar básicamente su figura política.
21: Durante su primera conversación con un medio norteamericano, el cangrejo, quien anteriormente había hablado con National News, aseguró que bajo las condiciones adecuadas, el gobierno estaría dispuesto a liberar a personas consideradas presos políticos.
22: Es una oferta transitada por el régimen de los Castro, pero no es una oferta real.
21: Rodríguez Castro, quien no ostenta ningún cargo oficial en la nomenclatura castrista, más allá de ser el guardaespaldas de su abuelo, a USA Today le dijo que era además asesor de Gaesa, el emporio militar que controla la economía de la isla.
24: El mismo perro con diferente collar. Esa es la oferta que está haciendo el régimen.
21: El cangrejo durante la entrevista vistió ropa de diseñador a juego, un Rolex, bebió vino de California y habló de sus viajes por el mundo. Una realidad de la que vive el cubano en la isla, hundido en una profunda crisis, con apagones de hasta 40 horas tras 67 años de dictadura.
25: No se puede hacer ningún tipo de concepción que no sea un cambio de sistema.
21: Desde la oficina de su abuelo, el cangrejo aseguró: me duele mucho que las personas no puedan vivir como yo. Mi mayor pesar es que la gente pase trabajo.
23: No está trabajando para renunciar a sus privilegios, no está trabajando para desmontar el socialismo.
19: Y el cangrejo dijo que su visión sobre Cuba es un país donde los cubanos encuentren todo lo que necesitan y todo lo que hayan fuera de la isla. Pero ¿cómo va a lograr eso? Eso no lo dijo.
1: Gracias a nuestro colega Daniel Benítez de Noticias 23. Atención, se suspende el empalme entre el gobierno del izquierdista Gustavo Petro y el presidente electo Abelardo de la Espriella. El empalme se venía desarrollando por estos días, es decir, es la entrega, como es habitual cuando hay cambio de presidente, de cada uno de los ministerios, se entregan cuentas, se hace el empalme para que el nuevo gobierno pueda retomar esos procesos que vienen caminando. Se acaba de suspender el empalme. En este momento, lo que aboca una crisis en lo que tiene que ver con el empalme, el encuentro de estos dos gobiernos. Todo por la posición del presidente de izquierda, Gustavo Petro, en este momento, en no reconocer a Abelardo de la Espriella. Pero el ministro de Justicia del nuevo gobierno, es decir, quien asumiría también a partir del 7 de agosto, estoy hablando de Rodrigo Lara Restrepo, él es hijo del ministro asesinado Rodrigo Lara Bonilla, que fue asesinado hace muchos años por Pablo Escobar. Él es el ministro de Justicia y habló sobre el caso de Petro.
26: La magnitud de la entidad, la sensibilidad de la misión y las vinculaciones express de personal y de contratación que tienen lugar en su interior.
27: ¿Qué explicación le dio ustedes precisamente a Augusto Rodríguez Clemente en la reunión sobre este tema de las contrataciones?
26: Bueno, hoy se dio inicio y hoy tuvimos un contacto preliminar básicamente con la cabeza del sector, que es el ministro Armando Benedetti. Ya mañana se programará la reunión con el director de la UNP. Ese empalme está a cargo de una persona con muchísima experiencia, que es la doctora Gilda Pardo.
1: Ministro, del presidente electo, Abelardo de la Espriella, hablando sobre esa reunión de empalme con el representante del gobierno de izquierda, Gustavo Petro. Reitero, eso se acaba de suspender hasta nueva orden. Estamos pendientes de lo que pueda pasar en Colombia. Gustavo Petro no reconoce el triunfo de Abelardo de la Espriella, que fue ya reconocido y validado por las autoridades electorales en Colombia y que está a puertas de posesionarse el próximo 7 de agosto. Gravísimo esto en Colombia. 7 de la mañana, 56 minutos. Una pausa y regresamos.
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1: Ocho de la mañana, un minuto, ¿qué tal? Muy buenos días, nuestra tercera hora de información aquí a través de Radio Mambí. Les saludamos como siempre a nombre de nuestro equipo, Yamani Salgado, Gustavo Orellana y quien les habla, Rodrigo Durán. Es martes 7 de julio de 2026. Bienvenidos a esta tercera hora de información en el Grande de la Mañana. Son las noticias de Mambí.

0: Hay un abogado que se llama Daniel Briceño en Colombia. Él es abogado especialista en Derecho Público de la Universidad Externado de Colombia y también es magíster en análisis de política y también temas electorales. Y ha denunciado lo que él constituye como un golpe a la democracia. Inclusive, algunas personas están hablando de el intento de golpe de Estado por parte de Gustavo Petro a portas de la posesión de Abelardo de la Espriella como nuevo presidente de Colombia, al desconocer completamente esta elección por parte de Petro. ¿Qué dice el abogado Briceño?
1: Hoy acaba de iniciar un golpe a la democracia por parte del petrismo y quiero que ustedes estén muy atentos a esto. Escuchen al abogado del Pacto Histórico. Escuchen esto.
2: Es que le estamos pidiendo al Consejo de Estado en concreto que a través de una medida provisional suspenda la posesión el 7 de agosto de Abelardo de la Espriella. Y luego, mediante una sentencia de fondo, se anule el E26 por el cual el Consejo Nacional Electoral reconoció su elección y se convoquen unas nuevas elecciones en Colombia.
1: Ojo, nuevas elecciones están buscando que Abelardo no se posesione el 7 de agosto. Pero luego de esta declaración del abogado del Pacto Histórico, el señor Petro lanza un mensaje más preocupante y lleno de mucha locura. Dice esto: nosotros tenemos toda la información sobre desde que servidor IP situado en Los Ángeles, California, de propiedad de los hermanos Bautista, integrado por la operación de escrutinios, se utilizaron algoritmos que variaron la votación sustancialmente a favor de Abelardo. Los algoritmos que viciaron el resultado electoral se usaban en el censo electoral de los que nunca votan para ser reemplazados por votantes que podían hacerlo varias veces o sin votantes en las mesas de los jurados homogéneos. Primero, en las mesas en el exterior donde Abelardo consiguió 177 mil votos por encima de Cepeda tienen mesas de jurados provenientes de Colombia y no residentes en Estados Unidos y España, lo cual es ilegal, y de los electores llevados para el Mundial de Fútbol que pudieron votar 7 veces en las urnas con los nombres de los que nunca votan. Miren esto que es muy importante. Además de la demanda que acaban de radicar por parte del petrismo para que Abelardo no se posicione el 7 de agosto y luego haya nuevas elecciones en Colombia, el señor Petro dice que hubo fraude electoral en las mesas del exterior donde ganó Abelardo. Pero ¿sabe qué olvida el señor Petro? Que las mesas en el exterior eran manejadas por los consulados, consulados controlados por el petrismo en este momento. Pero mire que esto sigue siendo aún más grave. Dice el señor Petro lo siguiente: el presidente de Colombia no reconoce la legitimidad del gobierno entrante. Abelardo no ganó las elecciones. Las mayorías quedan convocadas este 20 de julio a dar el grito de la independencia nacional en todas las plazas públicas. Pero esto sigue siendo aún más grave. Lean esta parte que dice: el presidente de Colombia acepta, de acuerdo a la decisión de los colombianos, es el filósofo Iván Cepeda. Hemos sufrido el más duro golpe a la soberanía nacional desde la reconquista española en los años de la patria boba. ¿Ustedes saben qué está pasando en estos momentos en Colombia? El petrismo acaba de emprender todo un accionar para, primero, no dejar que Abelardo se posesione el 7 de agosto, cosa absolutamente grave. Segundo, desconocer los resultados. Tercero, vender la narrativa de que hubo fraude en las mesas en el exterior, cuando es el gobierno Petro, a través de los consulados y según la ley, los que controlaban las mesas en el exterior. Son los cónsules de Petro los que habrían hecho fraude, según la teoría del señor Gustavo Petro. Cuarto, convocar desde el 20 de julio a la gente a que salga a las calles bajo la narrativa de que el presidente legítimo es Iván Cepeda. Y entonces uno dice: oiga, esta gente no está jugando. Y yo entiendo que todos nosotros estuvimos tranquilos con la victoria de Abelardo, que estamos en el Mundial, pero lastimosamente nos toca abrir los ojos y decirle a todos que estemos muy atentos, porque lo que están buscando es darle un golpe a la democracia. Un golpe a la victoria de Abelardo de la Espriella. No lo quieren dejar posesionar. Se están inventando un fraude en mesas controladas por el petrismo. Tercero, y que es muy importante, están diciendo que el presidente legítimo es Iván Cepeda, cuando Cepeda fue el que perdió. Y cuarto, están convocando.
0: Pues ahí está parte de lo que dice el abogado Daniel Briceño sobre lo que él califica un intento de golpe de Estado por parte de Petro. Esto, honestamente, no se veía venir. Se esperaba que Petro aceptara los resultados, como lo hizo en primera instancia, como lo aceptó Iván Cepeda, ¿de dónde sale todo esta intención oscura de Petro? Pues porque quiere incendiar al país, porque quiere sembrar la duda sobre el triunfo de Abelardo de la Espriella, un golpe a la democracia tremendo. Es decir, esto ya lo hemos visto en otros países, lo hemos visto en Ecuador, donde Rafael Correa sigue torpedeando la democracia y sigue tratando de incendiar el país. Ya lo vimos en Bolivia también, con Evo Morales, torpedeando el gobierno actual, un gobierno de democracia, un gobierno que intenta sacar de la miseria a Bolivia, sacarlo de ese estigma de la coca, de la izquierda, de toda la porquería que hizo Evo Morales. Pues eso es lo que está pasando en este momento en Colombia. Gravísimo, gravísimo, porque lo que dice el abogado Briseño, mientras estamos distraídos pensando en el Mundial de Fútbol, este sinvergüenza del presidente de Colombia intenta golpear la democracia de esta manera. ¿Qué dice por su parte Abelardo de la Espriella? En las últimas horas también se refirió a todo esto que está llamando Petro.
3: A los violentos les hago un único ofrecimiento: sometimiento a la justicia con los beneficios que la ley actual contempla. A partir del 7 de agosto firmaré los decretos necesarios para que la señora fiscal general de la Nación reactive todas las órdenes de captura vigentes y para que nuestras Fuerzas Armadas las hagan efectivas como corresponde.
0: Bueno, ahí está. Por eso Petro no quiere que Abelardo de la Espriella se posesione. Son las 8 de la mañana, 9 minutos, en Radio Mambí.
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4: Son las 8 de la mañana, 14 minutos. El comunicado oficial del presidente electo de Colombia, Abelardo de la Espriella, dice: acabo de darle instrucciones al señor vicepresidente electo de la República para que suspenda de manera inmediata el proceso de empalme con el gobierno corrupto que termina su periodo. Un gobierno que con sus decisiones y su conducta pretende destruir a Colombia. Mi deber es proteger los intereses de la nación y garantizar una transición seria, transparente y al servicio de los colombianos, nunca legitimar el desastre ni el desconocimiento del orden constitucional. En el transcurso de la mañana me dirigiré a la nación a través de mis redes sociales para explicarles a todos los colombianos las razones de esta decisión y las medidas que adoptaré de inmediato. Firme por la patria y firma Abelardo de la Espriella. Esta es la comunicación oficial en torno a suspender el empalme con el gobierno de Gustavo Petro, al Gustavo Petro estar incitando a la desobediencia y a desconocer completamente la elección de Abelardo de la Espriella. Una noticia que está en pleno desarrollo, la estamos siguiendo aquí en Radio Mambí. Así que muy pendientes de esta información. Y mientras tanto, también estamos siguiendo la noticia del apagón en Cuba. Desde ayer, gran parte de la isla se encuentra nuevamente sin energía eléctrica y el régimen de la isla dice que esto va a tomar tiempo y que tiene que ser la recuperación de manera escalonada. ¿Qué es lo que se sabe sobre este apagón y cuándo tendrán energía otra vez los cubanos? Nuestra colega Jennifer Santana nos amplía.
5: La red eléctrica cubana pues es cada día más inestable. Como tú bien dices, es el séptimo apagón en los últimos 18 meses y es el tercero que se reporta en el 2026. Estamos hablando de una infraestructura eléctrica obsoleta en la que por años no se han hecho las debidas inversiones. En la tarde de ayer, la compañía estatal Unión Eléctrica de Cuba anunció una desconexión total del sistema electroenergético nacional y dijo que se investigaba la causa. Vamos a escuchar a varios residentes de la isla.
6: Es desesperante, ¿por qué? Porque no hay fluido, está el mosquito, la calor, que es insoportable. Ahora vienen los dos meses de julio y agosto, que no hay quien aguante el calor aquí.
7: Yo no duermo, tú me ves aquí, yo no duermo. Y el agua ni desciende aquí en este pedacito, hace 30 días que no entra el agua.
8: Ya es una cosa ya que no, tenemos que acostumbrarnos a vivir con eso, sin corriente. Sin corriente, cogiendo aire aquí en el malecón hasta que llegue la noche. Hasta las 1, 2, 3, 4 de la mañana, a veces amanecemos aquí mismo.
9: La dinámica de cambian todo, pues no puedo ir a trabajar, la cuestión en la casa, la comida, si te das cuenta hubo que hacer una comida rápida. Y nosotros porque tenemos gas de la calle, pero si no tiene gas la calle, te toca la cocina, tiene que tirarle a la leña.
5: La embajada de Estados Unidos emitió una alerta que señala que el sistema eléctrico cubano sigue siendo vulnerable y se registran cortes adicionales, tanto programados como imprevistos, con mayor frecuencia y durante periodos más prolongados. Vamos a escuchar ahora al director del Ministerio de Energía y Minas de Cuba.
10: Las condiciones de los microsistemas en estos momentos es más compleja porque no tenemos combustible en la generación distribuida que permita, como en otras oportunidades, hacer los microsistemas en todos los territorios que le den alguna vitalidad a esta zona. Por tanto, es muy importante poder arrancar la termoeléctrica de césped para ir avanzando hacia el este del país.
5: Cuba se encuentra sumida en una profunda crisis energética desde mediados del 2024, una situación que se ha agravado pues los últimos tres meses con el bloqueo petrolero impuesto por Estados Unidos. A la par, pues la economía cubana cada vez pues va peor con esta crisis en el sistema eléctrico nacional.
4: Muchas gracias a nuestra colega Jennifer Santana de Noticias 23. Atención, noticia de última hora. Dos bombas explotaron en Damasco frente al Hotel Four Seasons, donde había pernoctado el presidente de Francia, Emmanuel Macron, dejando al menos 18 personas heridas. Las detonaciones ocurrieron minutos después de que su comitiva partiera hacia el Palacio Presidencial, y esto para reunirse con el presidente sirio Ahmed al-Sharaa. Nadie ha reclamado en este momento la autoría del atentado. La semana pasada, un ataque militar, un ataque similar también de tipo militar, se registró en una cafetería de Damasco y mató a 9 personas. Reiteramos, 2 bombas explotaron en Damasco frente al hotel Four Seasons. Es una noticia que está en pleno desarrollo. Son las 8 de la mañana, 19 minutos.
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4: Son las 8 de la mañana, 20 minutos. Ayer, la familia de Charlie Kirk, el joven que resultó muerto después de un atentado que lo dejó sin vida en una presentación en una universidad, pues tuvo que enfrentarse al asesino o al quien está sindicado o señalado de ser el asesino. La familia se encontró cara a cara con el presunto asesino por primera vez en un tribunal en Utah. Y este es el primer día de un encuentro frente ya a la justicia. Estamos hablando de Tyler Robinson, de 23 años. El presunto asesino ya se encontraba en la sala antes de que se permitiera el acceso a los medios de comunicación, antes de las 9 de la mañana. Él vestía un traje gris, camisa rosa y corbata negra, con las muñecas y los tobillos esposados. Más tarde, durante la audiencia, cuando se reprodujeron los videos del tiroteo mortal que le quitó la vida a Charlie Kirk, las partes y el juez, pues en ese momento se notó que no mostró ninguna reacción visible al escuchar el disparo fatal. El agente David Hall de la Oficina Estatal de Investigación de Utah testificó y presentó varios videos, incluyendo imágenes de la muerte de Kirk, que no se mostraron públicamente en el tribunal, pero sí al juez y a los abogados de ambas partes. Dos de ellos mostraban el momento exacto en que la bala de un francotirador impactó a Kirk en el cuello e incluían audio que los periodistas pudieron escuchar, mientras que el juez Tony Graff Jr. se sobresaltó y se apartó de la pantalla cuando sonó el disparo en uno de los videos. Robinson permaneció inmóvil en ambos. La familia de Kirk ya había abandonado la sala del tribunal antes de que se reprodujeran las escenas. Se esperaba que recibieran advertencias antes de que las presentaran como pruebas gráficas y se marcharon en dos ocasiones antes de que se mencionara el asesino en sí. Ahí estuvo la viuda, Erika, y también los suegros, los papás de Erika, Rob y Kathy Kirk. Es decir, reitero, los papás de Charlie. Es decir, estaba la viuda, Erika Kirk, y sus suegros, Rob y Kathy Kirk. Ellos permanecieron sentados, observando atentamente el desarrollo del proceso. Este fue un momento muy difícil ayer y

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2: Que incluían desenfoque de rostro, zooms y círculos rojos, no había sido debidamente autenticado y no podía reproducirse. Se prevé que el video se presente más adelante después de que los fiscales anunciaran que planeaban proporcionar una versión sin editar. De esta manera continúa el juicio por el asesinato del conservador Charlie Kirk. Son las 8 de la mañana, 24 minutos en Radio Mambí.
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2: Ocho de la mañana, 25 minutos. El presidente Donald Trump anuncia la construcción de un helipuerto en la Casa Blanca. Y esto para operar la nueva flota presidencial Marine One. Estos son los helicópteros que mueven al presidente de los Estados Unidos. Se anunció esta construcción en el jardín sur de la Casa Blanca para permitir el aterrizaje de estos nuevos helicópteros. Los equipos de construcción ya trabajan en el lugar y el mandatario entró en medio del trabajo allí y anunció, dijo que la plataforma que anuncia el helipuerto llevará el escudo presidencial tallado en piedra. Dijo, tiene el escudo de la Casa Blanca grabado y tallado en granito y es realmente hermoso, dijo el presidente. El proyecto tendrá un costo de entre 5 y 6 millones de dólares financiados por Sikorsky Aircraft, la subsidiaria de Lockheed Martin, fabricante del equipamiento de defensa. Es decir, ellos son los fabricantes de los helicópteros. El presidente Trump afirmó que la empresa decidió costear la obra porque se sentía un poco culpable de haber entregado una flota demasiado potente para operar desde la residencia presidencial. En un comunicado, la compañía Lockheed Martin confirmó que la contribución se canalizó al Trust for the National Mall, la organización sin fines de lucro del Servicio de Parques Nacionales, y que la operación se realizó de plena conformidad con todas las leyes y regulaciones aplicables. Los 23 helicópteros VH-92A Patriot, entregados en 2024, tienen un problema técnico que ha limitado el uso en la Casa Blanca. Sus salidas de escape dirigen el calor hacia abajo y dañan el jardín. Cuando aterrizan en el césped, no es que se decolore, sino que se arranca, explicó el presidente. El cuerpo de Marines y el fabricante llevan años buscando una solución sin resultados. La plataforma que se construye permitirá además retirar los modelos con más de 4 décadas de servicio y podrá emplearse para conferencias de prensa al aire libre. Bueno, pues ahí está. El presidente Donald Trump prácticamente cuando deje la Casa Blanca la deja remodelada, salón de baile nuevo, salón de conferencias, helipuerto, y esto pues ha inmediatamente despertado las críticas de los envidiosos, ¿no? Que dicen, pero ¿por qué el presidente está gastando tanto? Bueno, no se está quedando con la plata. La está poniendo ahí en la Casa Blanca. Ya se dijo, el salón de baile no está saliendo del presupuesto nacional. Está saliendo la mayoría de sus finanzas de aportantes particulares. Y el helipuerto que acabo de presentar lo está subsidiando la compañía fabricante de los helicópteros. A alguien hay que comprárselos, a alguien hay que mandarlos a hacer. Pues precisamente la compañía subsidiaria

0: Lockheed Martin es la encargada de todo este equipamiento de defensa. Lockheed Martin ha sido uno de los más grandes contratistas de defensa de los Estados Unidos. Son ahora las 8 de la mañana, 28 minutos, 8 y 28, sobre el tema también de los diálogos con Cuba. Pues en este momento lo que está dando vueltas es una entrevista que ha dado el cangrejo, nieto de Raúl Castro, al medio USA Today, en el que habla de la posibilidad de dialogar con Estados Unidos si el régimen se lo pide. Él dice que no le gusta la política, pero que no va a traicionar los principios políticos de la causa. El nieto de Raúl Castro sería el representante de todos estos diálogos con Estados Unidos para tratar de llegar a una, entre comillas, liberación o cambio de régimen en la isla. Algo que los mismos cubanos dicen que absolutamente eso no va a funcionar.
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0: Buenos días, conductores. A esta hora el tráfico está complicado sobre el 836, rumbo este a la altura de la 27 Avenida por el accidente de dos vehículos. Afortunadamente no hay lesionados. Repito, es el 836 rumbo este y la 27 Avenida. También ha estado lento uno de los carriles sobre la I-395 rumbo este. Esta es la autopista que conecta con la playa. Al llegar a Biscayne Boulevard, dos vehículos que chocaron. Tampoco es grave el accidente. Afortunadamente ha mantenido uno de los carriles parcialmente bloqueados. Ya se despejó el tráfico sobre el accidente que había en la 183 del Northwest y la 57 Avenida. Esto en el área de Hialeah. Y la razón que estuvo también complicado el tráfico es porque las luces, los semáforos no estaban funcionando. Y se acaba de reportar un accidente de dos autos sobre Kendall Drive, la calle 88 del Southwest, a la altura de la 72 Court. Así que manejen con precaución y sigan con las noticias de Radio Mambí.
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0: Son ahora las 8 de la mañana, 31 minutos aquí en Radio Mambí, 8 y 31. Hora también de conocer los detalles de lo que está pasando en Cuba con el apagón. Yasmani Salgado.
8: Efectivamente, aquí estamos al tanto de la isla a 90 millas. Otro apagón nacional en Cuba ha vuelto a evidenciar el profundo deterioro de la infraestructura energética bajo el régimen castrista. La Unión Eléctrica confirmó la desconexión total del sistema electroenergético nacional, una avería que dejó sin corriente a gran parte del país y provocó un nuevo colapso de la red eléctrica. Todavía a esta hora hay muchas localidades que no tienen fluido eléctrico. La empresa estatal ha informado la situación mediante un escueto comunicado en el que reconocía que ocurrió la caída completa del CEN, o sea, este sistema, como le llaman en Cuba. El nuevo apagón nacional de los comunistas llegó después de varios meses marcados por extensos cortes eléctricos diarios, una realidad que afectó tanto a las principales ciudades como a numerosas comunidades del interior del país. La repetición de estos eventos vuelve a poner en evidencia el deterioro estructural del sistema de generación eléctrica administrado por la dictadura cubana. Vamos a escuchar cómo han estado hablando medios extranjeros sobre esta temática. Jorge Ruiz tiene un reportaje muy interesante. Cuba sufre otro apagón en toda la nación.
9: La resignación y el cansancio parecen marcar el estado de ánimo de los cubanos cuando el país llegó con un nuevo apagón a nivel nacional, afectando a alrededor de 10 millones de personas.
10: En Oscuritán, en apagón, es más nada, es lo que nos toca.
11: No, costumbre para los malos no hay. Esto es, ya tú sabes, ahí apretar y apretar. Pero no es fácil. Se cae el CEN No puedes dormir, trabajaste de noche. ¿Qué más te voy a decir?
9: Es la tercera vez que el sistema eléctrico de la isla colapsa en lo que va del 2026 y la octava en casi 24 meses. La falta de electricidad agrava la situación humanitaria en la isla y obliga a los cubanos a improvisar como pueden para resolver lo más básico.
3: Cuando venga ya la corriente que tiene que hacer el arroz, eso, rápido y ya.
6: Pues yo se lo dije, compra carbón, si no más nunca comemos, nos morimos de hambre y todo.
9: Cuba se encuentra sumida en una crisis energética desde mediados de 2024, alimentada en parte por una red eléctrica precaria.
12: Pero bueno, ya, de todas maneras hace rato que no entra petróleo y eso, y no tenemos cómo resolver que resistir, como decimos los cubanos.
9: Mientras la operadora estatal eléctrica investiga los motivos del apagón, las experiencias pasadas indican que el restablecimiento del servicio de electricidad a nivel nacional podría tardar días.
8: Protestas en la localidad de Jaimanitas, en La Habana, vuelve a sacudir a la capital ya durante varios días, donde decenas de vecinos salen a las calles para denunciar las precarias condiciones de vida que se están enfrentando allí en el país. Al grito de abajo la dictadura y libertad, manifestantes protagonizan esta nueva jornada de protesta pacífica que se suma a los cacerolazos y movilizaciones ciudadanas que en las últimas semanas han ido extendiéndose por distintas provincias de la isla. Todo ocurrió sobre Quinta Avenida, una de las arterias más importantes de playa, muy cerca de la biblioteca y del policlínico de Jaimanitas. En varias imágenes, videos que se están publicando en redes, se ha podido ver todo lo sucedido y también se comparte el mensaje que refleja la emoción que está provocando este tipo de movilizaciones. Uno de los momentos que más ha llamado la atención fue la ubicación. Y es que la localidad Jaimanitas está muy cerca de la residencia donde vivió durante décadas el fallecido dictador Fidel Castro y donde recibió a numerosos dirigentes de izquierda y aliados internacionales del régimen cubano, o sea, el punto cero. Varios medios, de hecho, subrayan a esta hora el fuerte simbolismo de que precisamente en esta zona, considerada durante años uno de los espacios más protegidos y representativos del poder castrista, hoy resuenen consignas como abajo la dictadura. Pero vamos a escuchar este análisis de cómo igualmente están reportando desde la isla 107 manifestaciones presenciales ocurridas durante el mes de junio.
13: Airados por apagones de 24 a 48 horas en La Habana y hasta el doble en algunas provincias, los cubanos no dejaron ninguna hoja al calendario 2026 sin cacerolazo. La Habana es el mayor polvorín social de Cuba y ahí hubo 82 de estas manifestaciones con toques de calderos, barricadas de fuego y gritos de libertad e intervención ya. Santiago de Cuba sumó otros 18. En San Agustín, La Lisa, los residentes apedrearon la estación de policía, mientras que en Mafo, Contramaestre, Santiago de Cuba, incendiaron la Casa Museo de Olo Pantoja. Que estos desafíos ocurrieron en un contexto de fuerte militarización que escaló a un nuevo nivel intimidatorio cuando salieron con armas largas a patrullar las calles los boinas negras del Ministerio del Interior. La represión no se hizo esperar. Hubo 135 protestas y denuncias por esta razón y 38 detenidos por participar en las protestas, según la organización Cubalex. Muchos fueron identificados mediante esta nueva modalidad que la descubrimos en la protesta de Morón, de enviar a delatores a grabar a los participantes para después entregárselo a la policía política y el día siguiente irlos a buscar. El segundo lugar, como era de esperar, lo ocuparon las expresiones y actos contestatarios en relación con los servicios públicos, con 227, muy cerca de la clasificación de alimentos. Y en cuarto lugar quedó la inseguridad ciudadana con 142 protestas y denuncias.
8: Y no puede faltar aquí en nuestro resumen, a 90 millas, parte de lo más importante que tratan nuestros colegas de Martín Noticias en las noticias como son. Alejandro Tur Valladares estuvo hablando del financiamiento de la Unión Europea y también la ONU a MIPYMES privadas y estatales en Cuba. Vamos a escuchar.
14: Primero, este tipo de iniciativa no es nueva para nada. Estas iniciativas ya vienen desde el año 1988 y se cree que se hayan establecido alrededor de 200 proyectos de entonces hasta acá. Y el ciudadano común, el cubano de a pie, no ha visto hasta el día de hoy el impacto de este tipo de ayuda. Lo otro es ver el vínculo que tienen todos estos proyectos con el gobierno cubano, porque todas estas ayudas pasan a través de múltiples ministerios, como el Ministerio de Economía y Planificación, el de Comercio Exterior, Comunicaciones, en fin, toda una constelación de instituciones que lo único que hacen es garantizar el control del Estado sobre estos fondos. Y cuando vemos la inclusión de empresas estatales, nos damos cuenta de que, en definitiva, lo que está haciendo es fortalecer el aparato estatal en contradicción con el discurso que, por ejemplo, la Unión Europea muchas veces nos trata de vender como que es un apoyo exclusivo a nuevos actores económicos no estatales. La Unión Económica justifica este apoyo, bueno, diciendo que lo que está promoviendo la diversificación económica y, bueno, de paso, la integración de Cuba a la economía mundial. Sin embargo, esto no ocurre. Por tantos años, todo lo contrario, lo que ha ido fortaleciendo un estamento que es contrario a la naturaleza de lo que es el emprendimiento privado. Y, bueno, de hecho, por ejemplo, el Europarlamento recientemente votó para tratar de poner fin a este tipo de acuerdo por considerar que ni arroja los resultados y que, por el contrario, lo que hace es fortalecer a un régimen que, lejos de abrirse, lo que hace es encerrarse más. Realmente a mí me suscita muchísimas dudas. Yo creo que es una política equivocada y, pues, ojalá que esa visión un poco benévola de que ojalá y repercuta de manera positiva en entidades como centros educacionales y demás, ojalá y se materializara, pero realmente no tengo ninguna fe.
8: Pero por otro lado, continúa la polémica con estos profesionales de la salud en el extranjero. De hecho, Rolando Nápoles, desde Martí Noticias, informa de cómo enfermeras cubanas han regresado a Jamaica. Vamos a escuchar.
15: Unas 50 enfermeras cubanas volverán a Jamaica a trabajar, pero no bajo las condiciones de las brigadas médicas del régimen. Ahora bajo contratos individuales, según reveló el ministro de Salud de ese país, Chris Tufton.
16: Es una misión que también cumple una labor de propaganda muy fuerte a favor de la dictadura cubana.
15: María Borlau, directora ejecutiva de la organización Archivo Cuba, recordó que esto ocurre después de que el gobierno jamaicano suspendiera en marzo de este año su acuerdo médico con La Habana, tras el anuncio de sanciones de Washington a países que cooperaran con la explotación laboral que representan esas brigadas médicas cubanas.
16: ¿Qué pasó? Que entonces, de un día para otro, anunciaron los coordinadores de la brigada en marzo que dejaran de trabajar, que no fueran más al trabajo y que la misión se retiraba. Y entonces Jamaica se apresuró a ofrecer contratación directa.
15: Y el ministro de Salud de Jamaica también dijo recientemente que cuando en marzo de este año terminó ese acuerdo de cooperación médica con el régimen de La Habana, en esa brigada de la isla quedaban un poco más de 270 integrantes, pero más de 40 de ellos se habían quedado en Jamaica y el gobierno de ese país les había ofrecido entonces contratos individuales de trabajo.
16: Yo tengo entendido que son como 50 los que se quedaron. Yo no tengo muy claro de que volvieron, de que fueron a Cuba y volvieron. Eso no me queda a mí muy claro. Yo creo que eso es un poco de manejo, manipulación del lenguaje. Se quedaron y Jamaica les está ofreciendo contratación directa a la par de personas que están trabajando en puestos equivalentes.
15: La organización Archivo Cuba, que lidera María Werlau, tiene entre su dossier de denuncias vinculadas a las misiones médicas del régimen, la que ha estado en Jamaica desde hace varios años y a la que calificó de una colaboración preocupante.
16: Lo que ha pasado en Jamaica, que ha pasado en Guyana, que está pasando en Grenada, que son países que han tenido más o menos la misma trayectoria, es que la misión, el embajador, el coordinador, entran en una campaña de amedrentación, de amenazas, para que la gente no firme los contratos directos, para que se regresen a Cuba.
8: Así concluimos nuestro recorrido a 90 millas.
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0: Son las 8 de la mañana, 45 minutos. El presidente del Líbano confirmó que visitará la Casa Blanca antes de fin de mes, y esto para intentar negociar con el presidente Donald Trump un acuerdo con Israel. Se trata de Joseph Aoun, confirmó que viajará a la Casa Blanca antes de que termine julio para reunirse con el presidente Trump. El objetivo es avanzar en el acuerdo en el marco de lograr ese cese al fuego definitivo entre Israel y el Líbano. El anuncio llega después de una conversación telefónica en la que ambos mandatarios sostuvieron que aún calificó como buena, es decir, el mandatario libanés. En una entrevista con el diario de ese país, An-Nahar, aún sostuvo que el acuerdo no es el marco ideal, aunque explicó que la aceptación por parte del gobierno libanés responde a la situación militar en el sur del país y al actual equilibrio de fuerzas que favorece a Israel. El presidente del Líbano explicó que la transición de seguridad se desarrollará por etapas y comenzará con un despliegue piloto en el área de Sautar, en el distrito de Nabatieh. Según detalló, el plan prevé que el ejército del Líbano asuma el control exclusivo de determinadas localidades para facilitar retiros graduales de las fuerzas de Israel. Esto es un acuerdo que se mantiene en simultánea con el tema del estrecho de Hormuz. El presidente Trump trata de llegar a un acuerdo con Irán y, mientras tanto, con este acercamiento con el presidente del Líbano, también tratar de llegar a un acuerdo en el sur de este país, especialmente con lo que tiene que ver con los ataques de Israel a las fuerzas terroristas de Hezbollah. Un tema muy complejo, pero que al parecer podría tener una salida negociada reuniéndose con el presidente. Esto va a ser, de nuevo, aquí en los Estados Unidos. Son las 8 de la mañana, 47 minutos. Recuerden que hoy hay mundial, doblete futbolero tremendo hacia el mediodía. Argentina está enfrentándose a Egipto y a las 3 de la tarde mi país, Colombia, se enfrenta a Suiza. De esos 4 equipos quedarán 2 al final de la tarde y ahí sabremos cómo sigue avanzando este mundial. Por supuesto, le voy a mi país, Colombia. Sé que algunos de ustedes también irán por Argentina, pero eso es lo bonito del fútbol. Hay equipos y hay fanaticadas. Mi bandera, mi sabor patrio, pues me inclina en este momento por mi selección Colombia. Le deseo lo mejor. Ayer pues también hice parte de la programación de derrota del mundial porque pues obviamente estaba acompañando a Estados Unidos, pero no, caímos en goleada frente a Bélgica, 4-1. Partido complicado para Estados Unidos, un partido en el que dicen algunos expertos se vio realmente lo que tenía nuestro equipo. 4-1 caímos. Hoy, reitero, ese doblete futbolero, Argentina, Egipto y luego Colombia, Suiza. Así se va configurando ya lo que tiene que ver con el campeonato del mundo, campeonato de soccer FIFA 2026.
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0: En este momento, en Turquía, el presidente Donald Trump está respondiendo preguntas de los periodistas. Esto dentro de lo que tiene que ver con el preámbulo de la cumbre de la OTAN, donde se están reuniendo los 32 países miembros. Por Estados Unidos está el presidente Trump, el secretario de Guerra Pete Hegseth y también el secretario de Estado Marco Rubio. Los tres están allí en Ankara precisamente para llegar a una conclusión después de estos dos días, lo que va a durar esta cumbre sobre los países miembros de la OTAN. Son las 8 de la mañana, 50 minutos. Se siguen reportando zonas de Cuba sin energía eléctrica. Esto debido al gran apagón que se registró ayer y que obviamente ya fue reconocido por el régimen. Es imposible tapar el sol con un dedo. Pues ya dijeron que se cayó completamente la desconexión. O sea, se cayó la conexión de todo el sistema y causó una desconexión total del sistema, lo que dejó a Cuba con este nuevo apagón nacional. Y, por supuesto, un descontento a nivel nacional. No hay ningún tipo de apoyo en este momento para el régimen de la isla, que no pega una. Se les fue el turismo, no tienen combustible, se cayó el tema de Venezuela, ya Venezuela no les está mandando nada. México les envió un par de barcos, pero no los está manteniendo de la misma manera como ellos quisieran. Y tienen serios problemas en este momento para mantener satisfecha la población, que en este momento hace cualquier tipo de esfuerzo con tal de llevar un pan a la mesa, de tratar en este momento de tener una pequeña estabilidad que no logran ni siquiera con la energía eléctrica. Y en Colombia también es noticia, y estamos pendientes de la evolución de la misma, el tema del presidente de izquierda Gustavo Petro en cuanto a su rechazo al resultado de esta segunda vuelta que dejó como presidente a Abelardo de la Espriella. Dijo que de la Espriella no ganó y que no reconoce la legitimidad del gobierno que asumirá el próximo 7 de agosto. En un extenso mensaje publicado en la cuenta de X, Petro reiteró sus denuncias sobre un supuesto fraude electoral mediante lo que llamó manipulación de algoritmos durante el escrutinio y aseguró, sin aportar pruebas, que la votación fue alterada para favorecer a De La Espriella, llevar un pan a la mesa, de tratar en este momento de tener una pequeña estabilidad que no logran ni siquiera con la energía eléctrica. Y en Colombia también es noticia, y estamos pendientes de la evolución de la misma, el tema del presidente de izquierda Gustavo Petro en cuanto a su rechazo al resultado de esta segunda vuelta que dejó como presidente a Abelardo De La Espriella. Dijo que De La Espriella no ganó y que no reconoce la legitimidad del gobierno que asumirá el próximo 7 de agosto. En un extenso mensaje publicado en la cuenta de X, Petro reiteró sus denuncias sobre un supuesto fraude electoral mediante lo que llamó manipulación de algoritmos durante el escrutinio y aseguró, sin aportar pruebas, que la votación fue alterada para favorecer a Adela Espriella, que ganó las elecciones con 12.9 millones de votos. Así están las cosas con el presidente de izquierda, Gustavo Petro, en torno a las reacciones en Colombia. Vamos a conectar a esta hora también con nuestro colega Daniel Benítez a propósito de esa polémica entrevista del Cangrejo, el nieto de Raúl Castro, a un medio norteamericano.
4: Sí, muchas gracias. Y en esta entrevista el Cangrejo reconoció que ha hablado dos veces con el secretario de Estado Marco Rubio y aseguró que aunque no le interesa la política, si la revolución se lo pide, él estaría dispuesto a dar el paso.
5: Una relación de respeto.
7: Raúl Guillermo Rodríguez Castro, el Cangrejo, el nieto preferido y guardaespaldas del dictador cubano Raúl Castro, se ofreció para negociar con el presidente Donald Trump el futuro de Cuba, según una entrevista exclusiva con el diario USA Today. Eso sí, sin traicionar a la revolución.
10: Para mandar el mensaje de cualquier negociación, cualquier conversación sobre Cuba, pasa por la familia Raúl Castro y la figura es Raúl Guillermo Rodríguez Castro, no Miguel Díaz-Canel.
24: Porque es el momento que necesitan para lanzar básicamente su figura política.
7: Durante su primera conversación con un medio norteamericano, el Cangrejo, quien anteriormente había hablado con National News, aseguró que bajo las condiciones adecuadas, el gobierno estaría dispuesto a liberar a personas consideradas presos políticos.
10: Es una oferta transitada por el régimen de los Castro, pero no es una oferta real.
7: Rodríguez Castro, quien no ostenta ningún cargo oficial en la nomenclatura castrista, más allá de ser el guardaespaldas de su abuelo, a USA Today le dijo que era además asesor de Gaesa, el emporio militar que controla la economía de la isla.
25: El mismo perro con diferente collar. Esa es la oferta que está haciendo el régimen.
7: El Cangrejo durante la entrevista vistió ropa de diseñador a juego, un Rolex, bebió vino de California y habló de sus viajes por el mundo, una realidad de la que vive el cubano en la isla, hundido en una profunda crisis, con apagones de hasta 40 horas tras 67 años de dictadura.
26: No se puede hacer ningún tipo de concepción que no sea un cambio de sistema.
7: Desde la oficina de su abuelo, el Cangrejo aseguró: me duele mucho que las personas no puedan vivir como yo. Mi mayor pesar es que la gente pase trabajo.
24: No está trabajando para renunciar a sus privilegios, no está trabajando para desmontar el socialismo.
4: Y el Cangrejo dijo que su visión sobre Cuba es un país donde los cubanos encuentren todo lo que necesitan y todo lo que hayan fuera de la isla. Pero ¿cómo va a lograr eso? Eso no lo dijo.
0: Bueno, muchas gracias a nuestro colega Daniel Benítez de Noticias 23. Señoras y señores, los invito a las 12 del mediodía a una nueva emisión de nuestro noticiero. Me despido a nombre de nuestros colegas Gustavo Orellana, Yadmani Salgado, un servidor Rodrigo Durán. Pásenla bien y sigan con Radio Mambí, la grande.
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0: buenos días, señoras y señores. Bienvenidos al Escándalo del Día. ¿Qué tal? Les saluda Ray Cruz Santiago esta hora aquí en Radio Mambí, 7:10 AM, son las 9:01 de la mañana. Y estamos comenzando un nuevo día de hoy, 7-7 del 2026. Y a esta hora saludamos a Cristina, la capitana.
1: Saludos, saludos. Buenos días, Ray. Buenos días a todos los que nos escuchan en estos momentos.
0: Buenos días a la comandante en jefe, Ionis.
2: En la lucha, buscando las noticias, que esto está caliente.
1: Bueno, escándalo.
2: Escándalo, pero escándalo.
0: Hoy necesitamos por lo menos 3 horas de programa.
2: Así mismo, alegría.
0: 3 horas de programa necesitamos. Vamos a hablar con Eli, a ver si nos da por lo menos 5 minutitos más, ¿verdad? Ahí está. Señoras y señores, ya estamos listos y a esta hora comenzamos inmediatamente con el escándalo del día.
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0: explotó, pero para nada. Estados Unidos quedó eliminado, derrota, polémica y humillación. Bélgica goleó 4-1 y mandó a casa al equipo americano. Bologun jugó, Tron intervino y la FIFA quedó bajo sospecha. Arresto sacude el entorno político del alcalde de Hialeah, Brian Calvo. Les contamos hoy de qué se trata. Ernesto Daniel Martín detenido en caso de prostitución. Brian Calvo vuelve al centro de otra controversia pública. Daniel Pérez, el jefe de la Cámara en Tallahassee, de aquí de nuestro barrio Miami, tiene clientes privados, contratos estatales y nominación diplomática. Conflicto ético o política, como siempre en Tallahassee. Además, caso de Charlie Kerr. Fiscalía busca juicio y pena de muerte. La familia Kerr abandona sala durante testimonio estremecedor. Candidato demócrata al Senado enfrenta acusaciones sexuales. Venezuela supera los 3.500 muertos tras terremotos. Miami responde a la tragedia venezolana con equipo de rescate. Cuba en apagón total. Electricidad, agua y transporte colapsan. Niño muere en carro caliente en Hallandale Beach. Calor peligroso en Miami-Dade y Broward. Sensación sobre 105 grados en el día de hoy. Ice Miramar bajo denuncia por condiciones inhumanas. Tiroteo contra Lamborghini en Miramar deja muerto y herido. Miami-Dade quiere limitar vivir anclado en barcos. Economía se enfría y los precios siguen golpeando el bolsillo. Inteligencia artificial audita código del gobierno federal. Colombia mueve ficha militar con nuevo ministro de defensa. Y en Francia se convierte el calor extremo en crisis política. Además, escuche esto. Billetes de $100 como los que tiene Yunis en su cartera con la firma de Trump ya provocan el debate y comienzan a girar desde hoy. Qué bueno. El Trump dólar. El
1: Me
0: Trump
1: quiero
0: dólar.
1: Hacer de uno rápido.
0: Rapidito. Y ese yo ni lo voy a gastar.
1: No, para nada.
0: Para
2: eso
0: nada.
2: Se guarda. Lo vas a enmarcar.
0: No, y lo tengo que guardar en una caja de seguridad. No vaya a ser que la capitana lo encuentre un día. Ay, mira, para ir a Publix a hacer.
2: Ay, Dios mío, Ray.
0: No, no. Para nada, señores y señores.
2: Me creas.
0: Para nada. Todo esto y mucho más es hoy el escándalo del día.

0: Señoras y señores, a esta hora hay más escándalos en el escándalo del día. Escuche esto. Reuters reportó que el presidente Donald Trump llamó al presidente de la FIFA. Ok, perfecto, ¿cuál es el problema? Y que Donald Trump confesó que sí había llamado al presidente de la FIFA. Esto para reclamar la tarjeta al jugador estadounidense Florin Balogun. Y que luego la sanción fue suspendida. Bélgica pidió explicaciones por la reversa de la decisión, colocando a la FIFA bajo presión pública. La controversia mezcla la política y el fútbol, pero señoras y señores, de nada valió, porque la polémica creció todavía más después de la eliminación de Estados Unidos ante Bélgica por marcador 4-1. Charles de Kelly-Tiarer adelantó a Bélgica temprano. Estados Unidos empató de manera fugaz. Y yo les voy a decir una cosa a ustedes. Yo lo que pude ver ayer es cómo el mundo completo, el mundo.
1: ¿Quién? ¿Cómo?
0: El mundo. No es mundo. No es mundo. El mundo completo está en contra del presidente Trump. Los deseos de todo el mundo era que Trump perdiera. Lo mismo le hicieron a México. Quería todo el mundo deseando que perdiera Trump, que perdiera Estados Unidos, todo el mundo. Y la gente con una celebración, la gente celebrando de que Trump haya, de que Estados Unidos haya perdido. Y yo lo que me pregunto,
1: celebrando.
0: Yo lo que me pregunto, señoras y señores, es ¿por qué tanto odio a esta nación? Y el árbitro estaba ayer jugando para el árbitro estaba jugando para Bélgica. Ese árbitro era un sucio. Ese árbitro lo deben de investigar. Porque ese árbitro, miren, a todos los equipos. Por ejemplo, te voy a poner un ejemplo.
1: Ajá.
0: Si estaba un equipo africano jugando con Inglaterra, en el último tiempo, a los 90, le daban 11 minutos más para darle break a que ganara.
1: Bueno, a que ganara
0: Inglaterra.
1: África también.
0: No, eso era así. Dale, ayer, 4 trapos de minuto extra. Y cuando estaban 3:59, 4, yeah. Ahí pitó, paró.
1: Yeah.
0: Hubo la venganza de los árbitros.
1: Adelante. Yo tengo una pregunta.
0: Sí.
1: Una pregunta para ustedes.
0: Adelante.
1: ¿Ustedes no creen que realmente los jugadores de esta, o sea, el juego que dio Estados Unidos no fue un juego de calidad? Los jugadores se veían derrotados, se veían humillados.
0: ¿Humillados por qué?
1: Bueno, yo pienso que a lo mejor, no sé, yo pregunto, ¿será por la llamada
2: balón,
1: de Trump?
2: El balón lo tuvieron muchísimo.
1: No. Pero fíjate, ellos, a lo mejor.
2: Para mí fue mala suerte, más lo que tú estás diciendo, la verdad. Lo llevaron recio.
0: Sí.
2: Lo llevaron recio. Por el problema de Trump.
0: Los árbitros.
1: ¿Ustedes no creen que realmente era. Que se sentían así humillados por la llamada de Trump y que papá
2: humillado
1: tuvo que llamar niños pequeños.
2: Pero mira, te voy a hacer un recordatorio. Cristiano Ronaldo, una de los, no ahora, pero anteriormente, él le sacaron tarjeta roja. Él tenía que estar no sé cuánto tiempo
0: y lo
2: fuera
0: quitaron.
2: Y lo quitaron.
0: Claro,
2: o sea,
0: que sí. Claro,
2: no
0: que
2: llamó
0: sí.
2: Trump, pero pasó lo
0: eso
2: mismo.
0: Pasa. Oye, tengo, señoras y señores, como de costumbre en este programa, ustedes saben que nosotros tenemos los expertos, los duros. Se nos hizo difícil porque necesitamos buscar un comentarista deportivo,
1: sí,
0: experto,
1: claro.
0: Experto en fútbol.
1: Ajá.
0: Pero los requisitos, aquí no discriminamos con nadie, pero preferiblemente republicano. Y encontramos uno.
1: Ay,
0: mentira.
1: Ay,
0: así
1: ay.
0: Es. Buenos días, Juan Carlos. Buenos días, Juan Carlos.
3: Buenos días a todos. ¿Cómo están?
0: Ok, muy bien.
3: Cuéntame.
0: Antes voy a hacerte una entrevista primero. ¿Usted es republicano?
3: 100%.
1: Ah, oye, pero perdona, aquí lo más importante, ¿usted sabe de fútbol?
0: No, no, eso no es importante. Si sabe de fútbol es secundario.
1: Pero es que eso es lo más importante, si va a hablar de fútbol, necesito saber si él sabe de fútbol.
0: Juan Carlos, ¿qué tuviste en el juego de ayer?
3: Ok, yo te voy a decir lo que yo vi ayer. Para mí, a mi opinión, yo creo que tienes razón. Los referees desde el principio prácticamente no han estado al favor de Estados Unidos. Así le han hecho la vida imposible.
0: Así es.
3: Como dices tú, cuando es un país africano o de color, tienen que agarrar y a tratar de ayudarlos. ¿Cómo hace acá la gente demócrata?
0: Así es. Oye, me gusta. Qué buen analista este. Como mezcla. Como mezcla el deporte.
3: Es verdad. O sea, todo el mundo lo vio. Pero te voy a decir una cosa. ¿Tú te acuerdas del partido de básquetbol? Te voy a hacer una comparación. ¿Tú te acuerdas del partido de básquetbol de los New York Knicks cuando Trump fue a verlos?
0: Así es. Los árbitros le cantaron mal al equipo que Trump estaba apoyando. Fue lo que hicieron.
3: Como te das cuenta, es todo contra lo que haga el presidente para tratar de hacerlo ver mal. Que hasta le bajó la moral al equipo americano. Errores en la defensa. Entraron de izquierda a derecha, el defensor nunca estuvo bien parado. Es una cosa que nunca pasa, porque cuando la pelota se va cruzando de una esquina a la otra, el defensor tiene que cuadrarse mirando la pelota para ver, ¿no? Este defensor como si agachado la cabeza, viene el otro por encima y le mete el golazo de cabeza.
1: Juan Carlos, lo que tú quieres decir es que jugaron mal para hacer quedar mal a Trump. Como que fue a propósito.
3: Mira, yo te voy a decir una cosa, a veces psicológicamente afecta a todos los deportistas, como un boxeador, como todo, ¿no? Yo te voy a decir una cosa, y discúlpenme si no están de acuerdo conmigo, pero no era el mismo equipo de que nos representó los primeros partidos, que cuando estábamos peleando contra los referees, cuando teníamos el mundo encima.
0: Así es.
3: Y luchábamos.
0: Así es.
3: Porque eso es lo que nos pasó. Y ese partido, bueno,
0: como si ellos hubieran salido a hacer quedar mal a Trump.
3: Rey, discúlpame y todos los que me escuchan, pero si tú te acuerdas muy bien, hace años atrás, ese mismo equipo se arrodillaban por Black Lives Matter. O sea que psicológicamente no lo sé.
1: ¿No será porque estaba de moda ese tema?
0: No. Mira, la prensa vendió. Hay un punto importante, mi querido amigo Juan Carlos.
3: A ver, dime.
0: La prensa vendió de que Trump había hecho mal. Y empezaron a hacer la gente memes ridiculizando al jugador. Entonces, ¿qué pasa? Todo eso pesó. Y tú poniéndote, viendo los titulares, Trump tuvo que intervenir, mira esto, oye, hicieron trampa. Todos estos jugadores salieron al terreno con toda la mala vibra y la mala reputación que le estaba haciendo la prensa ayer. Hasta Andrés Cantor. Charlatán, sí. Andrés Cantor.
1: Ay, mi madre, o sea que ahora la culpa es de la prensa.
0: Andrés Cantor estaba ahí narrando el juego y diciendo el equipo, después de todo lo que han pasado en el día de hoy y cómo han sido. Mire, Andrés Cantor, ¿de dónde usted saca eso? Dedíquese a narrar y a gritar gol, que ya usted ni narrar sabe. Cuando pasa la bola, lo único que dice son los apellidos de los jugadores. Mackenzie, Johnson, Smith. Usted no sabe narrar ya.
1: Ay, Dios mío, qué fuerte.
0: Así es, Gabriel. Que me escucha Andrés Cantor. Él es argentino.
3: Argentino. Ya sabes.
0: Yo creo que es argentino o uruguayo, uno de los dos. Pero está por ahí.
2: Mejor no te metas en eso.
0: Está por ahí.
2: Que mira que Miami Beach está lleno de argentinos.
0: Está por ahí. Andrés Cantor ya no sabe ni narrar y estaba ayer comentando lo que. Dañándole la mente a la gente.
1: O sea que la culpa de que Estados Unidos perdiera ayer es de Andrés Cantor, de la prensa.
0: Es uno de ellos. La prensa le hizo daño.
1: Por favor.
3: Es una demoralización que es. Mira, yo te voy a decir.
1: La demoralización no habrá sido por lo que Trump, la llamada de Trump, que ellos se sintieron humillados, que
0: ¿humillado de qué?
1: No, ¿quién se sintió humillado? Papi tuvo que llamar a defendernos, a protegernos, como si ellos no fueran suficientemente profesionales. No,
2: es que te estoy poniendo el caso de Cristiano Ronaldo. O sea, fue quitada la tarjeta roja. O sea,
1: eso no tiene nada
2: que
1: ver.
2: En un momento dado, no, es que eso pasa.
1: No, yo lo que
2: cuando
1: estoy diciendo es que
2: cuando se ve la injusticia, tú sabes,
1: yo
2: pasa.
1: Lo que digo es que el que haya llamado el presidente de tu país cuando tú eres un jugador para defenderte, es como si tú no te supieras defender, es como si tu entrenador, tu director de equipo no te supiera defender.
0: Eso pasa todos los días.
3: Es como ponerte una capa encima para decir nosotros somos lo mejor. Y lo que pasó, la parte de la prensa, que lo que sabe hacer es humillar y desmoralizar.
0: La prensa desmoralizó y humilló a nuestro equipo, correcto, haciéndole sentir que esto estaba mal, y ellos fueron ayer y esto se vio.
1: Y si hubiesen ganado.
3: Se vio.
2: Ahora, si hubiera sido el rey de España, que lo hubiera hecho, dice, oye, qué maravilla.
0: Qué maravilla ese hombre, como sale por su pueblo.
1: Pero, por favor, el rey de España jamás iría a llamar, a interceder.
2: Tú no has visto al rey de España.
0: Ay, por Dios.
1: Capitana,
0: tú no sabes lo que tú estás diciendo, si el rey de España mata a este elefante para sacarle los dientes.
1: Perdóname, ese es el rey emérito, ese no es el rey actual. Vamos a empezar por ahí.
2: Pero no.
1: Habla correctamente.
2: El de ahora le encanta el juego. Pero y que grita, le encanta. Y se
1: claro.
2: ¿Tú no crees que por atrás llama a la FIFA? Lo que pasa es que Trump lo hace todo públicamente.
0: Porque exacto, Trump no se esconde de nadie.
1: Ay, por favor.
2: O sea, lo llama por atrás y le dice, oye, pero ven acá, pero que si quisiste, le has dado la roja.
1: El rey de España no tiene tiempo para eso.
0: ¿Cómo es que dice el rey de España?
2: Igual que el de Qatar, ¿tú crees que a Ronaldo cuando le quitaron la tarjeta roja no fue que le dijeron los árabes?
0: El de Qatar llamó. Claro que sí, y se resolvió. Se resolvió el problema, así mismo es, Johnny.
1: Oye,
0: Juan Carlos, ¿qué tremendo análisis ha hecho, hermano? ¿Algo más que quieras añadir?
3: Me gustaría que en realidad tú sabes que en Estados Unidos hay personas de todas partes del mundo y ojalá que todo el mundo escuche esto. Esto solamente fue un partido de fútbol, pero tenemos que reconocer que los países que nos hemos ido y hemos emigrado a esta gran nación,
0: así es,
3: hay que unirnos, no hay que aceptar lo que la prensa lo dice sabiendo de lo que su intención
0: así
3: de la
0: es.
3: Prensa.
1: Juan Carlos, yo creo que esto es como cuenta, ajá.
0: Sí, Juan Carlos. ¿Entonces qué?
3: Entonces que en todo esto, al final de todo, todos nosotros queremos lo mismo, queremos mejorar para nuestras familias.
0: Eso
3: no
0: así.
3: Hay que ser tan envidioso. No hay que ser envidioso, egoísta, hay que ser unidos. Especialmente las personas que hablan de Dios, que esto. Y cuando las papas queman, se separan. No, hay que estar en todas, en las buenas y en las malas hay que estar unidos. Esto es solamente un partido. Y ya vimos la envidia y el odio que nos tiene el resto del mundo.
0: El mundo nos tiene envidia.
2: Increíble.
0: Y todos quieren venir para acá, nos envidian, pero todos quieren venir para acá. Mire, yo estaba, cuando yo vine de España, yo vi una señora que estaba más envuelta que un tamal. Estaba envuelta a vuelta redonda, envuelta, y cuando le veo la mano, ¿sabes lo que tenía en la mano, Yunis? ¿Sabes lo que tenía esa mujer en la mano con su pañoleta y vestida completa? ¿Sabes lo que tenía en la mano?
1: ¿Qué tenía?
0: El águila. Un librito azul, con el águila ahí impreso al frente.
2: Eso da una tranquilidad.
0: Decía, Passport.
2: Óigame,
0: mire
2: tranquilidad
0: eso. Y esa señora puede con su pañoleta vivir en esta nación y sacar la alfombrita a las 3 de la tarde y nadie se mete con ella.
1: Mira, yo creo que de verdad.
0: Gracias, Juan Carlos, un abrazo.
3: Gracias,
0: Juan Carlos. Ahí está.
1: Yo creo, Ray, que Ray y Yunis, ustedes los dos, yo creo que se han salido del tema, porque esto es como dice Neftali, todo lo que toca a Trump parece que lo convierte en...
2: No, pero eso pero no es todo así. Todo lo que se refiere a Trump, todo el mundo le va a encontrar.
1: Mira que yo lo que hago son preguntas. Yo realmente no es que esté a favor o en contra. Yo lo que digo es que él se metió en esto, hizo una llamada y qué casualidad que luego los jugadores jugaron fatal y todo eso se entró.
0: Porque la prensa lo desmoralizó. Vamos a la llamada, el número de teléfono.
2: 786-844-446-0710.
0: Espérate, ¿cuál es?
2: 844-446-0710.
0: 844.
2: Ajá, a ver, I'm sorry.
0: Sí, no es cierto. No es cierto,
2: 844, es que la capitana al lado mío me pone. Sí,

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5: Si aquí es, no es que lo que toquen ellos lo convierten en oro, es que son personas de una, de otra esfera, de una calidad extraordinaria.
6: Así.
5: Pero yo le quiero preguntar a la capitana, si ella quiera, y a toda la audiencia, si ella tuviera que hacer un voto y los candidatos serían Kamala Harris.
6: Uy, qué fuerte.
5: Donald Trump,
6: qué fuerte. Esa es la pregunta.
5: ¿Por quién usted votaría, capitana? ¿Por quién usted votaría? Si fuera nada más que dos personas.
6: Dos personas. Kamala Harris.
5: ¿Usted cree?
6: Exacto.
5: ¿Usted cree, para ayudarla un poquito,
6: ajá,
5: usted cree que el país estuviera mejor con Kamala Harris? Diga la verdad de corazón.
7: Pero es que mire,
5: por el amor que usted le tiene a Ray.
6: Así es. Aquí que vamos a saber si esto es amor o interés por mi fortuna.
7: Esto es fácil, es que la contestación es fácil. O sea, yo como republicana siempre voto por Trump.
6: Mira eso.
5: Y aunque usted no fuera republicana, que usted fuera una demócrata ferviente, admirada, ajá, y querida.
7: Wow, eso es difícil de imaginar.
5: Por Kamala Harris.
6: Qué difícil de imaginar.
5: ¿Usted votaría por Kamala Harris?
7: No, mucho menos si está contra Papa Trump, contra
5: entonces,
7: el King. ¡Que viva el King!
5: Acuérdese, King. Mire, acuérdese, capitana, que la mediocridad está de fiesta.
6: Así es, tocayo.
5: Y abundan más los mediocres que los genios.
6: Así es, tocayo.
5: Y entonces hay que decir la verdad.
7: Claro, por eso lo digo.
6: Por eso
5: que
6: lo
5: tiene que hacer,
6: sí,
5: por su pueblo.
6: Así
5: Donald Trump me representa a mí, la
6: así
5: representa
6: es
5: a usted y representa a todos
6: así
5: los americanos.
6: Es.
5: Él si tiene que llamar al planeta
6: él
5: Marte
6: llama
5: para resolver
6: él
5: un
6: llama
5: problema de un... Él tiene que llamar, a él no le importa.
7: Fíjate,
6: así
7: en
6: es.
7: Deporte, una listita.
5: No deporte.
6: Así
5: aparte,
6: es.
5: Decían que Donald Trump no es político. Como él no es político, no es deportista, no es economista, no es nada. Él llama a quien le dé la gana. Porque Cuba primero, Cuba después y Cuba siempre. Y ahí está el espíritu de Armando Pérez con Yuri Rodríguez.
6: Eso es.
5: Y no se deje. Y el pueblo está en la calle. Lo
7: oye,
5: dijo ahí lo dijo Ray.
6: Así
7: oye,
6: es.
7: Rey,
5: está en la calle.
7: Tengo una listita.
5: Rey lo dice,
7: aquí.
5: Pero yo le digo Ray, Rey. Cuando en el escándalo sale el anuncio. Cuando en el escándalo sale el anuncio. Querían a Cuba en la calle y Cuba está en la calle. Ahí está Armando Pérez Roura,
6: exacto,
5: Agustín Tamargo y Cuba primero, Cuba después y el escándalo siempre, 24 horas del día.
6: Mira eso, oye, qué bueno esta llamada, este hombre
7: muy buena,
6: es buenísimo.
7: Yo quiero decirte una cosa, que yo tengo una listita, a ver,
6: sí,
7: si puedo hablar con Trump, porque ya que él, ¿verdad?, él ayuda y hace llamadas para yo. Tengo una listita aquí, a ver si me
6: bueno,
7: da la manita con varias cositas que tengo.
6: Vamos con más llamada, buenos días. Adelante.
8: Buenos días.
7: Buenos días. Oh. Uy, uy, uy, por favor, tienes solamente 20
6: ay,
7: minutos
6: señor,
7: para hablar. Tranquilo, exprésate.
6: Mira, el ano al paz. Este es el tipo que tiene el ano al paz de Dios.
8: Buenos días. Oye, yo a Juan Carlos, yo le digo que sí, que fue solo un juego. Pero yo lo que sentí fue vergüenza ajena. Porque ese equipo se vio desmoralizado jugando. Inclusive hay una entrevista del jugador que le dieron la tarjeta roja diciendo que él no hubiese gustado que le quitaran la tarjeta, pero la aceptó después. Imagínate cómo estaba jugando ese muchacho. O sea, y lo que dice...
6: No te entiendo, no te entiendo, señor, no te entiendo. O sea, me hace bien difícil entenderte.
8: Claro, entrevistaron al jugador y le dijeron que él no le hubiese gustado que le penalizaran la tarjeta, pero lo tuvo que aceptar.
7: Son las reglas del juego.
8: Tuvo que aceptar.
6: Entonces,
8: pero tú te imaginas que Michael Jordan, jugando a baloncesto, una estrella, le hubiesen despedido de un equipo, le hubiesen despedido, y se hubiese entremetido un presidente, alguien, para que lo perdonaran.
6: Bueno,
7: es vergonzoso, ¿verdad?
6: Perdóname una cosa, te voy a decir algo. Aquí una jugadora de baloncesto se fue a Rusia

0: con su pipa de marihuana. Y allá tuvo que el presidente intervenir por correcto, ella Biden. y lo tuvieron uh-huh. que cambiar por un espía que llevábamos años tratando y que le había hecho daño a este país para que esa jugadora que fue con una pipa de marihuana saliera libre. Así que y eso lo hizo Biden.
1: Sí, eso lo hizo Biden.
0: Pues dígalo, señor, ¿quién lo hizo? ¿Quién lo hizo, señor?
2: Te dijo ya, escúchalo.
1: Ya lo dije, pero no se compara en nada. Aquí ningún jugador.
0: No se compara en nada. Soltamos un espía ruso para que de verdad. Señores
2: pero
0: y señores.
2: Lo vetamos exacto. para que no entre en este país más.
0: Buenos días, adelante. Buenos días.
3: Buenos días.
0: Sí, adelante, caballero.
3: Escúchame.
0: Sí, fuerte y claro.
3: Ok. Me gustaría que me dejaran hablar, especialmente para que la capitana aprenda de fútbol. Yo me imagino que ella no ha visto ni un partido, ni 15 minutos de un partido de fútbol.
2: No, ¿cómo va a ser?
3: Cuando se pone una tarjeta roja, históricamente, lo mismo en el fútbol europeo, en la Champions, donde sea, se hace una reclamación y se lleva como si fuera un juicio para que le quiten la tarjeta. O sea que ya eso, la Federación de Estados Unidos venía en camino con ese reclamo. ¿Ok? Ahora, a la capitana le recomiendo que vea el juego de Argentina-Argelia, donde Messi hizo peor que el jugador de Estados Unidos. Por poco le parte el tobillo al de Argelia. ¿Y tú sabes qué?
2: ¿Qué pasó?
3: Ni falta cantaron.
0: ¿Por claro qué? Que no.
2: Pero estoy de acuerdo contigo.
0: Porque Messi no se puede tocar, exacto.
2: Ese es el problema que tiene también.
3: En ese juego estaba Andrés Cantor. ¿Ok? Ajá. Andrés Cantor, el que está al lado de él, está diciendo que eso era roja. Y el hombre decía que no vio nada.
0: Sí.
2: Claro, porque es Messi.
0: Sí, porque Andrés Cantor, que ya no sabe narrar, lo que dice son los apellidos de los jugadores. Ayer estaba llorando.
3: Cada 5 minutos mencionando el caso, que esto una vez, que esto que pasó, que esto que va, que en el futuro
0: sí,
3: vamos
0: que,
3: a saber que lo que pasó.
0: Miren, exacto.
3: Eso no tiene nada que ver que el presidente llame a Infantino y le diga que por favor mire, porque eso fue
4: que una mire replay,
3: que
4: right?
3: a jugador de Estados Unidos. Uh-huh. El que vio la jugada sabe que no fue intencional. Lo de Messi sí fue intencional. Entonces, ¿por qué a Messi lo perdonaron? Porque es blanco. Y al otro, ¿por qué no lo perdonan? Porque es negro.
0: Eso
3: no
0: así.
3: Hubiera jugado la carta de racismo.
0: Eso pero, así.
2: Pero Messi entonces ahora, tuvo que tener el presidente de Argentina que llamara.
3: Estados Unidos pierde.
0: O sea, Messi ¿por qué? ¿Por qué?
3: Escucha.
0: ¿Por qué? ¿Por qué pierde Estados Unidos? ¿Por qué? Uy, se te fue la llamada. Se te fue la llamada.
4: Muévete. Ahora sí.
3: Hello.
0: Ahora sí. ¿Por qué Estados Unidos pierde? Qué pena, señoras y señores, en el mejor momento que estaba la llamada. Mire, le voy a decir una cosa a Andrés Cantor. Caballero, le voy a decir algo. Yo lo he visto a usted narrando los últimos juegos que ha narrado. Y usted, ya en las narraciones, lo que menciona son los apellidos de los jugadores. Smith, Johnson. No narra ni la bola, se la pasa a este pasa. Mire, y entonces usted ayer estuvo con el lloriqueo de que después de todo lo que hemos pasado en el día de hoy, después de lo que ha pasado de esta selección, ¿qué ha pasado? Deje de mezclar la política con el programa y Telemundo hasta politiqueando en el fútbol.
2: Pero si eso fue lo que hizo Trump cuando hizo la llamada, mezclar la política.
4: No tiene nada que ver, lo que hizo Trump es decirle, chequeen de nuevo la jugada, exacto, que para eso está la cámara. Exacto.
0: Así es. Exacto. Señoras y señores, venimos en breve con más escándalos
2: del día.
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0: Comenzamos inmediatamente con las noticias del escándalo Express. Una advertencia de calor fue emitida para Miami-Dade y Broward con sensación térmica que podría superar los 105 grados Fahrenheit por al menos 2 horas y llegar hasta 106. La alerta está vigente desde las 11 de la mañana hasta las 6 de la tarde. Esto afecta directamente a trabajadores al aire libre, personas mayores, niños fanáticos que asistan a actividades del Mundial y familias que enfrentan más consumo eléctrico en medio de las temperaturas peligrosas. En otras noticias, NBC Miami y Local 10 reportaron la muerte de un niño de 2 años en Hallandale Beach tras ser dejado dentro de un carro caliente bajo el cuidado de una niñera. La tragedia ocurre en un contexto de calor extremo en el sur de la Florida, donde un vehículo puede convertirse rápidamente en una trampa mortal. Y una niña de 4 años murió ahogada en un lago ubicado detrás de su residencia en Plantation. Según la información provista, la tragedia toca a miles de familias que viven en comunidades rodeadas de lagos artificiales en Florida. El impacto inmediato es un llamado a reforzar supervisión, cercas, alarmas, señales y medidas de prevención en hogares y urbanizaciones donde el agua está demasiado cerca de los niños. Y un tiroteo contra un Lamborghini en Miramar dejó una mujer muerta, identificada como Brianna Johnson, conocida como Dream Doll Bree. Oye esto, Dream Doll Bree, ¿dónde trabajará ella? ¿En una cafetería?
1: Ella era una celebrity de esta, una youtuber.
0: Ah, una youtuber. Ajá. Porque mire, con ese nombre, Dream Doll. Dos personas heridas. La historia mezcla violencia armada, redes sociales, vehículos de lujo y una escena impactante en Broward. Para la audiencia, el caso abre preguntas sobre la seguridad pública. Y autoridades buscan un conductor relacionado con un accidente durante una carrera callejera ilegal cerca del Doral. El incidente dejó tres personas heridas y provocó preocupación por la seguridad vial en zonas transitadas de Miami-Dade. La noticia toca el problema de imprudencia, velocidad, falta de control y la exigencia de muchos residentes de más patrullaje. Y Local 10 reportó que la policía busca a un sospechoso que abandonó un tractor trailer robado en Plantation. Aunque es una noticia de su área, el caso preocupa por el riesgo que representa un vehículo comercial robado acá en calles o carreteras de Broward. También conecta con la seguridad del robo de vehículos y posibles interrupciones a sus negocios. Todo esto, señoras y señores, es sin duda hoy el escándalo.

0: Señoras y señores, y a esta hora, en Radio Mambí 710, hay más escándalo. Escuche esto. Documentos de arresto en Miami-Dade identifican a Ernesto Daniel Martín, conocido en las redes sociales como el indeseable Maceíto, como acusado de un alegado caso por solicitar a otra persona para cometer prostitución. Un cargo menor de primer grado en este estado. Según el affidavit, el hecho habría ocurrido el 2 de julio del 2026, cuando Martín presuntamente respondió a un anuncio vinculado a servicios de escolta femenina. Llegó a una ubicación acordada en Miami, según dice el reporte. Yo no estaba allí, yo no puedo asegurar que esto pasó, pero eso es lo que dice el reporte de la policía. Llegó, señoras y señores, después de que vio un anuncio vinculado a servicios de escolta femenina. Llegó a una ubicación acordada en Miami. Hizo contacto con un oficial encubierta y supuestamente entregó $60 durante la operación. Yo no sabía que eso era tan barato. A mí que la esposa mía me sale más cara. Mira.
1: Pero creo que fue nada más que el inicio.
2: Eso era como el down payment.
0: Parece que era por practicarle sexo oral.
1: Exacto.
0: Según exacto. Dicen.
1: A la francesa.
0: Exacto. Ay, ay, ay. El caso tiene relevancia política en Hialeah porque Martin aparece públicamente vinculado al entorno político del alcalde Brian Calvo. En su perfil profesional figura como Brian Calvo for Hialeah Mayor, como si hubiera sido parte de esa campaña. Bueno, también yo conozco personalmente a Ernesto Martín, al indeseable Maceíto. Y sí, él trabajaba para la campaña de Brian Calvo y siempre... De hecho, yo creo...
2: Consultorio político.
0: Yo creo que todavía él está ahí porque siempre yo lo veo con Brian Calvo. Donde
2: es quiera que es miembro del gabinete actualmente.
0: Así, donde quiera que está Brian Calvo, está Ernesto Martín.
1: Lo que dice ahí es que él sigue como consultorio, como consultante, ¿no? Político. Sí. Pero no sé si...
0: Yo por lo menos, si yo lo he visto.
1: Le paga algún...
0: Yo no sé si él cobra del gobierno de Hialeah, pero donde quiera que va Brian Calvo para una actividad política, allí está el indeseable Maceíto, Ernesto Martín. Está allí, porque yo lo he visto. Yo fui...
1: Sí. Un defensor de Cuba, de los dos.
0: Sí, él tiene su página y todo.
1: El gobierno...
0: ¿sabes? Bueno, quiso tirar una canita al aire, según dice el reporte, ¿verdad?
1: Pero un muchacho tan joven.
0: Y eso es lo que a mí me sorprende.
1: Y bien parecido.
2: Y que creo que tenía pareja.
0: Yo todavía, a mí se me hace difícil creer la noticia. Y yo he sabido de casos que han fabricado. No estoy diciendo que este sea el caso.
1: Claro.
0: Pero, por ejemplo, yo sí he sabido de gente que le han fabricado casos. Y hay que ver si la policía grabó la intervención.
1: Bueno, si fue una policía la que cogió el dinero, ¿no? Que estaba involucrada, es que la policía estaba...
0: Bueno, pero hay que ver si lo grabó. Porque otra cosa es tú agarrar a un ayudante de Brian Calvo.
1: Así que toda la intención...
0: Citarlo a un sitio y cuando lo tengas allí... crear la escena, eso hay que ver, o sea, de ambas partes se da y hay que ver si esto es. Pero la controversia llega poco después de un episodio incómodo para Calvo del que vamos a estar hablando. Ahora, en las redes sociales se ha hablado sobre esto, por ejemplo, para que ustedes sepan, y lo estamos mostrando en el Facebook y en el YouTube. Brito News escribe: cubano arrestado en operativa contra la prostitución en Miami. Dice que las autoridades del condado de Miami-Dade arrestaron a Ernesto Daniel Martín, de 29 años, tras una operación encubierta contra la prostitución realizada el 2 de julio. Ponen también el alegado informe. Yo bajé el informe de la página oficial del jefe de las cortes, Juan Fernández Barquín. Y yo tengo el informe y el informe existe. No voy a usar la palabra si es real, porque solamente si es real lo saben los que estuvieron en la escena.
1: Claro.
0: Sí me estuvo curioso que la policía de Miami-Dade, yo recibo los comunicados de prensa de ellos y ellos no emitieron ningún comunicado de prensa sobre esto. En la corte aparece el documento, pero la policía de Miami-Dade no emitió un comunicado de prensa sobre este arresto. Lo otro, por ejemplo, hay otro influencer que se llama Cubano Urbano, Cuba Urbano Noticias, que también habló sobre el caso. Vamos a escucharlo.
3: Señores, ha salido el reporte de la policía del arresto de Ernesto Daniel Martín, más conocido en las redes como Renciel, el hermano de Maceo. Según el reporte, el 2 de julio, alrededor de las 4:35, Renciel, Ernesto, vamos a llamarlo con su nombre de pila, su nombre de real, no su nombre de las redes, Ernesto entró a una página de damas de compañía, escorts, donde solicitó a una mujer para sexo oral. Llegó a un acuerdo de que le iba a pagar $60.
0: Mira eso.
3: Cuando llegó al lugar, se encontró con la agente Peña, quien estaba encubierta, le dijo para el sexo oral y le pagó $60. Inmediatamente después fue arrestado y transferido a TGK. Como pueden ver, ahí estuvo la foto de él de detenido. Y ese es lo que dice el reporte de la policía. Esa es la explicación de cómo fue el arresto del solicitar prostitución por sexo oral.
0: Eso es lo que dice.
1: Ok. Ahora yo voy a hacer la...
0: Abogada del diablo.
1: Voy a cambiarme... Exacto, voy a decir... Yo tengo una pregunta.
0: Vas a preguntar.
1: Ok. ¿Es malo que un hombre, a una persona adulta, que la encuentre a través de la internet y diga que vende su cuerpo, como lo sabemos que miles lo hacen, tiene problema? Malo sería que fuera una persona menor de edad, que él le está pidiendo.
0: Pero es que la prostitución es ilegal.
1: Pero bueno, eso está en la internet.
0: Pero eso es un comportamiento.
1: Ese
0: comportamiento tuyo es un comportamiento demócrata.
1: No, pero me asustaría que fuera con una niña. Tú sabes, eso sí, porque eso es diferente. Pero un adulto, lo cual, yo no entiendo, un muchacho joven, un muchacho que no es mal parecido, necesite, yo me imagino que ese muchacho tiene que tener muchísimas mujeres atrás de él que le hagan una sexo oral, sinceramente, o será
0: de gratis.
1: Será un cráneo, será algo de mental que él le gusta pagarle a las prostitutas.
0: Si fuera verdad, porque todavía, como hemos dicho, hay que ver si hay
1: a
0: videos,
1: veces, exacto.
0: Si hay videos de esa escena.
2: Sí, es verdad. Yo, o sea, hay que ver si es verdad, pero yo, Johnny, una cosa bien importante, independientemente sea una menor o no, que en este caso no es menor, yo creo que no porque no sea menor lo hace menos grave, igual es grave porque es un delito. O sea, aquí en este estado es ilegal la prostitución. Independientemente lo hayas encontrado por internet, por un periódico, porque conoces a alguien, si tú pagas por algún tipo de sexo, a cambio,
1: pero bueno,
2: es ilegal.
1: Pues eso pasa la que andaba días, con también. Carlos Otero.
2: Pero es que no importa.
1: Ella se hacía, o sea, a través de internet, hacía todas las cosas que. No, pero no, nunca se le llevaron presa, nunca pasó nada.
2: Si tú si tú vas a pagar por cometer el acto,
0: es que es ilegal.
2: Y yo creo, por otro lado, que volvemos, no sabemos si esto es cierto o no.
1: No,
2: o sea,
1: exacto,
2: realmente
1: eso
2: hay que
1: no
2: ver.
1: Se sabe, no.
2: Pero
1: se
2: independientemente,
1: sabe, porque tiene muchos enemigos.
2: También.
1: La otra que hace política es otra señora que, imagínate, yo imagino que debe estar, porque ella había abogado por otro, para ser alcalde, por otra persona, y yo me imagino que ahora... se aprovechan de este, o sea, buscaron las debilidades de las personas.
0: ¿Qué otra señora tú dices?
1: No voy a decir
0: nada. Pero di los nombres, a ver.
1: No, porque ella bueno, la gente lo sabe, que ella se dedica a cuestiones de igual asesora política y demás, y este muchacho era un asesor político,
0: sí,
1: de Brian Calvo.
0: O sea, esto puede ser un tramoyo para
1: aunque dice, sí, por lo menos la noticia dice que él anteriormente lo había hecho, o sea, vieron sus debilidades, como hace el gobierno cubano, para entonces lo que yo no estoy defendiéndolo, sí. Yo solamente estoy diciendo que sí me hubiera causado muy mala impresión es que hubiera sido con una menor. pero es la que se hizo pasar por sexual, tú sabes,
2: para la gente.
1: Para ser,
0: okay. Dice aquí, Juni lo perdona porque es de los de ella, igualito que Trump. Mira, charlatán, no, está escribiendo nada, eso en las redes.
1: No, a nadie. Hay en una la cosa, parte todavía no ha sido, como dijo Raya, no ha recibido sí. ninguna...
2: Hay una cosa bien importante aquí, y es que independientemente que en la cabeza de cada persona uno nunca sabe lo que corre, y cuando tú trabajas con alguien en gobierno, una posición exacto, política, una exacto. posición de gobierno, te tienes que cuidar tres claro, veces exacto, más de lo que claro, tú te cuidas normalmente.
0: Ahí sí.
2: Independientemente tenga sus variaciones sexuales mentales, no, sus afinaciones, eso no es mi problema.
0: Y te voy a decir una cosa con todo el dolor en el alma, pero Brian Calvo tiene que retirar a
2: si esto es cierto, tiene que
1: si retirar. Es que él está trabajando para él, es que pagado sí por el gobierno de Jayalía.
0: Yo no sé si está pagado, pero yo sí lo veo con Brian Calvo siempre.
2: Y no debe de juntarse con nadie al lado que le pueda salpicar.
0: Antes de que juramentara a Brian sí. Calvo, estaba Maceito. En la foto con aquel señor estaba Maceito. Aquí el alcalde se tiene que cuidar. Se tiene que cuidar. Y el mismo Ernesto Martín debe decidir por el bien del alcalde. Oye, yo me tengo que retirar, no, decirle, claro. Señor alcalde, mire, yo ya. Creo que no es bueno que me vean con
1: renuncia,
0: usted. Ahora,
1: renuncia si tu es que amiga, en cargo.
0: Tu amiga Juni, Sacha Tirador,
2: la cara de Juni.
0: Hizo, vamos a escuchar lo que dijo, porque Sacha Tirador aprovechó para hacer leña del árbol caído.
1: Claro, porque ella sí es política por el opositor de Brian Calvo.
0: Claro que sí, o sea, ahí también hay un problema con eso. Esa gente que le pagan por hacer un trabajo. Claro.
2: Dicen que Trump que haga una llamada y así lo perdona.
1: Ay, pero mira, ya metió veneno.
0: Metió veneno. Vamos a escuchar lo que dice Sacha Tirador. Vamos a escuchar. Porque Sacha Tirador mezcló también, y claro. Ahora esta es la otra noticia, porque... Porque esta controversia de Ernesto Martín llega después de un episodio incómodo de Brian Calvo relacionado con reportes sobre el uso de luces de emergencia en un vehículo.
1: Claro, exacto. Se le ve que están puestos para él.
0: Según esos reportes, el alcalde fue detenido mientras conducía un vehículo equipado con luces tipo policial, lo que ya había provocado preguntas públicas. Ahora, con el arresto de Ernesto Martín vinculado a su entorno político, muchos oyentes podrían preguntarse si esto es un caso aislado o una señal de problemas de juicio dentro del entorno del alcalde de Jayalía, Brian Calvo. Vamos adelante con el sonido de Sacha Tirador. Las expresiones vertidas por Sacha Tirador no necesariamente relacionadas con las expresiones de Radio Mambí ni el escándalo del día. Ya está el disclaimer. Ya dije el disclaimer.
4: ¿Ya te enteraste? Posiblemente no, porque lo que no le reporta la prensa en español, se lo cuento yo. El alcalde de Jayalía, Brian Calvo, sí, esa ciudad dentro del condado Miami-Dade, que es conservadora, maga.
0: Oye esto, oye cómo se burla, como se burla la Sacha Tirador.
1: Ya, déjala hablar. No tiene credibilidad.
0: Ahí está.
1: Ya,
0: sí, mire.
4: Latinos pendejos por Trump.
0: Mira, porque...
4: Te invito a que se quede hasta el mismo final de este video, porque como si fuera poco hacerse pasar por policía, el alcalde tiene más problemas que eso. Roll the tape.
0: Ahí pone el video de la detención del alcalde. Se ve en la cámara del policía. Le preguntan, ¿usted quién es? Disculpe, él enseña la tarjeta. Entonces dice, este es un carro oficial, y dice, este es mi carro. Entonces, ¿por qué tiene luces de policía? Le pregunta el policía. Y le dice, porque es mi carro.
5: So you have police lights.
0: Entonces tienes luces de policía y yo te detuve en un control de tráfico. Y tú activaste tus luces de policía para que yo te dejara ir. Después de que cometiste una infracción.
5: That's exactly what happened.
0: Eso es exactamente lo que pasó. O sea, eres un alcalde. Me estaban deteniendo porque pensé que usted estaba haciendo.
5: You engage your police lights.
0: Dice, el policía le dice, prendiste tú las luces de policía. Y eso ahí es un delito. Puedo llevarte a la cárcel muy fácilmente, le dice el policía a Brian Calvo, según el video.
5: If you know the statutes, you know
0: si conoces los estatutos, sabes que eso ahí mismo es un delito. A mí no me importa si eres el alcalde de Hialeah, le dice el policía. Necesitas detenerte y no activar tus luces de policía. Ya regreso. Señoras y señores, bueno, ahí hay un punto ahí. Primero, el alcalde de Hialeah, Brian Calvo, se mantuvo calladito.
1: Callado.
0: Y este policía llegó, parece que lo cogió con él.
1: Mira, ¿tú quieres que te diga algo?
0: Sí.
1: Sabían desde que salió, ahí hay un infiltrado en el gobierno de Hialeah, que salió Brian Calvo, parece que lo había hecho otra vez.
0: Yo creo que fue en, en Coconut Grove, sí.
1: Ok, pero debe haber salido desde
0: alguien allá. Dijo, por ahí va el alcalde, dale.
1: Él lo ha hecho otras veces, métele mano. Y el señor, por el acento que tiene, la voz,
0: sí.
1: Me parece que es
2: ¿De qué?
1: De piel seria.
2: ¿De qué?
1: De piel seria. No lo he visto. No lo he visto.
0: Sí.
1: Pero.
0: Senegal,
1: lo,
0: una cosa.
1: Fíjate así. Que no lo trató. Lo trató así, aseveradamente.
0: Sí,
1: así.
0: Sí. Usted prendió las luces. Cuando usted vio. Cuando no, usted vio que yo lo detuve, usted prendió las luces.
1: Tiene derecho de pararlo, pero no ya como si fuera así un juez. Fue,
0: sí, exacto.
2: Pero perdónenme, pero vamos a ver. Si es ilegal lo que está cometiendo, independientemente sea un alcalde.
1: Pero se lo puede
2: decir.
0: Tú le das la multa. Tú le das la multa.
2: Claro, tú lo detienes. Le tienes que explicar primero por qué lo está
0: haciendo. No.
1: Usted como alcalde. Esto fue un regaño.
0: Lo amenazó. Le dijo, yo me lo puedo llevar preso. Eso estuvo mal ahí.
2: Se supone que un alcalde dé el ejemplo. Un funcionario público debe dar un ejemplo al pueblo, a la ciudadanía. Mira, a la gente.
0: Cristina, puede pasar. Y más que el alcalde es abogado.
1: Exacto.
0: Pero y como es abogado, debe conocer la ley.
1: Exacto.
0: Y debe pero el alcalde actuó como, como debe actuar una persona. Todo lo que digas puede ser usado en tu contra.
1: Claro.
0: Ahora, el policía fue hostil.
1: Completamente
0: y lo amenazó. Fíjate. Imagínate si eso es con un alcalde. Imagínate con cualquier ciudadano del pueblo que lo amenace con arrestarlo.
2: Pero fíjate,
1: ¿Te acuerdas? El alcalde hoy de que está aquí en el lugar donde Venecia, que le llaman la Venecia de Miami. ¿Cómo se llama? Aquí, Cerquitica del Doral. Que el otro día estuvimos hablando de él, que fue comisionado y ahora es alcalde.
0: Eso es Water.
1: De Sweetwater. Sí. Él lo detienen en Cayo Hueso, borracho, en una motocicleta.
0: Uh-huh.
1: Es muy diferente que tú le digas al policía, óigame, mire, yo soy comisionado, como diciéndole, oye, aguántate que este sí. No. El Brian Calvo dejó que el policía hablara. Que dijera todo, una acusación tremenda.
0: O sea, que lo amenazara con arrestarlo.
1: Exacto, él no habló nada, fue completamente diferente.
0: Hay un punto, lo que hizo fue ilegal.
1: Correcto.
0: Estamos claros.
1: Correcto.
0: Pero la forma que el policía actuó no era la forma que se debe dirigir una persona que lo que aplica es la ley.
2: Okay, exacto. Tengo una pregunta entonces para ustedes en este caso.
1: Okay.
2: ¿Quiere decir que entonces la policía debe ser menos flexible con una persona que es un funcionario público?
0: ¿Cómo que menos flexible? No. ¿Más flexible te refieres?
2: Exacto, más flexible con una persona que es funcionario público.
1: No, para, para mí tiene que coger customer service.
0: No,
1: o sea, tiene que coger cómo hablarle a una persona. Lo mismo sea un alcalde o sea una persona.
6: 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Bélgica aplastó a Estados Unidos 4-1 en octavos de final del Mundial 2026. De Ketelare brilló con 2 goles. Van Aken y Lukaku sellaron la goleada. Los Diablos Rojos ahora enfrentan a España en cuartos. 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

comenzamos una nueva hora de noticias aquí en Radio Mambí 710 AM. Estos son los titulares del escándalo del día. Billetes de $100 con la firma de Donald Trump ya salieron a la calle y provocan debate. Los demócratas están llorando para maternidad. Mientras Francia convierte el calor extremo en crisis política, Colombia mueve ficha militar con nuevo ministro de Defensa. Inteligencia artificial audita código del gobierno federal. Economía se enfría y los precios siguen golpeando el bolsillo. Miami-Dade quiere limitar vivienda anclando en barcos. Tiroteos contra Lamborghini en Miramar dejan muertas y heridos. ICE en Miramar bajo denuncias por condiciones inhumanas. Calor peligroso en Miami-Dade y Broward. Sensación sobre 106 grados. Niño muere en carro caliente en Hallandale Beach. Cuba con apagón total. Electricidad, agua y transporte colapsan. Miami responde a la tragedia venezolana con equipos de rescate. Venezuela supera los 3.500 muertos tras terremoto. Candidato demócrata al Senado enfrenta acusaciones sexuales. La familia Kerr abandona sala durante testimonio estremecedor. Caso de Charlie Gill, fiscalía busca juicio y pena de muerte. Escuche esto. Arresto sacude el entorno político del alcalde de Hialeah. Ernesto Daniel Martín, el indeseable Maceito, detenido en caso de prostitución. Trump llamó a la FIFA y Bélgica explotó para nada porque Bélgica golpeó, gracias a los árbitros, golpeó a Estados Unidos 4-1. Esto es el escándalo del día.

0: Señoras y señores, estamos listos a esta hora para atender llamadas. ¿Y el número de teléfono cuál es, Yunis?
1: 844-446-0710.
0: Y recordándoles ustedes que, mire, para que este programa dure más tiempo aquí en esta emisora y no nos despidan, no nos voten, hay que hacer la siguiente.

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1: Ahí está, tenemos llamada telefónica. Vamos a la primera. Buenos días.
2: Buenos días, juventud.
1: Señor Oscar.
3: Buenos días.
1: Oiga, venga acá un momento, quiero aclarar algo. ¿Quién?
2: Un momentito. Que viva el escándalo con la juventud que hay ahí.
1: Así es, un momentito, Lázaro, ya llevas tres. Lázaro, estaba a punto de despedir. ¿Cómo tú has hecho esperar media hora a Oscar en línea telefónica? Cuando ve a Oscar, sabes que él tiene paso VIP. Él va rápido.
3: Ay,
2: me lleva bien la cuenta.
1: Nacho, sí.
2: Bueno, escuchen. Como lo han hecho, es que a mí me duele tanto ya esto. Lo que está sucediendo en esta gran nación, que he sido agradecido y seguiré siendo agradecido a esta gran nación que me ha dado la oportunidad a aquellos que han luchado y han dado su vida para que yo disfrute de la libertad de esta gran nación, y le siguen haciendo, robándole dinero al Medicaid mío. Me le cogieron 12,000 pesos, llamé a mi seguro, llaman al teléfono que es, no contestan. Esto es un desprestigio. Y Obama y los demás, el Domilón, el heladero y toda esa gente han robado millones. ¿Y por qué no ponen a funcionar las leyes que están hace 250 años plasmadas aquí en esta gran nación?
1: Eso es así.
2: ¿No lo investigan? ¿Por qué? Si tú entraste a mi casa con 10,000 dólares, ¿cómo tú vas a salir con 10 millones?
1: Eso es así.
2: No, eso no puede ser. No, pero eso no puede ser así.
1: No puede ser, claro que no.
2: Entonces la ley, hay que cambiar la romana esa que está en la Estatua de la Libertad.
1: ¿Cómo eso?
2: Sí, porque está balanceada. Pero yo la estoy viendo que está más por un lado que para otro.
1: Exacto, es verdad eso. Está más por un lado que la otro. Está más por un lado que para el otro, es verdad.
2: Eres grandioso, porque si mira, aquí le quieren aplicar la ley a una persona. ¿Me escucha, Rey?
1: Sí, te escucho, sí.
2: Escuche esto. Esto es la lógica. Si yo soy un dirigente de esta gran nación,
1: sí,
2: y no me aplican las leyes ni me investigan nada, y a ti te cogen por una de esos de tráfico y te quieren achicharrar como achicharrar a un pescadito en un microondas,
1: sí.
2: Oye, esto va muy mal.
1: Imagínate, eso se lo hacen un alcalde.
2: Que Dios proteja a esta nación, que Dios proteja y ilumine a los que guían esta gran nación, para que siga triunfando. Abajo el comunismo y viva mi presidente Trump.
1: Así es. Muchas gracias. Vamos con la próxima llamada. Buenos días.
4: Buenos días, Ray.
1: Adelante, maestro, adelante.
4: Ray, le voy a decir algo. A Brian Calvo no lo salva ni el champú de Mirta de Peral.
1: Para un momento, tocayo. Oye, cualquiera que sea tu problema de belleza, Mirta tiene la respuesta.
4: Así mismo es. Oye, usted es un genio. Déjame decirle algo. Hoy estoy 85% de acuerdo con la capitana.
1: Ay, oye, espérate, lleva dos días. Ya eso puede ser una pandemia. Sí.
4: Ya. No, es que hoy es martes. No, hoy es martes.
1: Será.
4: Sí, los martes ella.
1: Sí, anoche fue el lunes, es verdad. Anoche fue el día.
4: Le voy a decir lo que estaba diciendo la señora Yuni. Lo que pasa es que decir que vende el cuerpo en la internet no es malo. Lo que es malo es cobrarlo.
3: Claro, el acto.
1: Sí. Tú lo puedes regalar, ¿verdad? Tú vas, lo regalas y si quieres le das un bonito, un regalo.
4: Un bono a fin de año, una cosa. Déjame ver que no te lo enseño.
1: Exacto.
4: Un beriberi. Y el maceíto lo...
1: Pero cobrar y eso y decir, pásamelo por Cele o esa cosa. No, ya no. Ahí, eso ya. No, ya hay hasta comercio interestatal ahí.
4: Así mismo es, Rey, porque lo que sucede es que la felicidad no está en la estabilidad, sino en la búsqueda constante.
1: Eso,
3: sí, ahí hay palabras con luz.
1: En la búsqueda constante.
4: Sí, la felicidad no está en la estabilidad, sino en la búsqueda constante. Entonces él cometió un desliz y los $60 no era para ella, era para el parqueador. $60 lo que vale un parqueo.
1: Ah, entiendo.
4: Ah, eso es lo que entiendo. Está sucediendo. Pero
3: ya me extrañé,
4: pero de verdad que
3: $60.
4: No, eso es el muy parqueo bajito del lugar.
1: Sí, eso es lo que hacen en muchos sitios, que dicen, no cobramos la entrada, pero el parking son $60.
4: Esa, sí, así mismo es. Y lo que le sucedió, mire, lo que sucedió con el policía, yo estoy en parte de acuerdo con Juni, fue un poco severo, pero lo que pasa es que el alcalde se burló del policía.
1: Ah, eso fue, ¿cómo tú lo ves?
4: Yo lo veo como una burla. Mire, cuéntame, te voy a decir la verdad. Al policía en estos momentos, y cuando es de colores serios, tú tienes que hablarle por debajo. Tú no te puedes burlar del policía.
0: ¿No es que no habló?
4: Cuando él te pone las luces, Ray, hay que ya estabilizar. No le puedes tú contestar con luces.
1: Eso es lo que él dice, que le contestó con las luces. Le prendió las luces también.
3: Claro,
1: mira, soy yo, déjame pasar.
4: Déjame pasar, yo soy policía igual que tú. Entonces él será un alcalde, pero se quiso igualar al policía. Eres un igualado, aunque tú seas alcalde, tú tienes que respetar a la policía.
3: Claro,
1: qué fuerte
3: todo
1: eso,
3: tocayo.
1: Tiene
3: respeto a la policía.
4: La policía es el que tiene el mayor respeto. Sí. Ahora, si te vuelvo y
1: tocayo,
4: te
1: salí.
4: No lo salva.
1: Nadie lo salva, ¿eh? Nadie lo salva, tú dices.
4: Solamente el champú de Mirta de Peral.
1: ¡Wow! Señoras y señores, qué fuerte esto. Qué fuerte esto. Esto es.
3: ¿A quién? Quiero felicitar al tocayo que una vez más cruza el charco y se viene de mi lado.
1: Bueno, señoras y señores, y eso está. ¡Oh, espérate! Espérate, suenan las alarmas, señoras y señores. Suenan las alarmas. ¿De qué estamos hablando? Háblenme aquí. ¿De qué estamos? Ah, un reporte. Adelante, póngame el reporte ahí, a ver de qué se trata.
5: Bajo los escombros. También hablamos de Cuba, donde los cubanos sufrieron un nuevo apagón a nivel nacional este lunes, después de que el sistema eléctrico del país fuera desconectado al mediodía, lo que apunta la empresa estatal Unión Eléctrica. Las imágenes grabadas en La Habana muestran calles oscuras, iluminadas únicamente por los faros de los vehículos que pasaban, mientras que algunos comercios recurrieron a linternas, luces de emergencia y sistemas de respaldo para poder seguir funcionando. Este es el tercer apagón nacional en lo que va de 2026 y el octavo en casi dos años, en medio de la crisis energética que azotó la isla. Para muchos cubanos, los apagones ya forman parte de la rutina diaria, marcada por la crisis que afecta todos los aspectos de la vida, desde el comercio hasta la movilidad. Decían, esto es día tras día, ya estamos acostumbrados, no hay nada, no podemos hacer nada más que aguantarla. Ahora mismo, el único medio de transporte son los triciclos, porque los coches cobran tarifas altísimas, en lo que apuntaban residentes de La Habana. Los habitantes de la zona atribuyeron la situación al deterioro de la infraestructura eléctrica y a la falta de combustible. Dicen que el sistema eléctrico que existe en Cuba es muy antiguo y que también hay cosas debido al bloqueo que afecta sobre todo al combustible.
1: Oigan esto, señoras y señores, aquí hay un punto ahí, porque esto está bien extraño, porque ellos tumbaron la luz. Es como que, como si no tuvieran suficiente petróleo, y entonces están en épocas de en racionamiento. ¿Cómo tú decir? De tal hora tumbamos la luz. El problema es que esos equipos que son viejos, tú prender eso de nuevo, en una de esas eso se va a ir en volanda, Juni.
0: Exacto.
1: En una de esas.
0: Eso dicen que lo están haciendo para que el pueblo se quede en las casas.
1: Ah, será, para que no salga.
0: Exacto, para que no salga, y eso lo que ha motivado es que el pueblo salga para la calle, porque no se puede dormir, hay un calor inmenso en Cuba, y no pueden dormir, los niños están durmiendo en la acera, los padres sacan a los niños a dormir en la acera por el calor, pero aparte el hambre que hay. Ahora, lo que yo no entiendo es que han seguido mandando petróleo para las BPME, o sea, diciendo de que para los sectores privados, cuando en Cuba no hay nada privado, y tienen petróleo. ¿Tú no crees que ese petróleo que están mandando no lo coge el gobierno? Es que esto es una cosa que se está viendo, que lo están haciendo para hacerle ver al mundo que Cuba está aislada debido a los americanos, como siempre. Que ahora está, es verdad que ahora sí que le están racionándolo todo, pero antiguamente no, ellos hacían negocio con el mundo entero, lo que pasa es que no pagaban. y le cortaban la entrada, porque hasta la misma China, tú en China llegas y tú dices que eres cubano, con un pasaporte cubano y que estás viviendo allí porque estás estudiando, y no te quieren abrir una cuenta de banco, porque es que no quieren el lío con Cuba, porque Cuba no paga. Uh-huh. Entonces, todo es echarle la culpa a los americanos, y a los americanos. Y ahora yo veo muy bien, es más, yo veo que corten todo, que corten los envíos, que corten todo, para de verdad ver, el pueblo está en la calle, porque siempre se le ha pedido al pueblo que salga, como hizo Rumanía, como han hecho otro China mismo, pero ahora está en la calle. Y la verdad que estamos esperando, no sabemos cómo está la situación, si están negociando, como dicen que están negociando, pero el cangrejo mismo, que decían que estaban negociando, le está pidiendo a Trump, por favor, habla conmigo, o sea que en realidad no se sabe nada.
1: Eso es fuerte.
3: Si esto lo está haciendo el gobierno, mi pregunta es, ¿la gente va a acabar falleciendo? Porque con estas olas de calor, sin luz, sin nada, con tanta carencia de cosas básicas y necesarias. Entonces yo digo, ¿el gobierno qué quiere? ¿Quedarse con gobernar una isla vacía?
0: Quiere matar porque los viejos que están, matar, porque los jóvenes se han ido. La que queda de jóvenes nada, y los jóvenes que salen a la calle los están cogiendo presos.
1: Ahora, hay un punto, y esto lo hablábamos en esta misma semana, aquí en el escándalo del día. ¿Cuándo es Cuba? ¿Cuándo? Esa es la pregunta. Y esa misma pregunta se le hizo a la congresista María Elvira Salazar, y ella en sus redes sociales contestó lo siguiente en el escándalo del día.
6: Todo aquel que me para y me dice, bueno, ¿para Cuba cuándo? Este es el mismo compás de espera que vimos en Venezuela. Que la gente me decía, ¿para cuándo? Y miren, ocurrió. No tengo ninguna duda de que eso va a pasar. Es que acuérdense que esto mismo decían los venezolanos en julio del año pasado. Pero oigan, ¿cuándo Venezuela? Y no ocurre, pero porque es que todo en política tiene un compás de espera, y lo que está pasando en este momento.
1: Es verdad, tenemos un compás de espera, hay que ver.
6: Es mi entendimiento, porque es un círculo muy cerrado el que tiene conocimiento, pero sabiendo muy bien la posición de Marco y sabiendo la posición del presidente Trump.
1: Claro, pero todo es un compás de espera, hay que esperar.
0: Sí, hay que esperar, pero de verdad, yo que llevo tantos años aquí en los Estados Unidos, de
1: ¿cuánto
0: verdad
1: tiempo llevas esperando?
0: No, 67 años, bueno, yo no llevo 67 porque llegué en el 62.
1: Está bien, pero que esperemos cinco meses más.
0: Lo que sí me duele es el cubano que está en la calle y no tiene ayuda.
3: Fíjate, esto que está diciendo María Elvira Salazar, esto es bien claro. Estamos en año de elecciones, y ya lo que está es alargando el chicle, alargando todo esto, porque sabe que
1: espérate un momento. Tú lo que estás insinuando es que María Elvira está politiqueando con el tema de...
3: ¿Con el tema de Cuba? Por supuesto.
1: Espérate un momento. Ok, capitán, vamos un momento. Tenemos que reconocer que eso siempre ha pasado. Los políticos cada 4 años, cada 2 vienen y dicen, no, porque vamos, y para mí a luchar contra la dictadura, y llevan ahí en los puestos, llevan montones de años siempre con el mismo. Pero yo creo que María Elvira genuinamente está hablando y diciendo, mire, no, esperemos, esto va a pasar ahora. O a lo mejor su tweet es presionando a que el gobierno haga algo. Yo verdaderamente creo que el tema de Venezuela atrasó todo.
0: Y después vino Irán.
1: Vino primero Irán.
0: Irán lleva años.
1: Pero Venezuela, me refiero a los terremotos.
0: Correcto.
1: O sea, vino Irán.
0: Sí.
1: La guerra de Irán. Eso atrasó, ahí dijo el presidente, después de Irán va Cuba. Todavía lo de Irán, no se han acabado con eso. Después entonces resultó que vino los 2 terremotos de Venezuela, y eso ha atrasado todo. Yo personalmente, y lo digo con dolor en el alma, antes de las elecciones de noviembre, yo no creo que vaya a pasar nada.
0: Es triste.
1: Es triste.
0: Es triste, porque si se está negociando las elecciones y todo eso, como dice la capitana María Elvira, que está, tú sabes, tratando de decir que sí, que va a pasar algo, que esto y otro, por el problema de que viene su reelección. Es triste, porque el cubano,
1: y después que sean electos hay que esperar 3 años más.
0: El cubano está, lo que claro, ella no es Trump, ella no es Rubio para tomar un, o sea, para decir ya vamos para allá. Yo confío y creo que sí va a pasar algo, porque de verdad te digo que siempre dije de que el cubano no hacía algo por él.
1: Es que tiene que pasar algo.
0: No hacía algo por él, esperaba todo de los Estados Unidos y no es así. El cubano tiene, pero hoy en día el cubano está en la calle, el cubano está pidiendo a gritos.
1: Pero el problema es que la decisión se tiene que tomar acá. Allá pueden estar en la calle, pero aquí...
0: Pero por eso te digo.
1: Siendo realista, no vemos movimiento
3: claro
1: en el bullpen.
3: No. Y siempre ha habido necesidad en Cuba. Ahora están en la calle, pero siempre ha habido durante todos estos años.
0: Se decía, capitana, se decía, por lo menos en el argot cubano, de que el cubano no hacía nada por él. Esperaba todo pacientemente que llegaran los americanos. Entonces, ya hoy en día, el cubano está... Los están atropellando, siguen dándole golpes, los siguen metiendo en la prisión.
3: Como para presionar
1: pero
3: a Estados
1: Pero es que desde
3: Unidos,
1: el 11J ha pasado y... Ajá. Desde el 11J ha pasado. Es más, vamos a hacer una cosa. Encuesta Relámpago, señoras y señores. Abrimos la encuesta Relámpago. Haga sus apuestas. ¿Cuánto tiempo usted cree que va a pasar que el gobierno diga, ahora sí, vamos a entrar a Cuba? ¿Una semana, dos semanas, tres semanas, seis meses, un año, dos años, 10 años, 67 años más? ¿Cuándo usted cree? Llame ahora el número de teléfono.
0: 844-446-0710. Voy a repetirlo.
1: Adelante.
0: 844-446-0710.
1: La primera llamada en la encuesta Relámpago. Buenos días.
7: Bye.
1: Buenos días. Adelante.
7: Buenos días, Eunice, a la capitana. Mira, si el americano entra y un helicóptero eso se cae por accidente y matan dos americanos el mes que viene, ¿qué pasa en noviembre?
1: Ah, ok. O sea, que tú crees que eso entonces no va a pasar antes de las elecciones, será después de las elecciones.
7: Seguro que no.
1: Ok.
7: Después de las elecciones.
1: ¿Cuánto más? ¿Cuánto más después de las elecciones?
7: No, cuánto más no, enseguida. Ya entre noviembre y enero está...
1: Tiene que pasar. Ok. Después de las elecciones, señoras y señores. Buenos días. Buenos días. Adelante.
8: Buenos días, Beatriz.
1: Señoras y señores, aquí está Beatriz, la emperatriz. Adelante, Beatriz.
8: Les voy a decir

0: entero aquí diciendo, esperen, esperen, esperen, y mañana, y no va a pasar nada. Estados Unidos no va a meter las manos ahí. No lo va a hacer. No lo va a hacer, desgraciadamente. Wow.
1: Bueno, yo espero sí, que Dios no te oiga. Comentarios en las redes.
2: Comentarios en las redes. Martín Cruz dice aquí, si fuera en el gobierno de Biden, estuvieran criticándolo, pero con Trump, que no hace nada, todos calladitos. ¿Cómo cambian los tiempos?
1: Dios, pero ven acá, ¿quién estuviera criticando? No, si, oye, si Biden, no, bueno, si Biden nos dijera, hay que esperarlo, entenderíamos.
2: Sí, claro.
1: Claro que
2: sí. Claro. Sí.
1: Lo entendería. Es que no es lo mismo Biden diciendo hay que esperar que Trump diciendo hay que esperar.
2: Es un presidente igual.
1: Ahí está. Bueno, buenos días. Próxima llamada. ¿Cuándo usted cree que va a pasar lo de Cuba? Si usted cree que va a pasar. Buenos días.
3: Biden diciendo que va a pasar es un sueño. Trump diciendo que va a pasar es una acción.
1: Así es.
2: Ay, madre.
3: Que hoy es 7 del 7, que la suma 6.
1: Así es.
3: Y en el escándalo se dijo que se va a tomar acción el 13 de agosto.
1: 13.
3: Cuando se terminan los 100 años del natalicio del dictador.
1: Eso se dijo aquí, es verdad, sí. Es verdad que se dijo aquí.
3: Se dijo en el escándalo, sí. Lo que dijo Pérez Roura y Agustín Tamargo, el pueblo está en la calle y hay que salir para la calle.
1: Exacto. ¿Y dónde está el espíritu de Pérez Roura y el de Agustín Tamargo? ¿Dónde
3: Radio
1: está?
3: Mambí.
1: Exacto.
3: El espíritu lo dice Miami entero, no lo digo yo.
1: Así
3: todo
1: es.
3: El mundo ayer en el Versalles estaban hablando del escándalo y ahí está Pérez Roura. Cuba primero.
1: Eso
3: Cuba
1: es.
3: Cuba después y Cuba siempre.
1: Y eso gracias ¿a quién?
3: ¿A quién?

0: Ay, Dios mío.
1: Por fin escuchamos la canción.
0: Dios mío. Sí, pero tú lo dijiste varias veces, pero no te lo escuchan. A ti no te escuchan.
2: Vamos a ver lo que dijo María Elvira Salazar con este tema de Cuba. Adelante.
3: Todo aquel que me para y me dice, bueno, ¿para Cuba cuándo? Este es el mismo compás de espera que vimos en Venezuela.
2: Exacto.
3: Que la gente me decía, ¿para cuándo? Y miren, ocurrió. No tengo ninguna duda de que eso va a pasar. Es que acuérdense que esto mismo decían los venezolanos en
2: julio
3: del año pasado.
2: Sí.
3: Uh-huh. Pero ¿y cuándo Venezuela? Y no ocurre. Pero porque es que todo en política tiene un compás de espera, y lo que está pasando en este momento es mi entendimiento, porque es un círculo muy cerrado el que tiene conocimiento, pero sabiendo muy bien la posición de Marco y sabiendo la posición del presidente Trump, que están dándole tiempo a la familia Castro, que son unos cuantos nada más, porque en realidad son los que tienen el poder en la mano, darle cuenta que sea, que entiendan, que asimilen, que internalicen que el juego se acabó. Y que lo mejor que puede ser para ellos y para el pueblo cubano y para el futuro de esa isla es que se vayan, y que se vayan por la puerta de atrás, y que se vayan y que disfruten todo lo que se robaron.
2: Oye eso, oye lo que le está diciendo María Elvira.
0: Que se vayan ellos.
2: Aquí no está hablando ella de ajusticiarlos.
0: No, ni de negociación, sino que se vayan ellos.
2: No está hablando de que ellos paguen por los crímenes que cometieron, de las miles y miles de personas que han matado. No, lo que ella está diciendo es que se vayan, que eso fue
0: y que disfruten su
2: y que
0: dinero.
2: Disfruten el dinero que se robaron. Eso es lo que está
0: bien
2: diciendo
0: duro,
2: la posición duro. De María Elvira no es meterlos presos.
0: Eso está bien duro. Bien duro, porque de verdad que el que ha sufrido los fusilamientos de sus hijos.
3: Además, que lo den en la mano.
2: Sí, pero ahí está. Vamos a escuchar de nuevo, Yuni. Vamos a escuchar de nuevo. Uh-huh. A ver si escuchamos bien.
3: Marco, y sabiendo la posición del presidente Trump, que están dándole tiempo a la familia Castro, que son unos cuantos nada más, porque en realidad son los que tienen el poder en la mano, darle cuenta que sea, que entiendan, que asimilen, que internalicen que el juego se acabó, y que lo mejor que puede ser para ellos y para el pueblo cubano y para el futuro de esa isla es que se vayan, y que se vayan por la puerta de atrás, y que se vayan y que disfruten todo lo que se robaron. Y que lo mejor que puede ser para ellos y para el pueblo cubano y para el futuro de esa isla es que se vayan, y que se vayan por la puerta de atrás, y que se vayan y que disfruten todo lo que se robaron. Y que lo mejor que puede ser para ellos y para el pueblo cubano y para el futuro de esa isla es que se vayan, y que se vayan por la puerta de atrás, y que se vayan y que disfruten todo lo que se robaron. Y que lo mejor que puede ser.

0: para ellos y para el pueblo cubano y para el futuro de esa isla es que se vayan y que se vayan por la puerta de atrás y que se vayan y que disfruten todo lo que se robaron. Y que lo mejor que puede ser para ellos y para el pueblo cubano y para el futuro de esa isla es que se vayan y que se vayan por la puerta de atrás y que se vayan y que disfruten todo lo que se robaron.
1: Se trabó.
2: Para mí, ¿cómo que María Elvira se ha convertido en la defensora de ellos? Porque primero quería que habláramos con el cangrejo, ¿de acuerdo? Lo pusimos aquí.
1: Exacto.
2: Que el cangrejo interviniera y qué sé yo qué, y que ahora está diciendo, no, que se vayan.
3: A lo mejor es por buscar rapidez. Mira, ya, lárguense, dejen
2: bueno,
3: ya esta isla.
2: Pero ella tiene que evitar, porque acuérdate que ella le hizo la entrevista a Fidel Castro y le dijo comandante y todas estas cosas.
1: A Maduro sí. Se le dijo al principio que ¿cómo se llama? Turquía le estaba ofreciendo... que podía ir para allá y demás para evitar
2: que se vaya, ¿sabes? Y se lleve el dinero
1: para evitar de todo y no se fue. Wow. Raúl no se va a ir, Raúl se va a quedar ahí,
2: pero ella dice ella lo que está diciendo es impunidad. La pregunta
1: exacto.
2: Es si usted está de acuerdo cuando regresemos, si usted está de acuerdo con la posición de María Elvira de que ellos se vayan sin pagar nada, impunidad total, expediente limpio. Y que los asesinatos sean olvidados. Regresamos en breve en el escándalo del día.
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2: Comenzamos a esta hora con más noticias en el escándalo del día. Este es el Escándalo Express. AP reportó que Cuba sufrió un apagón nacional en medio de una crisis marcada por escasez de combustible y deterioro de la red eléctrica. El apagón también afecta agua y transporte, convirtiendo el problema en una crisis diaria para millones de personas. Aquí en Miami, la noticia toca directamente el exilio cubano, la remesa, la preocupación por familiares en la isla y el debate sobre la responsabilidad del régimen y el futuro del país. Y la congresista María Elvira Salazar publicó que muchos cubanos se preguntan cuándo llegará el turno de Cuba y comparó el momento con Venezuela, asegurando que la dictadura cubana no será eterna y que Cuba será libre. La publicación conecta con una conversación emocional porque también ella dice que ellos deben de irse y disfrutar en otro lado el dinero que se robaron. Por otra parte, familiares de inmigrantes detenidos en las instalaciones de ICE en Miramar denunciaron condiciones descritas como inhumanas, incluyendo problemas de atención médica, hacinamiento y dificultades de comunicación con abogados o familiares. La noticia impacta de lleno a la comunidad aquí en el sur de la Florida. Eurowater reportó que el sector de servicios en Estados Unidos se desaceleró en junio, mientras los precios pagados por empresas se mantienen altos. También se reportó un repunte del empleo después de meses de contracción. Para el oyente, esto se traduce en una pregunta concreta. Si los negocios pagan más, ¿cuánto de ese costo termina en la comida, el mecánico, el restaurante o el seguro o la renta? Yo de verdad que no entiendo esta noticia, este escritor que tenemos aquí llamado Lázaro. ¿Cómo es posible que viene y dice por una parte que la economía se contrae y por otra parte que se contrataron más personas en junio? Bueno, no sé, de verdad que no me hace sentido. Ahora mismo, nuestro contrato, ¿cuándo empezó el contrato de nosotros multimillonario en esta empresa?
1: El primero de junio.
2: Nosotros estamos en los números.
1: A mí que se me olvidan las fechas, pero como fue un día tan específico. Sí,
2: exacto. Primero de junio. Así que, señoras y señores, esto es lo que están hablando y esto es parte de todo lo que están dando en las noticias. Mientras tanto, en otras noticias que tenemos también en el día de hoy, esto sí, la economía añade 57,000 empleos en junio. Mire cómo lo ponen, mira el titular que ponen para que ustedes vean qué mala leche. La economía añade solo 57,000 empleos. solamente. En vez de decir, añade 57,000 empleos nuevos. Exacto. Dice, la información provista indica que Estados Unidos añadió 57,000 empleos en junio, una cifra por debajo de la expectativa y señal de posible enfriamiento laboral. En otras noticias, Miami-Dade considera limitar a 30 días el anclaje nocturno en embarcaciones dentro de un periodo de 6 meses. La medida afectaría a personas que viven o permanecen en barcos en un condado golpeado por la renta. Pero increíble que ahora Miami-Dade te va también a decir si puedes vivir en un mar, en un barco o no.
0: Eso sí que es nuevo.
2: Hay gente que vive en barco.
1: Sí, yo he estado en Miami Beach, frente, más o menos cerca de Fontainebleau.
2: Claro.
1: Hace muchos años, en un barco precioso, y ahí vivía un abogado. Que vivía dentro de su barco, no quería.
0: Esto es seguir estrangulando a la gente.
1: Yo me imagino que han habido problemas, ¿no? Porque como todo en la vida, empiezan a ir a vivir a los barcos y empiezan a hacer cosas que no tienen que hacer y puede ser.
0: Pero
1: que
0: toda la vida se está perjudicando. Ha habido gente que vive en, sí, barco, vive en barco en el mundo, sí, o sea, hay montones de,
2: sí,
0: gente.
2: Vive en barco.
1: Sí. Y no es, barato. Porque el estar ahí cuesta.
2: Así es. Bueno, señoras y señores, y hay más noticias a esta hora. Vamos con más escándalos. Oye, nadie llamó con el tema de lo de Cuba, de si estaba bien que esa. Nadie llamó, parece que la gente está de acuerdo con María Elvira.
0: No se quieren calentar.
2: Porque para criticarla hubieran llamado rápido.
1: Ni machete, nada de eso. No ha llamado. Bueno, pueden llamar por el 844-446-0710. Y nuestro presidente está hoy en Ankara. En Ankara,
2: está por allá negociando en la OTAN.
1: Exacto.
2: Oiga esto, Noticias Fórmulas, que es un noticiero, creo que de México. Tiene un reportero. Yo no me acuerdo bien el nombre de... Ustedes saben que yo soy bien difícil para acordarme de nombres de personas. Ajá. Por eso yo les pongo nickname.
0: Ay,
2: no me gusta cómo se oye en español, que es sobrenombre.
1: Exacto.
2: Porque se me hace más fácil acordarme por los sobrenombres. Entonces, por ejemplo, tengo a Q-Tip.
0: ¿Quién
2: es Q-Tip? ¿Tú sabes lo que es un Q-Tip? El palito ese que tiene algodón. Ese es Jorge Ramos. Sí.
0: Ay, Dios mío.
2: Que es como un palito con una cabecita blanca. Ese es Jorge Ramos. Tengo a Tweety, que ese es Julio Vaqueiro, el de Telemundo.
0: No.
2: Tengo también a... Este sí me lo sé, Edwin Piti, porque digo Piti con T.
0: Piti.
2: Exacto, porque la gente se confunde. Edwin Piti. Entonces... Hay otro reportero que trabajaba en La Voz de América, cuando estaba ahí Biden en el gobierno y todo esto. Yo le llamo el Walter Mercado. Es cubano, porque es que se me parece a Walter Mercado, es de apellido Guzmán. Miren lo que este hombre en el grupo Fórmula usa su reportaje para atacar. Vamos a escuchar
3: Armando Guzmán,
2: el ancla primero. Guzmán. Armando Guzmán, ¿y qué se llama? Armando Guzmán. Bueno, creo que vive aquí en Miami.
3: Está conmemorando.
2: Yo le digo,
3: 50 años de su
2: Walter Mercado.
3: Bueno, resulta que
2: vamos ayer a escuchar
3: unos 400 miembros del llamado Frente Patriota, que es un grupo supremacista blanco y neofascista fundado en 2017 tras los violentos hechos de Charlottesville. Marcharon en forma ordenada por el Capitol Hill, el Capitolio, en Washington, cerca del National Mall.
2: Mírate esto, porque hubo 400 hombres alegadamente supremacistas blancos. Alegadamente, porque, ¿sabes? Que desfilaron en Washington. Entonces, rápido esta gente se indignó. ¡Ay! Metiendo miedo, porque aquí en este país, Antifa se puede poner una máscara, pero a eso se le llaman protestas pacíficas.
1: Exacto.
2: Ahora, si es un blanco con una capucha, no, es un supremacista blanco nazi racista. El Ku Klux Klan salió a protestar, así le llaman.
1: Así mismo.
2: Pero cuando sale los Antifa y Black Lives Matter, no, es protesta pacífica. Así le llaman. Miren cómo hace el reportaje, cómo Walter Mercado habló.
3: Donde está esa enorme avenida donde están los museos y que comunica de un lado la Casa Blanca, del otro lado está el Senado y la Cámara de Representantes. Armando, sí llama la atención ver a un ejército de supremacistas vestidos todos igual, camisa azul oscuro, pantalón beige, gorras y tapándose el rostro. Esos supremacistas...
2: Eso, pero no llama la atención cuando sale Black Lives Matter a protestar, ni Antifa.
3: Que son los que están en contra justamente de la migración, entre otras cosas.
2: Oye, oigan eso. Oigan, Armando Guzmán, cómo presenta el reportaje este periodista.
5: Y a favor de ser cobardes, porque...
2: Oye eso, a favor de ser cobarde.
3: Contra justamente de la migración, entre otras cosas.
5: Y a favor de ser cobardes, porque de otra manera no se taparían la cara.
2: Entonces, cuando Antifa se tapaba la cara, cuando las protestas de ICE recientemente en Minnesota, en Minneapolis, se tapaban la cara, no le llamaban cobarde.
0: Para nada.
2: No le llamaban cobarde, pero entonces ahora...
0: Era para protegerse.
2: Y el reportaje comienza diciendo que ellos marcharon pacíficamente. Y en este país, el que le dé la gana se puede tapar la cara. En este país, el que, por eso es que un musulmán o una mujer musulmana puede taparse la cara si quiere.
0: No lo pueden hacer en Rusia.
2: En Rusia no lo pueden hacer, ni lo pueden hacer en otros países. Uh-uh. Aquí lo pueden hacer. Uh-huh. Entonces, ¿cómo Armando Guzmán viene con esta retórica de sembrar odio? Vamos a escuchar.
3: Camisa azul oscuro, pantalón beige, gorras y tapándose el rostro. Esos supremacistas que son los que están en contra justamente de la migración, entre otras cosas.
5: Y a favor de ser cobardes, porque de otra manera no se taparían la cara. Estos grupos supremacistas, como tú dices, se iniciaron en el 2017, este grupo en particular. Y todos ellos han visto a Donald Trump siempre como el guía, como el patrón, como el que los guía y el que los inspira.
2: Mira eso, o sea, este hombre ya le hizo un análisis psicológico y él dice, fíjate lo primero que dice, se formaron en el 2017, porque está hablando del año que Donald Trump juramentó como presidente. Y todos estos grupos le han rendido, que sabe él ha sido parte de esos grupos. Porque entonces, si es así, tenemos que decir, todos los grupos de Antifa le han sido fiel y ven como un líder Obama. Yo no puedo decir eso.
0: Claro.
2: Yo no puedo decir que Obama, que los grupos Antifa y los grupos estos ven a Obama como un ídolo y como su rey y siguen sus instrucciones. Pero, ¿cómo esta gente llega a usar este tipo de periodismo barato? Y ustedes saben que en este programa nosotros aquí en este programa tenemos todo tipo de opinión, pero yo creo que Armando Guzmán, alias Walter Mercado, se atreva a hacer un reporte sobre esto. Primero que es muy peligroso. Muy peligroso. Vamos a escuchar.
5: A través de Estados Unidos. Entonces esto no es una casualidad que ahí los tengas subiéndose a los vagones del metro y creando miedo entre muchos pasajeros.
2: Más miedo crea. Más miedo crea cuando se trepó aquel tipo con un cuchillo. ¿Te acuerdas que cogió a la muchacha ucraniana que estaba frente y la mató?
0: La mató porque le dio la gana.
2: Porque le dio la gana. Ajá. Entonces, ahí yo lo que veo es gente ordenadamente que tienen derecho a protestar.
0: Exactamente. Pero este señor periodista, Armando Guzmán, debe hace muchísimos años.
2: Sí.
0: A mí me da risa con él porque en cierta emisora él sale en diferentes programas.
2: Sí, en Actualidad.
0: Sembrando odio allí en Actualidad. Programa, pero fíjate, en el programa que tienden a ser más a la parte demócrata, él habla de una manera, como está hablando ahora.
2: Sí.
0: Tirándolo all the way a Trump, porque tienen, fíjate lo que dijo, porque claro, están respaldados.
2: Cuando sale con Agustín, habla de otra forma.
0: O cuando sale con Marían de la Fuente.
2: Ajá, sí.
0: Ya él cambia vaya, es que,
6: o sea, que
0: en
6: se
0: realidad,
6: adapta.
0: De verdad, exacto. Yo, para mí, no tiene personalidad. Yo soy Yunis, aquí, allá y acullá.
2: Exacto.
0: O sea, a mí no me pueden cambiar mi mente, ninguna.
2: Así es.
0: Y sé discutir y sé, tú sabes, respetar lo que diga la otra persona. Pero este individuo para mí no tiene ninguna credibilidad. Yo al principio, cuando lo vi en televisión, tú sabes, tenía cierta cosa. Pero de verdad que después que yo lo he escuchado en esos programas, como él cambia, como si fuera un camaleónico.
2: Claro.
0: Él es, tú sabes,
2: Increíble. Como la capitana, tú sabes que dice ser una cosa, pero opina de otra. Es una cosa así.
0: No,
2: sí.
0: No, o sea, yo siempre me mantengo en mi misma línea.
2: Es una cosa así.
1: No, más o menos. 844-446-0710.
2: Tenemos una llamada. Buen día.
1: Se le cayó.
2: Bueno, qué pena esto. Vamos a seguir escuchando a Armando Guzmán.
5: Pasajeros, particularmente de raza negra, o esta gente está en contra de todo lo posible, de todo lo que sea civilizado.
2: Oiga esto, en contra de todo lo que sean posibilidades. Yo voy a cambiar un reportaje. Uh-huh. Yo voy a cambiar un reportaje ahora y yo voy a poner otro reportaje que yo tengo. Y yo quiero que ustedes vean esta noticia. Vamos a poner aquí cuando lo tengamos, me punchas por allá, por favor.
0: Sí.
2: Miren esto, escuchen.
6: En este motel, en pleno corazón del corredor de la Avenida Figueroa, en Los Ángeles, agentes federales e investigadores locales ejecutaron la segunda fase de la operación Broken Blade. El objetivo principal, desmantelar una despiadada estructura delincuencial vinculada a la banda criminal Hoover, que por más de 5 años ha controlado el tráfico sexual en la zona.
2: Oiga esto fue en Los Ángeles, arrestaron una ganga de tráfico sexual por 5 años. ¿Qué pasó hace 5 años? ¿Qué estaba pasando hace 5 años casualmente en el borde de California? La frontera estaba abierta. Y esta gente traficaban.
0: Bueno, pero se supone que Kamala era la que estaba a cargo de.
2: Bueno,
0: de
2: pero tú frontera. Sabes, Kamala, ya exacto. Tú sabes. Esta gente traficaban hasta niños en la prostitución.
1: Increíble, increíble.
2: Con la frontera abierta.
7: Sex trafficked. Children as young as 14 years old.
6: La acusación formal de 65 cargos alega una crueldad extrema. Los sospechosos captaban a niñas de apenas 14 años.
7: On the same day,
6: según la acusación formal,
2: traficaron, porque en la traducción ella no lo dice. La parte impactante es lo que dice el fiscal. Lo que dice el fiscal.
7: Sex trafficked. Children as young as 14 years old.
2: Oh my God. Traficaron sexualmente niños de tan solo 14 años de edad. Mm-hmm. Oiga.
6: La acusación formal de 65 cargos.
2: La reportera no tradujo eso.
6: Traficaban a niñas de apenas 14 años.
7: On the same day.
6: Según la acusación formal, a una de las menores embarazadas se le ordenó someterse a un aborto para obligarla a regresar a la prostitución ese mismo día. Otras niñas de 14 años eran golpeadas si no cumplían con las cuotas de dinero exigidas por sus verdugos.
2: Así es. Ok, yo quiero que ahora pasemos porque quiero comparar el reporte anterior con el reporte este nuevo. Ok, vamos a ver. Estoy poniendo en la pantalla... En las redes, en la transmisión en vivo, estoy poniendo la imagen de los traficantes de menores.
1: Qué pena.
2: Ok. Miller, Newton, Meléndez, Ulloa, Lockett, Lennox, Mann, Young, William, Ahir. Pregunta, ¿ustedes ven algún supremacista blanco en esa foto?
1: No, yo no lo veo.
2: ¿Tú ves algún blanco ahí en esa foto?
0: No.
2: Todos son... negros
1: y hispanos.
2: Hay un hispano allí, sí. Hay otro que no parece hispano, pero es de apellido Meléndez. Uh-huh. Y hay un hindú de nombre Ahir, que parece que será el gerente del hotel que lavaba el dinero. Uh-huh. Entonces, la pregunta es, basado en esta noticia, ¿yo voy a decir que todos los negros y los hindús son traficantes?
0: No,
1: claro que no.
2: Y eso es lo que hizo Armando Guzmán.
1: Exacto.
2: Y es bien feo eso, porque es crear una estigmatización. Uh-huh. No sé si eso está bien dicho, Juni y Cristina. Estigmatización contra una hacia raza. Una raza.
1: Claro.
0: Es muy triste y muy lamentable.
2: Y pone videos donde todo está tranquilito y diciendo, no, y estaban allí aterrando en el metro. Oye, aterrando, yo no vi a nadie aterrado, todo el mundo estaba
1: como
2: allí.
1: Como que estaban al libre albedrío porque hay en la Casa Blanca un presidente que los apoya.
2: Que los apoya. ¿Entiendes? Y que desde ahí ellos... Es donde está la parte y que ellos siguen. Entonces, ¿qué vamos a decir? Entonces vamos a decir que como Obama y Biden... y Kamala impulsaron el movimiento Black Lives Matter y todos estos son negros, vamos a decir, estos traficantes de drogas eran de niños sexualizados, eran este problema. Mira, aún Biden siendo el culpable de abrir la frontera, Y que muchos menores que terminaron en manos de estos pedófilos fue la responsabilidad de la frontera abierta. Nosotros no podemos decir que Biden era parte del tráfico.
1: Claro que no.
2: Sí podemos decir que su ineptitud en la frontera.
1: Claro. Fue blandengue.
2: Hizo que muchas de esta gente se convirtieran en víctimas.
1: Exacto.
2: Eso sí lo podemos decir.
1: Pero permitió la entrada de toda esta gente sin haber un chequeo previo. Exacto.
2: Esto lo podemos decir. Y podemos decir que muchos niños menores de edad entraron sin sus padres, fueron llevados aquí, fueron soltados con personas que nunca se probó, con pruebas de ADN que eran sus padres, fueron soltados y a lo mejor terminaron en manos de estos traficantes. Eso podríamos decir que pudo haber pasado.
1: Exacto. Pero no se puede afirmar.
2: Exacto.
1: Es increíble. 844-446-0710.
2: Siento como si hubiese salido mucha energía de mí.
0: Sí, sí. Respira,
2: siento,
0: respira.
2: Siento,
0: sí.
2: Ajá, siento.
1: Tienes que calmarlo.
2: Sí, siento de verdad.
1: Pero todo lo que has dicho es correcto. Es correcto porque cuando se trata de niños, sinceramente, no es perdonable. No es perdonable, eso hay que seguir y todos los días. Hace poco creo que cogieron preso como 16, o sea, tenían en cautivo a 16 niños o más, pero niños hasta de meses, que se roban los niños de meses. O sea, una cosa de verdad que da miedo porque estamos hablando de niños, vaya, ¿qué podemos decir? Que no.
2: Así es.
1: Algo increíble.
2: Eso es fuerte. Bueno, señoras y señores, nosotros ya.

0: Martín Cruz, que siempre opina ahí cosas. Saludos a Edgardo Martínez. Saludos también a todos los que están a esta hora conectados. Y hoy la programación de Radio Mambí sigue.
1: Eso es así, sigue por ahí con viene el grande del mediodía
0: con Rodrigo Durán.
1: Luego viene
0: La Tremenda Corte.
1: La Tremenda Corte. Y seguido a eso viene Gustavo con Ángela.
0: A las 2 de la tarde.
1: A las 2 de la tarde, eso es así.
0: Y a las 3.
1: El show de Carlucho.
0: Y a las 5.
1: Ulises y Taimí.
0: Y a las 6:30.
1: Los Morning.
0: Oye, qué completo está esto, señores y señores. 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
3: Venimos en breve. 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
0: Contentísimos de poderles saludar nuevamente a nombre de Jennifer Fernández y este es el programa El Poder de tu Casa. Y como siempre, les saludamos por aquí con mucho gusto.
1: Ángela Furió por acá.
0: Y su servidor Gustavo Orellana, contentos de tener en vivo aquí en el estudio de Radio Mambí, en el penthouse de Radio Mambí, a Jennifer Fernández, a quien saludamos. Buenos días, Jennifer.
7: Buenos días. ¿Cómo están por acá esta mañana tan linda?
0: Muy bien, contentísimos de que usted brinde esa información que usted solamente puede hacer, ese dinamismo, esa explicación que nuestros oyentes lo dicen, ¿cierto, Angelita?
1: Así es, y todas las semanas están llamando continuamente, sí. No solo cuando estamos en vivo, mi Jenny, sino cuando tenemos nuevamente misiones contigo, porque la gente te quiere escuchar y quiere aprovechar todo ese conocimiento maravilloso. Amigos, recuerden que Jennifer Fernández es realtor,
0: sí,
1: prestamista y es especialista en hipotecas revertidas en la Florida. Gustavito, y hoy tenemos un acompañante. Vamos a dejar que sea Jennifer quien la presente.
0: Buenos días.
7: Claro que sí. Bueno, muchas gracias por la presentación. Como siempre, ustedes están maravillosos, Angelita, Gustavito, siempre haciendo la mañana un poquito mejor, ¿verdad? Y bueno, gracias a todos ustedes que siempre están llamando, pidiendo información. Para eso estamos, ¿verdad? Para traer la información, para traer conocimiento, enriquecer con conocimiento nuestro día a día, ¿cierto? Entonces, bueno, nada. Hoy les traigo una amiga mía, que ella es abogada de patrimonio, porque hemos hablado mucho de todas las cosas que tienen que ver con hipotecas revertidas, sobre todo herederos, qué pasa con la casa, muchas preguntas que, bueno, yo misma les he podido responder, pero siempre es mejor escucharlo directamente de los labios de una abogada, ¿verdad? Y aquí atrás es mi amiga Niuris para que ella nos dé un poquito más de conocimiento. Bienvenida, Niuris, ¿cómo estás?
8: Hola, gracias por tenerme. Niuris Besanilla, yo soy abogada de patrimonio, como dijo Jennifer, y estoy aquí, muy gusto para estar con ustedes.
1: Gracias.
0: Gracias, gracias y bienvenida, Niuris, y contentísimo de tenerte por acá, y sabemos que vamos a aprovecharte al máximo en este programa El Poder de tu Casa, y brindamos el número de teléfono aquí en la cabina, porque si usted tiene una pregunta para Jennifer Fernández o a Niuris, el número de teléfono es el 844-446-0710. Le repito, 844-446-0710. Y vamos a hablar precisamente del tema que maneja Jennifer de A a la Z, y es las hipotecas revertidas. Y qué beneficio tan grande que usted se puede quedar con la casa y decir fuera.
2: A los pagos.
5: Y se va con un dinerito de vacaciones, etcétera. Jennifer, cuéntenos.
7: Claro que sí. Bueno, sabemos la hipoteca revertida. Vamos a hablar un poquito de nuevo de los beneficios tan, tan buenos que tiene la hipoteca revertida, ¿verdad? Sí. Siempre recuerden, la hipoteca revertida, lo dice el nombre, es una hipoteca. Sigue siendo un préstamo. No es un regalo del gobierno, no es un beneficio de retiro, es una hipoteca. La gran diferencia entre una hipoteca revertida y una hipoteca regular es el beneficio de no tener que hacer pagos mensuales. Ustedes se imaginan que en vez de tener que estar pagando ese pago mensual, porque si no lo paga le puede arruinar el crédito, le pueden quitar su casa, sencillamente usa una hipoteca revertida y si quiere seguir haciendo pagos lo puede hacer, pero no es mandatorio, no es necesario y eso lo hace definitivamente muy atractiva. Las personas que pueden calificar para una hipoteca revertida son personas que vivan en su casa primaria, tengan por supuesto plusvalía en ella, más del 50% del valor de la propiedad paga, más de 55 años, recuerden, 55, eso mejoró, ya no es 62 como antes. Con 55 años ya podemos empezar a hacer las hipotecas revertidas y siempre al día con sus impuestos y su seguro.
1: Al momento de tú solicitar una hipoteca revertida, hay muchas personas que quizás no tienen el seguro de vivienda.
7: Claro, porque tienen la casa paga.
1: Exacto, uh-huh. Tienen una ayuda de retiro. ¿Este tipo de cosas afecta?
7: No. Lo que hacemos es que durante el proceso de la hipoteca sacamos el seguro, sacamos una póliza y la mayoría de las veces hasta incluso podemos pagar la primera póliza, el primer año, dentro de la hipoteca para que ni siquiera el cliente tenga que estarlo pagando por adelantado. Tratamos de hacerlo lo más fácil, lo más conveniente posible para el cliente, pero sí, tendríamos que sacar una póliza nueva porque, como dice el nombre, es una hipoteca y todas las hipotecas requieren un seguro en la propiedad.
1: Obviamente, si hay una asociación o algo, eso sí se tiene que seguir pagando.
7: Por supuesto, como dije, los taxes, los impuestos de la propiedad, el seguro de la propiedad tiene que estar pago. Y si vive en una asociación, por supuesto que hay que seguir pagando los pagos de la HOA.
1: Nos preguntan, si hay una vivienda que cuesta, no sé, $2,000,000, $1,500,000.
7: Bella.
5: ¿Se puede?
1: Exacto, claro. La persona puede calificar.
5: ¿Ah, sí?
7: Hasta $4,000,000 podemos hacer hipotecas revertidas. Wow. O sea, yo tengo ese caso. Personas que me han llamado que dicen, no, mi casa vale mucho dinero. Me han dicho que no se puede calificar porque entonces la FHA tiene límites, etcétera. Gracias a Dios tenemos bancos nuevos que permiten hacer este tipo de préstamos, que no estamos atados 100% a las regulaciones de FHA, sino que podemos ir un poco más allá con préstamos que nosotros le llamamos property. Y podemos llegar hasta $4,000,000. Así que, imagínate, y $4,000,000 estamos hablando de una casa de $8,000,000 como mínimo. Así que tenemos, como decimos los cubanos, tenemos tela por donde cortar.
1: Y cuando tú hablas que gana plusvalía, estamos hablando de una propiedad que tiene, por ejemplo, ¿cuánto tiempo de haber sido comprada?
7: Bueno, Angelita, eso depende. ¿Por qué? Porque hay personas que me dicen, bueno, yo compré mi casa el año pasado, pero yo la compré cash. Plusvalía 100%, porque la compré en efectivo. ¿Dónde cambia esto? Donde las personas hacen un préstamo, que la mayoría de las personas hacemos un préstamo para conseguir una propiedad. Entonces, ahí es donde tenemos que ver cuánto se ha acumulado la plusvalía. Estamos hablando de que si la propiedad se compró, y esto es estadísticamente, se compró antes del año 2020, antes del COVID, la mayoría de las personas mínimo duplicaron su valor. Porque hemos visto que en los últimos 6 años, el mercado en el sur de la Florida, yo no voy a decir el sur de la Florida, creo que el país completo, pero bueno, específicamente en el estado de la Florida hemos visto que ha dado un subión enorme.
5: Exacto.
7: Y entonces en el 2026 estamos viendo como que se han establecido un poco los precios, que eso es normal, lo veíamos venir. Y después, como hemos dicho siempre, Miami, el hub de América Latina, siempre va en subida. Entonces la plusvalía siempre va a ir subiendo. Y se espera, siempre se espera, se dice, que las propiedades ganan entre un 3 y un 5% de valor anual. Eso es en todo el país. En la Florida es mucho más. Así que la mejor inversión.
1: Recuerden que nos pueden llamar aquí a la cabina en vivo, Gustavo.
5: Así es, al 844-446-0710, 844-446-0710. Entre los requisitos, Jennifer, ¿el puntaje de crédito influye?
7: Claro que sí. Es muy importante tener el crédito bien cuidado, ¿ok? Como okay. Todos los préstamos, vamos a necesitar un crédito mínimo de 640. Si no llegamos a ese mágico
5: número... ¡640!
7: No, wow, es tanto, ¿verdad? No es tanto. De todas formas, si no llegamos a este número, siempre hay cosas que podemos hacer, que podemos tratar de pedir excusas al banco, ¿no? Mandarles una carta de explicación y ver si nos aprueban. Así que tampoco es como que no lo podemos hacer, pero sí, preferiblemente 640 para no tener ningún tipo de problemas.
5: Por supuesto, tenemos que hacer una pausa.
1: Nuestra primera
5: rápido.
1: Pausa. Sí, señor.
5: Así que permanezca con nosotros aquí en Radio Mambí. Si quiere hacer una pregunta, ya lo sabe, 844-446-0710. Y el teléfono de Jennifer Fernández, que puede llamar en cualquier momento, es el 786-505-8186. 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Ya regresamos.
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5: 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Estamos en el programa El Poder de tu Casa con Jennifer Fernández. Ya lo escucharon, es realtor, prestamista y especialista en hipotecas revertidas en la Florida. Y hoy un programa muy especial porque tenemos una invitada a esta hora, la abogada Nuris, abogada de sucesión y planificaciones de patrimonio, Angelita.
1: Así es, Gustavito, es Nuris Besanilla, abogado de sucesión, planificaciones de patrimonio, y obviamente estamos con Jennifer Fernández porque este es su espacio. Jennifer, Nuris, hay un tema, y es que Gustavo, que siempre está en esta cabina.
5: Y preocupa.
1: Y preocupa muchísimo también. Se reciben muchas llamadas, que la gente pregunta de los herederos, qué pasa cuando la persona propietaria del inmueble fallece y hay herederos de por medio. ¿Qué pasa en ese momento? ¿Qué se hace?
7: Claro, cuando hay una hipoteca revertida, cuando la persona fallece, ese préstamo hay que pagarlo. Uh-huh. ¿Ok? Sí o sí, de alguna manera. Hay varias maneras de hacerlo. La persona, el heredero, va a tener o que vender la propiedad o refinanciarla y quedarse con ella a su nombre, haciendo pagos regulares mensuales, porque la hipoteca revertida es un beneficio a la persona, al dueño de la propiedad, cuando la hace. Okay. Una vez que fallece, no pasa al hijo, no pasa al heredero. Okay? La propiedad sí. Ahora, ¿qué pasa? ¿Cuáles son los pasos a seguir una vez que el heredero hereda la propiedad? Es lo que, y yo voy a dejar que Nuris nos explique bien, porque uh-huh. ella es la abogada y ella es fantástica, ella me hace todos mis casos. Así que cuando ustedes me llamen y me pregunten, ¿tienes una buena abogada? Claro que sí, es Nuris.
5: Nuris.
7: Entonces, Nuris, yo quiero que tú nos expliques los pasos que tienen que seguir los herederos una vez que heredan una propiedad, ya sea que tenga una hipoteca revertida o una hipoteca regular, porque en realidad no importa.
8: Es la misma cosa.
7: Correcto. ¿Qué pasa con los herederos cuando heredan una propiedad que tiene una hipoteca?
8: Bueno, depende. Todo depende en la situación, la persona y el título de la casa. Si la casa está en un trust, automáticamente, normalmente, porque, y otra vez, todo depende en la persona, la situación, pero normalmente si el trust dice que los herederos van a recibir la casa 100%, ellos lo reciben, está a su nombre y hacen como dice Jenny, van y hacen un refinance, o si no, la venden la casa, cogen el dinero, pagan la hipoteca. Si no está en un trust, pueden estar en un Lady Bird Deed, que es un tipo de titulación de la casa que te da, mientras que estás vivo, tú, la casa es 100% suya. Puedes hacer el reverse mortgage, la hipoteca, puedes hacer lo que quieras, puedes venderlo, pero automáticamente cuando fallezca la persona va a los herederos. La tercera opción, que en mi opinión es la peor, porque
7: la más común.
8: Es la más común, sí. Es la más cara, se demora lo más. Es la sucesión legal o el probate, que se llama aquí en los Estados Unidos. Eso es un proceso legal con la corte. Tenemos un juez, tienes que tener un abogado. En esa situación tenemos que hacer el probate, tenemos que hacer las peticiones a la corte. Y en ese tiempo, que se puede demorar un año o más, depende mucho en la situación y todo, estamos trabajando con la hipoteca, con el banco, para que no vaya en foreclosure, porque eso es otra cosa que pasa mucho, los herederos no saben, se demora mucho, no hacen los pagos, pero esas son más o menos las tres opciones que tenemos para los herederos.
7: Claro, y normalmente yo siempre digo que conocimiento es poder. Yo siempre digo, si usted no sabe exactamente lo que está pasando con el banco, comuníquese con el banco. Créame, el banco sabe ya que la persona falleció.
8: Bueno, te voy a decir algo. Si el título está en nombre de la persona que falleció y no tenemos un trust o no tenemos un Lady Bird Deed, el banco muchas veces no se va a comunicar contigo.
7: Correcto.
8: Ellos no pueden hablar con el heredero antes que tenemos la corte y tenemos lo que se llama una orden de representante personal.
7: Correcto, pero sí saben que el dueño falleció.
8: Porque ellos
7: es
8: saben
7: público.
8: Inmediatamente.
7: Exacto, por eso es que yo siempre digo, si la persona falleció, no digan, no, yo no sabía. Sí sabemos. Es mejor comunicarse con el banco y decirlo. mi padre, mi madre, mi tío, mi abuela, la persona que le haya dejado la propiedad, falleció. Yo necesito saber cuáles son los próximos pasos a seguir. Uh-huh. Porque cuando ustedes se comunican con el banco, por lo general, ellos van a trabajar con usted. Porque al final del día, el banco quiere que le paguen su dinero.
8: Exacto. Ellos sí trabajan con el heredero, pero si no se comunican...
7: Ahí es donde hay un problema, uh-huh. Porque entonces, si no hay comunicación, el banco no sabe lo que está pasando, asume que la persona falleció, ¿quién va a pagar la deuda? Entonces, ahí es donde puede empezar un proceso de foreclosure, que después puede ser mucho más complicado de arreglar. Entonces, uh-huh. Comunicación es clave. 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
8: 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Cada situación también es diferente, cada persona es diferente, eso es bien importante que se comuniquen y podemos hablar con ellos.
5: Por supuesto, y si usted tiene una pregunta en este momento, estamos completamente en vivo aquí en la cabina. 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
5: Generalmente Jennifer, Nuris y Angelita, los latinos, lo dejamos todo a última hora. Uh-huh. Fallece la persona y no hizo un testamento y no hizo... ¿Qué pasa en ese caso?
7: Ahí es donde estaba explicando Nuris que... Ajá. Pueden empezar el caso más común y el más costoso, que es el proceso de probate. Yo siempre recomiendo, vamos a hablar el caso, porque todos los casos son diferentes. Como hemos siempre dicho lo mismo, esto es como si fuera un jardín lleno de flores y ninguna va a ser igual, ¿ok? Cada caso va a tener un detalle diferente, una especificación. Cada persona es diferente, cada caso va a ser diferente. Y lo que lo va a hacer más cómodo para usted y su familia va a ser tener el conocimiento adecuado. ¿Ok? Entonces, si usted no sabe, nos puede llamar. Llamándonos a nosotros no significa que ya va a entrar en problema, de que el banco se va a enterar de algo, sí, nada de eso. Sí. Nosotros estamos aquí para guiarlos, para saber exactamente cuáles son los procesos.

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5: 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Pausa y ya regresamos.
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7: 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Bélgica aplastó a Estados Unidos 4-1 en octavos de final del Mundial 2026. De Ketelare brilló con 2 goles. Van Aken y Lukaku sellaron la goleada. Los Diablos Rojos ahora enfrentan a España en cuartos. 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
14: 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Así es, estamos en el programa El Poder de tu Casa a través de Radio Mambí con Jennifer Fernández y tenemos una invitada muy especial, la abogada Nyuris Besanilla. Es abogada en sucesión y planificaciones de patrimonio. Interesante tema el que estamos tocando acerca de los herederos. Y yo hacía esa pregunta de que si la persona no tiene testamento, puede heredar o hacer una hipoteca revertida. Pero, ¿me quieres aclarar algo, abogada?
15: Sí, quiero aclarar algo que muchas personas, y yo lo oigo siempre en mi trabajo, muchas personas me dicen, yo quiero hacer un testamento para evitar probate, pero el testamento no evita el probate.

0: testamento solamente le dice a una jueza o un juez, estas son las personas que yo quiero que hereden mis cosas y no como dice la ley. Porque nosotros tenemos su sección aquí, tenemos una statute que dice cómo las personas van a heredar tu patrimonio.
1: Sí.
0: El testamento dice, no use eso, usa mis palabras. Porque si tú falleces con cosas en tu nombre personal, la casa, los bancos, carros, cualquier
2: cuentas
0: cosa.
2: Cuentas eso, exacto.
0: Tenemos que hacer la sucesión. El trust, o una compañía, algo que es un vehículo legal, es la única manera de evitar probate. O con el Lady Bird Deed también, porque eso tiene, es un contrato que haces y tienes la sucesión ahí adentro. Pero quiero aclarar porque yo oigo eso mucho, mucho. Sí. Que las personas me dicen que el testamento lo evita, pero no.
2: Ok, cuando hay menores de edad. ¿Qué pasa cuando hay menores de edad? Y lo otro, ¿es conveniente que al momento de uno comprar una propiedad ponga en el título de la propiedad a los hijos?
0: No. No. Eso para mí, yo lo llamo el Cuban Estate Plan, la planificación cubana. Porque dicen, voy a poner a mis hijos y así ellos también son dueños, ¿verdad? Porque son dueños en su casa. Pero eso puede ser peor que mejor.
2: ¿Por qué? ¿Por qué puede ser peor?
0: Porque primero, muchas personas no saben que hay diferentes maneras de titular el dueño, ¿verdad? De la casa. Tenemos, si no pones nada, no hay sobrevivientes. No hay derechos de sobrevivientes dentro del título. Solamente con los esposos y esposas. So, si pones a tus hijos y no hay sobreviviente, ¿qué pasa si ellos fallecen? Todavía tenemos que hacer el probate. Si tú falleces, tenemos que hacer el probate para la mitad de tu...
2: lo
0: que le corresponde. Otro, menores de edades pueden estar en título, pero ellos no pueden vender la casa, ellos no pueden pagar una hipoteca, ellos no pueden estar en esos títulos. Eso puede ser peor para ellos. También, si tu hijo quiere comprar una casa, sacar un loan, y si están en tu título, eso lo puede negativamente impactarlos para ellos, sí. So, para mí es siempre peor. Si Dios no quiera, tú y tu hijo se pelean, ahora él o ella son 50% dueño de esa casa y ellos pueden vender la casa, pero tú vives ahí. So, hay maneras mejores de hacer estas cosas. Sí. Para mí el trust es lo mejor vehículo, pero muchas personas me dicen, yo no tengo mucho. El Lady Bird Deed es la opción para ellos porque mientras que estás vivo, retienes 100% dueño de tu casa. Puedes hacer la hipoteca revertida, puedes sacar un loan, un HELOC, lo que sea. Lo puedes vender y no le tienes que preguntar a tus hijos, hey, ¿puedo vender mi casa?
3: Así es.
0: Porque imagínate, es tu casa. Pero si está tu hijo en título, ellos tienen que firmar y te tienen que dejar vender la casa.
3: Es más, Neurique, hemos tenido casos donde personas que me han llamado que quieren hacer una hipoteca revertida, pero tienen a un hijo o a una hija dentro del título. Y los hijos no tienen todavía la edad, tienen 30, 40 años, y en ese momento no pueden hacer la hipoteca revertida, porque hay una segunda persona en título que no requiere, no tiene la edad suficiente. Entonces nos hemos tocado hemos tenido que sacar al hijo, o sea, un paso adicional, un dinero adicional, ¿verdad? Porque primero pagaron por ponerlo en el título y ahora tienen que volver a pagar para sacarlo del título para entonces poder hacer una hipoteca revertida o una refinanciación o una línea de crédito, cualquier cosa que vayas a hacer con tu casa, para entonces poder hacer todo este tipo de financiamiento. Y después que hacen la hipoteca me dicen, ¿y ahora? Y ahí viene la segunda parte, como yo siempre digo, bueno, ahora que ya usted hizo la hipoteca, ya usted cumplió con los requerimientos del banco, ahora es el momento entonces de hacer un trust, que en mi opinión también, número uno, la opción número uno, pero bueno, sabemos que eso puede ser un poco más costoso. La segunda opción, que yo la recomiendo muchísimo también, es el Lady Bird Deed, porque de verdad que funciona muy bien. Y sí vas a ver que los hijos van a estar en ese título, si entras en las páginas del condado, pero hay tres letricas que tienen atrás, que es el REM, que le dicen el remainder. So, en ese momento, sí, ellos aparecen ahí, pero como aparecen como remainder, ellos no tienen derechos sobre la propiedad mientras que el primario esté vivo. y eso lo hace bien importante y bien beneficiosa para las personas.
1: Estamos aquí en el programa El Poder de Tu Casa con Jennifer Fernández y esta invitada muy especial que tenemos esta mañana, Nuris Besanilla, abogada de sucesión, planificaciones de patrimonio. Y si usted tiene una pregunta, aproveche la experiencia de ellas llamando a este número 844-446-0710 porque estamos completamente en vivo a esta hora, 844-446-0710.
2: Aprovechando que están las dos, Jennifer, que es nuestra, digamos, nuestra anfitriona oficial de este espacio, y Nuri, ¿cuál es el lado negativo del tema de las hipotecas revertidas y dónde ponemos el punto de importancia para que los que nos están escuchando, las personas que nos están escuchando, busquen a profesionales como ustedes, Jennifer y Nuri?
3: Yo creo que lo más importante a la hora de hacer una hipoteca revertida, cualquier tipo de financiamiento, o comprar una propiedad o vender una propiedad, lo más importante es que usted conozca su caso, ¿ok? Conocimiento es poder, conocimiento es poder, conocimiento es poder.
2: Absolutamente.
3: Porque si usted sabe exactamente cuál es su caso y cuáles son las opciones necesarias para usted, entonces usted puede tomar la mejor decisión. Y vamos a hablar las cosas en claro. No siempre la opción que es para usted es la que más a usted le gusta. Uh-huh. A veces la que queremos no está disponible. Pero si usted no sabe eso porque no habló con un profesional, y intenta hacer la que usted quiere y no puede, puede frustrarse, puede gastar dinero en algo que tal vez no vaya a ser lo mejor para usted. Entonces, lo mejor siempre va a ser educarse. 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
1: Y Jennifer, mucha gente se pregunta, ¿me va a costar que me den un asesoramiento por llamar al 786-505-8186?
3: Eso quería aclararle.
1: ¿Tiene costo?
3: No, yo no les cobro nada. Y yo sé que mi amiga Nuris tampoco les cobra. No tengan miedo de llamar a la abogada. Exacto. Ella no les va a cobrar nada por la primera consulta. Ella les va a explicar, esto es una mujer que está graduada, que tiene sus títulos, que es abogada en este país, ella sabe exactamente cómo funciona la ley y cómo va a funcionar de la mejor manera para usted.
0: Sí, porque como dijo Jenny, es más importante saber es poder, porque cada situación es diferente, lo que funciona para ella no me funciona a mí. 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
2: Otra de las preguntas que nos hacen tanto Jennifer como Nuri es ¿qué pasa cuando hay un divorcio de por medio y hay una hipoteca revertida?
3: Yo creo que cualquier hipoteca, Angelita, ahí es donde se pone feo esto.
1: Sí.
0: Sí.
2: ¿Qué soluciones hay? ¿Cómo tratar ustedes ese tipo de casos?
0: Bueno, los divorcios son un poquito diferentes. Para mí, yo me especializo otra vez en los patrimonios y la sucesión, pero un divorcio es legal. Tenemos que ir por la corte y en temas de divorcio, en temas de sucesión, la hipoteca revertida es igual que la hipoteca tradicional, porque como dijo Jenny, al final del día esa hipoteca se tiene que pagar para atrás, no importa si es tradicional o revertida, porque la casa es lo que nosotros llamamos el collateral. Si no pagamos la hipoteca,
1: ambos tienen la responsabilidad.
3: Correcto. En una hipoteca revertida, cuando hay un divorcio, aquí es donde se va a poner interesante la cosa, porque normalmente el beneficio está.
1: Exacto.
3: Y la pareja se va a divorciar, pero ¿se va a mudar uno de los dos?
1: Es que ella hizo la hipoteca revertida y ella gastó en la cirugía, se hizo.
0: Pues eso pasa mucho con las hipotecas normales también, porque pues yo he visto muchos casos que solo una persona está en la hipoteca y no la otra.
1: Sí.
0: Pero está el título de la casa. ¿Sabes qué pasa? Tienes que pagarla tú, no yo. No.
3: No.
0: La hipoteca se tiene que pagar.
3: Sí,
0: no importa.
3: Sí o sí. Wow. En el caso de la hipoteca revertida va a funcionar un poquito diferente, ¿ok? Uh-huh. Y esto es, de nuevo, un tema, un área muy gris, porque ahí va a depender 100% de lo que el banco les va a decir, ¿ok? Y sí hay que decírselos, porque ellos sí van a saber el momento que uno de los dos dueños se mude, la casa para de ser su propiedad primaria. Y cuando no es su propiedad primaria, la propiedad se convierte en una propiedad de inversión. Y las propiedades de inversión no califican para una hipoteca revertida. Automáticamente, el pago de la hipoteca revertida está due. Significa, pero hay que pagarlo.
2: Hay que pagarlo, pero sí hay soluciones, ¿verdad?
3: Claro que sí.
2: Y ustedes pueden hacer ese acompañamiento. Jennifer, claro. Tú puedes decirle a la gente, es más, si usted está pasando por esa situación en este momento u otro, llame a la cabina, 844-446-0710, 844-446-0710. Jennifer, y tampoco Nunes le va a cobrar por esta consulta, señores. Gracias. Damas, aprovechen, es este el momento.
3: Bendiciones, bendiciones nada más lo que cobramos. La primera cita, estamos aquí para ayudarlos, para darle la mejor guía para que puedan tomar la mejor decisión. Pero
1: vamos a hacer una pausa. Uh-huh. Hacemos esta pausa aquí en el programa El Poder de Tu Casa, pero enseguida regresamos con más información.
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1: Regresamos aquí al programa El Poder de Tu Casa a través de Radio Mambí. Estamos completamente en vivo en este momento. Puede marcar el 844-446-0710 si tiene una pregunta. Y vamos a hablar de los beneficios de esa maravilla, la hipoteca revertida, con Jennifer Fernández, Angelita.
2: Así es, Gustavo. Estamos con Jennifer Fernández. Recuerden que ella es realtor, es prestamista, especialista en hipotecas revertidas en la Florida. Recuerden que su página es larrevertida.com. También nos acompaña Nuris Besanilla, quien es abogada de sucesión, planificaciones de patrimonio. Con ella, Jennifer, Gustavito y yo hemos aclarado dudas de qué pasa cuando hay un tema de sucesiones, cuando hay menores de por medio. Pero ahora vamos a hablar del tema de los beneficios, mi Jenny. ¿Qué pasa cuando alguien quiere reducir espacio y mudarse a una propiedad más pequeña? ¿De qué forma ayuda a la hipoteca revertida si hay una enfermedad de por medio y la persona necesita ampliar ese presupuesto mensual, por ejemplo?
3: Claro, de nuevo, Angelita, todo depende del caso de cada persona, sí. ¿Ok? Hay personas que sencillamente tienen una propiedad que es muy grande o tal vez tengan una escalera, que eso, ese tema a mí me lo dicen uh-huh. tantas veces. Me duele la rodilla, me duele el hip, me tuve que hacer un hip replacement, me operaron, yo no puedo subir las escaleras. ¿Qué puedo hacer con mi casa? Personas que hasta incluso tienen una hipoteca revertida en esa propiedad porque ahí quería morirse. Porque ahí nacieron sus hijos, porque ahí nacieron sus nietos y tienen todas estas memorias bellas, ¿verdad? Pero ya la casa le queda muy grande. Entonces, ¿qué hacemos en ese caso? ¿Me puedo arrepentir de la hipoteca revertida después de 10 años de tenerla? Y la verdad es que la respuesta es sí, siempre van a haber opciones. Tal vez refinanciar la hipoteca revertida no va a ser la mejor opción porque obviamente ya la casa se le queda grande a usted. So, ¿qué podemos hacer? Podemos vender la propiedad e ir a buscar algo más pequeño. Eso yo lo hago como mínimo 3 o 4 veces al año, clientes que son así. Es bastante común, ¿ok? Donde las personas me dicen, yo no puedo más con una casa, yo prefiero irme a un condominio, por ejemplo. Y en el sur de la Florida sabemos que vender una propiedad y todo el mundo me dice, ¿y para dónde yo voy a ir con lo que me queda? Se me va todo el dinero y hasta más. Pero hay opciones. Yo, por ejemplo, yo represento mucho a personas que quieren ir a vivir a comunidades de retiro. Y el beneficio de las comunidades de retiro es que por lo general los valores son mucho más fáciles y cómodos que un apartamento regular.
2: Hoy por dependiendo hoy, de la comunidad de retiro que te quieras ir también.
3: Claro, claro. Sí. Mira, te voy a dar un ejemplo bien fácil. Una zona muy buena en el área de Pembroke Pines, y no voy a decir el nombre, pero yo estoy segura de que muchas personas saben exactamente de dónde estoy hablando. Pero hay una comunidad que es para retirados 55 años o más, donde usted se puede conseguir un apartamento de 2 cuartos, 2 baños, empezando en 150, 160, 170 mil dólares. Exactamente. Esa es la reacción.
2: Wow. Estoy sacando la cuenta de cuánto me falta. ¿What? Tengo 47. Me dijiste a partir de 55.
1: De 55.
3: 55 wow. años o más. Ahora.
2: No me falta mucho.
1: Y esas comunidades tienen todas las comodidades.
3: Tiene muchas comodidades. ¿Verdad?
2: Yo puedo sí. hacer radio desde allá. No
3: bueno,
2: importa.
3: Claro, en el segundo sí. cuarto pones tu estudio, exacto. Angelita. Pero a ti te queda mucho porque tú estás muy jovencita y muy linda. Pero mira, normalmente, ¿verdad? Usted va a conseguir un condominio. ¿Y cuánto valen los condominios allá afuera? Un condominio regular es más barato.
2: Wow. Nuri.
3: ¿$250, $300,000?
2: No, por yo favor, creo que más, se queda más, corto,
5: depende
2: sí.
5: de dónde vas.
3: Claro.
5: 500, 600, depende.
3: O sea, que la diferencia en precio es enorme. Y muchas personas me dicen tal vez, bueno, es que está muy lejos o está en un barrio un poquito más malo. Y no, la verdad es que no. Este que yo te estoy hablando en específico, Pembroke Pines, está que 15 minutos de aquí del Doral.
1: Exacto.
3: O sea, que no está lejos, es un barrio muy bueno. ¿Tiene algo malo? Tal vez los gastos de asociación van a ser un poquito más altos. Una persona que tiene una casa no tiene gastos de asociación. Pero señores, si nos ponemos a ver esos precios, la verdad es que es un beneficio muy bueno. Y la hipoteca revertida lo puede ayudar en esta casa, porque muchas personas me dicen, vendo, me queda un dinerito, no quisiera gastar todo el dinero en la compra de la nueva propiedad. Me gustaría quedarme con algo en mano. Y ahí es donde la hipoteca revertida los puede ayudar, porque les puede dar hasta el 50% del valor de la propiedad en un préstamo. O sea, que si se está comprando, vamos a decir que un condominio que tal vez no sea de 2 cuartos, vamos a uno de 3, uh-huh. que tal vez cueste $200,000, estamos hablando que la hipoteca revertida le puede cubrir la mitad de ese valor. Y en vez de sacar $200,000 más gastos de cierre de su bolsillo, va a estar sacando 100, 110 o 120. Eso hace una gran diferencia.
2: No, ya, seguramente al tener ese cash en la mano, el tema de los requisitos quizás disminuyan, o sea un poco más fácil. O sea,
3: claro,
2: los requisitos van a ser los mismos, pero quizás puedes dar un inicial o puedes comprarla completa, cash.
3: Claro, bueno, esa opción siempre está en la mesa. Siempre puedes comprar la propiedad en efectivo, mucho más simple, mucho más rápido. Pero hay personas que tal vez no se le quede tanto dinero en mano. Si, por ejemplo, vendiste tu casa y le sacaste $300,000 de dinero, ¿verdad?
1: Exacto.
3: Recuerda, y aquí Nuri me puede decir, ¿qué hay que pagar cuando usted vende su casa?
5: Bueno, depende.
3: ¿Los taxes?
5: Pero los impuestos, el
3: entonces, capital gains. Okay. Los capital gains. Entonces, sabemos que...
5: Pero hay muchas cosas que puedes hacer. Si te compras una casa que es igual, si transfieres a tu homestead, puedes usar ese dinero. Hay diferentes cosas que se pueden hacer.
3: Y ese me encanta. Ese es el que yo siempre digo, hablen con un abogado. ¿Por qué? Porque sí. usted puede comprar la nueva propiedad y esos taxes van a disminuir muchísimo, ¿cierto?
5: Sí, correcto.
3: Entonces... compras una nueva propiedad, tal vez esta de 200 mil, le ganaste 300, o técnicamente la puedes comprar en efectivo, te van a quedar 100. Hay quien me dice, bueno, y si yo me gasto 120, ¿me puedo quedar con 280 en la mano? Yo creo que sale mejor.
2: Claro, que te quede más dinerito para darte un viajecito, para tener, para cubrir tus gastos mensuales, estar más cómodo.
3: Exactamente. Y muchas personas que tal vez hasta incluso después, esta era mi casa, mi patrimonio, para dejar esa herencia a mis hijos, yo quisiera darle dinero en vida para ayudarlos tal vez a que ellos compren una propiedad. Con ese dinero lo pueden hacer. Lo están haciendo en vida. No tiene que esperar a que la persona fallezca para ver a sus hijos o a sus nietos tal vez en un apartamento que le ayudaron a comprar o sencillamente ayudarlos financieramente de alguna manera. ¿Se puede hacer? Sí. Las opciones están ahí. Hoy por hoy han sido mucho más simples de lo que antes se podía hacer. 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
1: o aproveche aquí porque estamos en vivo, puede marcar el 844-446-0710 si tiene una pregunta en este momento, 844-446-0710.
2: Chicas, somos mujeres todas y tenemos un caballero aquí al lado. El tema de los viajecitos, el tema de queremos heredarle a nuestros hijos en vida, queremos evitar esas discusiones cuando ya no estemos en este plano, queremos ayudarlos a dar una inicial de una casa, es posible también a través de la hipoteca revertida, tenemos que justificar ese dinero que estamos pidiendo prestado por nuestra casa.
3: Yo voy a dejar que Nuri responda la parte de la justificación del dinero, pero para respuesta de tu pregunta es si lo puedes hacer en vida, porque si usted está vendiendo esa propiedad, usted está pagando el préstamo regular que tiene, ¿ok? Por cualquier razón, que ya sea porque la casa se le quedó muy grande o tal vez esa casa ya estaba paga, ¿ok? Sí, ese dinero va a tener que hacer pagos de impuestos y Nuri nos va a explicar un poquito cómo funciona eso de los capital gains. Pero sí se puede heredar en vida porque usted puede coger parte de ese dinero para no tener que pagar tantos de esos taxes, ella lo va a explicar bien, pero se compra su nueva propiedad, su nueva casa donde usted va a vivir, parte de ese dinero lo va a heredar a los hijos. Y entonces, bueno, lo de los taxes, ¿cómo funciona eso en ese momento, Neuris?
0: Los impuestos depende, y disculpa porque todo depende de la situación, claro, depende de la ley, depende de qué vas a hacer con el dinero. Los impuestos, cuando compras una casa, podemos hacer, si es una inversión, si es una casa igual, hay 1031 exchange, hay diferentes maneras de bajar los impuestos mientras que nosotros estamos en vida. Ahora, los impuestos para los herederos, nosotros falleces. Vamos a decir, compraste la casa en los 90 a $90,000. Ahora tu casa vale $1,000,000 porque los tiempos están locos y las casas ahora valen mínimo $1,000,000, no importa dónde. Los herederos no tienen que pagar el capital gain de 90 a $1,000,000. Normalmente nosotros, si vendemos la casa, sí tenemos que pagar el capital gain porque es tu casa, el valor ha subido tanto. Y ahí es donde viene importante hablar con un abogado. Mi bufete tenemos abogados de propiedades, de real estate, so si necesitan ahí lo podemos ayudar. Pero para los herederos, ellos cogen lo que se llama el step up in basis. Ellos se pasan no a los 90, pero se pasan al millón suyo. Y si ellos venden, no tienen que pagar impuestos de capital gains. Eso es muy bueno para los herederos, ¿verdad? Y si sube, vamos a decir, ellos se quedan con la casa y sube un poquito más, otra vez, ellos no pagan al 90, ellos pagan al millón, que es
3: El valor
0: de día de muerte de la persona, de fallecimiento. Eso es una de las cosas buenas. También los impuestos aquí, la Florida no tiene estate tax. No tenemos los impuestos del patrimonio. El estado de la Florida. So, es un estado muy bueno. Las personas vienen y se retiran. El patrimonio, el impuesto de patrimonio federal en este momento es bien, bien alto. So, tenemos, es entre 14 a 15 millones de dólares. Todo arriba de eso se paga el impuesto. El impuesto son de 40 a 60%. Todo abajo de eso, no pagamos impuestos de patrimonio cuando una persona fallece. Y si están casados es doble, Pero para mis latinos, para las personas que no son residentes americanos, el impuesto es $60,000. Todo arriba de 60 pagamos impuestos.
3: ¿Es todo?
0: Entre 40 a 60%. Por eso es muy, muy importante hacer la planificación. Porque sí, sí, sí. 60 no es nada. ¿Una casa?
3: No es nada. O sea, un apartamento, estamos hablando de un precio bajito de 150,000.
1: Sí.
3: Imagínate, 60 se va. Sí. Muchísimo,
2: pero en un suspiro.
0: Y quiero decir una cosa de las asociaciones. Cuando la persona fallece, tienes que seguir pagando la asociación.
3: Porque se acumula.
0: Porque se acumula y ellos, yo he visto foreclosures, las asociaciones.
1: Las asociaciones hacen foreclosures. Wow.
3: Sí, si no las pagas.
0: Si no las pagan, yo he visto, si no las pagas 3-4 meses, debes, $4,000, lo que debas, poquito. Pero esos 4,000 se acumula a 30,000 porque tienes que pagar al abogado de la asociación.
3: Y los intereses que se acumuló.
0: So, las asociaciones son buenas, te dan muchos beneficios, pero tienes que pagarlo. Eso es algo bien importante.
2: La ventaja que también cuando una persona mayor reduce espacio y bueno, quizás entra a una propiedad donde hay asociación, tiene sus ventajas porque tiene seguridad muchas veces.
3: Sí.
2: Hay un ascensor, si estamos hablando de apartamento, puedes estacionar quizás debajo de techo y eso te facilita muchísimo. Tienes recepción, ahí recibes la encomienda, estás un poco más cuidado porque también cuando vemos las páginas de noticias y ves que pasan muchas personas mayores, adultos mayores, pasan por momentos bien desagradables porque de repente se les metieron en la casa. Si están en una propiedad, digamos, donde ustedes se sientan más seguros, eso también te da muchas ventajas. Y el reducir espacio te da muchísima ventaja, porque ¿para qué necesitas, si vives solito, 3 habitaciones? Con una más que suficiente.
3: Claro, y es lo que pasa, y todo depende, ¿no? Porque yo sí conozco muchas personas mayores que, por ejemplo, tienen su pareja, están los dos viejitos, que me encanta decirle así, por supuesto, mis abuelitos,
2: sí.
3: Y están juntos y están en su casa y están cómodos ahí, quieren seguir ahí. Pero entonces viene el caso donde uno de los dos puede que fallezca,
2: claro.
3: Y entonces el otro se queda con una casa muy vacía, llena de recuerdos, y entonces...
2: Y ya va con necesidades propias, porque también la casa pide dinero.
3: Correcto, y entonces es lo que decimos, como que se le viene arriba la casa, entonces no tiene que pasar por esas cosas solo. Hay muchas opciones, muchas opciones. Lo que tiene que saber es cuál va a ser la mejor opción para usted. 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
1: 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Hemos llegado al final tan rápido,
2: muy
1: Angelita.
2: Rápido.
1: Sí, ya, tan rápido. Bueno, muchísimas gracias por haber estado en sintonía del programa El Poder de tu Casa. 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
2: Gracias. Damas, por esta información tan útil que le han dado a los oyentes. ¿Algún mensaje final que quieran dar ambas?
0: Yo quiero decir que si no lo escriben y no lo escriben correctamente, no importa. Me estaba preguntando qué es lo mejor bienes, el control del patrimonio, y haciéndolo correctamente.
3: Gracias, Neuri, por haber aceptado mi invitación, por estar aquí conmigo en el programa. Muchas gracias, de todo corazón te lo doy. Gracias a Gustavito, gracias a Angelita por siempre estar conmigo en este programa. Gracias a ustedes, nuestros oyentes, por sintonizarnos todas las semanas. Y bueno, aquí estaremos siempre para ayudar a nuestro público y para dar la mejor información basada en cada caso, ¿verdad? Que vemos todos los días. Gracias de
1: Muchísimas gracias y hasta la próxima.
2: Hasta la próxima.
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1: Hola, ¿qué tal? Buenas tardes. Bienvenidos a nuestra segunda emisión de Noticias 710 aquí por Radio Mambí. Como siempre, les saludamos nuestro equipo, Gustavo Orellana, Yamani Salgado y quien les habla, Rodrigo Durán. Es martes 7 de julio de 2026. Bienvenidos al Grande del Mediodía. Son las noticias de Mambí.

0: Atención, se confirma que barcos petroleros que intentaban transitar por el estrecho de Hormuz fueron atacados por Irán en las últimas horas. Este país ha dicho que puede retirarse de los diálogos con Estados Unidos en cualquier momento si el presidente Donald Trump continúa publicando en social media amenazas contra su régimen teocrático. Se habla de al menos 3 buques cisterna que habrían sido atacados. Irán hasta ahora no ha reivindicado ninguno de los ataques, pero su cadena de televisión estatal afirmó que al menos un buque ignoró las advertencias de las fuerzas iraníes. Un alto diplomático iraní declaró esta mañana que Teherán no reanudará las negociaciones si persisten las amenazas estadounidenses, después de que el presidente Donald Trump dijera que Estados Unidos terminaría el trabajo si no se alcanza un acuerdo de paz. Las conversaciones están suspendidas por ahora, mientras Irán celebra un funeral de una semana por el ex líder supremo Ayatolá Ali Khamenei, quien murió en un ataque en el primer día de esta guerra. Por otra parte, los líderes de la OTAN han iniciado en Turquía esta cumbre de 2 días, donde se espera que el presidente Trump presione a sus aliados para que aumenten su gasto en defensa. El presidente Trump ha expresado repetidamente su frustración por la negativa de los aliados a unirse a la guerra contra Irán, lanzada conjuntamente por Estados Unidos e Israel el pasado 28 de febrero. Hace algunos minutos, el líder del Consejo de Cooperación del Golfo condenó lo que llamó el brutal ataque iraní contra el petrolero qatarí. Y es que Hassan Mohammed al-Budaiwi, quien es el secretario general del Consejo de Cooperación y que agrupa a 6 países del Golfo, dijo que hay un llamamiento en este momento a la comunidad internacional para que adopte una postura firme y disuasoria contra estos repetidos ataques iraníes, con el fin de salvaguardar la paz y la seguridad regional e internacional y prevenir la repetición de tales actos hostiles que amenazan la estabilidad de la región. Añadió que el Consejo de Cooperación del Golfo se mantiene unido al Estado de Qatar y expresó su plena solidaridad con todas las medidas que fueron adoptadas en Doha. Y a propósito de la visita del presidente Donald Trump a Ankara, allí en Turquía, para la cumbre de la OTAN, dijo ante los periodistas que está muy decepcionado por la respuesta de los aliados de la alianza en el tema de la guerra contra Irán. El presidente dijo que lo decepcionó mucho la OTAN. También dijo: no necesitábamos ayuda en absoluto y en cierto modo estaba poniendo a prueba a la gente. Estaba comprobando si estarían ahí o no, porque siempre he dicho que les ayudamos, pero no estoy seguro de que ellos estuvieran ahí para nosotros. El presidente lleva tiempo criticando a otros miembros de la OTAN por no unirse a esta ofensiva contra el régimen de Irán. Y es que varias naciones europeas prohibieron por completo al ejército estadounidense el uso de sus bases o espacio aéreo para operaciones contra Irán, mientras que el Reino Unido se negó a participar en operaciones ofensivas, pero puso sus bases a disposición para lo que denominó un propósito defensivo limitado, para ayudar a proteger los intereses nacionales y a los aliados en la región del Golfo. Esta visita del presidente Donald Trump también cuenta con el acompañamiento del secretario de Estado Marco Rubio y del secretario de Guerra Pete Hegseth. Pasemos a la actualización sobre el atentado en la capital siria, en Damasco, donde 2 explosiones se registraron cerca del Hotel Four Seasons en el centro de la ciudad. Allí se alojaba el presidente de Francia, Emmanuel Macron, durante una visita de Estado. Según los medios estatales sirios, el presidente Macron resultó ileso. 18 personas, entre ellas 4 agentes de policía, resultaron heridos por los artefactos explosivos. Según el gobierno sirio, ambas bombas explotaron después de que las fuerzas de seguridad las descubrieran mientras se llevaban a cabo los preparativos para la operación de desactivación. Las bombas fueron colocadas dentro de un auto y de un cubo de basura cerca del hotel donde se alojaba a Macron durante esta visita. Es la primera oficial a Siria después de la elección del nuevo líder de este país. Un portavoz del Palacio del Elíseo afirmó que Macron no se encontraba en su hotel durante las explosiones y que ni siquiera las escuchó. Según el gobierno francés, Macron continuó con la visita de acuerdo a lo previsto. Pasemos a la información importante que tiene que ver con Cuba, y es que el nieto de Raúl Castro, el Cangrejo, con esta entrevista que le dio al medio USA Today, ha despertado polémica, pues él asegura, entre otras cosas, que ha hablado en algunas oportunidades directamente con el secretario de Estado Marco Rubio. ¿Se tratará de un cambio en lo que tiene que ver con Cuba, con la misma cúpula castrista? Nuestro colega Daniel Benítez nos cuenta.
1: Sí, muchas gracias. Y en esta entrevista, el cangrejo reconoció que ha hablado dos veces con el secretario de Estado, Marco Rubio, y aseguró que aunque no le interesa la política, si la revolución se lo pide, él estaría dispuesto a dar el paso.
2: Una relación de respeto.
3: Raúl Guillermo Rodríguez Castro, el cangrejo, el nieto preferido y guardaespaldas del dictador cubano Raúl Castro, se ofreció para negociar con el presidente Donald Trump el futuro de Cuba, según una entrevista exclusiva con el diario USA Today. Eso sí, sin traicionar a la revolución.
4: Para mandar el mensaje de cualquier negociación, cualquier conversación sobre Cuba, pasa por la familia Raúl Castro y la figura es Raúl Guillermo Rodríguez Castro, no Miguel Díaz-Canel.
5: Porque es el momento que necesitan para lanzar básicamente su figura política.
3: Durante su primera conversación con un medio norteamericano, el cangrejo, quien anteriormente había hablado con National News, aseguró que bajo las condiciones adecuadas, el gobierno estaría dispuesto a liberar a personas consideradas presos políticos.
4: Es una oferta transitada por el régimen de los Castro, pero no es una oferta real.
3: Rodríguez Castro, quien no ostenta ningún cargo oficial en la nomenclatura castrista, más allá de ser el guardaespaldas de su abuelo, a USA Today le dijo que era además asesor de Gaesa, el emporio militar que controla la economía de la isla.
6: El mismo perro con diferente collar. Esa es la oferta que está haciendo el régimen.
3: El cangrejo durante la entrevista vistió ropa de diseñador a juego, un Rolex, bebió vino de California y habló de sus viajes por el mundo. Una realidad de la que vive el cubano en la isla, hundido en una profunda crisis, con apagones de hasta 40 horas tras 67 años de dictadura.
7: No se puede hacer ningún tipo de concepción que no sea un cambio de sistema.
3: Desde la oficina de su abuelo, el cangrejo aseguró: me duele mucho que las personas no puedan vivir como yo. Mi mayor pesar es que la gente pase trabajo.
5: No está trabajando para renunciar a sus privilegios, no está trabajando para desmontar el socialismo.
1: Y el cangrejo dijo que su visión sobre Cuba es un país donde los cubanos encuentren todo lo que necesitan y todo lo que hayan fuera de la isla. Pero ¿cómo va a lograr eso? Eso no lo dijo.
0: Gracias a nuestro colega Daniel Benítez de Noticias 23. Pasemos a Venezuela, donde la cifra oficial de fallecidos sube a casi 3.600, casi 17.000 han resultado heridas y también se habla en este momento que casi 18.000 perdieron su vivienda. El nuevo balance habla de casi 7.000 que han sido rescatados, pero se estima que la cifra de fallecidos va a aumentar en el evento en que se conozcan detalles de quienes vivían en esos edificios donde hoy se ha reducido a escombros y donde posteriormente habrá que removerlos y finalmente muchas de esas familias no serán rescatadas, sus cuerpos no podrán ser sacados de allí y la cifra aumentará. Muy triste lo que pasa en Venezuela, muy triste lo que es el panorama desolador cuando ya se han conocido algunas imágenes sobre fosas comunes donde serían depositados estos cuerpos. Seguimos con Venezuela. Bueno, y en medio de las noticias a propósito del campeonato del mundo, a esta hora también se juega Argentina-Egipto, precisamente por conseguir el paso a la siguiente fase. Argentina, que ha recibido el apoyo, por supuesto, de la comunidad latina, Egipto también con su fanaticada. Y recuerden que esta tarde también mi selección Colombia se enfrenta a Suiza. De estos cuatro equipos, solamente dos pasarán a la siguiente fase. Así que muchísimos éxitos a la selección Colombia en esta tarde. Muchos éxitos también a la selección de Argentina enfrentándose a esta hora a Egipto. Pasemos a Colombia, donde en las últimas horas el presidente electo Abelardo de la Espriella suspendió el empalme con el gobierno del izquierdista Gustavo Petro, después de que este último manifestara públicamente que desconoce el triunfo de Abelardo de la Espriella y dijo que todo se debía a un fraude que se había originado aquí en los Estados Unidos, en Los Ángeles, y que por esta razón no reconocía el triunfo de la Espriella. Simultáneamente, también el gobierno de Petro, a través del ministro de Hacienda, Germán Ávila, anunció que se suspendía el empalme porque estaban señalando injustamente al presidente Petro de delitos. Esto es parte de lo que dijo el ministro de la Administración de Gustavo Petro.
8: El Comité Nacional de Empalme del Gobierno Nacional suspende su participación en las sesiones conjuntas de empalme hasta tanto existan garantías de respeto recíproco. Cese la utilización de expresiones y actuaciones incompatibles con la naturaleza institucional del proceso y puedan restablecerse las condiciones necesarias para desarrollar un empalme técnico, serio y respetuoso.
0: Reitero, este es el ministro de Hacienda Germán Ávila, ministro de la actual administración del izquierdista Gustavo Petro. Por su parte, el vicepresidente electo, el de Abelardo de la Espriella, José Manuel Restrepo, encargado del empalme con el gobierno actual, respondió a la orden del presidente Abelardo de la Espriella de suspender este proceso de empalme. Dijo que hemos informado a nuestros líderes, coordinadores y facilitadores sobre su instrucción de suspender de manera inmediata el proceso de empalme. Casi 13 millones de colombianos exigieron un nuevo rumbo para este país. Nadie tiene derecho a desconocer ese mandato popular ni a poner en duda la legitimidad del presidente electo Abelardo de la Espriella. La democracia, la constitución y la voluntad soberana de los ciudadanos se respetan. Pero que quede absolutamente claro, esta decisión no detiene nuestro trabajo. Seguiremos investigando, recopilando información y documentando con rigor la realidad del país y las situaciones que el próximo gobierno deberá enfrentar. Esto lo firma José Manuel Restrepo, es el vicepresidente electo de Colombia del próximo gobierno de Abelardo de la Espriella. Una verdadera crisis política en este momento está gestionando el presidente de izquierda Gustavo Petro ante sus seguidores de izquierda, a quienes ha citado el próximo 20 de julio para que salgan a las calles y desconozcan la elección, que ya está en claro, que ya las autoridades electorales de Colombia aprobaron, certificaron y dieron por oficial. El presidente electo es Abelardo de la Espriella. Una noticia en desarrollo. Es hora de conectar con nuestro colega Yasmani Salgado. Yasmani, otras noticias internacionales que también son titulares.
9: Gracias, Rodrigo. Excelente martes para ti y también para toda la audiencia. Vamos con las noticias. Han comenzado las demoliciones de edificios y remoción de escombros en La Guaira, Venezuela. Muy lamentable lo que se está viviendo en este minuto allí en el país. Vamos a escuchar.
10: La emergencia se mantiene en su punto más alto porque, a diferencia de lo que ha sucedido con el doble sismo, cuyas réplicas fueron frecuentes y bastante intensas durante las horas y los días siguientes al terremoto, han ido disminuyendo con los días, pero la emergencia humanitaria, al contrario, yo diría que se va agravando, porque hay que imaginarse lo que significa decenas de miles de personas damnificadas, sin hogar, viviendo en las calles del estado de La Guaira, acá donde yo estoy, o de la ciudad de Caracas, durmiendo en tiendas de campaña. Acá hay dos grandes campamentos organizados por las autoridades. En Caracas también hay algunos, básicamente parques públicos, donde se han instalado cientos de carpas y la gente duerme allí. Pero hay que entender que, claro, esta era una respuesta a la contingencia inmediata, pero a largo plazo esto representa grandes problemas en cuanto a suplir las necesidades básicas de la población, no solamente comida, agua, pero medicina, servicios médicos, baños, duchas. Entonces todo esto, en la medida en que pasan los días, pues complica todavía más la situación humanitaria de las personas afectadas por el terremoto. Esos trabajos de búsqueda se han ido cada vez abandonando. Como lo he dicho en otras ocasiones, esta catástrofe es de unas dimensiones monumentales. En otras partes del estado de La Guaira todavía permanecen familiares y socorristas intentando buscar gente entre los escombros, y de hecho ayer se encontraron algunas personas con vida. Cada vez ocurre con menos frecuencia, pero sigue ocurriendo, lo que quiere decir que muchas personas no se resignan todavía a abandonar esas labores, mientras en otras partes del estado, como te decía, pues ya vemos básicamente grandes maquinarias dando los escombros, lo que confirma que al menos en esas zonas ya se han abandonado las labores de rescate.
9: Pero por otra parte, y cambiando de contexto, nos vamos al viejo continente. Bombardeo ruso a Kiev ha mostrado graves deficiencias de las defensas antiaéreas ucranianas.
11: Se trata del segundo ataque a gran escala contra la capital de Ucrania en los últimos días. Horas antes, el presidente Zelensky había advertido a la población, afirmando que, según los servicios de inteligencia, Rusia estaba preparando un nuevo ataque. Quienes tuvieron tiempo salieron corriendo en busca de un lugar seguro cuando sonaron las sirenas antiaéreas, pero algunas personas no pudieron salir de sus viviendas. Pensé que todo se acabaría si atacaban de nuevo. Solo teníamos nuestras paredes para protegernos, ningún sitio donde refugiarnos. Es una pesadilla. Que se vayan al infierno. Eso es lo que les diría a Putin y a todos los suyos. La Fuerza Aérea de Ucrania afirma que no pudo derribar ninguno de los misiles balísticos bélicos lanzados por Rusia. En vísperas de la cumbre de la OTAN, Zelensky mandó el siguiente mensaje a sus aliados. Nuestros soldados han sido efectivos interceptando drones y misiles de crucero, pero lamentablemente no con los misiles balísticos, y la razón es la falta de misiles interceptores. Es de vital importancia que el mundo, especialmente Estados Unidos y nuestros socios europeos, tomen decisiones firmes en la cumbre de la OTAN en Ankara, en apoyo de nuestra defensa aérea y, por tanto, para proteger las vidas de la gente corriente.
9: Y también estamos conociendo hoy que Microsoft recorta 4.800 empleos y reestructura Xbox en una nueva ola de despidos masivos.
12: La división de videojuegos va a perder 1.600 empleados este año y algo más de 1.200 el año que viene en el último plan de recorte de personal de una empresa que está recalibrando sus negocios en el momento del auge de la inteligencia artificial. La responsable de Xbox, Asha Sharma, ha explicado a los empleados de esta división, que a la plantilla de videojuegos, que está crecido mucho, pero no tanto han crecido ni los jugadores ni el tiempo que le dedican al juego, por lo cual hay que replantearse cómo se trabaja. La realidad es que tras el COVID las ventas han caído y otras tendencias se han ido imponiendo. Por lo que se refiere a los estudios creadores de videojuegos, Xbox Game Studios, dos de ellos, Compulsion Games y Double Fine, van a ser segregados, escindidos de la compañía y van a tener su propia gestión. Otros dos se van a quedar, van a ser vendidos, y el resto todavía su futuro está en el aire. En el caso de Activision Blizzard, que fue comprado en el año 2023 por 69 mil millones de dólares, recordamos que este es el estudio que creó Call of Duty y Candy Crush, va a haber recortes de personal. Satya Nadella, que es el consejero delegado de Microsoft, dice que la empresa tiene que ser sostenible.
9: Noticias internacionales. Yasmani Salgado.
0: Gracias a nuestro colega Yasmani Salgado por la información. Vamos a una pausa en Noticias 710 y regresamos con más noticias.
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0: Se había convertido en un símbolo de renovación en las elecciones próximas de midterm en noviembre. Este candidato demócrata que aspira a uno de los escaños claves para su partido en las elecciones de noviembre está en este momento pues en el ojo público después de que una mujer lo denunciara por violación. Esto a través de la publicación Político. Plattner es un veterano del ejército recién llegado a la política, cuyo estilo llamó la atención porque parecía reunir lo que los demócratas estaban buscando para sacudir la imagen que en este momento pues ha dejado tan desgastada la pasada presidencia de Joe Biden. Este nuevo jugador de la política norteamericana por el Partido Demócrata había estado también en el ojo del huracán por su trato inadecuado con tres mujeres, también por un tatuaje nazi que se hizo hace algunos años. Todo esto conllevó al Partido Demócrata a que le esté pidiendo en este momento que retire su candidatura. Reiteramos, Graham Plattner denunciado por violación. Y la otra noticia también que ha sido un revés para el Partido Demócrata tiene que ver con una encuesta que se ha publicado y que no trae buenas noticias para el actual gobernador de California, Gavin Newsom. Él está aspirando también a convertirse en precandidato para las próximas elecciones a presidente. Y es que en esta encuesta realizada por Daily Mail y Yale L. Partners, el 27% de los demócratas a quienes se les preguntó contestó que apoya firmemente o apoya en cierta medida la investigación del Departamento de Justicia sobre Newsom y sobre su esposa, la primera dama del estado de California. Esta investigación gira en torno a denuncias de informantes sobre posibles irregularidades fiscales relacionadas con organizaciones sin fines de lucro dirigidas por la esposa de Newsom. El estado actual de la investigación no se ha hecho público. Newsom, considerado el favorito para obtener la nominación del Partido Demócrata a la presidencia en 2028, ha criticado duramente la investigación, calificándola de una cacería de brujas destinada a perjudicar sus posibilidades de llegar a la Casa Blanca. Pues el resultado de esta encuesta dice que los mismos demócratas apoyan que se investigue a Newsom y a su esposa. Y con esta noticia pasamos a nuestra sala de producción de información. Yasmani Salgado, martes, Cuba, ¿cómo está?
1: Efectivamente, aquí estamos al tanto de la isla a 90 millas. Otro apagón nacional en Cuba ha vuelto a evidenciar el profundo deterioro de la infraestructura energética bajo el régimen castrista. La Unión Eléctrica confirmó la desconexión total del sistema electroenergético nacional, una avería que dejó sin corriente a gran parte del país y provocó un nuevo colapso de la red eléctrica. Todavía a esta hora hay muchas localidades que no tienen fluido eléctrico. La empresa estatal ha informado la situación mediante un escueto comunicado en el que reconocía que ocurrió la caída completa del CEN, o sea, este sistema, como le llaman en Cuba. El nuevo apagón nacional de los comunistas llegó después de varios meses marcados por extensos cortes eléctricos diarios, una realidad que afectó tanto a las principales ciudades como a numerosas comunidades del interior del país. La repetición de estos eventos vuelve a poner en evidencia el deterioro estructural del sistema de generación eléctrica administrado por la dictadura cubana. Vamos a escuchar cómo han estado hablando medios extranjeros sobre esta temática. Jorge Ruiz tiene un reportaje muy interesante. Cuba sufre otro apagón en toda la nación.
2: La resignación y el cansancio parecen marcar el estado de ánimo de los cubanos cuando el país llegó con un nuevo apagón a nivel nacional, afectando a alrededor de 10 millones de personas.
3: En Oscuritán y en Apagón, es más nada, es lo que nos toca.
4: No, costumbre palomano no hay. Esto es, ya tú sabes, ahí apretar y apretar. Pero no es fácil. Se cae el CEN, no puedes dormir, trabajaste de noche. ¿Qué más te voy a decir?
2: Es la tercera vez que el sistema eléctrico de la isla colapsa en lo que va del 2026 y la octava en casi 24 meses. La falta de electricidad agrava la situación humanitaria en la isla y obliga a los cubanos a improvisar como pueden para resolver lo más básico.
5: Cuando venga ya la gorrita que tiene que hacer el arroz, eso, rápido y ya.
6: Pues yo se lo dije, compra carbón, si no más nunca comemos, nos morimos de hambre todos.
2: Cuba se encuentra sumida en una crisis energética desde mediados de 2024, alimentada en parte por una red eléctrica precaria.
7: Pero bueno, ya, de todas maneras hace rato que no entra petróleo y eso, y no tenemos cómo resolver que resistir, como decimos los cubanos.
2: Mientras la operadora estatal eléctrica investiga los motivos del apagón, las experiencias pasadas indican que el

0: Restablecimiento del servicio de electricidad a nivel nacional podría tardar días.
1: Protestas en la localidad de Jaimanitas, en La Habana, vuelve a sacudir a la capital. Ya durante varios días, donde decenas de vecinos salen a las calles para denunciar las precarias condiciones de vida que se están enfrentando allí en el país. Al grito de abajo la dictadura y libertad, manifestantes protagonizan esta nueva jornada de protesta pacífica que se suma a los cacerolazos y movilizaciones ciudadanas que en las últimas semanas han ido extendiéndose por distintas provincias de la isla. Todo ocurrió sobre Quinta Avenida, una de las arterias más importantes de playa, muy cerca de la biblioteca y del policlínico de Jaimanitas. En varias imágenes, videos que se están publicando en redes, se ha podido ver todo lo sucedido y también se comparte el mensaje que refleja la emoción que está provocando este tipo de movilizaciones. Uno de los momentos que más ha llamado la atención fue la ubicación, y es que la localidad Jaimanitas está muy cerca de la residencia donde vivió durante décadas el fallecido dictador Fidel Castro y donde recibió a numerosos dirigentes de izquierda y aliados internacionales del régimen cubano, o sea, el punto cero. Varios medios de hecho subrayan a esta hora el fuerte simbolismo de que precisamente en esta zona, considerada durante años uno de los espacios más protegidos y representativos del poder castrista, hoy resuenen consignas como abajo la dictadura. Pero vamos a escuchar este análisis de cómo igualmente están reportando desde la isla 107 manifestaciones presenciales ocurridas durante el mes de junio.
2: Airados por apagones de 24 a 48 horas en La Habana y hasta el doble en algunas provincias, los cubanos no dejaron ninguna hoja al calendario 2026 sin cacerolazo. La Habana es el mayor polvorín social de Cuba y ahí hubo 82 de estas manifestaciones con toques de calderos, barricadas de fuego y gritos de libertad e intervención ya. Santiago de Cuba sumó otros 18. En San Agustín, La Lisa, los residentes apedrearon la estación de policía, mientras que en Mafo, contra Maestre, Santiago de Cuba incendiaron la Casa Museo de Olo Pantoja. Que estos desafíos ocurrieron en un contexto de fuerte militarización que escaló a un nuevo nivel intimidatorio cuando salieron con armas largas a patrullar las calles los boinas negras del Ministerio del Interior. La represión no se hizo esperar, hubo 135 protestas y denuncias por esta razón y 38 detenidos por participar en las protestas según la organización Cubalex. Muchos fueron identificados mediante esta nueva modalidad que la descubrimos en la protesta de Morón, de enviar a delatores a grabar a los participantes para después entregárselo a la policía política y el día siguiente irlos a buscar. El segundo lugar, como era de esperar, lo ocuparon las expresiones y actos contestatarios en relación con los servicios públicos, con 227, muy cerca de la clasificación de alimentos. Y en cuarto lugar quedó la inseguridad ciudadana con 142 protestas y denuncias.
1: Y no puede faltar aquí en nuestro resumen, a 90 millas, parte de lo más importante que tratan nuestros colegas de Martín Noticias en las noticias como son. Alejandro Tur Valladares estuvo hablando del financiamiento de la Unión Europea y también la ONU a MIPYMES privadas y estatales en Cuba. Vamos a escuchar.
3: Primero, este tipo de iniciativa no es nueva para nada. Estas iniciativas ya vienen desde el año 1988 y se cree que se hayan establecido alrededor de 200 proyectos de entonces hasta acá. Y el ciudadano común, el cubano a pie, no ha visto hasta el día de hoy el impacto de este tipo de ayuda. Lo otro es ver el vínculo que tiene todos estos proyectos con el gobierno cubano, porque todas estas ayudas pasan a través de múltiples ministerios, como el Ministerio de Economía y Planificación, el de Comercio Exterior, Comunicaciones, en fin, toda una constelación de instituciones que lo único que hacen es garantizar el control del Estado sobre estos fondos. Y cuando vemos la inclusión de empresas estatales, nos damos cuenta de que en definitiva lo que está haciendo es fortalecer el aparato estatal en contradicción con el discurso que, por ejemplo, la Unión Europea muchas veces nos trata de vender como que es un apoyo exclusivo a nuevos actores económicos no estatales. La Unión Económica justifica este apoyo, bueno, diciendo que lo que está promoviendo la diversificación económica y, bueno, de paso la integración de Cuba a la economía mundial. Sin embargo, esto no ocurre por tantos años todo lo contrario, lo que ha ido fortaleciendo un estamento que es contrario a la naturaleza de lo que es el emprendimiento privado. Y bueno, de hecho, por ejemplo, el Europarlamento recientemente votó para tratar de poner fin a este tipo de acuerdos por considerar que ni arroja los resultados y que por el contrario lo que hace es fortalecer a un régimen que lejos de abrirse lo que hace es encerrarse más. Realmente a mí me suscita muchísimas dudas. Yo creo que es una política equivocada y pues, ojalá que esa visión un poco benévola de que ojalá y repercuta de manera positiva en entidades como Centro Educacional y demás, ojalá y se materializara, pero realmente no tengo ninguna fe.
1: Pero por otro lado, continúa la polémica con estos profesionales de la salud en el extranjero. De hecho, Rolando Nápoles, desde Martí Noticias, informa de cómo enfermeras cubanas han regresado a Jamaica. Vamos a escuchar.
4: Unas 50 enfermeras cubanas volverán a Jamaica a trabajar, pero no bajo las condiciones de las brigadas médicas del régimen. Ahora bajo contratos individuales, según reveló el ministro de Salud de ese país, Chris Tufton.
5: Es una misión que también cumple una labor de propaganda muy fuerte a favor de la dictadura cubana.
4: María Borlau, directora ejecutiva de la organización Archivo Cuba, recordó que esto ocurre después de que el gobierno jamaicano suspendiera en marzo de este año su acuerdo médico con La Habana, tras el anuncio de sanciones de Washington a países que cooperaran con la explotación laboral que representan esas brigadas médicas cubanas.
5: ¿Qué pasó? Que entonces, de un día para otro, anunciaron los coordinadores de la brigada en marzo que dejaran de trabajar, que no fueran más al trabajo y que la misión se retiraba. Y entonces Jamaica se apresuró a ofrecer contratación directa.
4: Y el ministro de Salud de Jamaica también dijo recientemente que cuando en marzo de este año terminó ese acuerdo de cooperación médica con el régimen de La Habana, en esa brigada de la isla quedaban un poco más de 270 integrantes, pero más de 40 de ellos se habían quedado en Jamaica y el gobierno de ese país les había ofrecido entonces contratos individuales de trabajo.
5: Yo tengo entendido que son como 50 los que se quedaron. Yo no tengo muy claro de que volvieron, de que fueron a Cuba y volvieron. Eso no me queda a mí muy claro. Yo creo que eso es un poco de manejo, manipulación del lenguaje. Se quedaron y Jamaica les está ofreciendo contratación directa a la par de personas que están trabajando en puestos equivalentes.
4: La organización Archivo Cuba, que lidera María Werlau, tiene entre su dossier denuncias vinculadas a las misiones médicas del régimen, la que ha estado en Jamaica desde hace varios años y a la que calificó de una colaboración preocupante.
5: Lo que ha pasado en Jamaica, que ha pasado en Guyana, que está pasando en Grenada, que son países que han tenido más o menos la misma trayectoria, es que la misión, el embajador, el coordinador, entran en una campaña de amedrentación, de amenazas, para que la gente no firme los contratos directos, para que se regresen a Cuba.
1: Así concluimos nuestro recorrido a 90 millas.
6: Gracias a nuestro colega Yandani Salgado por la información. Bien, y de esta manera llegamos al final de nuestra segunda emisión de Noticias 710 por Radio Mambí. Gracias por la sintonía. A nombre de nuestro equipo, Yandani Salgado, Gustavo Orellana y quien les habla, Rodrigo Durán. A las 2 de la tarde, mucha información importante para nuestra comunidad con Ángela Furió y Gustavo Orellana. Y a las 3 de la tarde, Carlucho en Mambí. 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
11: Pública, el tremendo juez de la tremenda corte va a resolver un tremendo caso.
12: Buenas noches, secretario.
1: La tremenda corte.
13: Buenas noches, señor juez. ¿Cómo sigue de salud?
12: Bueno, mi familia está de lo más contenta. ¿Porque usted está mejor?
13: No, porque el médico me dijo que procurara hacer testamento lo antes posible.
12: ¿Y usted se lo dijo a su familia?
13: Claro que sí. Por cierto que mi mujer se puso muy alegre porque dice que a ella la ropa de luto le sienta muy bien.
12: ¿Y sus hijos?
13: Ah, mi hija Cusita ya compró un High Fidelity, 14 Long Plain de Rock and Roll, para celebrar un velorio party en la funeraria. Ya mandó a hacer las invitaciones, que por cierto quedaron muy bonitas. Ajá. Están impresas en letras amarillas, con fondo rojo y unas viñeticas verdes.
12: Caramba, óigame, ¿sabe que su hija Cusita tiene muy buen gusto para escoger colores discretos?
13: No, y además me quiere muchísimo.
12: Sí, se ve.
13: Aunque no tanto como Pepito, el que está estudiando. Figúrese que tan pronto se enteró de que yo tenía que hacer testamento urgentemente, se compró 2 botellas de whisky y cada vez que me ve se pone a cantar el manicero a todo pecho.
12: La verdad, señor juez, sin coba de ninguna clase, se ve que su familia lo adora.
13: Ah, eso puede usted ponerle el cuño. Yo estoy seguro de que ellos van a sentir mucho que yo me muera.
12: ¿Está seguro?
13: Segurísimo. En cuanto se enteren de que no les dejo un centavo en el testamento, van a llorar muchísimo.
12: Sí, sí, es así, me lo figuro, la
13: verdad. Bueno, pero vamos a dejar eso y dígame qué caso tenemos hoy.
12: Hoy tenemos un robo.
13: ¿Quién fue la víctima de ese robo?
12: Un comerciante en paños al por menor.
13: Pues llame entonces a los complicados en ese paños menoricidio.
12: Enseguida, señor juez. ¡Luz María Nananina!
14: ¡Aquí como todos los días!
12: Rudecindo Caldeiro y Escoviña.
15: ¡Presente!
12: José Candelario Tres Patines.
16: ¡A la reja!
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13: Ya está aquí todo el mundo, secretario.
12: Yes, sir.
13: Póngase $1 por el ser y $2 por el yes. Y a ver quién es el acusado.
27: Bueno, doctor, oye,
0: Mire usted, usted tiene una pregunta de bobería.
13: ¿Qué dice usted, Rudecindo?
0: Lo que usted oye, doctor, hombre, no es por darle coba ni nada de eso, ¿no? Pero la verdad es que hay que estar más ciego que una aguja de coser con cataratas en el ojo para no darse cuenta de que aquí el único que tiene cara de bandolero es el vigirita ese que
13: Secretario,
0: está ahí.
13: Secretario, póngale a Rudecindo 5 pesos de multa por decirme ciego a mí.
2: No, y póngale 20 pesos más por decirme a mi vigirita.
13: Tres Patines, usted no puede hacer eso.
2: ¿Ah, no?
13: No, señor.
2: Pero ven acá, chico, no estamos en el juzgado.
13: Sí.
2: Y en el juzgado no se pone multa, chico.
13: Sí, señor.
2: ¿Y entonces,
13: chico? Entonces nada. Le repito que usted no puede ponerle 20 pesos a Rudecindo ni en el juzgado ni en ninguna parte.
2: Aunque tú me lo mandes.
13: Aunque lo mande quien lo mande, ¿comprende?
2: Creo que sí, comprendo.
13: ¿Cómo que cree? Vamos a ver, ¿qué le dije?
2: Que yo no puedo ponerle 20 pesos a Rudecindo en ninguna parte. Mándemelo quien me lo mande, ¿no es eso?
13: Ajá.
2: Ok.
13: Y ahora dígame, para satisfacer una curiosidad que tengo, ¿cómo se las arregla usted para venir siempre acusado?
2: Pues tú puedes creer que no sé, chico. Mira que yo trato siempre de hacer la cosa sin dejar huella y sin que me vean, pero nada, chico. Siempre me pongo fatal y la policía me echa el guante. ¿A ti no te pasa lo mismo?
13: Sí, cómo no. Muchas veces la policía... Digo, no, ¿qué confianza es esa, Tres Patines? ¿Usted no sabe que yo soy una persona honorable?
2: Sí, yo sé que tú eres honorable, chico.
13: Oh, no, oh, no.
2: ¿En qué quedamos? ¿Sí o no?
13: Le digo que no se dice honorable, sino honorable.
2: Ah.
13: Veamos, quedamos en que Tres Patines es el acusado. A ver, ¿quién es el acusador?
0: Servidor de usted, doctor.
13: ¿Y esta señora que pinta aquí?
0: Esta señora es mi esposa.
13: ¿Eh?
2: Compadre, su esposa. Óigame, ¿y a usted no le da pena decir que es su esposa? ¿Eh?
14: Rudecindo, contéstale enseguida al atrevido este lo que dice.
0: Un momento. Take it easy.
13: ¿Cómo dijo?
0: Take it easy.
13: ¿Qué es eso?
2: ¡Viva la gracia gitana!
14: ¿Qué quiere decir tequirice? Tequirice. Tiene gracia.
0: Inglés, doctor. Bueno, no me empujo en mi vida, ¿sabes? Que yo soy un hidalgo español que sé muy bien lo que tengo que hacer. Oiga usted, taravilla de chiringa. ¿Qué fue lo que dijo usted?
2: Taravilla de chiringa. Olé la gracia gitana. Pero, y oye, que si no te da pena decir... Que esta señora es la señora tuya, chico.
0: No, señor, no me da pena ninguna.
14: Muchas gracias, mi maridito.
0: Un momento, que no he terminado, hija. No me da pena, lo que me da es una vergüenza que no sé dónde meter la cara, hombre.
14: Oye, tú sin vergüenza, cuando llegue a casa vas a tener que meter la cara en una palangana de mercurio cromo.
13: Secretario, póngale 5 pesos de multa a esta señora por palanganicida con la agravante de mercurio cromato.
2: Olé tu gracia también.
13: ¿Qué le pasa a usted con olé tu gracia? ¿Qué le pasa?
2: Es recordando a un tío mío andaluz que murió, chico.
13: ¿Y su tío era artista?
2: No, no era artista, era cardiólogo.
13: Ah, cardiólogo. Vamos a ver, Rudecindo, ¿qué fue lo que ocurrió?
0: Lo de siempre, señor juez. Resulta ser que yo tengo mi almacén de paños y tejidos al por menor ahí en la calle de Muralla y Luz.
13: Momento, Muralla y Luz no puede ser.
0: Claro que puede ser, compadre. ¿Usted es bobo o le piensa dar la vuelta al mundo en 80 días?
13: Secretario, póngale 1 peso de multa a Rudecindo por la vuelta al mundo y 1 peso por cada día de viaje.
0: Bien, bendito.
13: Y ahora explíqueme lo de esa dirección tan rara.
0: ¿Qué dirección rara ni qué 8 cuartos, señor? Por Dios. Lo que yo le decía, doctor, es que tengo mi almacén en Muralla y Luz, es decir, Luz María Nananina, mi mujer, me recomendó a este bandolero para que lo colocara.
2: Eso de bandolero usted lo dice por mí, ¿verdad?
0: Claro que lo digo por usted. ¿Por qué?
2: No, no, por nada. Es para aclarar, porque luego viene la confusión y la
14: huelga. Tan descarado. Lo único que siento es habérselo recomendado a mi marido. Tan bueno y tan humanitario como este. ¿El verdad, Rudecindito?
0: Bueno, no es porque yo esté delante ni nada de eso, hija, ¿no? Pero la verdad es que en eso de bueno y de humanitario no hay quien me gane a mí, señor juez.
2: Eso es mentira, chico. No lo crea, señor juez. Este no da ni dice dónde hay, porque en cuanto se entera de que hay algo en algún lado, se lo lleva todo, chico. Es más duro que el turrón de aliciente, chico.
13: ¿Cómo dijo, Tres Patines?
2: Turrón de aliciente, chico.
13: No, Tres Patines, no. La ciudad donde se fabrica ese turrón es Alicante.
2: No, chico. Alicante es una especie de tijera de punta gorda que sirve para cortar alambre.
13: No, señor. Errado otra vez.
2: ¿Sí?
13: Eso a lo que usted se refiere es un alicate.
2: No, alicate no viene a ser una cosa que le hacen a uno para empujarlo a hacer algo.
13: Nada de eso. Eso es acicate.
2: Ah, eso sí que no. ¿Tú crees que yo no sé que acicate es una cosa que venden los chinos por el Prado?
13: No. Lo que venden los chinos por el Prado es cacahuete. Maní, México. Maní.
2: Y ole tu gracia, chiquillo.
13: ¿Qué le pasa?
2: Ay. Caserita, no te acuerdes.
13: ¡Cállese la boca! Prosiga su relato, Rudecindo.
0: Verá usted, doctor, en vista de que mi mujer se empeñó en que colocara en mi almacén a este tipejo de relajo.
14: Por favor, Rudecindo de mi alma, no me martirices más recordándome eso. Yo me arrepiento de haber... Te juro que me arrepiento de habértelo recomendado al cretino ese.
2: Momento, señora, tampoco así. Usted me recomendó porque usted sabía que yo sabía. ¿Quiere que hable? ¿Eh? ¿Parlo o no parlo?
14: No. Digo sí, digo no. Oiga, señor juez, yo creo que este señor se está apartando del tema que estamos tratando, ¿eh?
0: ¡Momento! Luz María, ¿qué pasó ahí?
14: Nada, mi cielito, no le hagas caso.
0: Luz, dime la verdad. Mira que engañar a un gallego es un pecado mortal. Luz, dime la verdad. Mira que el caballo de Santiago te está mirando desde el cielo. Luz, dime la verdad. Mira que los espíritus de Colón y de las tres carabelas te van a castigar. Luz, dime la verdad. Sí.
13: Dígale la verdad, Luz.
2: Eso es lo que iba a decir yo, que le diga la verdad. Mire que el español ese le va a dar un cate que la va a fundir, Luz.
14: Usted se calla, chismoso, enredador, Rudecindo de mi vida. No le hagas caso, que él no me sabe nada de nada.
2: Que no sé nada. ¿Quiere que diga algo de lo que sé?
0: Sí, señor. Le exijo en nombre de los reyes católicos y de la infanta Isabel que me lo diga todo.
14: Ay, mi madre.
2: Pues lo diré, oye, noble hidalgo hispano. Acá esta titulada señora, allá en sus años mozos, el, ¿te fijaste cómo vengo chamullando, juez?
13: Está hablando bien, está hablando bien.
2: Se me parece ahora el hombre de la pluma en la cabeza.
13: Sí, pero siga, siga. En sus años mozos, ¿qué?
2: ¡Ay, cómo te gusta el chimecito!
13: Secretario, bien, póngale 5 pesos de multa a Tres Patines. Y ahora continúa, le pongo 5 pesos más.
2: Pues resulta ser que acá, que se la da ahora de muy fina y de muy señora de su casa, allá en sus años mozos, oye, ¿verdad que aquí en esta parte, oye, me venía bien un fondo de musiquita de esa de colgado?
13: ¿Musiquita de qué?
2: De colgado, chico. Esa musiquita que ponen en la película para erizarlo todo a uno, chico.
13: No, sus.
2: Sus pecados de juventud. Qué buen título para una película, ¿verdad?
13: Le digo que la musiquita que usted se refiere se llama de suspenso.
2: Suspenso, sí. Suspenso y colgado no es la misma cosa.
13: Caramba, y es verdad. Bueno, pero prosiga, prosiga. Allá en sus años mozos, ¿qué?
14: Señor juez, con su permiso, yo voy a tomar agua, ¿sabe?
0: No. Tú te quedas aquí, Luz. Luz, no te muevas, que está en juego el honor de la raza hispana. Y usted, señor mío, tenga la bondad de decir qué pasó en los años mozos de esta dama.
2: Pues nada, chica, continuando el drama, le voy a hacer saber que resulta ser que Nananina en sus años mozos vendía billete en la Plaza del Vapor, chico.
14: Ay, qué susto pasé. Yo creí que de verdad este sinvergüenza me sabía algo a mí, ¿eh?
0: ¿Qué dijiste ahí, Luz María?
14: Nada, mi cielo. Te preguntaba si tú creías que era deshonroso buscarse la vida vendiendo billetes honradamente.
0: Hombre, claro que no, corazón. Pero la verdad es que eso debías habérmelo dicho antes.
14: Ay, ¿para qué? ¿Para compadecer mi niñez desdichada?
0: No, hombre, para ponerte a vender billetes en Prado y Netuno, hija, que es un buen punto.
2: Señor juez, ¿qué le pareció el chismecito?
13: Demasiado flojo, secretario. Secretario, póngale 10 pesos de multa a Tres Patines para que otro día traiga chisme más emocionante y sustancioso. Rudecindo, continúe su declaración.
0: Muchísimo gusto y fina voluntad. Como le decía, yo tengo mi almacén de paños en Muralla y Cuba.
13: Vaya, Cuba. Hombre, menos mal que me entero de dónde está el dichoso almacén.
0: ¿Quién se lo dijo, doctor?
13: Usted mismo no acaba de decir que está en Muralla y Cuba.
0: No, hombre, no, pero venga acá, doctor, y dicho sea con todo el respeto que usted me merece, ¿no? ¿Usted viene al juzgado en taxi o viene de Ampang en bote, compadre?
13: ¿Por qué me dice eso, Rudecindo?
0: Porque yo no le he dicho que mi almacén esté en Muralla y Cuba. Ah. Lo que le decía es que yo tengo mi almacén en Muralla y Cuba entera lo sabe, doctor, porque lo he hecho mucho propaganda, doctor.
2: No, yo soy testigo de eso, porque el que le ha hecho la propaganda soy yo, ¿sabes?
13: Ah, sí.
2: Sí, ¿verdad, Rudecindo? ¿Te acuerdas de aquella liquidación?
0: Mire, compadre, no me recuerde eso, hágame el favor, ¿eh?
13: ¿Qué pasó con esa liquidación?
2: No, la mar de gracia. Oye, me tienen la mar de gracia.
13: ¿Quién tiene la mar de gracia?
2: Lo que pasó, que te voy a contar.
13: Lo que pasó, sí. Tiene la... Ah, entonces le hizo, después que usted lo hizo, ¿Le hizo gracia?
2: Sí, le
13: ¿A
2: hizo...
13: ¿A quién le hizo gracia?
2: A nosotros mismos, chicos. Porque usted. Resulta así que la venta del almacén ese estaba muy floja, ¿no?
13: Ajá.
2: Y entonces a mí se me ocurrió la idea de poner un anuncio en el periódico que decía...
13: ¿A cuánta columna?
2: ¿Eh?
13: ¿Cuánta columna?
2: ¿La bodega de este?
13: No.
2: ¿La tienda de
13: este? El anuncio.
2: ¿Eh?
13: El anuncio.
2: ¿Cómo cuántas columnas, chico?
13: Sí, a dos columnas.
2: No, letra grande que cogí en la mitad del periódico, chico.
13: Ah, media plana.
2: ¿Eh?
13: Un cuarto de plana.
2: ¿Cuarto de plana, sí?
13: Sí.
2: Sí, decía el anuncio, decía, hoy gran liquidación de cortes de todas clases.
13: Ajá.
2: Por cada corte de traje que usted nos compre, le obsequiaremos completamente gratis otro corte.
13: ¿Y qué pasó?
0: Que se me llenó la casa de gente, doctor. Y en cuanto compraban un corte y reclamaban el otro corte, Tres Patines les decía: el otro corte se lo daremos en su casa.
2: Ahí está la casa.
13: ¿De qué le pasó?
2: ¿De qué se le... Oye, y efectivamente, ole la gracia criolla. Y luego yo iba a casa del cliente y le daba un corte a la luz sin cobrarle nada, ¿no?
13: Pero venga acá, Tres Patines, con todo y olé la gracia, eso es un engaño.
2: No, chico, porque el anuncio no se especificaba qué clase de corte era el que se regalaba, hoy.
13: Bueno, eso es cierto, Rudecindo, qué gracia tiene.
2: No.
13: El anuncio no especificaba qué clase de corte se obsequiaba, no había derecho a la reclamación.
2: Claro,
0: pero
2: si
0: es que,
2: oigan,
0: voy a explicar.
13: Caballero,
0: no se ríen, que esto es serio, hombre,
13: a ver, dígame.
0: El anuncio tampoco especificaba que yo era inocente y cada vez que Tres Patines le cortaba la luz completamente gratis a un cliente,
13: sí.
0: Luego el cliente venía y me propinaba una soberana paliza completamente gratis también.
13: Bueno. Redeciendo, olvide eso, ya eso pasó.
0: Está olvidado.
2: Chico, yo te voy a...
13: Oye, prosiga,
2: ¿eh? No, yo te voy a hacer el cuento porque Rulecino no acaba nunca,
13: ¿comprende? Sí.
2: Resulta ser que Rulecindo tiene un almacén de paño en Muralla y San Isidro.
13: No.
2: ¿Por qué?
13: Esa dirección tampoco puede ser, Tres Patines.
2: ¿Qué dirección?
13: Esa que usted dijo, Muralla y San Isidro.
2: No, yo no te dije eso, chico. Yo lo que te digo es que Rulecindo tiene un almacén de paños en Muralla.
13: Muralla.
2: Y San Isidro se lo protege.
13: Ah.
2: Porque yo he averiguado que San Isidro es el patrón del almacén de paño de Rulecindo.
13: ¿Cómo? Espérese, balájeme eso. ¿Cómo es eso?
2: Sí, chico. San Isidro. El labrador.
13: O sea, ese que dice San Isidro el labrador, quita el agua y pongo yo. ¿De qué se ríe?
2: No, de eso mismo. Ese no es el santo que quita el agua y pone el sol.
13: Ya se lo he dicho, San Isidro el labrador, quita el agua y pone el sol.
2: Y pone el sol, sí.
13: Sí.
2: Pues ese es el santo que le conviene al almacén de paño de Rulecindo.
13: ¿Por qué?
2: Porque Rulecindo, que le conviene que no le conviene es que llueva.
13: Sí, ¿por qué?
2: Porque toda la tela que él vende allí, en cuanto le cae un llovinazo, empiezan a encogerse.
13: Sí.
2: Encogerse como el alacrán cuando le echa longaniza arriba.
13: ¿Cómo longaniza?
2: Sí, chico.
13: Gasolina.
2: Gasolina, sí.
0: Oiga, eso es incierto, doctor. Mire, en pocas palabras le diré que este señor me estafó 20 pesos.
2: Eso es mucha mentira, chico.
14: Eso es mucha verdad, porque yo vi cuando mi marido le dio a usted los 20 pesos.
13: ¿Es cierto eso, Tres Patines?
2: Bueno, óyeme, casi.
0: Chico. ¿Cómo que casi, hombre? Yo no le di a usted 20 pesos y le dije que me los pusiera en la caja.
2: Ahí es donde está la cosa. Yo no te podía poner los 20 pesos allí.
0: ¿Por qué no? Vamos a ver.
2: ¿Por qué no, chico? ¿Tú no oíste lo que me dijo el juez hace un rato?
13: ¿Qué le dije yo?
2: Me dijiste que yo no puedo ponerle 20 pesos a Rulecindo en ninguna parte, aunque me mandara quien me mandara. ¿Me lo dijiste o no me lo dijiste?
13: Bueno, sí. Secretario, tome nota que voy a dictar sentencia.
3: ¡Venga la sentencia!
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1: Y en TikTok también. Islay Conesa, les saludo a todos mis fieles oyentes. 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Si usted lo que quiere es comprar, refinanciar, sacar una línea de crédito, hacer un reverse mortgage, comprar un terreno, comprar una finca, comprar un nursery, lo que usted quiera comprar, el tipo soy yo. 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Gracias a todos mis fieles oyentes porque siempre me llaman con mucho cariño, pasan por la oficina, se toman su cafecito con nosotros, su pastelito de guayaba con queso o de guayaba, porque hay gente que no le gusta. Siempre, siempre con mucho cariño a la comunidad y ayudando a toda persona que quiera comprar y dejar de rentar. Si usted está en ese combo, no puede dejar de escuchar este programa porque hoy tengo noticias que desde la semana pasada estoy dando, pero hoy las sigo dando, y es sobre los taxes de la propiedad, los cambios que se vienen, los cambios que le van a ayudar a usted a poder comprar una propiedad, y si antes no calificaba, va a poder comprar en los próximos meses una propiedad. ¿Por qué razón? Porque es muy posible, se va a llevar a votación en el mes de noviembre, que se eliminen parcialmente los taxes de la propiedad. Digo parcialmente porque realmente va a ir poco a poco. En el primer año, si se aprueba con más del 60% de los votantes, que espero que el 100% de los votantes que me escuchan hoy voten para ver si somos más del 60% de los que están de acuerdo con que se eliminen o parcial o completamente los taxes de la propiedad, porque realmente es abusivo el aumento que han llevado año tras año. Y gracias al gobernador Ron DeSantis, en la semana pasada se aprobó en la legislatura, en el Senado y en la Cámara de Representantes del Estado de la Florida, llevar esta enmienda a votación en las elecciones de noviembre. Y si pasan más del 60% para hacer esta enmienda, usted va a tener una rebaja de los taxes el próximo año de $150,000. Hoy la gran mayoría de las personas tienen $50,000 de excepción de taxes para aquellas personas que tienen un haunted exception en su propiedad. Y entonces, usted hoy tiene 50,000, pues imagínese que va a tener dos veces más de esos 50,000, va a tener 150,000 en el 2027 y $250,000 en el 2028. Y hay muchas personas que me están escuchando hoy y ya son propietarios de una residencia, de un inmueble, y muchas veces usted está pagando taxes en su propiedad para una propiedad que está taxable para el condado en menos de esta cantidad de $250,000. Lo que le quiero decir es que muy posiblemente usted no vaya a tener que pagar taxes por su propiedad en los próximos años, dependiendo del valor de la misma. 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Y muchas personas dicen, Isla, es un buen momento para comprar. Sigue siendo un buen momento para comprar. ¿Y por qué razón? Porque con esta medida de los taxes, que le estoy casi seguro, sin tener la bolita mágica, de que va a ser aprobada en noviembre, yo le comento que si esta medida es aprobada, ya usted debe haber comprado una propiedad y debe haber ya aplicado al Home Tax Exception para la misma, para que usted pueda hacer uso de este beneficio que le va a dar el estado de la Florida por haber comprado una propiedad y por declararla su primera residencia y por aplicar al Home Tax Exception. Si usted no compra hoy, que ese es el beneficio que le estoy diciendo, usted compra hoy y estamos en un mercado de compradores. En este mercado usted no tiene razón para no comprar. ¿Por qué razón? Las propiedades han bajado de valor, los intereses han bajado de valor y van a seguir bajando con el nuevo integrante de la Reserva Federal, el jefe, la cabeza más alta en la Reserva Federal, que fue confirmada hace unas semanas en el Senado. Yo le digo que van a bajar los intereses aún más de lo que han bajado. Van a bajar los intereses. ¿Y usted qué va a esperar? ¿A que baje el valor de las propiedades? Pues déjeme decirle que eso no va a pasar. No va a seguir bajando el valor de las propiedades. Estamos ahora en un mercado de compradores donde el seller le está pagando los gastos de cierre, el lender le está dando un lender credit, el realtor que somos nosotros, nuestra propia oficina, le estamos dando un realtor credit por tal de que usted compre su propiedad con nosotros y la financie y haga el title company. Y si tiene que usar la contable que esté en nuestra oficina, la puede usar. Y si tiene que usar el del crédito para que la arregle el crédito, también lo puede usar. Todo lo tenemos en una sola oficina. Este es el mejor momento para comprar, porque usted está comprando prácticamente sin dinero, porque nosotros como lenders también tenemos el 100% de financiamiento. Sí, escuchó bien. ¿Cómo que no tengo que pagar down payment? No tienes que pagar down payment porque tenemos el 100% de financiamiento. Se aplica si eres primer comprador, si es primera vez que vas a comprar, si en los últimos 3 años no tienes ninguna propiedad a tu nombre o ahora mismo no tienes ninguna propiedad a tu nombre, aplicas al Home Tax Exception también cuando compras la propiedad, pero aplicas al ser primer comprador y aplicas al 100% de financiamiento. 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Si bajan los intereses, van a subir las propiedades. Y al final te voy a explicar por qué. Si aprueban los taxes en noviembre, van a subirle el valor de las propiedades. ¿Por qué razón? Porque a mayor demanda, disminuye la oferta. Y esta ecuación se le ha repetido año tras año cuando va a suceder. Y este año va a suceder. Tenemos más de 20 años de experiencia. Va a suceder porque van a bajar las tasas de interés, porque siguen ayudando el gobierno con planes de financiamiento y programas gubernamentales, down payment assistance, para que tú compres tu propiedad con la menor cantidad de dinero posible, porque al gobierno le conviene que tú seas propietario. Al gobierno le conviene que tú compres una propiedad, no que sigas rentando. Por lo tanto, él le va a convenir bajarle los intereses, él le va a convenir incentivar a los programas gubernamentales, incrementándolos más, para que tú puedas comprar con 100% de financiamiento. El seller te va a dar los gastos de cierre. 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No esperes más. ¿Qué vas a esperar? ¿A que los intereses bajen? ¿A que todo el mundo se mande a correr cuando los intereses bajen? ¿Qué vas a esperar? ¿A que cuando aprueben la enmienda de los taxes en noviembre se beneficie todo aquel que haya comprado y tú no, porque todavía estás rentado? ¿Qué vas a esperar? ¿Que en ese momento todo el mundo se va a mandar a correr a comprar? Y en ese momento, como todo el mundo lo va a hacer, ¿qué va a hacer? se van a agotar los programas gubernamentales, ya no va a haber tanto seller que quiera dar créditos para que compre su propiedad, porque van a haber 10 personas buscando su misma propiedad y van a haber filas como en el COVID, que habían filas para ver propiedades porque la gente había cogido el dinero de todas las ayudas gubernamentales y la cogieron para comprar muchos de ellos. ¿Qué vas a esperar? ¿A que suban las propiedades de valor y a que te quiten todos estos incentivos que tienes ahora en el mercado de compradores? No esperes ese momento. Entonces tú tienes que ser más inteligente del tumulto que va a esperar ese momento. Tú tienes que comprar ahora, porque ahora es el momento para comprar, con todos los beneficios, con todas las ayudas, con todos los lender credit, con nosotros que estamos deseosos de ayudarte en que tú compres una propiedad por negocio, pero también para que tú compres una propiedad y vivas la experiencia de ser primer comprador, o segundo o tercero, porque también financiamos a propiedades de inversión. Entonces, eso es lo que va a pasar cuando aprueben en noviembre la enmienda de los taxes. 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Yo puedo comprar con mi crédito afectado. Sí, también lo puedes hacer. Y si no, te decimos cómo arreglarlo. 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No pierdas las esperanzas. ¿Estuviste en bancarrota? No importa. ¿Estuviste en un foreclosure, en un short sell? No importa. Tenemos financiamiento para ti. No esperes el momento perfecto, porque ¿sabes qué? El momento perfecto no existe. Existe el hoy, el presente. Por eso el presente es un regalo. El futuro, ya lo dice la palabra. Y el pasado, ¿para qué contarte? Entonces, no sigas pagando el mortgage a otro. Paga el tuyo propio, que ahora con la ventaja de los taxes, que van a subir las propiedades. ¿Por qué razón? Porque todo el mundo va a querer comprar. Y no solamente los floridianos, no. Los estados que tienen altos taxes en propiedades, ¿qué van a hacer? Venir a comprar a Florida. ¿Qué van a hacer? Venir a comprarse su propiedad en el estado en el que tú vives hoy. ¿Y qué va a pasar? Van a venir con grandes capitales. Van a vender sus apartamentos en California, su penthouse en New York, y con ese fracatán de dinero van a venir y nos van a poner el mercado malo a nosotros. Entonces tú lo que tienes que hacer es ahorita aprovecharte de esta cobertura, de que hasta noviembre está la incertidumbre, si van o no van a los taxis, y comprar. ¿Y qué pasa? Si no pasa, pues vendes la propiedad o ya te quedas como comprador o como inversionista. Pero perder, no vas a perder. 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
1: Y seguimos acá con nuestro programa de Mr. Mortgage Show en Mr. Mortgage USA, 305-615-1515. 305-615-1515. 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Ahora mismo tenemos clientes que compraron su propiedad hace unos 4 años con nosotros. Su propiedad ahora mismo tiene más de $200,000 en equity. La está vendiendo esta persona porque definitivamente tiene unas necesidades especiales y necesita un capital. Y este capital lo va a usar para reinvertir en un negocio nuevo y va a saldar unas deudas que tiene existentes. Va a hacer como una reorganización en lo que son sus finanzas. ¿Sabe qué? Nos llamó. Y cuando le calculamos en cuánto se le va a sobrar después de pagar las comisiones de real estate, después de pagar los taxes de la venta de la propiedad, después de pagar todos sus gastos y la hipoteca que tiene actual, le sobran $200,000 en la mano. Señor mío, ese es el negocio que yo le propongo a usted. El comprar hoy y en 2 o 3 años, 4 años, esa casa le subió el equity con ese estadio nuevo que se está construyendo aquí en el condado de Miami-Dade, con todas esas nuevas construcciones que no se para de construir. Usted mire el horizonte como lo estoy mirando yo aquí y usted ve grúa por donde sea. Usted ve grúa por acá, grúa por allá. Usted lo que tiene es que comprar, porque usted comprando, usted tiene un negocio a futuro. El negocio que soñó, que no lo ha podido, que usted no ha podido ahora ahorrar. Eso sí, $100,000 o $200,000 para ese negocio, para ese carrito de comida, para esa finca que quiere, para ese apartamento en la playa sin tener que pagar absolutamente más nada que taxes, que lo van a rebajar prontamente, que una asociación, y comprar su apartamentico en la playa con vista al mar. Usted lo puede hacer, pero para eso tiene que tener una planificación. Si usted lo que quiere es vender su propiedad, nos puede llamar. 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Usted entra por una puerta y sale por la otra y dice: oye, pero ¿por qué Mr. Mortgage USA tiene ese éxito? ¿Por qué razón? 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Si su contable le dijo que no, nosotros le decimos que sí. Si su contable no sabe la parte que le va a convenir a usted en cómo declarar sus impuestos para ayudarle a usted a comprar una casa, nosotros le decimos cómo es las coordenadas en cómo usted puede comprar una casa con su mismo crédito, con su mismo ingreso, con su mismo negocio. 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Si lo tiene, lo podemos ayudar. Y si no, le decimos cómo puede solucionar, en este caso, la situación de poder comprar una propiedad, refinanciar. Si está atravesando un divorcio y quiere vender su propiedad, para dividir esas partes. Ahora mismo, desgraciadamente, nos hemos vuelto expertos en divorcio. Si está escuchando y tiene que divorciarse, tiene que partir la propiedad a la mitad, tiene que refinanciar para poder darle a su pareja lo que le dijo el juez, tiene que tener una deuda, o para eliminar esa deuda, lo podemos ayudar vendiendo su propiedad en tiempo récord. ¿Por qué razón? Porque tenemos clientes interesados en comprar su propiedad, ya sea inversionistas. No importa que la haya dejado de pagar, no importa que esté en foreclosure ahora mismo, no importa que se la vayan a vender la semana que viene. 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Si la tiene ahora mismo y puede sacar mucho provecho vendiéndola a un short sale, vendiéndola a un foreclosure, si sacándola de foreclosure, vendiéndola a un short sale, haciendo una venta rápida inversionista, cash, que no necesitan financiamiento, tenemos un grupo de inversionistas dispuesto para eso, que lógicamente su negocio es coger su propiedad, remodelarla y venderla. 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Ahora está refinanciando una sola propiedad. 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Hay muchos bancos por ahí que le dicen, no, usted no califica, pero no le buscan una alternativa, no le buscan la parte de que, oye, ¿qué pasa, Islay, si yo ahora voy a liquidar esta deuda, o tengo un carro a nombre de un sobrino mío que le presté el crédito? Oye, pues nosotros le damos alternativa, le damos soluciones. No, pero yo debo dinero de los taxes. Está bien, no importa. No, pero yo dejé de pagar el mes pasado una tarjeta. Vamos a verlo, vamos a analizarlo. Te hacemos un soft inquiry que no te va a afectar en tu crédito. Oye, hay tantas alternativas, que hay muchos loan officers por ahí que se vencen a la primera. Al primer obstáculo del cliente difícil, dice, ah, no, ya este cliente es muy complicado, no lo voy a hacer. Nosotros no. Nosotros, mientras más complicado el cliente, más nos gusta. Porque ¿sabe qué? Está complicado.

no quiero vender mi propiedad con un realtor. Yo la quiero vender contigo. Ya la quiero con este realtor. No me fue bien, no me enseñaba la casa. Casi no tenía cita. ¿Por qué? Porque no hacen publicidad. Porque no venden. Y lo que no se publicita, lo que tú no le haces marketing, no se vende. Nosotros tenemos anuncios en la radio, tenemos anuncios en programas de YouTube, tenemos programas de otros tipos, tenemos prensa, tenemos un montón de lugares donde llega Facebook, Instagram, TikTok, donde anunciamos su propiedad si la quiere vender con nosotros. Si tiene otro rialto y ya se le va a vencer el listing, vea el listing, y si no, mándemelo y yo gratuitamente le digo cuáles son las condiciones de cancelarlo. Como otro cliente que canceló su listing con otro rialto y definitivamente le vino mejor y ya la propiedad está bajo contrato en menos de una semana. Y él me dice, wow, yo tenía que haber venido contigo antes. Yo, bueno, pero me llevas escuchando tanto tiempo en la radio y ahora es que vienes, no importa, pero viniste ahora. Es el momento. Si ya viniste ahora, mira, no hay mejor, no existe ni el antes ni el después. Existe la hora. Ahora fue, ahora mira, el tiempo de Dios perfecto, señor mío. Y si ahora vino con nosotros, mire, en menos de una semana ya la propiedad está a la venta, mostrarla una sola vez. ¿Por qué? Porque tenemos el cliente identificado, porque hacemos publicidad para que los clientes vengan a nosotros cuando quieren comprar propiedades. Y las propiedades que primero les enseñamos, definitivamente son las propiedades que tenemos a disposición del cliente con clientes nuestros también, dando $20,000 de cierre. ¿Quién le da $20,000 de cierre a usted? Y con un programa gubernamental que le da el 100% de financiamiento, usted prácticamente no necesita dinero para cerrar su transacción, solamente necesita calificar. Que desgraciadamente a veces nos llaman clientes que ganan una X cantidad y lógicamente cuando le tiramos el crédito tienen un montón de deudas, tienen 4 carros, tienen 10 tarjetas de crédito, y encima de eso, pues lógicamente quieren comprar una propiedad de $800,000, señor mío, pues no calificas. Tienes que disminuir un poco deudas, tienes que dar mayor down payment o buscarte un cobay, un co-borrower, un cosigner, una persona que una pareja, un familiar que quiera comprar junto contigo, y ahí entonces calificas. Y hemos calificado personas hasta con 4 personas en una aplicación para comprar una propiedad, porque es así. Pero te damos la alternativa, te damos la solución, te decimos qué es lo que tienes que hacer para poder comprar, qué es lo que tienes que hacer para poder refinanciar una línea de crédito, o si no, definitivamente, mira, señor mío, usted lo que necesita es vender su propiedad actual con ese down payment que le sobra, comprar una propiedad dando un down payment y usted compra con nosotros al 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Hacemos una pausa y volvemos.

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1: Y seguimos acá en este programa con Mr. Mortgage USA en el 305-615-1515. Si quiere comprar, refinanciar, vender su propiedad,

una línea de crédito, un reverse mortgage. Hablando de reverse mortgage, oye, muchos clientes me llaman porque esta radio lo escuchan muchas personas de la tercera edad, de la segunda, la primera y de todas las edades, pero de la tercera edad lo escuchan muchos adultos. Y a mí me da a veces pena ajena porque muchas personas de tercera vienen a mí buscando un reverse mortgage y cuando vienen con este programa, todo el mundo no califica. Es decir, califican personas de 62 años o más, aunque ahora el programa se abrió para personas menor de esta edad y es realmente te da mucho menos dinero que antes. ¿Por qué? Porque la gente está viviendo más. Y el banco entonces se dio cuenta de que estaba perdiendo demasiado dinero porque los viejitos duraban mucho tiempo en esta vida. Entonces, el mortgage insurance definitivamente le cubría una parte, pero muchas partes se iban en pérdida. Entonces, ¿qué empezaron a hacer? Empezaron a reducir el loan to value que le daban por las propiedades. Y si mientras más joven es, menos te dan. Entonces, hay personas que quieren hacer el reverse mortgage y vienen a mí y la única alternativa que tienen es vender la propiedad. Y es una realidad. A veces la persona se rehúsa a eso, pero las personas a veces que vienen a mí están de la tercera edad, ¿no? Que quieren hacer un reverse mortgage. Quieren hacer un reverse mortgage, pero no se dan cuenta que ya deben más del 50% del valor de la propiedad. Que está una propiedad, por ejemplo, que está en unos $700,000. Digámoslo así, el banco te da máximo 350, $400,000. Si eres más de 70, 80 años, maybe coges un poco más. Pero si ya tú debes una cantidad cercana a esa cantidad que el banco te va a dar, ya tienes que poner dinero para poder hacer reverse mortgage. Muchos hasta $100,000, muchos $200,000, muchos hasta más. Y, o muchos menos, pero no lo tienen. Y es una realidad. Entonces, yo les hablo a esas personas que yo, a mí a veces muy a mi pesar, les digo, bueno, tu única alternativa es, si no tienes el dinero para pagar los taxes, para pagar el seguro, el heredero que tú estás dejando tampoco se preocupa por eso. No quiere ni ayudarte a pagar su propia herencia en vida, que es esa propiedad que se la estás dejando y estás sacrificando tú todo lo que pagaste durante todo el tiempo. Señor mío, tu única alternativa es vender tu propiedad. Coger todo el equity que tienes, que son de 300, $400,000 muchas veces, y comprarte una propiedad cash, que las hay, un townhouse, un apartamento, una casita modesta, comprar propiedad cash y lo único que tienes que pagar son los taxes y el seguro, ¿ok? Y en muchos casos, ni el seguro, porque si no sabías, cuando tú no le debes una propiedad al banco, no es obligatorio el seguro. ¿Quién te obliga a pagar un seguro? Sobre todo en este estado de la Florida, que es tan alto, quien te obliga a pagar un seguro es el banco, porque el banco tú le debes la propiedad y por ende él necesita que si viene un huracán alguien le asegure que si se lleva la casa, ese seguro te cubra al menos el costo de reemplazo. Por tal razón es obligatorio tener un seguro cuando tú debes la propiedad, pero cuando tú no debes es opcional el pagar un seguro o no. Entonces tú te puedes ahorrar el seguro de tu propiedad ahora mismo si tú la compras cash y lo único que tienes que pagar los taxis. Si es tu primera residencia, si aprueban la ley después del 60% en noviembre, tú no vas a tener que pagar la gran mayoría de esa, vas a tener una excepción de taxes gigantesca, y más si eres senior, si eres persona de esa edad. Entonces yo le hablo ahora con el corazón en la mano a todas estas personas que están perdiendo su propiedad y tienen más de 60 años y vinieron a mí o vinieron a otro mortgage con relación a hacer un reverse mortgage y no calificaron porque tenían que pagar al cierre 100,000, 200,000 o menos y no lo tenían. Yo les exhorto a que lo piensen bien, porque si tú esperas a que la propiedad te la ejecute en el banco, en un foreclosure, porque te la puede ejecutar la asociación por no pagar la asociación, te la puede ejecutar un lien sobre los taxes y se vende la propiedad en foreclosure por no pagar taxes o por no pagar el mortgage, vas a sacar menos dinero. Porque el banco va a vender la propiedad, vas a tener que pagar gastos de abogado, gastos de corte, infinidad de gastos, y al final te va a sobrar menos que vendiéndola con nosotros como Real Estate, que tenemos clientes calificados para podértela vender. Entonces, si tú estás pensando en vender tu propiedad, estás en esa situación y quieres venderla porque no das abasto ya con la propiedad, aunque la hayas pagado, oye, tú ahorita, tú eres tu primera opción. Tú tienes que ponerte primero que el heredero, primero que todo. ¿Por qué? Porque tú eres primero. Y si tú no te cuidas a ti primero, si tú no cuidas tu propiedad y tu techo, nadie lo va a hacer por ti. 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
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Como tengo clientes ahora que son un desastre sus finanzas, desgraciadamente no les salieron bien algunos negocios, algunas propiedades las están perdiendo y nos pueden llamar a nosotros. Tenemos clientes, inversionistas que le compran una casa de un día para otro con el precio justo de la propiedad, con el precio que en verdad usted no va a tener que pagar dinero en abogado, dinero en muchas cosas que al perderla va a perder muchísima ganancia de dinero que hoy lo puede usar para usted. 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El otro día me llamó un cliente que, oye, no, es que yo quiero comprar un terreno de 5 acres en $200,000. Señor mío, no existe. Eso cómprelo allá arriba en estas ciudades que todo el mundo quiere irse a vivir para allá. En Sebring, por ejemplo, que tenemos una finca en 1.5, 42 acres. 42 acres en 1.5 millones. 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Tenemos fincas de 10, 15, 20 acres. Tenemos hasta de 40 y 50 acres. Y no pasan muchas veces de $500,000. Bueno, eso sí en el centro de la Florida. Pero usted quiere comprar en Humpty, aquí, en la ciudad hermosa de Humpty, que cada día se urbaniza más, donde hay de todo. El acre está en $100,000 a $200,000. O sea, hay que ser realista, hay que poner los pies en la tierra, y aquí estoy yo para eso, para orientarlo y decirle la realidad. No nos llames para comprar una propiedad de 5 o 10 acres en $200,000 porque no existe. Bueno, a lo mejor en cercano a los Everglades, donde usted no puede llegar, tiene que comprarla y ver el mapita dónde está porque no puede ni llegar. O rentar un helicóptero y pasar por ahí, porque no existe propiedades de 5 y 10 acres en menos de $200,000. Usted quiere una propiedad de 5 acres, no se baja de $500,000 a $600,000. No se baja. El acre en Humpty ahorita está de $100,000 a $200,000 el acre, dependiendo si se puede construir, si no se puede construir, si tiene calle, si no tiene calle, dependiendo de la zonificación que tiene. Ahora con el agroturismo, con la nueva ley de agroturismo, que usted puede hacer un montón de cosas que le permite al condado de Miami-Dade, usted debe comprar un terreno. 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Después se va a poder construir en Cron y la 136. Esa zona ahí donde van a haber un montón de propiedades nuevas prontamente, pues se aprobó un proyecto de Lennar. Eso va a subir muchísimo el valor. El momento de comprar es hoy. Porque la persona que compró hace 20 años, donde todo eso era monte, hoy está vendiendo esos terrenos, de que de $500,000 no baja ninguno. Entonces, ¿y en cuánto lo compraron? Usted ve el récord. Usted pone la dirección en Miami-Dade y lo compraron 40,000, $50,000. 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
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Y ahí le decimos la tasa de interés, los gastos de cierre, cuánto necesita para comprar, qué programa califica. 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A veces un realtor no es solamente para cobrar comisión, es realmente usted necesita un realtor porque es su representante. A veces las personas no quieren pagar la comisión de real estate, pero no está pagando usted, la está pagando el que vende. Entonces usted está diciendo: yo quiero ir directamente con el que tiene el cartelito. Sí, pero el que tiene el cartelito no va a responder sus intereses, ¿eh? El que tiene el cartelito no le va a decir lo malo que tiene la casa. El que tiene el cartelito no lo va a defender. ¿Por qué razón? Porque está defendiendo al que está vendiendo, porque es primero cliente el que está vendiendo que usted que está comprando, y usted no se está ahorrando ninguna comisión. En este momento que estamos en un mercado de compradores, usted necesita a alguien que defienda sus intereses. ¿Por qué razón? Porque el que está vendiendo no los va a defender. 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Hacemos una pausa y volvemos.

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1: 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Ahora es el momento de comprar. No en noviembre cuando aprueben esa ley, esa enmienda, perdón. No en noviembre cuando más del 60% de los votantes de toda Florida digan, sí, sí, gobernador, sí queremos que nos quiten los taxes. El momento no es ese, el momento es ahora, porque en ese momento todo el mundo se va a lanzar a comprar. ¿Y qué va a pasar? Van a subir las propiedades. Aunque los intereses estén bajos, van a seguir subiendo las propiedades. Aunque los intereses estén bajos, aunque bajen los taxes, van a seguir las propiedades. ¿Por qué? Porque oferta-demanda. Mire que le he dado esta clase de veces. Oferta-demanda. A mayor demanda, disminuye la oferta del mercado. Y al disminuir la oferta del mercado, hay más competencia al momento de comprar. Y cuando hay más competencia al momento de comprar, piensen que usted es un negociante, usted tiene 10 casas y las 10 casas ahora mismo las tenemos que ahí y las tienen $600,000 y de esas 10 casas ahora no hay nadie que la quiera comprar, pero de pronto en noviembre hay 20 personas que le están pidiendo showing para ir a ver las propiedades. ¿Qué usted va a hacer como dueño de propiedades? Pues usted la va a subir. Usted no se va a quedar con el precio de 600,000 y usted va a decir, nah, yo la voy a subir a 620. Y el otro, no, yo la voy a subir a 640, no, y el otro, voy a subir a 650. Y se va a ver un boomerang eso contra usted. Entonces, hoy es el momento para comprar. 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Es aún mejor. Si me hizo caso y me está escuchando hace 2 años, como muchos clientes me llaman, siempre le digo, no haga los taxes ahora. Espere octubre. Si en octubre usted puede pedir una extensión de sus taxes y pagarlo hasta octubre. ¿Cuál es el apuro de pagar los taxes a nuestro tío Sam, a la IRS? A mí me da una gracia. Una persona con doble duro, yo quiero hacer los taxes ya. Y sí, claro, tu contable te hace la cita. Claro, está loco por cobrar. Definitivamente está loco por hacer su trabajo y porque tú le pagues. Pero usted está loco por comprar y usted tiene que tomar la mejor decisión por usted. Y a lo mejor el momento de hacer los taxes no es hoy. Si ya los hizo, perfecto. Nosotros trabajamos con los hechos. Pero existen las enmiendas. A lo mejor se equivocó, su contable tuvo un error. Existen las enmiendas a los taxes. 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

0: Saludos, muy buenas tardes en este martes, Angelita. Qué rápido se está yendo la semana. Y el mes.
1: El mes. Ya yo siento que estoy en el cumpleaños de mi esposo, Gustavo, que
0: ¿cuándo es el 25 de julio. 25 de julio.
1: 25 de julio. Hay muchos cumpleañeros en julio.
0: Ah, ok, perfecto. Queremos saludar a toda nuestra audiencia en este momento a través de Radio Mambí 710 AM, que nos escuchan allá en el condado Palm Beach. Ahí
1: mucha
0: en
1: gente
0: West Palm
1: de Hialeah reportándose.
0: Mucha gente de
1: Hialeah,
0: mucha gente de Broward, Pembroke Pines, queremos
1: Doral
0: saludar
1: también.
0: En el Doral, en Homestead, en Kendall también, muchísimas
1: nuestros
0: gracias.
1: Amigos de Coral Gable también.
0: En la pequeña Habana tenemos una audiencia impresionante, ahí por la calle 8, todos esos lados, muchísimas gracias.
1: Qué bonita es la calle 8, Gustavo,
0: sí,
1: ¿verdad?
0: Sí,
1: a mí cada
0: no
1: vez que
0: tradición.
1: Yo voy, la verdad quien me manda a mí a la calle 8 es Carlucho. Carlucho, tú que me escuchas, si no me escuchas. Siempre que voy a la calle 8 es algo que tengo que hacer en estas grabaciones y programas especiales que hacemos con Carlucho, y de verdad que
0: ¿sí?
1: dan ganas de ir, de
0: no,
1: verdad.
0: No, definitivamente, Angelita, y que me gusta ver ahí a las personas jugar el dominó.
1: Ay,
0: ahí
1: sí.
0: Arman las mesas, toman el café, el cortadito ahí.
1: No, y ya va, y si tú tienes suerte, pasas y te dan cafecito también.
0: Ajá,
1: a ti.
0: Exacto, qué bueno.
1: Como a ti te gusta, Gustavito, concentradito.
0: Así es. Hoy vamos a tener un programa muy interesante, pero también tenemos noticias, Angelita.
1: Sí, Gustavito, una de las noticias, que ya esa noticia es de casa, es que tenemos que darle la sorpresa a nuestros queridos oyentes, que ya lo hemos mencionado, pero no importa la cantidad de veces. Vamos a seguirlo haciendo. Radio Mambí tiene nueva página web.
0: Así es.
1: Radio Mambí AM.com. Por allí también nos puede escuchar y a través de las distintas plataformas y obviamente principalmente por aquí.
0: Así es, también el 710 AM, y les doy nuevamente la página de Radio Mambí, es Radio Mambí AM.com. Ahí pueden conocer a Ángela Furió, a su servidor Gustavo Orellana. Ahí estamos. También nuestro Rodrigo Durán está. Ray Cruz, Cristina, Eunice del Escándalo. También nuestros buenos amigos Ulises y Taimí del programa Las Tardes. Aquí, que dicho sea de paso, les invitamos a escuchar hoy a partir de las 5 de la tarde. Y por supuesto, nuestro gran Carlucho de 3 a 5 de la tarde, Angelita.
1: Gustavito, comencemos con esta noticia local porque nos interesa muchísimo. Y es el tema de la licencia. A ver qué tienes tú por allí.
0: Sí, por supuesto. Y es que el gobernador de la Florida ha promulgado, el gobernador Ron DeSantis, que ha introducido cambios significativos en las licencias de conducir, Angelita, y también las tarjetas de identificación del estado, con la aplicación que entrará en vigencia, escuchen ustedes, a partir de enero de 2027, y es la ley HB 991. Y es que bueno, el estatus migratorio visible se va a sentir a partir del 2027. O sea que las nuevas licencias y tarjetas de identificación van a mostrar de forma clara si el titular es ciudadano estadounidense o no. O sea que van a tener los no ciudadanos americanos una N y una C. O sea, no ciudadano. Y también los que son ciudadanos, pues va a estar la estrellita, Angelita. Así que el Departamento de Seguridad Vial y Vehículos Motorizados emitirá documentos con este indicador explícito, y pues las renovaciones y trámites, o sea, las licencias actuales seguirán siendo válidas hasta su vencimiento. O sea que, ¿cuándo se le vence a usted, Angelita?
1: La verdad, Gustavo, no lo he revisado.
0: Yo creo que a mí el 27. O sea que tengo que ir a renovar, a ver si me aparece la NC. No, gracias a Dios.
1: Gracias a Dios, somos ciudadanos.
0: Este país, pues, sí, me ha abierto las puertas y he tenido el afortunado de ser ciudadano americano aquí en los Estados Unidos de América. Así que téngalo pendiente, a partir de enero 2027, a través de esta ley 1991, pues las licencias pasarán a identificar a los ciudadanos americanos y los no ciudadanos.
1: Así es, Gustavito. Y siguen las noticias con respecto al tema de los terremotos en Venezuela y aumenta a 3.535 las personas fallecidas según las autoridades venezolanas, Gustavito.
0: Sí,
1: los sismos dejaron al menos 16.740 personas heridas, 16.854 personas desplazadas. Es una situación que hemos estado haciéndole seguimiento, por supuesto, a través de nuestra programación. Y hoy, Gustavo, vamos a tener un testimonio más en nuestro programa para seguir apoyando a las personas que tanto lo necesitan, Gustavito.
0: Así es, me da pesar ver imágenes a través de los medios de comunicación, Angelita, de las fosas comunes que están pues enterrando cadáveres no identificados en fosas comunes.
1: Lamentable lo de las fosas comunes, eso. Gustavo, es una cosa terrible, lamentable. Terrible de verdad. Gustavito, y con respecto a eso, estiman que unas 36.700 mujeres embarazadas fueron afectadas también en esta tragedia. 36.700 mujeres. Wow. Por eso es tan importante, Gustavito, en participar en operativos, por ejemplo, como los que vamos a tener este viernes, Gustavo.
0: Así es. Más adelante nos darán información precisamente Daniel Patiño, que es el coordinador de medios de Food for the Poor. Vamos a tener este próximo viernes, nos vamos a unir Radio Mambí, WQVA y Food for the Poor para esta maratón que vamos a tener. Así que muy pendientes de esta información. Angelita, otra de las informaciones es que los Estados Unidos de América, o sea, la embajada estadounidense en Caracas, asegura que continúa monitoreando de cerca la situación tras la tragedia y hay una alerta para los ciudadanos americanos. Y el gobierno de Estados Unidos ha emitido nuevas recomendaciones para la seguridad de sus ciudadanos en Venezuela luego de los dos sismos que devastaron amplios sectores de La Guaira, Caracas y otros estados en el norte del país.
1: Gustavito, y antes de irnos a la pausa, Cuba cumplió este martes 7 de julio sus primeras 24 horas desde el colapso total del sistema electroenergético nacional, mientras las autoridades continúan las labores para restablecer el servicio en el país. Para las 11:30 de la mañana publicaban un testimonio donde supuestamente ya casi el servicio estaba restablecido, pero los oyentes pueden participar, llamarnos al 844-446-0710 y decirnos de ¿hasta qué punto esto de verdad es cierto, sí, Gustavo?
0: Así que 844-446-0710. Hacemos esta pausa y enseguida regresamos.
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0: Regresamos aquí a Radio Mambí 710 AM con una invitada muy especial y queremos agradecerle su tiempo que nos haya concedido aquí a Radio Mambí, la alcaldesa de Miami, Eileen Higgins. Muy buenas tardes. Como siempre, un honor saludarla.
8: Muy buenas tardes, ¿cómo están?
1: Muy bien, alcaldesa. Muy bien. Gracias de verdad por siempre atender nuestra llamada y a su equipo de prensa maravilloso también por apoyarnos y estar muy cerquita de la comunidad. Alcaldesa, Gustavo y yo hemos estado reportando a través de estos micrófonos esta maravillosa ayuda de los bomberos, sí, de los rescatistas nuestros que fueron a Venezuela. Cuéntenos esas impresiones que ellos se traen de lo ocurrido, por supuesto, tan complicado allá y de toda esta ayuda que afortunadamente pudieron recibir de parte de este equipo maravilloso de rescatistas y bomberos nuestros en Venezuela. Cuéntenos.
8: Bueno, de la ciudad de Miami desplegaron a 80 hombres y mujeres de nuestro equipo de búsqueda y rescate. Y a medianoche del domingo recibimos con alegría en nuestro aeropuerto porque ellos volvieron a Miami. Pero durante su temporada en Venezuela trabajaron día y noche para salvar vidas. Claro, ellos tienen coraje, sí, pero aún más importante, tiene competencia. Entrenamos todo el año y ese entrenamiento dio sus frutos, sí, porque ellos rescataron al señor Hernán Gil después de más de 50 horas bajo, wow, de escombros. Increíble, increíble.
1: Esos son parte de los milagros de las noticias que hemos recibido de allá, alcaldesa. ¿Cómo se interpreta eso? De verdad, lo que vemos en las redes sociales nos parte el corazón. Y como usted bien dice, el entrenamiento que reciben nuestros oficiales es un tema diario. Porque además nosotros pasamos por huracanes, alcaldesa.
8: Sí, es todos los días, porque es importante. El trabajo en esta situación es muy, muy técnico y lento. Por ejemplo, en el caso del señor Gil, después de cada corte en el concreto, necesitamos parar y permite que los ingenieros evalúen la integridad estructural con láseres y otras herramientas avanzadas. Y luego podemos con el siguiente paso. Pero hay cosas muy importantes. Nuestro equipo viaja con perros entrenados, todas las herramientas que ellos necesitan para cortar y mover el concreto. Es increíble. Este equipo, por seguro, también estuvieron en Surfside. Uh-huh. So, ellos son muy famosos en nuestro país para ayudar en crisis humanitarias y especialmente cuando tenemos estructuras en escombros.
1: Exacto. Que lo de Sorsa y que hace poco cumplió 5 años, sí, todavía
8: 5 años.
1: Seguimos de luto por ese caso tan fuerte, alcaldesa.
8: Sí, es un aniversario muy, muy, muy, muy triste. Pero, gracias a Dios, este equipo logró para salvar al señor Hill, y él ahora está con su familia y con su esposa. Es un punto de esperanza en la situación de Venezuela, que es tan triste, porque este desastre no es un desastre de una semana. Uh-huh. La recuperación del país va a durar meses, si no años, quizás. Es difícil.
0: Gracias, alcaldesa. Y como alcaldesa de la ciudad de Miami, ¿qué mensaje le puede dar al pueblo del sur de la Florida para que siga ayudando al pueblo de Venezuela?
8: Bueno, en la ciudad abrimos un centro para aceptar donaciones de la gente. Está en el estadio de Marlins Park, en el centro de la pequeña Habana, y el sitio está abierto desde 9 a.m. a las 5 p.m. por la semana que viene, incluyendo este fin de semana, porque la gente de Venezuela necesita tantas cosas: alimentos, pero secos, preparadas, no algo fresco, también suministros de para bebés, guantes, cosas como esos. Entonces hay una lista en todos los redes sociales, pero el personal, estamos listos para aceptar esas donaciones. Y es importante que tenemos una relación con el Departamento del Estado, porque es necesario que estas cosas lleguen a la gente que las necesita, no en las manos de los restos del régimen de Venezuela. Pero es parte de apoyo de la ciudad. Nuestro departamento de policía también está ayudando, los bomberos otra vez, y porque necesitamos apoyar a este hombre. Ellos han salvado una vida en Venezuela, pero hoy y mañana ellos va a ayudar nosotros, va a salvar nuestras vidas. Sí, son hombres, mujeres increíbles, y es por eso la mayoría de la gente sabe que tengo un bono propuesto para añadir más estaciones de para los bomberos y paramédicos también, porque necesitamos que nuestros tiempos de respuesta en algunas partes de la ciudad mejore.
1: Sea más rápido.
8: Más rápido. Tenemos algunos vecindarios en cual puede durar 8 minutos para llegar una ambulancia. Es demasiado larga si su abuela tiene un infarto o algo como aquí. Pero la ciudad ha crecido, sí, pero no hemos como ciudad construido estaciones nuevas. So, este propuesto, ojalá vamos a presentarle a los votantes en noviembre para restaurar algunas estaciones muy, muy viejas y a construir 4 más para servir nuestra población aquí en el sur de Florida, especialmente en Miami.
1: Sí, porque es impresionante de verdad el deterioro, alcaldesa, que por años de verdad las sedes han sido desasistidas, y estos héroes nuestros que dan la vida y arriesgan la vida por nosotros todos los días merecen nuestro mayor apoyo. Esta consulta se va a hacer en noviembre, ¿verdad?
8: Sí, tenemos una reunión de la comisión en el jueves, en 2 días, para decidir, pero estoy seguro que mis colegas en la comisión va a presentar la opción a los votantes, porque para pagar para estas reparaciones y expansión necesitamos pedir el permiso de nuestros residentes y votantes, pero está correcto. La sede de la policía abrió en 1966, cuando teníamos solamente 500 policías. Ahora tenemos 1,500. Y este edificio tiene inundaciones, problemas con la plomería, filtraciones, sistemas eléctricos obsoletos. Es casi imposible para trabajar, para mantener nuestra comunidad en una manera segura para el futuro.
1: Y vayan que hacen una excelente labor, alcaldesa. Nosotros siempre hemos contado con la colaboración de May Vega, que es nuestro vocero de la Policía de Miami. Ahora está Edwin López como jefe de la Policía de Miami, seguramente enfrentándose a estos nuevos retos para aumentar la seguridad de los ciudadanos. Alcaldesa, un mensaje que le pueda dar a los ciudadanos venezolanos que viven acá, que están angustiados por sus familiares. Me imagino, Gustavito y yo, que sigue la vigilancia, quizás el contacto de algunos oficiales nuestros con los oficiales de allá o con algunos rescatistas, porque seguimos esperando milagros, de verdad.
8: Sí, de verdad. Todos los días, por nuestra parte como ciudad, estamos en contacto con el Departamento del Estado. Ellos tienen las relaciones directamente en Venezuela. Pero es muy importante para el pueblo venezolano. La gente de la ciudad de Miami, estamos con ustedes. Entonces, en los meses que vienen, vamos a continuar con el apoyo, especialmente en suministros, para que las personas allá puedan recuperar de este desastre.
1: Algunos programas que o algunos anuncios que tenga próximamente, alcaldesa. Sabemos de la reunión que tienen este jueves. ¿Algo adicional que quiera agregar antes de despedirla?
8: Bueno, lo más importante es este apoyo, el bono para apoyar policía, bomberos y paramédicos, pero tenemos otras cosas también. Por ejemplo, en Coconut Grove tenemos un proyecto para añadir un teatro y la construcción de un edificio histórico. También tenemos algunos proyectos para implementar algunos proyectos en vecindarios para prevenir inundaciones. Eso es una reunión con muchas cosas grandes como el bono, pero también pequeños. Pero si su calle inunde, es importante para ti, ¿sí? Sí.
1: Así es. Alcaldesa, muchísimas gracias por su tiempo siempre.
8: Un abrazo a ustedes. Cuídense mucho.
0: Gracias. La alcaldesa Eileen Higgins, como siempre, muy amable en ofrecernos importante información, Angelita.
1: Y estar cerca de la comunidad, Gustavito.
0: Así es.
1: Es importante ir como dando rendición de cuentas, pero constante, no solamente de vez en cuando. Y eso es muy valioso cuando nuestros funcionarios públicos colaboran con nosotros los medios y le pueden hablar directamente a la audiencia.
0: Vamos a hacer una pausa, pero enseguida regresamos aquí en Hablemos de Todo.
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0: Estamos aquí en Radio Mambí 710 AM, Angelita, y bueno, tenemos un importante testimonio y un llamado en este momento de desesperación por un familiar que precisamente padeció estos terremotos en Venezuela, Angelita.
1: Sí, Gustavito, justamente en esta parte del programa es responsabilidad nuestra, por supuesto, en el trabajo que venimos haciendo, hacerle seguimiento a las víctimas, Gustavo, porque el hecho que ocurrió el 24 de junio afectó directamente a seres humanos. Y vamos a hablar con Virginia Paredes. Y es prima de Mayra Graterol, quien fue vista por última vez el 24 de junio. Pero vamos a preguntarle a Virginia que ella nos cuente. Virginia, gracias por tu tiempo en este espacio que conducimos Gustavo y yo.
2: Buen día, ¿cómo están? Muchas gracias a ustedes por el espacio para difundir el caso de mi prima Mayra Graterol.
1: ¿Cuándo fue la última vez que tuviste contacto o algunos otros familiares de ustedes con Mayra?
2: Mayra estuvo en contacto por última vez con su esposo, Robert Mujica, el mismo 24 de junio, minutos antes del evento. Se encontraba en Nautilus, que era donde tenía el apartamento donde ella reside. Uh-huh. Y bueno, el edificio Nautilus se desplomó. En el momento nos narran que Mayra fue rescatada con vida, fue una de las primeras personas que rescataron. Esta versión no la coteja algún familiar del conserje y la doctora Anaida González, que es la persona que dice que ayudó en el rescate de Mayra. O sea, Mayra el mismo 24 fue rescatada con vida y llevada a un lugar cercano que es un hospital pequeño, le llaman de hecho el hospitalito en Vargas, pero a partir de allí no hemos tenido ningún tipo de información sobre ella, no hay ningún registro de que haya llegado al hospital, y empieza una historia muy confusa que creo que la estamos repitiendo
1: varios familiares,
2: sí, porque a partir de ese momento su esposo no se encontraba en la

0: Guaira, a la mañana siguiente, cuando puede bajar a La Guaira, él se acerca al hospitalito y no hay ningún registro de ella. Logramos contactar, o lograron contactar ellos, a la doctora que participó en el rescate. Y el primer comentario es que Mayra tenía su ropa en malas condiciones y la doctora le coloca su bata para cubrirla, ¿verdad? Uh-huh. La bata de la doctora, pues tiene el nombre de la doctora bordado, se llama Anaida González. Y la doctora le narra al esposo que una vez que la sacaron del edificio, la mandaron al hospitalito, pero ella también pudo rescatar familiares de ella. Entonces ella se dirige posteriormente al hospitalito y pregunta por sus familiares y obviamente pregunta por Mayra porque era su vecina. Uh-huh. En ese momento, cuando ella pregunta por Mayra, dicen que no, que a esa persona que llegó, no sé por qué razón, la registran con el nombre de Génesis Marcano. No sé si están al tanto de que en Venezuela el mecanismo que se tiene para buscar a las personas desaparecidas es que los mismos ciudadanos han generado páginas, drive, y donde se van...
1: Sí, hay como cargando, listas, exacto. Sí,
0: se van cargando todas esas listas. Entonces la familia completa se ha dedicado a revisar cuánta lista posible. Mayra nunca aparece en ninguna lista, en ningún registro, ni de ingreso a un centro de salud, ni en lista de fallecidos, en ninguna lista aparece Mayra, ¿cierto?
1: Además, recuérdanos el nombre de la doctora que es la persona que la rescata.
0: Anaida González.
1: O sea que no hay manera de que la doctora se haya equivocado porque era su vecina.
2: Sí, es un caso.
0: Exacto. Y adicionalmente, como nos dicen que también la registraron por, me imagino que llegó muchísima gente al hospitalito y no es, o sea, colapsaron en cuanto a atención porque no daban abasto para tanta gente. Sí. Entonces, o no hubo los registros formales o hubo ese error de registro que dicen que la reportaron como Génesis Marcano. Nosotros como familiares nos ha tocado buscar en listas por los tres nombres, por su nombre propio, que es Mayra Graterol, por Anaida González, porque podemos pensar que sabes que las personas salen del edificio o de los escombros y pueden desorientarse o pueden colapsar, no sé.
1: Claro.
0: O pueden caer en alguna condición crítica. Y si ella no logra dar su nombre, pues si tú le ves a alguien una bata, pues tú asumes que ese es el nombre, ¿cierto?
1: ¿Qué edad tiene Mayra? Perdona.
0: Mayra es odontóloga, tiene 48 años de edad.
1: ¿Y tiene niños con el esposo?
0: No tienen niños, era solamente la pareja, pero bueno, es parte de la familia.
1: No, claro. Entonces, lo que pasa es que queríamos descartar que fuera, tú sabes, que fuera muy jovencita por aquello de la trata de personas y eso.
0: No, tiene 48 años de edad, no tiene niños, vivía con su pareja simplemente. Y bueno, ¿qué hemos hecho? Hemos hecho de todo, mi amor. Hemos buscado en todas las listas, las familiares se han ido a todos los centros de atención posibles, pero hay una demanda que creo que hacemos todos los familiares que tenemos personas desaparecidas, que en los centros de salud tú muchas veces haces colas para poder entrar a la sección donde están las listas. No obstante, llegas hasta allí, o sea, no puedes ingresar al centro de salud por razones obvias, o sea, no lo estoy juzgando.
1: Claro, porque están colapsados.
0: Las razones son entendibles.
1: Claro.
0: Las razones son entendibles, pero nuestra preocupación es si hay pacientes sin nombre, si hay pacientes en una condición crítica que no sean capaces de identificar, porque obviamente no cargaban su cédula en ese momento, ¿cómo hacer nosotros para poder saber que realmente no está allí? Entonces el llamado que he hecho siempre que logro hablar con algún medio es si existe la posibilidad de difundir el caso de Mayra, difundirlo con su foto, difundirlo con... Ella tiene una seña característica que es un tatuaje en el hombro, en la parte lateral, en la parte posterior, más abajo del hombro izquierdo, que es un ojo de Isis con una luna y dice cuatro veces el número 3. Serían mecanismos como llamando a este camillero, al enfermero, al médico, que yo me imagino que ellos tienen identificadas las personas que no tienen una identidad definida, o sea, que no tienen un nombre, una cédula, ¿sabes?
1: Sí, que no tienen papeles con ellos.
0: Sí, para que nos puedan ayudar a identificarla, ya sea por su rostro o ya sea por este tatuaje, porque, mi amor, la incertidumbre de no saber dónde está, yo creo que es más agobiante que tú conseguirte a alguien en los escombros, ¿sabes? O sea,
1: sí.
0: El no saber dónde estás creo que causa más agobio. Igual como familia se ha hecho todo lo posible, en un primer momento nos aferramos mucho al caso de que fue rescatada. No obstante, pasan los días y no hay noticias. La familia también ha hecho todo el otro trabajo duro de remover escombros. Se removieron todos los escombros de su apartamento. Ella estaba en el J95 en el Nautilus y dentro del apartamento no está. Entonces eso es como que otra vez una luz de esperanza. Mayra salió. ¿Qué ocurre? En Nautilus la Guaira está colapsada y los equipos para mover estructuras pesadas son escasos y muy, muy, muy, muy costosos, ¿vale? Entonces ya lo único que falta por remover es la zona del pasillo, porque si realmente ella salió rescatada, pues no la conseguimos en ninguna parte. Estaría la otra versión, mira, nunca fue rescatada, porque todo ha sido un voz a voz, ¿sabes? Y claro, es un momento de mucho caos.
1: No, y de confusión.
0: Pero entonces estaría... Sí, entonces estaría la otra versión, supongamos que no fue rescatada. Cónchale, para la familia lo que necesitamos son certezas, porque Dios nos cuida y nos proteja. Se muere un familiar y tú ya sabes que no está, tú puedes cerrar un ciclo. Pero cuando tú no tienes la certeza de dónde está, es mucho más duro, ¿sí me explico?
1: Sí, claro que sí.
0: Entonces, un primer llamado sería si médicos, camilleros, enfermeros, familiares de otros pacientes pueden entrar a las redes de Jenny Gaby, Y con Y de Yoyo, E-N-N-Y, Gaby con Y. Ahí están las fotos de Mayra y poder visualizar o el tatuaje o la cara en los pacientes que no están identificados, para nosotros es un gran alivio. Y si por el contrario tienes la posibilidad con rescatistas, con, no sé, con algún otro medio, de que nos permitan llevar una máquina que se llama Jumbo al Nautilus para terminar de quitar los escombros. Ya todo el otro resto de cosas se ha hecho por parte de los mismos familiares. O sea, han llevado máquinas, han llevado personal para sacar escombros. Pero ya en este momento necesitamos ese doble apoyo. Una parte en los centros de salud, otra parte acá en el Nautilus como tal, porque de verdad que ya no sabemos más nada que hacer.
1: Claro.
0: O sea, no tenemos más herramientas, ¿sí me explico?
1: Sí, sí, sí. Y los demás vecinos, ¿hay algún testimonio del resto de los vecinos?
0: En un inicio, el que le comenta al esposo que Mayra fue rescatada, inicialmente fue el conserje. Hoy día no tenemos cómo hacerle seguimiento al conserje, no sabemos del conserje, ¿sí? Pero en un inicio fue el conserje. Posteriormente fue la doctora Naida. Mis familiares han hablado, tanto la hermana de Mayra, que es Mario Eugenia Graterol, como el esposo de Mayra, han hablado con la doctora Anaida y ella se asevera que fue Mayra. Yo no quiero dudar de la palabra de la doctora, porque para mí es la mayor esperanza que sea cierto, ¿no?
1: No, y los milagros existen, Virginia.
0: Soy una mujer de fe, pero también hay que entender una cosa. Debió haber sido una situación tan dura, pero tan dura, que en 5 minutos tú veas caerse el mundo, que en 5 minutos, 39 segundos tú veas caerse el mundo, sacas uno, sacas otro, que todos pueden estar en un shock emocional muy fuerte, ¿me explico?
1: Sí, sí, sí.
0: Entonces ahorita nosotros tenemos que manejar como que todas las opciones, manejar la fe, sí, creyendo que la rescataron, pero también siendo realista que han pasado 12 días. Han pasado 12 días.
1: ¿Y las autoridades, Virginia, qué han dicho? O sea, ustedes han puesto la denuncia, porque sabemos que también los centros de asistencia médica están colapsados. Tampoco es que hay muchos, y en Vargas tampoco
0: es que
1: hay muchos.
0: Lo que te iba a decir es que hay que entender la realidad país Venezuela. Uh-huh. La realidad país Venezuela es que esto los agarró en hospitales con falencias de médicos, porque, bueno, por la situación país, los médicos tenían unos sueldos muy pequeñitos y ya no estaban en Venezuela. O sea, anteriormente tenían unos hospitales con, no sé, con cualquier cantidad de médicos, 50 médicos, no sé cuántos médicos, y eso seguramente hoy día es el 10%. Entonces,
1: el tema de las ambulancias, Virginia, que no contaban tampoco con ambulancias.
0: De hecho, lo que entiendo, a Mayra no la trasladan en una ambulancia. A Mayra la trasladaron en algún carro particular que pasaría y la llevó. Es que a eso me refiero, o sea, cuando nosotros lo vemos desde otro país, sí, desde claro. otra perspectiva, uno pensaría, bueno, la ambulancia registró, cuando ingresó al hospital registró, cuando... Pero cuando en un hospital que tiene capacidad para atender casos muy puntuales de primeros auxilios, le llegan, yo no sé cuánto, pero 200, 300 personas, entre pacientes graves, pacientes intermedios y pacientes fallecidos, pues no dieron abasto. Yo digo que los registros es por eso, porque no contaban con el personal ni con las herramientas para hacerlo. Y tú me dices denuncias. En mi país, la mejor denuncia que se hace es esta que estoy haciendo contigo.
1: Sí, yo lo sé, Virginia. Yo lo sé perfectamente porque también soy venezolana, tengo familia allá, toda mi familia está allá. O buena parte de mi familia está en Caracas y entiendo perfectamente de qué estás hablando. Virginia, ¿cómo se pueden comunicar las personas con ustedes? ¿A través de qué número, correo, red social?
0: Ya, déjame buscarte aquí el altavoz para buscarte los números, porque me parece que lo más idóneo es contactarse con su hermana, porque a la final son las que están en Venezuela. Su hermana se llama Jenny Graterol. El número de Jenny Graterol ya te lo voy a dar. Es, si estás en Estados Unidos, +58 412 370 7623.
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1: Si no logró anotarlo, llame a Radio Mambique, con mucho gusto le vamos a dar los números telefónicos. Y Virginia, muchísimas gracias.
6: Gracias, Virginia.
1: Tienes nuestro contacto.
0: Muchísimas gracias a ti por difundir.
1: No, a ti. Tienes nuestro contacto. Muchísimas gracias por difundir. Te vamos a seguir molestando. Escríbenos cualquier cosa, que estos micrófonos están a la orden para ustedes.
0: Te agradezco si está bien dentro de tu audiencia, hay alguien que tenga contactos con las maquinarias. Necesitamos una jumbo en el local, en el lugar, en Nautilus, para poder terminar de remover escombros y así nosotros u otros familiares puedan hacer un cierre en esta historia, porque lo más duro de esta historia es la incertidumbre, sí, el no saber dónde está.
1: Virginia, te
0: Dios
1: mandamos.
0: Te bendiga.
1: No, a ti, amén, mi amor, te mandamos un abrazo y de verdad... que Diosito les ayude a cerrar este ciclo, que ojalá Mayra pueda aparecer con vida, de verdad. Amén, que así sea, amén, de verdad, Virginia.
0: Dios te bendiga. A ti, Dios te bendiga.
6: Bien, vamos a hacer una pausa y enseguida regresamos con información de Food for the Poor.
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6: Les saludamos a través de Radio Mambí 710 AM, Ángela Furió. Ahora tenemos un invitado muy especial. Es Daniel Patiño, coordinador de medios para Food 4D Pork. Y les saludamos a esta hora. Muy buenas tardes, Daniel.
14: Gustavo, Ángela, un abrazo. Muchas gracias por la invitación. Y efectivamente estamos hablando ahorita de la parte más difícil de lo que es en nuestros corazones, que es Venezuela, ¿no? Y con el desastre que ha pasado en estas últimas semanas y pues hace unos pocos días atrás, ¿no? Y por eso estamos aquí hoy. El Food for the Poor está ayudando en este momento a Venezuela y te estamos invitando a nuestras familias ahí de Radio Mambí para ayudar a las familias que tanto nos necesitan en Venezuela en este momento.
1: Daniel, gracias a ti por tu tiempo y queremos aprovechar que te tenemos en línea para comentarles a los oyentes que este viernes vamos a tener un radio maratón acá en las oficinas de Radio Mambí. Estamos justamente aquí en El Doral, en el corazón de Miami, para que se acerque o nos llame por teléfono con esta información que les va a dar Daniel, porque Radio Mambí conjuntamente con Food for the Poor tenemos este radio maratón para apoyar a las familias afectadas en Venezuela.
14: Efectivamente, entonces mi gente, por favor, anote ya este número 800-579-2936, 800-579-2936, y ahí puedes hacer tu donación llamando a ese número, o también a mí me encanta el celular y hacer una donación en par de segundos, pues lo puedes hacer de esta manera: envía la palabra Venezuela al 51555. 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
1: Daniel, digamos, ¿de qué manera los oyentes a través de Food for the Poor van a ayudar a los venezolanos? ¿De qué manera? ¿Esto se traduce en qué? Cada ayuda que los oyentes hagan.
14: Bueno, gracias por tu pregunta. Pues la situación ya sabemos que sigue siendo muy difícil y estamos hablando de una emergencia humanitaria que ha afectado a miles de familias que en cuestión de segundos perdieron sus hogares, sus pertenencias y en muchos casos a sus seres queridos. Y por ahora Food for the Poor ya tiene un par de reportes que nos indican que más de 2,295 personas han perdido la vida, y me imagino que esos números siguen con los días, y más de 11,000 personas han resultado heridas, y además existen comunidades enteras que continúan enfrentando interrupciones de servicios básicos como agua potable, electricidad y atención médica. Y cuando ocurre una tragedia así, Ángela y Gustavo, de esta magnitud, las necesidades son inmediatas y cambian día a día, y por eso la rapidez de la respuesta es tan importante, y por eso te estamos invitando, mi gente, que por favor únete a esta causa y abra sus corazones para las familias en Venezuela. Y eso es llamando al 800-579-2936, 800-579-2936, o mandando la palabra Venezuela al 51555.
1: Gustavo, Daniel, vamos a aprovechar también a invitar a los oyentes, que las personas también que se puedan acercar y quieran conversar con Daniel, quieran ver qué va a estar pasando el viernes desde muy tempranito. Vamos a estar desde las 9 de la mañana, Gustavito, en la 3750 Norwest 87 Avenida. Estamos aquí en esta dirección y vamos a estar alrededor de las 6 de la tarde haciendo este radio maratón conjuntamente con Radio Mambí y Food for the Poor.
14: Pues efectivamente, y sería bueno, porque pues eso estamos invitando a las familias que viven aquí en El Doral, viven en Miami, viven en Broward, a acercarse un poquito más cerca a lo que es la situación en Venezuela. Y de nuevo, ya te comenté cómo lo podemos hacer, y si me puedes ayudar ahí con el número y con la manera de cómo mandar el texto.
6: Por supuesto, Daniel, el número de teléfono, atención, anótelo: 800-579-2936. Se lo repito despacio, 800-579-2936, o enviar la palabra Venezuela al 51555. Le repito, enviar la palabra Venezuela al 51555.
1: Daniel, Gustavo, hay una cosa muy importante que nosotros, digamos, lo notamos, lo palpamos día a día. Ahorita justamente teníamos una señora, la señora Virginia, quien está buscando a su prima desesperadamente. Desde el día 24 de junio está desaparecida su prima. Ella es Mayra Graterol. Y ella nos comenta que esta situación que ella está viviendo es la misma que viven otros familiares, quienes todavía no han podido dar con sus seres queridos. Y el gobierno recientemente anunció, el gobierno de Venezuela, que ya la cifra, Daniel, Gustavo, llegó a 3.535 personas fallecidas, unas 16.740 personas heridas y 17.854 desplazadas. Por eso es tan importante este apoyo, Daniel, de esto que pueden hacer desde ya. Y el viernes vamos a, les insistimos, estamos en este Radio Maratón donde vamos a estar varias horas aquí haciendo esta transmisión especial contigo.
14: Claro, y gracias a tu audiencia que ya ha dado para ayudar a estas familias en Venezuela. Y pues,
6: qué bueno.
14: Estamos enviando en este momento suministros que pueden hacer una diferencia inmediata en la vida de una familia. Estamos hablando de kits de higiene, agua potable, pañales para niños, pañales para adultos, mascarillas, que eso es muy importante en este momento para los rescatistas que están ahí ayudando, sillas de ruedas, muletas, y también otros suministros médicos. Y puede parecer algo sencillo, ¿no? Para quienes tenemos acceso a estas cosas todos los días, pero cuando una familia ha perdido todo, un kit de higiene o acceso a agua potable puede convertirse en una verdadera bendición. Y por eso, mi gente, te estoy invitando. Llame a este número para ayudar, para aportar a esta causa. 800-579-2936, 800-579-2936, para hablar con un agente de Food for the Poor y para decirle: quiero ayudar a una familia, quiero ayudar a varias familias, o quiero aportar para la ayuda en Venezuela. Y también puedes mandar la palabra Venezuela al 51555, te vamos a mandar un enlace y ahí puedes hacer tu donación en menos de 2 minutos. De nuevo, la palabra Venezuela al número 51555.
6: Así es, y es que Food for the Poor por 48 años, Angelita, han estado ayudando a este tipo de causas, y estos terremotos en Venezuela no es la excepción. Están ahí garantizando que esa ayuda que tú vas a dar en este momento, porque sé que nos están escuchando gente de buen corazón que quieren ayudar a nuestros hermanos en Venezuela, lo pueden hacer y esa ayuda va a llegar. 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Le repito, 51555. Daniel.
14: Sí, no, gracias, Gustavo. Daniela, por favor, adelante.
1: Otra de las noticias, porque siempre, sabes, haciéndole seguimiento a este tema que reportábamos al inicio del programa, Daniel, es el tema de las mujeres embarazadas en Venezuela, que están reportando más de 36.000 mujeres en riesgo por los sismos. Esta ayuda también que ustedes están organizando puede llegarle a estas mujeres embarazadas que tanto lo necesitan, Daniel.
14: Claro que sí, claro que sí. Y de nuevo, quiero agradecer a todos los oyentes de Radio Mambí por tomarse su tiempo, por tomar el tiempo para escuchar y acercarse a esta emergencia. Y quiero que sepan que su ayuda realmente marca una diferencia para una mamá que está esperando, que en este momento no sabe el día de mañana qué va a hacer, ya con ese bebé que ya puede tener su luz, y también los bebés que ya andan por ahí. Yo tengo 2 en casa y siempre que veo las noticias, escucho los reportes, ay, me pongo en los pies de los papis, de los mamis, que en este momento le están diciendo al bebé: no te preocupes, mañana vamos a hacer algo diferente, vamos a pintar, vamos a jugar. Pues ¿Cómo se hace eso? Bueno, eso es llegándole a la ayuda a los papás para ya aliviarle ese el día de mañana, ¿cierto? Entonces quiero que sepan que su ayuda realmente está marcando una diferencia y hoy estamos enviando los primeros contenedores de ayuda, pero la necesidad continúa siendo enorme y cada llamada, cada donación nos ayudan a enviar más alimentos, más kits de higiene, más suministros médicos y más esperanza. Y por eso los Food for the Poor, Daniel Patiño, toda la gente de Radio Mambí, por favor, los invito a actuar ahora mismo. Por favor, llame al 800-579-2936, 800-579-2936, o puedes mandar la palabra Venezuela al 51555 y así de esa manera le dices a una familia, yo te escucho, yo te veo y aquí estás para ayudar.
6: Muchas gracias, Daniel. Y bueno, vamos a estar juntos ahí este próximo viernes.
1: Desde muy temprano,
6: desde
1: Gustavo.
6: Desde muy temprano. Gracias, Daniel, por esa valiosa información.
14: Gustavo, Ángela, un abrazo. Muchas gracias.
1: Nos vemos este viernes, Daniel. Y gracias a ti por toda esta labor que haces.
6: Bueno, Angelita Furió, llegamos al final, pero ahí está nuestro Carlucho y está desde la Puente Law Firm. Ahí está nuestro Carlucho en su show de 3 a 5.
1: Un abrazo, Carlucho. Y después, Ulises y Taimí.
6: Ulises y Taimí en las tardes, aquí. Bueno, pausa y enseguida nuestro Carlucho.
15: Bye, bye. 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

¿Qué tal? Muy buenas tardes. Gracias a todos los que nos acompañan en esta emisión de Radio Mambí. Justo ahora, a las 3 y 2 de la tarde, le doy las muy buenas pues tardes a mi querido Gustavo Orellana para quitar este retorno que tengo en el oído y poder, pues ahora estoy correctamente en vivo, sí, desde las oficinas de mi querido abogado Guillermo de la Puente. 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Muy buenas tardes, Miami. Muy buenas tardes, Cuba. Muy buenas tardes, Venezuela. Y un abrazo enorme a toda nuestra audiencia, donde quiera que nos estén escuchando, sea por nuestra plataforma, sea por nuestra emisora, por las 7:10 AM. Son las 3 en punto, 3 y 3 de la tarde, y hoy el show comienza pues desde aquí, desde las oficinas del señor de la Puente, y Radio Mambí, la grande, está transmitiendo en vivo desde el 5000 Southwest 75 Avenida, en la Suite 400. Hoy tenemos un show cargado de información, análisis, entrevistas y ese toque de humor que nos permite enfrentar la realidad sin perder la sonrisa. Comenzamos, bueno, mirando hacia Venezuela, donde continúan las labores de rescate y la angustia de cientos de familias tras el devastador terremoto que sacudió al país. En las últimas horas también ha llamado la atención la historia de decenas de venezolanos deportados desde Estados Unidos que llegaron poco antes del sismo y cuyos familiares siguen buscando respuesta. Miramos también hacia Cuba, donde la situación económica continúa golpeando el bolsillo de las familias y la comunidad cubana del sur de la Florida. Dentro y fuera de la isla sigue muy pendiente de los acontecimientos políticos sociales que marcan el presente de nuestro país. Y aquí en Miami, bueno, una ciudad que nunca deja de moverse, seguimos viendo cómo nuestra comunidad se une para ayudar a los damnificados en Venezuela, mientras empresas, organizaciones y voluntarios del sur de la Florida organizan campañas de asistencia humanitaria desde el Doral y otras ciudades. Pero hoy también queremos hablar de algo que puede cambiar la vida de cualquier persona, porque un accidente no manda un mensaje antes de llegar. Una caída en un supermercado, un escalón defectuoso, un piso mojado, un accidente laboral, una negligencia de repente puede cambiar la vida y también modificar la salud, la tranquilidad y la economía de una familia va a cambiar por completo. Por eso hoy estamos en las oficinas de Guillermo J. de la Puente, quien es el abogado que patrocina esta emisora y responderá a las preguntas de nuestra audiencia para explicar cuáles son los derechos cuando alguien resulta lesionado por la negligencia de otra persona. Así que pido que se prepare un cafecito, que le suba el volumen a la radio y que nos acompañe durante las próximas dos horas desde el 5000 Southwest 75 Avenida, en la Suite 400 en Miami. 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

0: Estoy de regreso. 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Amigos, muchas veces un empresario recibe una oferta de dinero rápido y piensa que encontró la solución perfecta. Pero no siempre el dinero más rápido es el dinero más inteligente. Hay muchas compañías allá afuera, pues, que le venden pompas de jabón. Yo tengo la suerte de tener testimonios como el que usted va a escuchar ahora, que son testimonios reales, que son testimonios de Dr. Cash. Para hablar de este tema, tenemos con nosotros, por supuesto, a personas que llevan años ayudando a empresarios latinos a encontrar las mejores alternativas financieras. Los presento una vez más, le doy las muy buenas tardes al señor Héctor Centeno, Raúl Alfonso de Dr. Cash.
1: Buenas tardes, Carlucho. Gracias por...
0: Oiga, cada día más negocios reciben ofertas de financiamiento rápido. Y yo sé que a usted no le gusta hablar, ni quiero que me mencione nombre, pero eso es una realidad que está allá afuera. Llama a Pepe Membrillo, que tiene dinero. Llama a Roberto, yo sí te lo doy rápido. Llama a María Antonia, la que te resuelve el dinero que te hace falta. Y realmente uno se está comprando una clase de problema que es lo más grande del mundo. Y quiero que me hable de eso.
1: Totalmente, Carlucho. Lamentablemente, esos productos son productos dañinos para la parte financiera y administrativa de los negocios. Son préstamos que son rápidos, según ellos, pero al final les hacen un impacto negativo en la parte financiera del negocio. El hueco se convierte en un lago. Esos pagos diarios, semanales, que a diario nos vienen acá, que los tenemos que sacar de esos préstamos, tenemos que refinanciar, pagarles esos préstamos y llevarlos a una línea buena, a un préstamo real, a un préstamo razonable e inteligente.
0: Raúl, usted viene del mundo bancario.
2: Correcto.
0: Y le quiero preguntar, ¿por qué muchos dueños de negocio terminan pagando mucho más de lo que imaginaron?
2: Básicamente, estos dueños de negocios se autodeclinan ellos mismos. Ellos piensan que si van al banco, le van a decir que no. Entonces,
0: confían en compañías que no tienen que confiar. En
2: compañías que no deben de confiar, y cuando viene a ver un préstamo de X cantidad, terminan pagando el doble y hasta el triple. ¿Qué quiere decir eso? Cuando tú coges una línea de crédito establecida por un banco, que es lo que nosotros nos dedicamos, después de hacer un análisis financiero al dueño de negocio, es una línea de crédito que vas a pagar basado en lo que usted usa. Si usted no usa, usted no paga. En este caso, los otros financieras que te dicen que es rápido, que te dicen que te vamos a solucionar el problema, si tú te dan un crédito que vas a terminar pagando tres veces, es decir, lo que te está abriendo un hueco y un problema que después, si no lo sanas a tiempo, puede ser que tu negocio vaya a pique.
0: Don Héctor, con usted he aprendido en las oportunidades que me ha dado, y quiero compartir esto con el público. Es cierto que en ocasiones, porque además le ha tocado a Dr. Cash curar heridas, hacer operaciones quirúrgicas prácticamente de gente que ha llegado aquí, no con el corazón fuera, con el hígado y los pulmones fuera, porque los han maltratado en otro lugar. Es cierto que en ocasiones la desesperación por conseguir capital hace que las personas firmen acuerdos sin comprender completamente las condiciones.
1: Totalmente, Carlucho. Lamentablemente, estas entidades te hacen creer que te están ayudando, cuando en realidad te están creando un problema mayor, ¿no? A diario, restaurantes, a compañías profesionales, inclusive gente que usted dice que son educadas crediticiamente y financieramente, caen en esta situación. Entonces, porque no encuentran, ¿qué pasa? No encuentran la mano amiga, el banco que les ayude, y lo primero que ven es un anuncio de los que sobran. Y caen en esto. Entonces llegan acá y lo primerito que hacemos, como les reitero, es sacarlos de esos préstamos malos y darles la solución real a su problema.
0: Mucho se habla de los Merchant Cash Advance. ¿Qué es eso exactamente para nosotros que vendemos el desayuno y compramos el almuerzo? ¿Qué es para nosotros que venimos de nuestros países? Que cuando nos ponen dos palabras en inglés entendemos ya que ya resolví. ¿Qué es realmente?
2: Básicamente es un préstamo que no es asegurado por los bancos, en primera. Y segundo, es un préstamo que la forma de repago es a diario. A diario.
0: A diario.
2: A diario te sacan el dinero de la cuenta. O en casos un poquito más flexibles, semanales. Pero igual es un préstamo muy agresivo que no te hacen un filtro correcto. Y con tal de soltar el dinero, hay veces sin tu autorización, hay veces solamente con una llamada, ellos te mandan un correo y ya te quieren, ¿sabes?, involucrar con ellos.
0: Yeah.
2: Lo que va a hacer es que te va a afectar al negocio, porque después te vas a ver en la obligación de que porque te están quitando el dinero a diario o semanal, no vas a tener dinero para poder pagarle a tus empleados, ni para poder pagar la renta.
0: Ni para poder vivir prácticamente.
1: Inclusive, Carlucho, me gustaría agregar a lo que Raulito perfectamente ha dicho, el interés que esta gente cobra es algo, usurero al máximo. Estamos hablando de 30-40%.
0: Dios.
1: Y hasta más, ¿no? Comparación a una línea de crédito que nosotros gestionamos del 7-8%.
0: Claro.
1: Es algo que no tiene comparación.
0: 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Usted lo está viendo, está aquí puesto. Es el número al que tiene que llamar. ¿Por qué, don Héctor, algunos empresarios descubren demasiado tarde? Si estamos haciendo redes sociales, si estamos hablando en Radio Mambí, ¿por qué descubren demasiado tarde que este tipo de financiamiento afecta seriamente su flujo de efectivo?
1: Carlucho, la educación es poder, la información es poder. Y lamentablemente el empresario, el dueño de negocio, no nos conocen. Y por eso es que estamos acá, ¿no?
0: ¿Cuándo podría ser útil este tipo de financiamiento? Cuando definitivamente ustedes no lo recomendarían. Es decir, ustedes no recomendarían este tipo de financiamiento a nadie.
2: Básicamente no lo recomendaríamos porque nosotros le hacemos un análisis financiero para poder ponerlos en las mejores manos y en el mejor producto. Un producto que lo va a sanar su situación actual, un producto que lo va a ayudar a crecer y un producto que, si nos siguen las pautas, podemos obtenerle mucho más financiamiento, ya sea para comprar equipo, ya sea para mantener el flujo de caja, ya sea para expandirse sin tener que caer en este tipo de préstamo, que lo que va a hacer es un hueco en su negocio.
0: 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Es la sanación para ese problema que tiene usted con la imposibilidad de echar adelante su sueño, su negocio, el de su familia. Ese dolor de llegar a casa y mirar a la mujer y que le pregunte, ¿pero qué te pasa, mi amor? No, nada, usted disimula. Y después el fin de semana los niños, usted no quiere ir al parque con ellos. ¿Sabe por qué? Porque se está ahogando, porque no sabe cómo va a respirar, porque no sabe cómo va a oxigenar, porque no sabe cómo le va a inyectar capital vital a su negocio. 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Terminando estos 10 minutos de entrevista, quiero preguntarle, don Héctor, escúcheme bien, ¿cómo ayuda Dr. Cash a los empresarios a comprar alternativas, alternativas antes de tomar una decisión?
1: El empresario, Carlucho, le urge ese dinero. Entonces caen en estas redes de préstamos malos. Nosotros tenemos la alternativa a eso. También en 24, 48 horas te puedo gestionar esa línea de crédito, ese préstamo que tu negocio necesita. Es decir, no hay comparación. Nosotros realmente otorgamos, le concedimos la solución financiera y crediticia que el negocio necesita. Quería también agregar a la pregunta anterior, Calucho, ¿cuándo nosotros o cuándo este producto de los Merchant Loans lo podríamos utilizar? Yo le diría en lo absoluto y nunca.
0: ¡Nunca!
1: Nunca. Eso es un pecado mortal al negocio, a la parte financiera. Crea un hueco enorme. Esos pagos diarios, esos pagos semanales, es que no me gusta, esto no es comparativo, sencillamente lo vemos a diario y tenemos que hablarlo, claro. ¿No? Siempre hemos dicho que todos tienen derecho a ganarse la vida, pero cuando se trata de financiar o de gestionar un préstamo, el negocio no sabe, no nos conocen. Ahora a través suyo nos conocen, Carucho.
0: Quiero pedirles, porque tengo que ir a una pausa, tenemos 10 minutos de conversación y por supuesto vivimos de nuestros anunciantes, pero también vivimos de personas que como ustedes, con tanta seriedad, con tanta entrega, con tanta claridad y con tanta transparencia, pueden hablar a través de las redes sociales y a través de Radio Mambí, la grande. Yo soy Carlucho, ya regreso.

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17: Estoy de vuelta, estoy de regreso desde las oficinas del abogado Guillermo J. de la Puente. Aquí estoy en el 877-693-5753. Le robo tiempo al abogado que tiene el buffet bien complicado para poder llevar información de primera a todo nuestro público. Le doy las muy buenas tardes, abogado. ¿Cómo está usted?
16: Buenas tardes, Carlucho. Buenas tardes, los radioventes Radio Mambí, aquí en Miami, Venezuela, Cuba. Quiero decir primero que mi corazón va a esas personas venezolanas que están sufriendo en este momento. Aquí estamos tratando de hacer todo lo posible para ayudar en esa causa. y aquí con nuestro bufete siempre tienen un hermano.
17: 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Pues bueno, realmente, ¿qué es lo que hay que hacer? ¿Qué es lo primero? Abogado, usted cita bien claro que hay personas que piensan que una caída simplemente es mala suerte. Se levantan, se sacuden el polvo y siguen caminando, pero muchas veces esa decisión puede terminar costándoles la salud y hasta sus derechos. ¿Qué es lo primero que hay que hacer en cuanto a tratamiento médico se trata?
16: Es ir a ver inmediatamente. Yo se lo digo siempre a todos mis clientes, sin tratamiento médico no hay caso, vuelvo y repito, sin tratamiento médico no hay caso.
17: Usted no puede llegar a la consulta del abogado de La Puente, tocar la puerta y contarle, mira que tengo una foto el día que me caí, así que bien, ¿y el tratamiento? ¿Fuiste al médico?
16: Eso es primordial, okay. Eso es primordial porque ¿qué es lo que en realidad está pagando el que fue negligente? Está pagando por tus lesiones y tus gastos médicos y qué sufrimiento y dolor te han causado eso. Ahora, yo soy muy buen abogado. Yo puedo ir delante de un juicio y decir hasta que se me acabe el aire que usted está lesionada, que usted no puede caminar, que tú no puedes hacer tal y tal, pero sin respaldo médico no es nada. Yo no soy médico, señores. Yo no soy médico, necesitamos médicos para poder probar nuestro caso. Y créanlo, las compañías de seguro van a traer sus médicos,
17: claro,
16: que van a decir que usted no está lesionada, que usted no sufrió tanto, y sin nosotros tener ese respaldo médico perdemos de 99 veces 100.
17: 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Doctor, y cuando digo doctor me refiero al abogado, muchas personas dicen, no me dolía en ese momento, así que me fui para mi casa. ¿Eso es un error?
16: Es un error, pero no le pongo mucha falta a esa persona porque uno va por cuando se siente. Pero sí le estoy diciendo a nuestro radio oyente que los dolores pueden venir días
17: después.
16: Nosotros al momento de un accidente, de una caída, tenemos mucha adrenalina corriéndonos por el cuerpo.
17: Okay.
16: Y mucho andándonos, seguros llamándonos, el carro está aquí, ahora no puedo ir a recoger a mi hijo en la escuela. Hay mucho andando ese día, que lo último que uno piensa es que le duele algo. Pero me ha pasado, mira, a mí personalmente me ha pasado.
17: Claro.
16: Le ha pasado a mis clientes que al segundo o tercer día se levantan por la mañana y dicen, wow, qué dolor tengo. En ese momento debes de ir a verte médicamente con alguien.
17: ¿Toda caída da derecho automáticamente a una compensación?
16: No, yo creo que no podemos hablar de esto más, caballeros, señores, radio oyentes.
17: Hay que hablarlo siempre, wow, porque esto siempre es nuevo.
16: Yo por eso me gusta decirlo. Tenía que haber negligencia. Hay mucha gente que llega aquí y dice, me caí por caerme. Y yo digo, okay, bueno, ¿cómo te caíste? No, me tropecé en los dos pies. Desafortunadamente ahí no hay caso.
17: Hay quien tiene miedo de consultar con un abogado porque cree que va a ser muy cara la cosa.
16: Sí, no puede ser. Esto es igual que todos ves por todos los anuncios de televisor. Okay. Aquí nosotros no le cobramos a usted ni un kilo como cliente si nosotros no logramos recuperar. Es decir, que nosotros aportamos trabajo, investigación, todo por adelantado, sin ninguna factura a usted, nada. Todo es recuperable de un porcentaje de lo que se pueda recuperar a la compañía de seguro.
17: Hay personas que se caen en un negocio y saben, bueno, puedo demandar al negocio. Pero hay personas, abogados, que se caen en la vía pública por negligencias que tiene la ciudad, por aceras que están levantadas, por contenes que están mal puestos. ¿Eso también es demandable?
16: Sí, y casi igual que como hablamos, que hay que probar que el condado, vamos a decir, o el estado, o una agencia, ya sabía que esa condición existía.
17: Okay.
16: ¿Y cómo hacemos eso en los casos contra los gobiernos? Eso es muy fácil. Le pedimos que nos pasen todas las órdenes de arreglo, todo lo que se ha hecho en esa área, y se ve si o no el condado, la ciudad o el estado ya sabían que esa situación existía antes.
17: Si no soy ciudadano, ¿puedo reclamar?
16: 100%.
17: ¿Y soy residente, puedo reclamar?
16: 100%.
17: ¿Si tengo algún estatus migratorio, puedo reclamar?
16: 100%.
17: ¿Quién no puede reclamar, abogado?
16: Nadie no puede reclamar. Todo el mundo puede reclamar.
17: Eso es importante. A usted que está oyendo, que tiene ese susto, sí, me caigo, pero no, porque esto me va a complicar. ¿O una demanda puede complicar el estatus migratorio de alguien?
16: No. Incluso yo creo que es, yo no, mira, no soy abogado de inmigración, okay. Yo tengo aquí, ya hablamos con ella en un segmento,
17: ¿cómo no?
16: Y un equipo de inmigración que sabe más que yo de inmigración, y no quiero dar ningún consejo inmigratorio, pero lo poquito que sé que hasta te puede ayudar tu caso, que aquí está que sufriste aquí un daño o algo y necesitas seguir viviendo aquí porque es el único lugar en donde cual te puede aportar buenos servicios, buenos médicos, porque en su país o no sirve, o tienes miedo de represión, o algo así.
17: 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Si usted está en alguna de estas disyuntivas, pues no pierda tiempo y marque este número telefónico. Abogado, le quiero hacer esta pregunta. Hay un tiempo máximo para el reclamo, ya eso lo aprendí con usted, pero me gusta repetirle al público para que el público sepa y tome conciencia.
16: 2 años. Bueno, vamos a hablar. Quiero hablarle de dos trámites de tiempo. Mucha gente muy famosamente dice los 14 días. ¿No?
17: Okay.
16: Lo hemos oído. No he hecho el caso en 14 días. Los 14 días son para que los beneficios tuyos de PIP, cual te cubren 10 mil pesos de tu tratamiento médico, para que eso lo puedan pagar. Ahora, el caso de negligencia, la tercera parte, ese reclamo, esa demanda se tiene que poner en la corte en 2 años o menos.
17: ¿Cuál es el error más común que cometen las personas que quieren pues poner un caso?
16: Yo siempre digo la tarea de ellos. Cuando yo hablo con un cliente, yo digo, mira, déjame a mí ser todo lo que es la parte legal, investigación, hablar con seguros. Ya tú no le respondas el teléfono a nadie. Deja que mi oficina lo haga. La tarea tuya es importante. Es seguir las instrucciones de tus médicos. Y yo entiendo, radio oyentes, la vida pasa, ¿no? Pasó algo ese día, no pudiste ir a la terapia, te tenían citado para un procedimiento, no pudiste ir. Tienen que seguir yendo a su tratamiento a como lo manden los médicos. ¿Por qué? Porque tienen que empezar como la defensa. La defensa, cuando llegue tu momento de testificar, va a decir, oye, cliente tal y tal, tú faltaste 3 meses de médico y yo vi que tú estabas citado y faltaste 3 meses. ¿Y cuál es la próxima pregunta? Tú no debes estar tan lesionado, ¿no?
17: Exacto. 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
16: Llámenos, aquí te ayudamos del primer paso hasta el último paso. Es como tener un equipo entero aquí peleando por usted. Le quitamos a ustedes muchos de los ajetreos de eso, de hablar con los seguros, de arreglar el auto. Todas esas cosas que tiene que lidiar alguien que no tiene abogado, esta oficina lo hace por usted. Lo único que tiene que hacer el cliente es seguir nuestras instrucciones y seguir las instrucciones del médico y vamos a pelear por usted.
17: La mejor indemnización siempre será conservar la salud, pero cuando alguien fue negligente y esa negligencia cambió su vida, existe la ley para proteger. Y usted me ha enseñado en la visita que he hecho aquí que si no hay negligencia, no hay caso. Tiene que haber una negligencia para que exista un caso. Y retomo el caso del tomate que se cae y simplemente porque el tomate está en el piso un minuto, usted no puede venir a chocar con el tomate, que aquí hay muchos habilidosos y hay que hablarle a los habilidosos también.
16: Es verdad, y tenemos que hablar también, no es todo por nuestro lado, que es justo, y lo pongo en los zapatos del radio oyente, si tú tienes una fiesta en la casa, en tu propia casa, los primos, los hermanos, y alguien se le cayó un poquito de agua, si alguien se cae el segundo, ustedes piensan que es justo que te puedan demandar a ti si ni tuviste chance de ver el agua ni de secarla.
17: Okay.
16: Yo creo que no.
17: 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No va a ser el único momento en estas horas que vamos a conversar con el abogado que está pues intercambiando entre su tiempo de asesoría legal y además información a través de Radio Mambí. Así que con mucho más regreso aquí a Radio Mambí, la grande.

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estoy de regreso a esta hora para unirme al hermano pueblo venezolano. Venezuela vivió una de las jornadas más dolorosas de su historia reciente, tras dos potentes terremotos de magnitud 7.2 y 7.5 ocurrido apenas con segundos de diferencia. Los mismos provocaron, bueno, colapso de edificios, daños severos en infraestructura, cortes de energía y, bueno, una movilización de equipos de rescate en Caracas que no tiene precedente. La Guaira y otras regiones del país se vieron muy, pero muy dañadas. Las autoridades mantienen la emergencia nacional mientras continúan las labores de búsqueda entre los escombros. La cifra de fallecidos y heridos han aumentado durante las últimas horas y todavía podría, desgraciadamente, crecer conforme vayan avanzando las labores de rescate. Miles de familias pasaron la noche en la calle, plazas y espacios abiertos por temor a la réplica. Hospitales, carreteras, servicios básicos resultaron afectados mientras numerosos venezolanos dentro y fuera del país intentaban comunicarse con sus seres queridos. Y aquí va, mi querido Gustavo, la reflexión de esta hora de las 4 de la tarde. Cuando la tierra se mueve, desaparecen las diferencias que tantas veces nos separan. No importa la ideología, la posición social ni el lugar donde vivimos. Todos terminamos mirando al cielo con la misma fragilidad y la misma esperanza. Las tragedias tienen la cruel capacidad de recordarnos algo que solemos olvidar. La vida es prestada, los brazos no deben posponerse ante el amor. Los brazos son para abrazar el amor. Nunca debería dejar para mañana lo que hoy puedas hacer. Hoy Caracas llora, pero también demuestra la grandeza de su gente entre los escombros. Allí hay manos que ayudan, vecinos que comparten lo poco que tienen y corazones que niegan rendirse. Porque cuando la naturaleza nos recuerda lo pequeño que somos, también nos revela lo inmenso que podemos ser cuando nos unimos. Que Dios proteja a Venezuela, consuele a quienes han perdido a un ser querido y fortalezca a quienes hoy siguen buscando esperanza entre la ruina. Porque después de la noche más oscura, siempre vuelve a salir el sol.

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3: 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Gracias, Daniel. 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
3: Estoy de vuelta, estoy de regreso desde las oficinas del abogado Guillermo J. de la Puente. Aquí estoy en el 877-693-5753. Le robo tiempo al abogado que tiene el buffet bien complicado para poder llevar información de primera a todo nuestro público. Le doy las muy buenas tardes, abogado. ¿Cómo está usted?
19: Buenas tardes, Carlucho. Buenas tardes, los radioventes Radio Mambí, aquí en Miami, Venezuela, Cuba. Quiero decir primero que mi corazón va a esas personas venezolanas que están sufriendo en este momento. Aquí estamos tratando de hacer todo lo posible para ayudar en esa causa. Y aquí con nuestro bufete siempre tienen un hermano.
3: 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Y escuche usted, porque vamos a interrogar nosotros, vamos a poner en deposición al abogado para que nos explique todo.

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3: Pero sin respaldo médico no es nada. Yo no soy médico, señores. Yo no soy médico. Necesitamos médicos para poder probar nuestro caso. Y créanlo. Las compañías de seguro van a traer sus médicos,
4: claro,
3: que van a decir que usted no está lesionada, que usted no sufrió tanto. Y sin nosotros tener ese respaldo médico, perdemos. Perdemos de 99 veces 100.
4: 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Doctor, y cuando digo doctor me refiero al abogado. Muchas personas dicen, no me dolía en ese momento, así que me fui para mi casa. ¿Eso es un error?
3: Es un error, pero no le pongo mucha falta a esa persona porque uno va por cuando se siente. Pero sí le estoy diciendo a nuestro radio oyente que los dolores pueden venir días
4: después.
3: Nosotros al momento de un accidente, de una caída, tenemos mucha adrenalina corriéndonos por el cuerpo.
4: Okay.
3: Y mucho andando, los seguros llamándonos, el carro está aquí, ahora no puedo ir a recoger a mi hijo en la escuela. Hay mucho andando ese día, que lo último que uno piensa es que le duele algo. Pero me ha pasado, mira, a mí personalmente me ha pasado.
4: Claro.
3: Le ha pasado a mis clientes que al segundo o tercer día se levantan por la mañana y dicen, wow, qué dolor tengo. En ese momento debes de ir a verte médicamente con alguien.
4: ¿Toda caída da derecho automáticamente a una compensación?
3: No, yo creo que no podemos hablar de esto más, caballeros, señores, radio oyentes.
4: Hay que hablarlo siempre, wow, porque esto siempre es nuevo.
3: Yo por eso me gusta decirlo. Tenía que haber negligencia. Hay mucha gente que llega aquí y dice, me caí por caerme. Y yo dije, okay, bueno, ¿cómo te caíste? No, me tropecé en los dos pies. Desafortunadamente ahí no hay caso.
4: Hay quien tiene miedo de consultar con un abogado porque cree que va a ser muy cara la cosa.
3: Sí, no puede ser. Esto es igual que todos ves por todos los anuncios de televisor. Okay. Aquí nosotros no le cobramos a usted ni un kilo como cliente si nosotros no logramos recuperar. Es decir, que nosotros aportamos trabajo, investigación, todo por adelantado, sin ninguna factura a usted, nada. Todo es recuperable de un porcentaje de lo que se pueda recuperar a la compañía de seguro.
4: Hay personas que se caen en un negocio y saben, bueno, puedo demandar al negocio. Pero hay personas, abogados, que se caen en la vía pública por negligencias que tiene la ciudad, por aceras que están levantadas, por contenes que están mal puestos. ¿Eso también es demandable?
3: Sí, y casi igual que como hablamos, que hay que probar que el condado, vamos a decir, o el estado, o una agencia, ya sabía que esa condición existía.
4: Okay.
3: ¿Y cómo hacemos eso en los casos contra los gobiernos? Eso es muy fácil. Le pedimos que nos pasen todas las órdenes de arreglo, todo lo que se ha hecho en esa área, y se ve si o no el condado, la ciudad o el estado ya sabían que esa situación existía antes.
4: Si no soy ciudadano, ¿puedo reclamar?
3: 100%.
4: ¿Y soy residente, puedo reclamar?
3: 100%.
4: ¿Si tengo algún estatus migratorio, puedo reclamar?
3: 100%.
4: ¿Quién no puede reclamar, abogado?
3: Nadie no puede reclamar. Todo el mundo puede reclamar.
4: Eso es importante. A usted que está oyendo, que tiene ese susto, sí, me caigo, pero no, porque esto me va a complicar. ¿O una demanda puede complicar el estatus migratorio de alguien?
3: No. Incluso yo creo que es, no soy abogado de inmigración.
4: Okay.
3: Yo tengo aquí, ya hablamos con ella en un segmento.
4: ¿Cómo no?
3: Y un equipo de inmigración que sabe más que yo de inmigración, y no quiero dar ningún consejo inmigratorio, pero lo poquito que sé que hasta te puede ayudar tu caso, que aquí está que sufriste aquí un daño o algo y necesitas seguir viviendo aquí porque es el único lugar en donde cual te puede aportar buenos servicios, buenos médicos, porque en su país o no sirve, o tienes miedo de represión, o algo así.
4: 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Si usted está en alguna de estas disyuntivas, pues no pierda tiempo y marque este número telefónico. Abogado, le quiero hacer esta pregunta. ¿Hay un tiempo máximo para el reclamo? Ya eso lo aprendí con usted, pero me gusta repetirle al público para que el público sepa y tome conciencia.
3: 2 años. Quiero hablarle de dos trámites de tiempo. Mucha gente muy famosamente dice los 14 días.
4: Okay.
3: Lo hemos oído. No he hecho el caso en 14 días. Los 14 días son para que los beneficios tuyos de PIP, cual te cubren 10,000 pesos de tu tratamiento médico,

0: para que eso lo puedan pagar. Ahora, el caso de negligencia, la tercera parte, ese reclamo, esa demanda se tiene que poner en la corte en 2 años o menos.
1: ¿Cuál es el error más común que cometen las personas que quieren pues poner un caso?
0: Yo siempre digo la tarea de ellos. Cuando yo hablo con un cliente, yo digo, mira, déjame a mí ser todo lo que es la parte legal, investigación, hablar con seguros. Ya tú no le respondas el teléfono a nadie. Deja que mi oficina lo haga. La tarea tuya es importante. Es seguir las instrucciones de tus médicos. Y yo entiendo, radio oyentes, la vida pasa, ¿no? Pasó algo ese día, no pudiste ir a la terapia, te tenían citado para un procedimiento, no pudiste ir. Tienen que seguir yendo a su tratamiento a como lo manden los médicos. ¿Por qué? Porque tienen que pesar como la defensa. La defensa, cuando llegue tu momento de testificar, va a decir, oye, cliente tal y tal, tú faltaste 3 meses de médico y yo vi que tú estabas citado y faltaste 3 meses. ¿Y cuál es la próxima pregunta? Tú no debes estar tan lesionado, ¿no?
1: Exacto. 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
0: Llámenos, aquí te ayudamos del primer paso hasta el último paso. Es como tener un equipo entero aquí peleando por usted. Le quitamos a ustedes muchos de los ajetreos de eso, de hablar con los seguros, de arreglar el auto, todas esas cosas que tiene que lidiar alguien que no tiene abogado. Esta oficina lo hace por usted. Lo único que tiene que hacer el cliente es seguir nuestras instrucciones y seguir las instrucciones del médico y vamos a pelear por usted.
1: La mejor indemnización siempre será conservar la salud, pero cuando alguien fue negligente y esa negligencia cambió su vida, existe la ley para proteger. Y usted me ha enseñado en la visita que he hecho aquí que si no hay negligencia, no hay caso. Tiene que haber una negligencia para que exista un caso. Y retomo el caso del tomate que se cae y simplemente porque el tomate está en el piso un minuto, usted no puede venir a chocar con el tomate, que aquí hay muchos habilidosos y hay que hablarle a los habilidosos también.
0: Es verdad. Y tenemos que hablar también, no es todo por nuestro lado, que es justo. Y lo pongo en los zapatos del radio oyente. Si tú tienes una fiesta en la casa, en tu propia casa, los primos, los hermanos, y alguien se le cayó un poquito de agua. Si alguien se cae el segundo, ¿ustedes piensan que es justo que te puedan demandar a ti si ni tuviste chance de ver el agua ni de secarla? Okay. Yo creo que no.
1: Entonces infórmate, pregunta y no permitas que el desconocimiento te haga perder tus derechos. Para eso está el abogado Guillermo J. de la Puente. Está su bufé orientando y defendiendo a nuestra comunidad cada semana aquí en el show de Carlucho. 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No va a ser el único momento en estas horas que vamos a conversar con el abogado que está pues intercambiando entre su tiempo de asesoría legal y además información a través de Radio Mambí. Así que con mucho más regreso aquí a Radio Mambí, la grande.
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0: Estoy de regreso. 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Amigos, muchas veces un empresario recibe una oferta de dinero rápido y piensa que encontró la solución perfecta. Pero no siempre el dinero más rápido es el dinero más inteligente. Hay muchas compañías allá afuera, pues, que le venden pompas de jabón. Yo tengo la suerte de tener testimonios como el que usted va a escuchar ahora, que son testimonios reales, que son testimonios de Dr. Cash. Para hablar de este tema, tenemos con nosotros, por supuesto, a personas que llevan años ayudando a empresarios latinos a encontrar las mejores alternativas financieras. Los presento una vez más, le doy las muy buenas tardes al señor Héctor Centeno, Raúl Alfonso de Dr. Cash.
1: Buenas tardes, Carlucho. Gracias por...
0: Oiga, cada día más negocios reciben ofertas de financiamiento rápido. Y yo sé que a usted no le gusta hablar, ni quiero que me mencione nombre, pero eso es una realidad que está allá afuera. Llama a Pepe Membrillo, que tiene dinero. Llama a Roberto, yo sí te lo doy rápido. Llama a María Antonia, la que te resuelve el dinero que te hace falta. Y realmente uno se está comprando una clase de problema que es lo más grande del mundo. Y quiero que me hable de eso.
1: Totalmente, Carlucho. Lamentablemente... esos productos son productos dañinos para la parte financiera y administrativa de los negocios. Son préstamos que son rápidos, según ellos, pero al final les hacen un impacto negativo en la parte financiera del negocio. El hueco se convierte en un lago. Esos pagos diarios, semanales, que a diario nos vienen acá, que los tenemos que sacar de esos préstamos, tenemos que refinanciar, pagarles esos préstamos y llevarlos a una línea buena, a un préstamo real, a un préstamo razonable e inteligente.
0: Raúl, usted viene del mundo bancario.
2: Correcto.
0: Y le quiero preguntar, ¿por qué muchos dueños de negocios terminan pagando mucho más de lo que imaginaron?
2: Básicamente, estos dueños de negocios se autodeclinan ellos mismos. Ellos piensan que si van al banco, le van a decir que no. Entonces,
0: confían en compañías que no tienen que confiar. En
2: compañías que no deben de confiar, y cuando viene a ver un préstamo de X cantidad, terminan pagando el doble y hasta el triple. ¿Qué quiere decir eso? Cuando tú coges una línea de crédito establecida por un banco, que es lo que nosotros nos dedicamos, después de hacer un análisis financiero al dueño de negocio, es una línea de crédito que vas a pagar basado en lo que usted usa. Si usted no usa, usted no paga. En este caso, los otros financieras que te dicen que es rápido, que te dicen que te vamos a solucionar el problema, si tú te dan un crédito que vas a terminar pagando tres veces, es decir, lo que te está abriendo un hueco y un problema que después, si no lo sanas a tiempo, puede ser que tu negocio vaya a pique.
0: Don Héctor, con usted he aprendido en las oportunidades que me ha dado, y quiero compartir esto con el público. Es cierto que en ocasiones, porque además le ha tocado a Dr. Cash curar heridas, hacer operaciones quirúrgicas prácticamente de gente que haya llegado aquí, no con el corazón fuera, con el hígado y los pulmones fuera, porque los han maltratado en otro lugar. Es cierto que en ocasiones la desesperación por conseguir capital hace que las personas firmen acuerdos sin comprender completamente las condiciones.
1: Totalmente, Carlucho. Lamentablemente, estas entidades te hacen creer que te están ayudando, cuando en realidad te están creando un problema mayor. ¿no? A diario, restaurantes, a compañías profesionales, inclusive gente que usted dice que son educadas crediticiamente y financieramente, caen en esta situación. Entonces, porque no encuentran, ¿qué pasa? No encuentran la mano amiga, el banco que les ayude, y lo primero que ven es un anuncio de los que sobran. Y caen en esto. Entonces llegan acá y lo primerito que hacemos, como les reitero, es sacarlos de esos préstamos malos y darles la solución real a su problema.
0: Mucho se habla de los Merchant Cash Advance. ¿Qué es eso exactamente para nosotros que vendemos el desayuno y compramos el almuerzo? ¿Qué es para nosotros que venimos de nuestros países? Que cuando nos ponen dos palabras en inglés entendemos ya que ya resolví. ¿Qué es realmente?
2: Básicamente es un préstamo que no es asegurado por los bancos, en primera. Y segundo, es un préstamo que la forma de repago es a diario. A diario.
0: A diario.
2: A diario te sacan el dinero de la cuenta. O en casos un poquito más flexibles, semanales. Pero igual es un préstamo muy agresivo que no te hacen un filtro correcto. Y con tal de soltar el dinero, hay veces sin tu autorización, hay veces solamente con una llamada, ellos te mandan un correo y ya te quieren, tú sabes, involucrar con ellos.
0: Yeah.
2: Lo que va a hacer es que te va a afectar al negocio, porque después te vas a ver en la obligación de que porque te están quitando el dinero a diario o semanal, no vas a tener dinero para poder pagarle a tus empleados ni para poder pagar la renta.
0: Ni para poder vivir prácticamente.
1: Inclusive, Carlucho, me gustaría agregar a lo que Raulito perfectamente ha dicho, el interés que esta gente cobra es algo, usurero al máximo. Estamos hablando de 30, 40%.
0: Dios.
1: Y hasta más, ¿no? Comparación a una línea de crédito que nosotros gestionamos del 7, 8%.
0: Claro.
1: Es algo que no tiene comparación.
0: 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Usted lo está viendo, está aquí puesto. 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Si estamos haciendo redes sociales, si estamos hablando en Radio Mambí, ¿por qué descubren demasiado tarde que este tipo de financiamiento afecta seriamente su flujo de efectivo?
1: Carlucho, la educación es poder, la información es poder. Y lamentablemente el empresario, el dueño de negocio, no nos conocen. Y por eso es que estamos acá, ¿no?
0: ¿Cuándo podría ser útil este tipo de financiamiento? Cuando definitivamente ustedes no lo recomendarían. Es decir, ustedes no recomendarían este tipo de financiamiento a nadie.
2: Básicamente no lo recomendaríamos porque nosotros le hacemos un análisis financiero para poder ponerlos en las mejores manos y en el mejor producto. Un producto que lo va a sanar su situación actual, un producto que lo va a ayudar a crecer y un producto que, si nos siguen las pautas, podemos obtenerle mucho más financiamiento, ya sea para comprar equipo, ya sea para mantener el flujo de caja, ya sea para expandirse sin tener que caer en este tipo de préstamo, que lo que va a hacer es un hueco en su negocio.
0: 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Ese dolor de llegar a casa y mirar a la mujer y que le pregunte, ¿pero qué te pasa, mi amor? No, nada, usted disimula. Y después el fin de semana los niños, usted no quiere ir al parque con ellos. ¿Sabe por qué? Porque se está ahogando, porque no sabe cómo va a respirar, porque no sabe cómo va a oxigenar, porque no sabe cómo le va a inyectar capital vital a su negocio. 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Terminando estos 10 minutos de entrevista, quiero preguntarle, don Héctor, escúcheme bien, ¿cómo ayuda Dr. Cash a los empresarios a comprar alternativas, alternativas antes de tomar una decisión?
1: El empresario, Carlucho, le urge ese dinero. Entonces caen en estas redes de préstamos malos. Nosotros tenemos la alternativa a eso. También en 24, 48 horas te puedo gestionar esa línea de crédito, ese préstamo que tu negocio necesita. Es decir, no hay comparación. Nosotros realmente otorgamos, le concedimos la solución financiera y crediticia que el negocio necesita. Quería también agregar a la pregunta anterior, Calucho, ¿cuándo nosotros o cuándo este producto de los Merchant Loans lo podríamos utilizar? Yo le diría en lo absoluto y nunca.
0: Nunca.
1: Nunca. Eso es un pecado mortal al negocio, a la parte financiera. Crea un hueco enorme. Esos pagos diarios, esos pagos semanales, es que no me gusta, esto no es comparativo, sencillamente lo vemos a diario y tenemos que hablarlo, claro. ¿No? Siempre hemos dicho que todos tienen derecho a ganarse la vida, pero cuando se trata de financiar o de gestionar un préstamo, el negocio no sabe, no nos conocen. Ahora a través suyo nos conocen, Carucho.
0: Quiero pedirles, porque tengo que ir a una pausa, tenemos 10 minutos de conversación y por supuesto vivimos de nuestros anunciantes, pero también vivimos de personas que como ustedes, con tanta seriedad, con tanta entrega, con tanta claridad y con tanta transparencia, pueden hablar a través de las redes sociales y a través de Radio Mambí, la grande. Yo soy Carlucho, ya regreso.
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Buenas tardes, Miami. Buenas tardes, sur de la Florida. Buenas tardes, Caribe, las Antillas, Cubita la Bella y a todos los amigos que por internet en Eo Real sintonizan esta Radio Mambic 710 AM, La Grande. Mi nombre es Ulises Menocal y estaré compartiendo con ustedes en este espacio las tardes aquí con Ulises y Taimi. Pero como siempre, amigos, no estaré solo en esta cabina. Estoy, pero que muy bien acompañado por mi querida, mi adorada y mi especial amada por siempre, Chica de Humo, dice la música, amigos.

0: ánimo.
1: Muy buenas tardes para todos los amigos oyentes de Radio Mambí 710 AM. Y en la tarde de hoy estaremos dando un paseíto por el poblado de Mantilla.
2: Efectivamente, Taimí. Y la portada musical en la tarde de hoy corresponde al cubano David Torrens con esta pieza musical, Ni de aquí ni de allá. Este tema cuenta con la colaboración especial del cubano Luis Ofi.

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0: Y como te comenté al inicio del programa, hoy vamos a estar dando un paseíto por Mantilla en La Habana. Y Mantilla fue en sus primeros años parte del barrio del Calvario. Luego se convirtió en una barriada independiente.
1: Se dice que se creó el 23 de agosto de 1822 y debe su nombre a una taberna llamada Mantilla. Centavo a centavo, los pobladores de Mantilla lograron recaudar una suma lo suficientemente grande como para erigir la iglesia que se levanta en la intersección de la calzada de Managua y Delgado.
0: En 1917 se construye el llamado Castillo de Aberhoff, edificación de estilo inglés que se erigió en la zona del Tumbadero, en la finca San Carlos, entre Mantilla y el Calvario. La familia Aberhoff nunca vivió en el castillo, pues fue siempre una casa de verano.
1: De suma importancia para la vida de Mantilla fue la instalación en la localidad del paradero de la Ruta 4, Mantilla, Avenida del Puerto. Sus antecedentes se remontan a 1928, cuando se fusionó la línea de ómnibus La Esperanza del Calvario con la ruta de Mantilla, lo que dio lugar a la Esperanza de Mantilla, que devendría en la Ruta 4.
0: A partir de ese momento, la vida de esta comunidad giró en torno a esa fuente de empleo. Fue de las rutas de ómnibus más eficientes de la capital. Muy importante, asimismo, resultó para Mantilla la creación en 1954 de la cremería pausterizadora El Lucero, en la carretera de ese nombre.
1: Memorable es asimismo en la zona El Alibar, en la carretera de Lucero, esquina a la calle Dolores. Abrió sus puertas en 1940. Estaba en la línea de los llamados cabarets de segunda, pero la presencia habitual de Benny Moré en el establecimiento a partir de 1953 le confería realce especial. Fue allí que Benny Moré hizo la apuesta que dio motivo a esa canción suya que dice: "Hoy se cumplen 21 días que no me doy un trago". Por su escenario pasó lo mejor de la canción romántica de su tiempo: Orlando Vallejo, Contreras, Nico Membiela, Blanca Rosa Gil y Fernando Álvarez, y artistas foráneos como el español Juan Legido.
0: El comercio y la industria activaron también la vida cultural de Mantilla, y ya en 1904 se creó el Liceo, en el que se daban bailes populares. Vecino ilustre de Mantilla fue Juan Gualberto Gómez. La casa donde residió fue devorada por un incendio. Él murió en 1933. Definitivamente, Mantilla, con su historia, es mucho más que un barrio al sur de La Habana. Pues queremos mandar un saludo muy cariñoso para todos los amigos oyentes que un día residieron en esta localidad, en Mantilla.
1: Y ahora también vamos a seguir disfrutando de la buena música. Y vamos a recordar esas memorables presentaciones del bárbaro del ritmo Bartolomé Maximiliano Moré, más conocido como el Benny Moré, en ese famoso cabaret Alibar. Elige tú, que canto yo. Benny Moré.

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8: Y ahora vamos a dialogar con ustedes a través del 844-446-0710. Hola, buenas tardes.
6: Hola, buenas tardes.
9: Buenas tardes.
8: Rolando, ¿cómo estás?
6: Hola, Rolando, bienvenido.
9: Bien, muy agradecido de estar con ustedes, con el resto. Han puesto cosas muy bien. Déjame primeramente a Eunice, saludos por supuesto a Mercy y a todos los demás. Bueno, de Mantilla tengo recuerdos quizá de los 6, 7, 8 años. Efectivamente era un lugar donde agradable, allí estaba cerca, otras personas la hablarán mejor, porque yo no viví allí, sí fui allí. O sea, estaba Mantilla, estaba La Felicidad, estaba Párraga, y cuando el Calvario, me refiero siempre antes del 59,
8: sí.
9: Se acostumbraba a ir en Semana Santa. Era apoteósico, muchas personas. Y un dato que pasó allí, a mi mamá se le pierde la cartera y a ella se la regresan a La Habana, a la casa, intacta.
8: Qué bien.
9: Dos o tres días después. Es decir, eso dice de las personas que iban allí, cómo iban allí. Y la ruta paraba frente a nosotros en el Castillo de la Fuerza, en lo que decía Avenida del Puerto,
8: sí.
9: La ruta 4.
8: La ruta 4, sí.
9: Un costadito de las lanchas de Casablanca.
8: Sí.
9: Paraba con una frecuencia increíble de 3 o 4 minutos de diferencia una de la otra. Llegó a ser la más moderna de las General Motors. Incluso una novedad de la época fueron las primeras rutas, la ruta 2 y la ruta 4, donde se usaba una sola fila de asientos al principio,
8: sí.
9: Y después los dados.
8: Mira qué interesante.
9: Eso recuerdo de allá que lo hicieron muy grande. Eran las mejores rutas, las mejores cosas. Bueno, les dejo para que otras personas
6: gracias.
9: Continúen.
8: Gracias, Rolando. Cuídate mucho y un fuerte abrazo.
6: Muchas gracias,
9: igualmente,
6: Rolando.
9: Ustedes.
6: Hasta mañana.
9: Cuídense mucho.
8: Bye.
6: Bye-bye.
8: Hola, buenas tardes.
6: Hola, buenas tardes.
10: Buenas tardes.
8: Buenas tardes, Mercy.
6: Hola, Mercy. Buenas tardes.
8: ¿Cómo sí. estás?
10: Bastante bien, ¿y ustedes?
6: La princesa bien. De Vigía.
10: Oye, encantado de oírlo, de verdad que los programas
6: gracias.
10: De son preciosos.
6: Muchas gracias, vida,
10: como nos animan.
8: Gracias, Mercy, gracias.
10: Muy lindo todo, de verdad. Sí. Igual que esa de ¿cómo se llama? Beni Moret.
8: Elige tú que canto yo.
6: Ajá.
8: Es una pieza de Joseito Fernández.
10: Ay, sí, muy bonita, me encantó. Y bailé un poquito, tú sabes, pero yo cuando me pongo salsita bailo.
6: Qué bueno.
10: Hacer ejercicio.
6: Qué bueno que te alegramos, Mercy.
10: Gracias, mamita. Oye, y saludo para Rolando, que es tan amable. Todos los demás, uno por uno.
6: Todos los amigos, muchos cariños
10: sí.
6: para todos. Gracias, Mercy.
10: Bueno,
6: un besito, bye. Hasta mañana.
8: Bye, suerte.
10: Para ustedes también, bye.
8: Hola, buenas tardes.
6: Hola, buenas tardes.
8: ¿Es Raquel?
11: No, es Gisela.
6: Gisela,
8: ¿cómo estás?
6: ¿Cuánto tiempo?
11: Siempre. ¿Verdad que sí? Pero siempre los escucho.
12: Gracias, Gisela. Gracias, Gisela.
11: Y me encantan los programas. Así es que solamente para saludarlos y darle las gracias.
12: Gracias a ti.
8: Gracias a ti por estar en sintonía.
12: Muchas
8: siempre.
12: Gracias por participar, Gisela. Y es un gusto escucharte.
11: Bueno, muchísimas gracias.
12: Un abrazo hasta fuerte y muchos cariños, Gisela. Hasta mañana.
8: Gracias. Bye, suerte.
12: Bye, Gisela. Bye.
8: Vamos a seguir disfrutando de la buena música. Y en esta ocasión, Carlos Embale con esta pieza musical, La Habana.

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13: Y nuevamente las líneas con ustedes a través del 844-446-0710. Las tardes aquí. Hola.
14: Hola, hola, buenas tardes.
15: Buenas tardes.
14: Hola, ¿cómo estás,
15: buenas
14: Mario?
15: Tardes. Oh, ¿cómo están ustedes?
14: Oye, encantados de saludarte.
15: Óyeme, ayer le estaba diciendo a Gustavo que ayer no pude, vaya, no entré porque llegué muy tarde a la casa y ya eran las 6:10 por ahí. Y dije, ya, mientras yo llamo y eso, ya, y ellos tienen que irse a las 6:30. Pero el programa venía bien, estuvo muy bueno.
13: ¿Te gustó? Qué bueno.
15: Sí, con Montañez, claro, el guajiro original. Como
13: sí,
15: decía
13: el pueblo Montañez, sí. No, pero te da tiempo, pueblo a las 6:10 también puedes entrar a dialogar con nosotros. Acuérdate que el programa se acaba sobre las 6:25, más o menos.
15: Sí, por eso. Pero bueno, me dio pena, yo estoy un poco tarde ya, bueno, mañana entramos. Hoy, sobre Mantilla, no te puedo decir nada porque yo una sola vez nada más que pasé por ahí y de pasada sí sé que la ruta 4 era, como decía Rolando, era una de las rutas que más carros tenía, de acuerdo.
13: Efectivamente,
15: con los
13: sí.
15: Leyla sí. Que veía mucho la 4 ahí en La Habana. Bueno, las dos veces estuve becado, más cada vez que yo iba de vacaciones, pues Mantilla y Parga, ¿no? Ella pasaba por Parga, ¿no?
13: Efectivamente, sí.
15: Así. Es lo único que te puedo decir, no puedo aportar.
13: No, y ¿sabes? Mantilla tenía el famoso cine de Mantilla que las personas iban a él a disfrutar de las diferentes programaciones de películas que se proyectaban en ese maravilloso cine. En un cine emblemático de esa barriada.
15: Así es. Yo, sí, el cine también lo vi mental y eso, pero bueno, no, tampoco fui. Yo pasé una vez por ahí porque había un compañero de la escuela que estaba becado y vivía ahí, y entonces un fin de semana nos invitó a ir allá y fuimos un rato allí. Él tenía idea de hacer un almuercito, éramos tres, pero no se llegó a hacer nada. Entonces, bueno, nos fuimos, ya los otros dijeron, oye, vámonos que tenemos que hacer otras cosas. La otra cosa era a ver si encontramos un lugar más o menos tranquilo, tomando una cerveza y eso. Y nada más que, bueno, estuve aquí un ratico y nada más. Sí, de la ruta 4 sí me acuerdo también, porque era verdad que tenía muchos carros la 4, la verdad.
13: Y era, claro, y era bien, bueno, y tenía una excelente programación, cada 3-4 minutos pasaba esa ruta de la boba.
15: Así mismo era, sí. Así mismo. Uh-huh. Inclusive, ella tenía una parada ahí antes de entrar al túnel de La Habana. Ella tenía una parada ahí. Ahí tú te parabas ahí, el túnel tú lo veías allá, por allá abajo, cuando iban bajando, y la 4 pasaba, paraba ahí. Eso también me acuerdo. Pues bueno, nada, ya no puedo aportar más nada. Saludos.
13: Óyeme, gracias por siempre aportar algo para el programa.
15: Rolando, ahora mismo habló la reina de la vigía de mi ciudad.
14: La princesa.
15: La princesa. Y
14: del barrio de la vigía.
15: Del barrio de la vigía. yo viví muchos
14: nuestra
15: años.
14: Nuestra querida Eunice Gómez, que ayer nos llamó para hablar de Polo.
15: Lo oí, la oí cuando Eunice llamó, así mismo fue.
14: Rolando también.
15: Bueno, saludos para todo el grupo, Carrocera, Oscar, bueno, ya lo comenté a Rolando, Mercy, la princesa,
14: Leo,
15: que debe estar escuchando también, Leo.
14: Ajá. Y Leo desde Tampa.
15: Ajá. Y el otro tocayo mío, López, Mario López.
14: Mario
15: y
14: López.
15: Todos los demás, se están uniendo, Lázaro ahora también se está uniendo, que no lo, y esta
14: Lázaro,
15: señora que llamó
14: sí.
15: Ahora.
14: Lázaro, antes Lázaro le gustaba más cuando era por la noche, pero sí, él siempre estaba dispuesto.
15: Y esta señora que llamó ahora, que fue para saludar nada más, sí. ¿Cómo se llama ella?
14: Gisela.
15: No ahora cómo... Gisela. Ajá. Bueno, pues para saludos para todo el grupazo. Y para
14: oye,
15: ustedes,
14: gracias.
15: ¿Cómo pasaron el fin de semana?
14: Oye, súper bien. Estuvimos con unos amigos compartiendo, sí.
15: ¿Fueron a la playa? ¿El 4 de julio?
14: No fuimos a la playa. O sea que la playa se pone llena.
15: Sí. Oye, y además de eso, hay una tormenta de sargazo. Salió en el noticiero ahí. Las montañas de sargazo. Eso es, vaya, eso se ve feísimo. Además es peligro porque te metes tú ahí descalzo y ya vas a poner un erizo, ya tú sabes. Te coge.
14: Óyeme, sí, tremendo. Y además, el sargazo también. A mí no me gusta cuando la playa tiene sargazo. Está mal olor
15: Cosas. Sí, mal olor y te puede dar una enfermedad también. Intoxicarte, inflamación, rojiza la piel, se te pone. No, vaya. No, yo sargazo tampoco lío con ello. La verdad. Y tirar un volador entonces día 4. Nosotros no tiramos, sí. Estuvimos mirando.
14: Sí, en casa de los amigos de nosotros habían chicos, los hijos de los amigos de nosotros, tú sabes que a los muchachos les gusta tirar voladores.
15: Sí, no, mis nietas son aficionadas a eso. No sé si este año mi hija, es que ellos tenían que trabajar también, no sé si mi hija este año la dejó tirar el volador ahí en la casa. Porque a ella les gusta también.
14: Pero después fuimos a ver un espectáculo lindísimo que había aquí en Coral Gables, en el Biltmore, que lo hicieron con drones, algo bien lindo. Cuando te vea te voy a enseñar.
15: Ah, está bien.
14: Fue a las 12 de la noche.
15: A las 12 de la noche.
14: Sí, pero algo muy lindo.
15: Y bueno, y dentro de la alegría y el festejo, viste en el puente Brooklyn los juegos artificiales que tiene un fuego ahí.
14: Sí, claro, terrible.
15: Vio fuego ahí, aparte sí. no hubo desgracia, pero bueno, se vio feo eso también.
14: Pero bueno, sí, bueno. Ya se puso feo, sabes que ese tipo de cosas, como quieras, sí. son peligrosos, son muy peligrosos los fuegos artificiales.
15: Sí, son peligrosas. Eso yo lo digo a mi hija, dice, sí, no, yo se lo digo, que cuando ella vaya a tirar voladores, que se lo tienen los amiguitos o la gente de la casa donde están ellas, que no es en la casa mía la tiraron creo que una vez nada más, las otras veces son amiguitas que tienen patios grandes y entonces lo tiran allá, que lo tienen los varones porque eso es peligroso. Bueno, sí. Jaime, saludos.
14: Óyeme, te avisamos pronto tenemos remoto de nuevo.
15: Qué bueno, sí, avísame.
14: Aquí vamos a estar avisando. Te mandamos un abrazo grande para tu niño, para tu esposa, tu sobrino y toda tu familia. Muchos cariños, Mario.
15: Gracias, igualmente para ustedes. Muchas bendiciones para ustedes.
16: Gracias a ti, Mario. Un abrazo y que tengas linda tarde noche.
15: Igualmente para ustedes, con muchas bendiciones. Hasta
16: igual,
15: mañana.
16: Hasta mañana. Vale. Bye, suerte. Bye. Hola, buenas tardes.
17: Aló, buenas tardes.
16: Buenas tardes, Ani, saludos.
14: Ani, querida,
17: hola,
14: buenas tardes.
17: ¿Cómo están mis queridos amigos?
14: Como siempre, muy contentos de saludarte.
17: Ah, igualmente, yo aquí escuchándolos como siempre. Ven acá, yo no recuerdo bien, pero a mí me parece la 4, esa ruta 4, alborotado al panal. Iba por la 10 de octubre, por la... Ah, sí, porque a mí me parece que alguna vez yo fui a visitar a mi tía y yo tenía y me bajé en la calzada de 10 de octubre para transferencia. Ay, que como había el tráfico allá, como había un guagua que como aquí que se demoran un poco. pero allá eran rápidas. Y yo iba para Lawton a visitar a mi tía y yo fui, yo creo, en la ruta 4. Me acuerdo que me bajé en la avenida de 10 de octubre y después hice transferencia para una que iba para Lawton, que no me acuerdo cuál era.
13: Efectivamente,
17: estoy hablando.
13: Sí. Cogía por ahí.
17: Ok. Quiero ser breve para que entre más personas, porque eso es bueno para
13: ustedes. Siempre es un gusto cuando tú entras y compartes con nosotros.
17: Oye, y yo he gozado todos esos mambí en la calle, me han encantado. Y
13: sí.
17: los escuché todos, sí, los escuché desde la terraza, de la bakery, del restaurante de la calle 7. Y el
18: sí.
17: fue el último del día del juego, que gracias a Dios.
18: Del manchego.
17: Porque si no.
18: Sí.
17: Ay, pero me dio una. Hoy fue horrible. Yo estoy sufriendo con esos juegos, mija, porque yo
18: sí.
17: no quiero que se vaya de América.
18: Por supuesto, nosotros
17: el
18: tampoco.
17: Premio. Y ese Messi ha sufrido hoy, que eso no tiene nombre.
18: Así mismo.
17: Cuatro veces y no entraba y al final ganaron. Y los pobres Estados
18: sí.
17: Unidos, por más que trataron, se quedaron fuera también. Así es que, bueno.
18: Sí, pero ojalá que quede acá en América la Copa.
17: Ay, sí, por favor. Pero mira, tú sabes lo que es que ya se fue, todos esos que han jugado se fueron. Yo estoy sufriendo
18: sí.
17: por eso, dice mi hijo, mi nieto. Bueno, abuela. Por lo menos, si no sale de Latinoamérica, que salga de Estados Unidos. Y anoche nos votaron
18: Estados Unidos
17: de ahí también.
18: Exactamente.
17: Fue horrible.
18: Pero así es el juego, Ani.
17: Así. Creo que hoy juega Colombia, me parece, esta noche.
18: Ahora está jugando Colombia. Le mandamos un abrazo bien grande a los colombianos y, bueno, esperemos que gane Colombia.
17: Sí, a todos los colombianos tengo muchas amistades colombianas que quiero
18: nosotros
17: muchísimo.
18: Nosotros también.
17: Sí, y ellos ojalá que no pierdan. Bueno, saludos para todos, para los que conozco,
18: gracias.
17: Para los que no conozco, para los de aquí, los de Cuba, los de todas partes. Un abrazo fuerte para ustedes, que Dios me los bendiga y los sigo escuchando.
18: Gracias, Ani, querida. Deseo que Vicky se recupere pronto.
17: Ay, la llamé hace un ratico y todavía tiene la nariz. Dice, abuela, ya estoy mejor, pero mi nariz no me deja vivir, me dice.
18: Ay, que le mando un besito, que se recupere mucho.
17: Mucha agua por la nariz.
18: Sí, es por el virus.
17: Sí. Sí. Ok, mi corazón.
18: Un abrazo grande, muchas bendiciones
17: mañana,
18: para toda
17: igualmente.
18: La familia. Hasta mañana,
17: gracias,
18: mi amiga linda.
17: Para la de ustedes, bye, hasta mañana.
18: Bye, hasta mañana.
13: Hola, buenas tardes.
19: Buenas tardes, juventud.
13: Buenas tardes, Oscar, saludo, ¿cómo estás?
19: Ahí. 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
19: Bueno, te quiero, dale un besito a los niños y a todos los oyentes de Ulises también. Felicidades.
13: Gracias, Oscar.
19: ¿Te gustó lo que hablé ayer de la Constitución? Te voy a escuchar por radio.
13: Seguro. Me gustó mucho el aporte que hiciste a él sobre la Constitución de los Estados Unidos de Norteamérica. Oscar, te queremos. Gracias por todo y que tengas una maravillosa tarde-noche. Y amigos, hacemos una breve pausa a comerciales y en breve regresamos.

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Continuamos en esta parte en los controles con el estelarísimo Gustavo Orellana.

y los acordes lo indican. Llegó la sección de los martes. Éxitos ayer, un día como hoy. En esta ocasión vamos a hablar sobre una pieza musical del año 1968. El tema, La vida sigue igual, interpretada por ese gran cantante español, Julio Iglesias, incluida en su álbum debut de estudio del año 1969, Yo canto. Pero este sencillo se presentó un año antes, en 1968, en el Festival de la Canción de Benidorm, resultando la pieza musical ganadora de este certamen. Tal fue el éxito de la canción que un año después se rodó una película con el mismo título, protagonizada por Julio Iglesias y con tintes geográficos para la propia historia de su paso por el Festival de Benidorm. La canción, un exitazo a nivel internacional. La vida sigue igual, amigos, sigue siendo mucho más que una canción. Es el símbolo de una historia de superación personal y de un destino que cambió para siempre la vida de un artista gracias a la música. Vamos a disfrutar este exitazo que un día como hoy, pero en el año 1968, era todo un exitazo a nivel internacional. El tema, La vida sigue igual. El español Julio Iglesias en la sección Éxitos ayer, un día como hoy.

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6: Y nuevamente las líneas con ustedes a través del 844-446-0710.
11: Hola, buenas tardes. Hola.
12: Amigo, buenas tardes.
11: Buenas tardes, carrocera, ¿cómo estás?
12: ¿Cómo están los dos?
6: ¿Cómo estás, carrocera? Mira, saludos para ti y para Messi.
12: Ulises, mira, uno de los detalles que llamé hoy es para, sí, en primera, para darle las gracias a todos tus queridos oyentes, de lo mismo de Cuba, que algunos mencionan y todo. No obstante, yo no le doy tantas opiniones sobre los sitios que con ustedes estoy aprendiendo, para si algún día tengo salud, puedo ir a Cuba, que ustedes serían mi mapa de orientación, porque yo no casi ningún sitio, ni inclusive ni en los cantantes que he oído, nunca así, hasta el último de ahí era Randiel Polo, sí lo, tiene unas canciones bonitas, sí lo llegué a oír,
6: sí,
12: pero no, sí, no está sido. Otro detalle que me gustó el día de hoy, que gracias a Dios a Mario no se le confundió y se le dijo su nombre.
6: Sí.
12: Yo noté ese detalle. Y otra cosa que yo te pedí a ti en una conversación, creo que en uno de los viajes, que yo había notado que la emisora, lo cual me alegré cantidad, la emisora había olvidado a poner a Rolando la serie cantando las canciones de que esta emisora es cubana y eso.
6: Sí.
12: Y me de Radio Mambí, y me gustó porque él venía siendo como un ícono de esa estación. ¿Tú me entiendes? No necesariamente,
6: sí,
12: tiene que ser cubana la estación ahora, pero porque debe ser para todos los que residimos en la Florida. Y eso es todo lo que te iba a decir. Le doy las gracias a todos, porque siempre me menciona y yo no puedo cooperar tanto porque no sé de eso. Y como te puse un test a ti, te quise decir que de Mantilla, sí, yo, sí, el Alibar, porque yo tuve una prima que residía en Panamá y fueron un baile de esos folclóricos, pero sí, yo no fui esa noche al Alibar porque yo tenía nada más que 14 años, y entonces ellos supuestamente no. Ah, y sobre la canción que tú dijiste, eso lo quiero aclarar, porque yo tuve muchas relaciones con Richard Ewell, el flautista del Aragón, con su hija, Gladys, y
6: sí, con Gladys Ewell, sí.
12: Hoy se cumple 21 días, no es del Aragón.
6: Hoy se cumple 21 días.
12: ¿Un trago? ¿Sí?
6: Oh, sí, tremenda canción, sí. Sí.
12: Ah, porque tú comentaste que el Bárbaro de Ritmo, que en este caso Benny Moré, la canción buenísima, eres tú y canto yo, que era él, que puede ser que él, porque era un tomador de primera, el señor Benny Moré, que tú dijiste que él fue el que hizo esa canción.
6: Que interpretó esa canción, hoy se cumplen 21 días que no me bebe un trago, ahí en el Cabaret Olivar, ese mismo, en ese,
12: sí,
6: mismo Cabaret.
12: Sí, pero eso no la hizo, eso sí, a lo mejor la interpretó, ¿tú me entiendes?
6: Bueno, sí, eso fue lo que dije yo, que la interpretó. Hoy se cumplen 21 días que no me bebe un trago.
12: Bueno, suerte, hoy se, pues, acuérdate que la edad que tengo ya va y no oigo bien, no puedo criticar a mis grandes profesores. Mis grandes. Dice mi señora que estoy patinando y no en el hielo.
6: Está patinando como el opening de la canción. Arrollando bien y patinando bien, ¿no?
12: Sí. Esta semana ha sido otro día muy bonito. Yo hoy también.
6: Oye, gracias, gracias.
12: Hasta de la Constitución se habló también, el señor Oscar Cala. Pero como te digo, repito, a todos esos señores que siempre tienen la gentileza de mencionar mi nombre, yo les agradezco porque últimamente parece que estoy ausente. Siempre los escucho, pero es que no tengo cosas que creo que con base y no quiero tomarle tiempo a los que sí tienen detalles bonitos de acuerdo a la relación de las conversaciones que están ustedes explicando diariamente. Bueno, no los dilato más y espero que cuando yo vaya a Cuba, si algún día puedo, salud. Ah, mira, y me alegro que hayas dicho de este señor, es muy interesante. Los servicios que dan para las personas mayores, ¿sí? Eso está muy interesante.
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12: Bueno, porque mucho del team que lo usamos ustedes estamos en esa edad. Así que sí. Ha sido un práctico. Bueno, saludo a los dos y mucho cariño siempre, ¿ok?
6: Gracias, Carrocera. Gracias, Carrocera, mantente en sintonía con Radio Mambí 710 AM, que en breve, en unos instantes, estarán José Luis Nápoles y Jiqui Quintana narrando un partidazo de los Miami Marlins. Hoy me tengo que dividir, Carrocera, porque sabes que hoy juegan contra los Marineros de Seattle. Tú sabes que la niña de nosotros está en Seattle y yo simpatizo también con ese equipo de Seattle, porque ahí está el cubano Randy Arozamena.
12: Sí, Randy Arozamena. Mira, te lo agradezco. Tú ves que me eres un recordatorio. Actualmente estoy mirando aquí, hablando con ustedes, el juego de Colombia con Suiza. Pero sí. Me agrada y que tengan una linda noche y todo. Con mucho y cariño para todos, Carrocera.
6: Bye, vamos a ver quién gana hoy. Si el equipo de Seattle con Randy Arozamena, bueno, o si ganan los Miami Marlins.
12: Ahí está el detalle, como decía, ¿cómo se llama este Cantinflas? A mí me gusta Arozamena, pero el equipo debe ganar los Marlins, pero me gustaría
6: ganar los Marlins, que es el nuestro. Papel. Pero en el caso de mío hoy estoy dividido, sí, porque yo tengo parte del corazón bien Seattle con Samantha.
12: Bueno, pues el corazón tuyo también parece que es muy grande, porque yo siento las palpitaciones aquí en el bueno.
6: Oye, un abrazo a ti y un abrazo a Mercy. Cuídense mucho, lo queremos. Bye, suerte. Gracias. Y amigos, mantengan la sintonía, gracias, que en breve estarán Jiqui Quintana y José Luis Nápoles narrando un partidazo de los Miami Marlins esta tarde, jugando contra los Marineros de Seattle.

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Cultural, cultural, netamente cultural, este espacio de las tardes aquí con Ulises y Temi, que esperamos que en el día de hoy haya sido del agrado de todos ustedes. Música de todos los tiempos, éxitos ayer, un día como hoy, dialogando con nuestros oyentes y también dando un paseíto

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10: Saludos amigos, sean todos bienvenidos al béisbol de los Marlins, el béisbol el más complejo y bello de los deportes. Estamos hoy para iniciar una serie que será un duelo en el mar entre marineros y peces. Los Marlins frente a los marineros. No todos los marineros son buenos pescadores, así que no teman, ¿eh? Se puede ser marinero y no ser buen pescador. Hoy los Marlins con Max Meyer en la lomita, 9 ganados, 1 perdido, 2.53 en promedio de carreras limpias. Y nos vamos a enfrentar a Brian Hu, un muchacho nacido en Oakland, tiene 26 años y ha lanzado bien. Tiene 7 ganados, 6 perdidos esta temporada, 4.17, pero en su carrera, ahí está el detalle, 35 victorias, 21 derrotas, 3.40. Es un pitcher interesante el que vamos a enfrentar. Y para comenzar con buenas noticias, los Marlins encaran este desafío a 4 juegos del primer lugar de la división. Ya no solamente tenemos que hablar de las posibilidades del wild card, sino de la posición en nuestra propia división. Estamos a 4 de Atlanta, estamos a 1 solo del equipo de Filadelfia y llevamos 2.5 juegos sobre el conjunto de Washington. O sea que los Marlins tienen sus secretas intenciones también allí en la división. Y en cuanto al wild card, los Marlins ocupan en este momento la tercera y última plaza para el wild card. Y están los Marlins con 1 juego de diferencia, 1 sobre el equipo de San Luis que cayó en la jornada de ayer. Así que los Marlins mejoraron sin ni siquiera jugar en la jornada de ayer. Hoy un buen pitcher en el montículo, un hombre que ha ganado 9, ha perdido 1. Hay que aclarar que Max Meyer va a estar en el juego de las estrellas, como Otto López, lo sabemos, pero que él va a lanzar hoy y se espera que vuelva a lanzar el domingo. Por lo tanto, no estaría preparado ni estaría para lanzar en el juego de las estrellas. Incluso ya han subido a otros pitchers como Jesús Luzardo, Ashcraft y Riley O'Brien, los han incluido en el roster del equipo de la Liga Nacional precisamente para suplir a aquellos que no pueden lanzar por la rotación. 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

0: 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Mis amigos, aquí está el saludo y el comentario inicial de José Luis Nápoles.
1: Gracias, Jiki, con el saludo cordial para toda la gente buena que nos acompaña. Bienvenidos a su majestad del béisbol, la nación de los Marlins, recibiendo la vuelta del equipo después de una gira en la que se barrió finalmente, pero antes se logró una división, la barrida en Sacramento contra el equipo de los Atléticos, y también una división 2 y 2 en Colorado. Muchos cuadrangulares para el equipo de los Marlins, tantos que ahora vuelve a tener el equipo más 24, uno de los mejores diferenciales dentro de la propia división, el segundo mejor después de Atlanta, porque increíble, el equipo de Filadelfia tiene menos 7, sin embargo tiene más victorias que derrotas. Claro, solamente una más que los Marlins en cuanto a las victorias y una menos que los Peces. Por eso es que estamos a uno de Filadelfia. Con este récord de 49 y 42, los Peces fueron sublíderes en el oeste, estuvieran también en el tercer lugar, pero en el centro. Y en la Liga Americana estarían de líderes por delante de este equipo de los Marineros de Seattle, que tiene 2 derrotas más que los Marlins y tiene 2 victorias menos. Fueran líderes en el centro de la Americana y terceros en el este. Para que vean ustedes el paso estable que ha tenido el equipo de los Marlins. En cuanto a Max Meyer, viene de su única derrota en la temporada. Hoy había un fanático que me escribía, no me acuerdo el nombre, que si había confusión, que lo veía con derrota, sí, él perdió y fue precisamente en Colorado. Viene de esa caída, ese día solamente le hicieron una carrera, permitió 6 hits, ponchó a 5 en 6 capítulos y terminó perdiendo el único partido que ha caído en la temporada, pero de cualquier manera creo que es una señal de triunfo tremendo verlo ahí en el montículo.
0: Hay que hablar de él, seguir hablando de este muchacho, de Max Meyer, lo que ha representado para el equipo de los Marlins. Se ganó a pulso representar al equipo de los Peces en el juego de las estrellas. Y también hay que hablar de Otto López. Otto López, estelar, va a estar en el juego de las estrellas, pero además fue seleccionado como jugador de la semana en la Liga Nacional. Y es el primer infielder de los Marlins que es seleccionado como jugador de una semana desde que Adeiny Echavarría representó a los Marlins en ese sentido años atrás. En la Liga Americana fue Jordan Álvarez. Otto, por otra parte, es que hay que hablar de él tantas cosas. Tiene 135 batazos de 95 o más millas por hora. Líder dentro de los Marlins en batazos de fuerza. Y segundo de todos los torpederos en las grandes ligas, detrás de Bobby Witt Jr. Es increíble el paso que lleva. Ya sabemos que está buscando el récord de más hits con el uniforme de los Marlins antes del juego de las estrellas, que está en poder de Luis Arraez, y es de 126. Otto tiene por delante 6 desafíos para buscar 3 hits para igualar y uno más para ser el nuevo recordista dentro de los Marlins. Está bateando 346, líder también, líder en juegos de multi-hit con 39, y en todo lo que veamos está el nombre de Otto involucrado. Es tercero en WAR en la Liga Nacional con 4.3, solo detrás de Shohei Ohtani y de Pete Crown Armstrong. Eso es otro dato interesantísimo de cómo ha funcionado este hombre para el equipo de los Marlins, guiando la ofensiva durante todo el año.
1: Impresionante realmente lo que está haciendo Otto López, convertido en una revelación. Creo que nadie vio venir esto, ¿eh? Nadie lo vio venir, se sabía que era de los peloteros importantes del equipo, pero creo que este despliegue que ha tenido, no ya a nivel de equipo, es que en este momento en rendimiento es de los mejores peloteros en las grandes ligas. Oye, que si nos dan una semana más en Sacramento, se acaban las pelotas en la división, porque Miami incluso llegó a imponer récord de jonrones para una serie, con todo el respeto que merece Nick Kurt. Creo que tengo ahora un poquito más de, si no resentimientos, un poquito más de dudas respecto al bateo sideral no por ponerlo, digamos, en cuestionamiento, pero está claro que jugar de local ahí la mitad de los partidos en la temporada tiene que ser una ventaja desde el punto de vista ofensivo, claro. Debería ser una ventaja para todos y él, como que es el más talentoso, pues saca más producto de eso. Digo, por lo menos, a lo mejor Miami vuelve a Sacramento en otra temporada y no hace lo que hizo esta vez.
0: ¿Sí? Quizás. Sí, porque quizás. Incluso Sacramento era al contrario de los Marlins y no lo hicieron.
1: Y no lo hicieron, claro. Pero me dejó cierta duda, no sé a ti. Vámonos con el orden al bate del equipo de los Marineros con Jeffy Crawford. Estará en tercera base. Detrás de J.P. Crawford estará Randy Arozarena en el izquierdo. Dominic Canzone estará como designado tercero al bate, o Canzone, ¿no? De un apellido italiano. Carl Raleigh, el catcher, cuarto. Josh Naylor en primera base. Luke Rayleigh en el jardín derecho. Cole Young en segunda. Víctor Robles al center field. Cole Emerson en el campo corto. Brian Crew será el pitcher.
0: Por su parte, el equipo de los Marlins con Liam Hicks como bateador designado. Kyle Stauer en primera base. Otto López hoy como tercero en la tanda en el campo corto. Xavier Edwards en segunda. Griffin Coney quinto en la banda izquierda. Owen Casey en el right field. Jacob Marcy en el jardín central. John Mack el receptor. Javier Sanoja regresa a tercera base. Y el pitcher Max Meyer, el señor Barbarroja, el estelar Barbarroja, estará en el montículo. Seleccionado por los Marlins en el 2020, ronda 1, pick número 3, el pitcher Hu. Seleccionado por Seattle en el 2021, ronda 6, pick 174.
1: Bueno, Max Meyer, aparte de aquella derrota contra el equipo de Colorado, él le había tirado el día 26 de junio a la formación de San Luis, 5 ponches en 7 capítulos con par de hits, una apertura tremenda, tirando en esa ocasión par de boletos, terminó con la victoria también, le había ganado San Francisco el día 20 de junio, 5 capítulos, 7 ponches, 7 cohetes, par de carreras, par de boletos. Pitcher que ya tiene a cuestas más de 100 entradas en esta temporada, 2.53, uno de los mejores lanzadores del país en este momento en el rendimiento, ¿eh? No solamente estamos hablando de la Liga Nacional. Va para su apertura número 19. La mitad de las 18 las ha transformado en victorias y tiene 112 ponches en 103 capítulos, como escucharon. Arranca el juego por Radio Mambí. Jiggy Quintana.
0: Gracias, José Luis. J.P. Crawford está en el rectángulo. El lanzamiento, strike cantado, el primero. Tengo solamente una preocupación de cara a este juego, José Luis.
1: No me digas que somos favoritos.
0: No. Bueno, favoritos somos. Esa es una preocupación. Pero tengo otra más, mayor que esa. Te la digo ahora. Lanza. Cayó bajo ese picheo. Un cambio. Ulises, nuestro querido amigo del dúo Ulises y Taimí, tiene el corazón dividido y lo confesó públicamente. Porque tiene una hija allá en Seattle. Eso me huele un poco como a traición, ¿no? Adentro, el lanzamiento, 2 bolas, un strike. Él está aquí en Miami. ¿Cómo va a decir que tiene el corazón dividido?
1: Sí, me parece... Parece una broma de Ulises, ¿no?
0: Ya se prepara, lanza alta y lleva 3 bolas, un strike. Un abrazo para Ulises y Taimí, que seguramente están en sintonía después de terminar ahí con su gustado programa.
1: Mira que lo hemos defendido para que le quiten la dieta... Esa dieta líquida que le tienen.
0: 3 bolas, un strike. Listo, Meyer. Lanza. Strike cantado en la esquina de adentro. 3-2, cuenta máxima. No le gustó a Crawford, pero no reclamó el lanzamiento. Estamos en la primera entrada. Prefiere dar un paseíto. Demostrar su inconformidad con el árbitro principal, Chris Siegel. Todos cargados a la derecha en el infield. Lanza. Flash. Lo retrató en el home plate. Le vino con la sweeper. Ya no es aquel de slider y más slider. Ahora tira sweeper. Que es lo mismo, pero parecido por lo menos. Neomer Ramos está por ahí. René el Boricua. Desde tempranito. Luis Ruiz. El socio. Batea Arozarena, lanza adentro. El cubano Randy Arozarena estará en el juego de las estrellas. Carlos Ferrán, Felipe Ávila, Alexander González, infil abierto, ahora se cargaron a la izquierda. Se prepara, lanza, strike cantado, una bola y un strike. El socio ya decía que anda por ahí, Juan Andrés Perici, Anthony el Ángel Trovador. Se toma su tiempo, se impulsa ahora, lanza tirándole. Otra vez la sweeper, Pedro Martel en las carreteras de la Gran Unión. Pedro Martel, cuando no escribe de pelota, escribe de fútbol. Y si lo apretamos un poquito, habla hasta de judo. Orlando Gotera, Sandalio González, el volado. Ya está preparado, lanza, le tira y saca, rola en saltería en el campo corto, ataca la pelota, fildea Otto, se repone el disparo. Ah, de chora primera. Es el segundo del juego. Ricardo Ortega, Orteguita, Vilma Yandy Pozo, Jorge Vergel. Dice que vamos contra viento y marea. Los que tienen que tener cuidado con el viento y la marea son los marineros. Nosotros vamos por debajo del agua, Jorge. Nosotros somos peces de pelea y no creemos en marineros que no sean pescadores. Alto el lanzamiento, Dominic Canzone. Así le dicen los norteamericanos, Canzone. El apellido es Canzone, italiano, pero se ha convertido en Canzón aquí en Estados Unidos, y así le vamos a decir, Dominic Canzone. Adentro el lanzamiento, Carlos Eduardo Daza, Amalia González, William González, Frederman Jiménez, Ñañito 22, Alfredo. Alto el lanzamiento, tres bolas sin strike. Mr. Ward anda por allí. No estaba muy contento Mr. Ward hoy, lo noté un poco raro, ¿no? No sé. Jorge Alberto, el gallito del son, necesita contento. Lanza, strike cantado, tres bolas, un strike. Miguel Valiente, calladito. Tres bolas, un strike la cuenta. Ha hecho ya 14 picheos, 7 strikes, 7 bolas, exactamente mitad y mitad. Lanza, strike cantado y lleva dos. Otro que lleva la cuenta máxima, sí llevó a Crawford y terminó ponchándolo. Se mueve inquieto, prácticamente jugando en el short Sanoja. Bien cargado a segunda, Otto. Lanza, tirándole al tercero, lo ponchó. Como ha venido Barbarroja en su plano estelar. Par de ponches aquí en la primera entrada. Se fueron los marineros haciendo aguas. De 1, 2 y 3, 0 en todo. Nadie entró en circulación. Se ha ido la primera del primero. Seattle recibe 0, Miami por batear.
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1: Bueno, en cuanto a las rachas, hemos visto el momento que está atravesando cada equipo. Tampa ha caído un poquito por estos días. Lo habíamos comentado recientemente, con 3 derrotas. Se han dado el lujo de perder 3 y no obstante tener 3 encima de los Yankees, porque tampoco estos han estado atravesando un buen momento. Tienen 2-8 en los últimos 10, 3 derrotas también consecutivas el equipo de Toronto. Y Boston, con 3 victorias apenas, ha conseguido arreglar un poquito las cosas, pero no han podido salir del sótano, ni siquiera estar jugando por encima de los 500. En cuanto a la división del centro, nada que llame poderosamente la atención. Y en el oeste, los Angels están con 6 derrotas a la Ilan, y los Atléticos con 3, que son las que sufrieron a manos de los Marlins. Por eso es que Miami es el mejor en ese aspecto, del punto de vista positivo, en su división, con 3 victorias. Asimismo está Milwaukee en la división del centro, son líderes para más señas, y tampoco hay grandes rachas en el oeste salvaje, salvo que los Dodgers tienen saldo de 8-2 en los últimos 10. Viene Miami, vámonos al cierre del primer capítulo. Vuelve al juego Jiqui Quintana.
0: Gracias, José Luis. Liam Hicks ha estado batiendo todo lo que ha querido, envasándose muchísimo en general, y en los últimos juegos ha apretado el paso y además tiene 56 carreras impulsadas. Lanza línea por el campo corto, se lanza, no puede, la bola se mete de hit en el center left, la corta muy bien Robles, evitando el extrabase. Que corte de bola tremendo de Robles. Y qué cañonazo el de Liam Hicks. Me hizo quedar bien porque dije que estaba batiendo todo lo que quiere. Y ha dado un cañonazo de hit para empezar el juego. Viene ahora Kyle Stowell. Los Marlins tratando de tomarla. ¿Dónde lo dejaron? Hoy Argentina viró un resultado tremendo en el Mundial de Fútbol, perdiendo 2-0. Terminaron ganando 3-2. Strike cantado y avanza Argentina. Quedó en el camino Egipto, que luchó muy bien, ¿eh? Lo tuvo en la mano prácticamente. Corto jugando en tercera Crawford, bien cargado a segunda Emerson. Adelantado Young ahí en segunda para doble play. 247 batea Tower. Tiene 11 jonrones, 39 carreras impulsadas. Wu preparado en el box, tirándole su incompleto. No encontró la pelota, un slider de 85 millas. Pedro Iglesias está aquí en el estadio. Está con Isquea, con su hermano Eduardo y con Miguelón. Le falta Rodolfo y Machito. Tirándole al tercero, lo ponchó. Le tiró tres nada más. Para liquidarlo usó la slider un par de veces. Se va con tres lanzamientos. Kyle Stowell, un swing enorme, un swing bello tiene Stowell. Pero tiene que mejorar el contacto. Así que Eduardo, Miguelón, Isquea, todos están ahí junto con Pedro Iglesias. Despega poco el hombre en primera, lanzamiento strike cantado, el primero para Otto López, líder de los bateadores. 346, líder en hit 123, líder en juegos de multi-hit 39. El estelar Otto López estará en el juego de las estrellas. Lanza por la paja, además seleccionado como jugador de la semana en la Liga Nacional. Los Marlins no tenían un infielder en el juego de las estrellas desde que tuvieron a Deiny Echavarría. Infield para doble play, sigue corta en tercera Crawford. Lanza, le tira y saca línea, que se mete de hit en el jardín izquierdo. Otro cañonazo de Otto López. Pica gallo, su hit número 124, está a 2 del récord de Luis Arráez con el uniforme de los Marlins antes del juego de las estrellas. Tenía 135 batazos de 95 millas o más, millas por hora, y este agréguelo, así que son 136, porque este iba por arriba de las 95 seguro. Batea Xavier, lanza adentro, amenazando a los peces aquí en la misma primera entrada. Los peces de pelea, la versión de los Marlins del 2026, dispuestos a todos, a todo, y pensando en la postemporada. Avanzan los dos corredores, lanza adentro y baja. Muy poco público, eso tengo que decirlo tranquilamente para que no me hagan más el cuento de que si el equipo está bien, el público responde. El equipo está muy bien, tiene grandes jugadores y el público no está respondiendo. Foul por la parte izquierda. Cada uno puede hacer lo que quiera, el que no quiera venir que no venga, yo no obligo a nadie. Pero no me digan después que hace falta tener buenos peloteros para venir al parque. El equipo está lleno de buenos peloteros ahora, por lo menos de resultados, ¿eh? Y eso es lo que cuenta. Ah, pero si ustedes quieren que venga Otani para acá, esa no la vamos a tener, ¿eh? No, Otani no lo vamos a tener aquí. No. Si quieren a Tarik Skubal, a lo mejor tampoco lo tenemos, ¿eh? Quizás no. No esperemos esas cosas. No vamos a tener al juez, quizás los Yankees no lo van a soltar. No. Si aspiran a eso, es otra cosa. Dos bolas, un strike, dos corredores en circulación. Lanza, strike cantado. Se arrepintió, la dejó pasar, era bueno. El que no quiera venir, ok, que no venga. Está claro, cada uno hace con su dinero lo que quiere y con su tiempo. País libre totalmente. Pero después no me digan que es por falta de buen equipo. Abren los dos corredores. Lanza, tirándole al tercero, lo ponchó con un cambio. Así que un hit, un ponche, otro hit y otro ponche. Así ha sido hasta ahora Wood. La esperanza es Griffey Conane. ¿Ya terminó?
1: Sí, Colombia quedó eliminado en penales.
0: Wow.
1: Fallaron un par de goles en la tanda.
0: Wow.
1: Una pena de una gran Colombia,
0: ¿eh? Sí, señor, buen equipo. Lo sí. Supo luchar. Ganó Suiza, como lo dice Bernardo Camarena también, que estaba viendo el juego.
1: Será el rival de Argentina en cuartos.
0: Avanzan los dos corredores, lanzamiento, strike cantado. El primero para Griffey Conane. Ha dado tres jonrones, tiene 10 carreras impulsadas, 226 su promedio. Tratar de aprovechar este impulso de los dos cañonazos que dieron los Marlins. Tirándole y lleva dos. Miguel Valiente dice que en at-bat no nos escuchamos. Bueno, llama at-bat, Miguel. Nosotros no podemos hacer nada ahí. Tienen que llamar a Grandes Ligas y quejarse ahí. Nosotros ahí no podemos hacer nada. Ya está fuera de nuestro alcance. Pasó el bate. Tercer strike. Esconde ponches. Da el señor Wu. Después de permitir par de cohetes de Hicks y de Otto López, se las ingenia para ponchar a tres y se esfumó la amenaza como si fuera la espuma de una cerveza. Y una cerveza mala, ¿no? La entrada sin carrera, par de hits, no hubo error. Dos quedaron en circulación. Un capítulo completo. El duelo está pactado. Marinero 0, Marlin 0.
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1: Bueno, las evaluaciones de este Brian Wood, francamente, hablan muy bien de él, la verdad. O sea, lo tienen como un pitcher muy talentoso, de gran velocidad. Es un hombre que se apoya principalmente en la bola rápida y tiene un tremendo control. Tiene 97 puntos de 0 a 100 en el aspecto del control, apenas 4.8 en materia de porcentaje. Genera muchas persecuciones fuera de la zona. En fin, un lanzador incluso con mejores condiciones que la que muestran esos números de apenas 7 y 6 con 4.17. De gran velocidad. Voy a aprovechar, ahí hay problemas con el aparatito. Le hacen más carreras con las bolas rompientes que con la bola rápida. Este es un aspecto a tomar en consideración dentro del equipo a los efectos de tratar de atacar a sus picheos. Prácticamente el 48%, casi el 50% en rectas de cuatro costuras. Tiene cinco tipos de picheos. Sinker, que también es rápida, 17%, 14% para slider, 13% para la sweeper y apenas 6% para el cambio. Pitcher, repito, talentoso. Ya han escuchado ustedes, 26 años, lanzador derecho, que Miami no pudo exprimir al máximo a pesar de dos cohetes iniciales. Vienen los Marineros, vuelve al juego Jiqui Quintana.
0: Gracias, José Luis. Carl Rolick es el que viene a batear. 164 nada más. Movió el bate. Están reclamando al de tercera. Dice que no pasó el bate. Por si acaso, si a Rosarena viene a darle la mano a usted, usted désela. Por si acaso, ¿eh? Mire lo que le pasó a Rolick. Ha caído, pero en picada. Tiene 9 jonrones, 28 impulsadas. ¡Fau! La pelota atrás. Un tremendo. De todas maneras, no lo voy a provocar mucho. No voy a hacer que se antoje aquí en Miami. Pero lo cierto es que después que le negó el saludo a Rosarena, su propio compañero de equipo, el hombre no tiene buenos números, aunque ellos arreglaron la diferencia, ¿no? Se arreglaron. rápido el lanzamiento adentro. 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Lo retrató en el home plate. A los tres que ha ponchado el señor Mayer, lo ha llevado a la cuenta de 3 y 2. Y ha terminado ponchando a los tres. Tres ponches dio Wood. Y tres ha dado hasta el momento Mayer.
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0: Manos. Todavía en territorio bueno. Tiene la costumbre de asegurar ahí con dos manos el señor Sanoja. Así que tenemos dos outs aquí en el segundo. Así que Jesús Luzardo, Ashcraft y O'Brien incluidos para el juego de las estrellas, porque entre otros no puede lanzar Mayer. Por fuera el lanzamiento. Está lanzando hoy martes, miércoles, jueves, viernes, sábado y domingo. Lanzaría el domingo y no estaría entonces dispuesto para lanzar en el juego de las estrellas. ¡Strike cantado! Sweeper de 89 millas marcó aquí la pizarra. Mañana el juego 6 y 40. Mañana es Tyler Phillips. Esperemos que venga bien sintonizadito el Phillips. Adentro y baja la sweeper. Y por el equipo de los marineros, George Kirby. Pitcher que tiene 7 y 7, 3.81, 6 y 40 al desafío. Cargados a la derecha en el infield, sobre todo Otto. Lanza, le tira y saca un fly al jardín central. Fue atrás, endereza el GPS, viene hacia adelante Marcy y la captura. La primera reacción fue ir atrás con el cuerpo. Pero enseguida arregló el GPS. El tercer out del inning. Se fueron los marineros otra vez de 1, 2 y 3. Cero en todo. Nadie entró en circulación. Se fue la parte alta del segundo. El cuartito está igualito. Seattle 0, Miami 0.

0: llama la atención que Ben Rice, el primera base de los Yankees, va a estar en el llamado Festival de Jonrones. Este año ha conectado muchos cuadrangulares, pero uno usualmente no lo tendría estereotipado, ¿no? Como un clásico jonronero, este muchacho de 27 años, que este año es el líder dentro de los Yankees, con un total de 25 cuadrangulares. Se presentó a la rivalidad más antigua del béisbol, empalmando 3 cuadrangulares contra los Medias Rojas. Estoy dando lectura a un artículo de lamayores.com. Han estado 4 Yankees. Bueno, han sido ganadores 4 Yankees. Tino Martínez, Jason Giambi, el dominicano Robinson Cano y Aaron Josh. En la historia, en el caso de Josh, en 2017. Lo vimos aquí peleando en la primera ronda contra Justin Bour, que le subió la parada, se puso simpático. Estábamos incluso a nivel de terreno viendo ese duelo y ganó de una manera impresionante. Así que enhorabuena para este Ben Rice, que han estado ocurriendo muchas cosas positivas con él. Vámonos al segundo, viene Miami, marcador con empate a 0. Jiggy Quintana.
1: Gracias, José Luis. Owen Casey viene a batear, el Colorado Casey, frente a Wood. Tomó su tiempo el pitcher, suspiró fuerte, lanza ahora, es adentro la primera. Hablando de jonroneros, Giancarlo Stanton no ha vuelto a correr desde que sufrió una distensión en la pantorrilla derecha. No ha vuelto a correr, señores. Se impulsa, lanza, le tira, levanta un fly elevado largo por el right field, va atrás, que sí, que no, que no, que sí. ¡Adiós, mamacita linda! Sigue la rima el señor Casey de los jonrones que no se acaban. Allá, aquí, donde quiera, ahora que te vas, te quiero más. 1-0.
0: La metió en el segundo piso, Jiggy. Jonrón número 12 para Owen Casey. Subliver dentro del equipo desempata con Kyle Stowers. Creo que a un talento de esa naturaleza, Jiggy, hay que desarrollarlo para que le batee a zurdos y a derechos. Si no le batee a los zurdos, déjelo para que aprenda y para que lo haga, porque lo necesitamos.
1: Viene Jacob Marcy, corto en tercera, Crawford metido en grama interior. 1-0 Marlin, qué rico estar arriba. Lanza, strike cantado. Canito López, voy a leer lo que dice. No se pueden firmar buenos jugadores si no hay apoyo y no hay ingresos. Es imposible generar ingresos en un estadio vacío, lo dice Canito López. Y yo lo creo, Tirándole, lo engañó con esa slider que rompió. Pero después me dice, no, cuando haya peloteros de calidad, no, cuando el equipo esté luchando. Bueno, el equipo está luchando, ¿sabes? Y tiene peloteros de calidad. 2 strikes, sin bolas la cuenta para Marcy. Lanza, le tiene, saca línea directa a las manos del short. Para colmo, no está bateando Marcy, pero cuando batea le salen de frente.
0: Dicho esto, Jiki, hoy no es de las peores concurrencias. Pero después de venir el equipo de una buena gira y estar en las posiciones que está, francamente, en materia de cantidad, es mediocre.
1: Es lo que me refiero. Hoy es un día para que venga mucho más público. Sí. Lo comenta Pedro Iglesias también, que dice que ni los de bola y corredor están aquí. Viene Joe Mack, lanzamiento alta. Después les voy a dar una lista de los receptores que más rápido tiran a segunda, que más rápido hacen el pop time, sacar la pelota y tirarla para segunda. Les voy a dar esa lista. Está ahí Joe Mack. Lanzamiento adentro y baja, pero vayan pensando en quién es el más rápido. Vayan pensando a ver si ustedes adivinan después. Roberto, nuestro neurólogo de cabecera, está por ahí. Lanza foul por la parte izquierda. HLF, Dinora Names, lamenta lo de Colombia, dice Dianela Beltrán. Marcos Bucarito está en el estadio. Marcos sí vino a apoyar, qué bien. 2 bolas, un strike, hay un out en la pizarra. Lanza foul por la parte izquierda. Es una cantidad de público que es poca, realmente, muy poca. Que teniendo en cuenta lo que vienen entre semana aquí en Miami, se puede considerar que es más de lo normal, sí. Pero sí, es muy poca, pero es muy poca.
0: Estamos tan acostumbrados a poco público, Jiqui, que vemos un poquito más y ya nos parece una buena concurrencia, pero ciertamente este equipo merece más.
1: Y yo digo, el que no quiera venir, que no venga. Cada uno hace con su dinero y con su tiempo lo que quiere. Le tira, saca, rolling al short, se mueve el torpedero, barre bien el tiro, movimiento de short bound, levanta ahí en primera Naylor. Se movió bien Emerson para barrer con el guante, tiró en movimiento y completó la jugada Naylor. Cada uno que haga lo que quiera, pero entonces que no hablen después, por favor, para exigir si ustedes no ayudan.
0: No, y sobre todo decir, no, yo no voy porque el equipo no gana, porque posiblemente ni han mirado la tabla de posiciones. No, porque venden las figuras y no saben que todos estos muchachos están bajo control y están aquí.
1: A eso me refiero precisamente, y he comentado sobre eso, que para exigir sí, pero para apoyar no. Ya se prepara el lanzamiento, le tira y saca una línea de hit al centerfield, otra vez Anoja. Parece que no llueve, pero este sí moja. Cuando viene de una forma u otra, hay que hablar de Anoja en todos los juegos, de una forma u otra.
0: Jiqui, no sé si lo leíste, nos comunica Dinora Namix que Luis Durante Jr. va a ser padre. Una felicitación para él, de todo corazón, ¿eh?
1: Lo vi hoy, lo abracé, hablamos y no me dijo nada al respecto. Hablamos de la situación en Venezuela. Despega en primera al hombre bastante, el lanzamiento adentro y bajo. 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Lanzamiento de strike, cantado, una bola y un strike. O sea que va a seguir el equipo de los Marlins apoyando a Venezuela en este momento tan triste que está pasando el país, en particular las zonas afectadas por el terremoto. Ya se prepara, lanza, le tira y saca, rolling que se mete de hit en el jardín central, dobla fuerte en segunda, sigue para tercera, el tiro va a segunda, llegó a tercera Anoja, segundo cañonazo de Hicks. Este es otro que ha estado indetenible en estos días, batiendo todo lo que quiere.
0: Pero y que acaba de empatar en el primer inning con el hit la cadena de partidos consecutivos conectando hit en los Marlins, que estaba en poder de D. Gordon. Este es el partido número 17. El ayer batió hit, ¿cierto? Yo estuve mirando que sí, ¿eh? Ayer no, anteayer. O sea, tiene 17 partidos conectando imparables. Y no fue ahora porque ahora pegó el segundo. Fue en el primer capítulo.
1: 17 juegos de D. Strange Gordon en el 2007, ¿eh?
0: O sea, lo podrá superar mañana. Hoy lo empató.
1: Y se ha envasado en 18 juegos. Se había envasado. Este es el 19 envasándose. Están hablando con el pitcher. Los Marlins, después de dos outs, han montado el ataque. Segundo hit para Liam Hicks. Marco Jucarito está por ahí. Dice que en el estadio. Sí, señor. Gilberto Beato. Antonio Mayuve. Luis Muñoz. Canito López.
0: El partido de 5-2 el domingo.
1: Nos escucha por otras aplicaciones. Canito allá en la Gran Manzana. Dinora. Oh no, Dianela Beltrán Mesa. Adentro el lanzamiento. La bola se le escapa al receptor. Viene para home. Está anotando la carrera. Y me parece que es un pass ball. Le dio en plena mascota a Rally. Y la bola se fue atrás. Voy a ver la repetición. Pero me parece que es un pass ball. La segunda carrera de los Marlins. Ahí está el lanzamiento adentro, pero le da en la mascota. Para mí eso es un pass ball, pero de todas maneras hay que esperar por lo que piensa el anotador oficial.
0: Te voy a buscar ahora.
1: Vamos a ver, porque la diferencia es que si es pass ball es sucia y si es wild pitch es limpia.
0: No la han puesto.
1: Lanza y alta y afuera. Kyle Stauber tiene punch en un turno. Está ahora en dos bolas sin strike. esperando, la está pensando, parece el anotador oficial. Dice lanzamiento desviado.
0: Ahí le dan entonces Wild.
1: Cuando ponen lanzamiento desviado, casi siempre es Wild. Tirándole otra vez la slider, haciéndole daño, le hizo daño en el primer turno.
0: La pelota llegó de aire, pero ciertamente tuvo que extenderse bastante a su derecha.
1: Para mí es pass ball.
0: Pero no venía de chorbao. Yo creo que eso hace una gran diferencia.
1: Para mí eso hay que anotarlo como pass ball, pero bueno, puedo estar equivocado, por supuesto. Y es un problema de apreciación. Pero para mí, si te dan la mascota, hay que pararla. A menos que sea algo muy, muy separado. Dos bolas, un strike, hay dos out, amenazando a los Marlins, queda un corredor en segunda. Lanza tirándole, no ha dado ni foul. Los tres swings del primer turno, swings al viento. Estos swings aquí, al viento también, dos bolas, dos strike. Se prepara otra vez Wood, avanza en segunda al corredor. Lanza tirándole al tercero, lo ponchó. No encuentra las sliders, sencillamente lo están matando con ese lanzamiento que rompe pegado. Sin embargo, los Marlins hicieron la tarea. Hay dos carreras, ponga el excelente Owen Casey con su jonrón. Hay tres hits en total, ningún error y un hombre quedó en circulación. Dos capítulos completos. Qué rico estar arriba. Dos carreras por cero.
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0: Bueno, solamente ha tenido Casey 30 turnos contra lanzador zurdo. Le ha bateado 7 hits. Su promedio, sin embargo, entre zurdos y derechos está prácticamente parejo. 2.33 contra zurdos, 2.37 contra derechos. El slugging mucho mejor contra lanzador derecho. Incluso el OPS 760, que es muy bueno. No es de élite, pero es bueno. 2.92 el porcentaje de envasamiento. Ahora, yo pienso que en base al talento que tiene este muchacho, las facultades, tiene 23 años solamente, ¿eh? Y esta es su primera temporada. Tiene un OPS global ahora actualizado de 7.56. 50 remolques, llegó a 50 impulsadas con 12 cuadrangulares bateando para 2.40. Yo creo que se ha ganado la salvedad. ¿Cómo se la ha ganado Kyle Stowers? ¿Cómo ponen o mantienen a Marcy? Creo que se ha ganado Casey esa deferencia para que vaya aprendiendo sobre la marcha, porque este muchacho es de los planes del futuro. Jiqui Quintana.
1: Gracias, José Luis. Lanzamiento strike cantado, el primero para Carl Young. Caramba, estoy recibiendo aquí por interno una conversación con el colega y amigo Fernando Arreaza. Lanza tirándole. Que lamentar el fallecimiento de la esposa de uno de sus hermanos ahí en La Guaira. Cayó el edificio donde vivían. No wow. Estaba el hermano, pero sí estaba la esposa allí y falleció. Es el drama de tantos y tantos venezolanos. Flash lo retrató en el home plate, pero está protestando, está reclamando el lanzamiento del señor Young. Dice que es muy joven para morir. Y vamos a ver qué nos dice la pizarra. Se han demorado un poquito. Aquí viene ya. Se ha demorado más de lo normal, de lo habitual. Ahí viene. Y la gana. Es bola, ¿eh? Así que queda con vida. Es un drama tremendo el de los venezolanos. Por eso llamo siempre a continuar apoyando, porque después de lo más duro que es esto de las muertes y los desaparecidos, le tira foul la pelota atrás y las personas lesionadas, que van a quedar lesionados física y mentalmente de por vida algunos, eso es lo más duro, pero después viene la reconstrucción, que también va a ser durísimo, ¿eh? Y que también se necesitan recursos para hacerla, y por eso llamo a que en estos días traigan su donación y aprovechen las ventajas que dan los Marlins con esos tickets de $5. Lanzamiento por fuera, 2-2. Ya algunos de nosotros hemos hecho ya nuestra donación y pensamos seguir donando, porque esto no termina mañana, no termina el mes que viene, ni siquiera en 6 meses termina. No, esto es una carrera larga. Adentro y bajo el lanzamiento, otro que va a 3-2. Por mi cuenta han sido 4 bateadores los que han ido a la cuenta de 3-2. A los anteriores los ha punchado. Vamos a ver cómo termina el turno de Carl Young. Ya se prepara Mayer. Lanza, le tira, rolling durísimo por primera, Mascotín de revés. Muy bien, Stauer corre, pisa y completa la... No ha podido batear, pero hizo una muy buena, que ahora con el Mascotín de revés hacia la raya, eso era un doble y quizás algo más, porque iba sobre la misma almohada de primera. Gran jugada de Stauer, ahí es donde me gusta verlo. Un out, bases limpias, viene Víctor Robles, el jardinero central. Hoy no está jugando Julio Rodríguez. Está en el jardín central Víctor Robles. Lanza, le tira al primero, levanta un fly al right field, está dominado, va unos pasitos atrás Casey, se coloca cómodo el segundo out del inning. Menos mal que este le fue el primero. Economía de lanzamiento para Max Meyer. Dos outs, bases limpias, viene Cole Emerson, el torpedero. Corto en tercera, Sanoja cargado a la derecha, Otto en el short. Lanza, le tira y saca, rolling a primera, paso atrás, este fácil, fildea al pecho, le entrega al pitcher, out. Si fildeó el otro con el Mascotín de revés, este era coser y cantar para Stauer. De primera, pitcher ha retirado a 9 bateadores en forma consecutiva. Vayan anotando. Sí, por si acaso. Se fue la parte alta del tercero. El cuartito está igualito. Y qué rico estar arriba. 2-0.
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1: Bueno, Jiki, me acordé porque usted estaba hablando de los retirados consecutivos. Del partidito que se les dio el domingo. Ajá. Con el tema del juego perfecto, que si lo quito, que si lo dejo. Bueno, yo con el juego perfecto, a ese le tengo un respeto mayúsculo. No sé con cuántos picheos lo quitó, con 92.
5: 90 y algo,
1: creo que 92. Yo personalmente, pues yo sé que un momento que estaba escuchando la transmisión, para mí es una oportunidad única, creo que yo lo hubiera dejado. Salvo que se enredara, obviamente. Si te enredas, ya quiere decir que se te fue el perfecto. Porque, claro que está el riesgo de irse más allá de 120 picheos, de 110. Es un brazo que hay que cuidar. Todos los pros y los contras. Pero yo la oportunidad del juego perfecto para mí es sagrada. No ya el no hit no run. Quería decirlo, ¿no? Como quiera que ese día no vertí mi opinión. Una actuación tremenda. A propósito de Eury Pérez, que en teoría sería el más afectado y todo parece indicar que lo entendió, porque salió muy sonriente, muy satisfecho. Y al final, bueno, se cantó victoria, aunque flaqueó terriblemente el bullpen. Viene Miami, Jiki Quintana.
5: Gracias, José Luis. Viene Otto López, el líder de los bateadores. Ahí va el lanzamiento, strike cantado. Hay quien dice que Otto López puede estar en la conversación para MVP. Sí. Y por lo menos en la conversación. No digo que lo gane, pero en la conversación puede estar perfectamente.
1: Sí, tiene que superar las 100 empujadas.
5: Lanza, le tira, levanta un fly de foul, va atrás el receptor, se va pegando la malla. Imposible. Independientemente a que lo gane o no,
1: Estamos hablando de estar en la conversación, que son otras cosas.
6: Sí.
1: En cuanto a lo de Eury Pérez, yo lo hubiera sacado y entiendo al manager perfectamente lo que dijo. Parece que eso lo entendió Eury. Ellos no están pensando ya en apenas clasificar, están pensando en ganar después terreno dentro de la postemporada. El equipo está pensando en la postemporada, es una oportunidad dorada y entonces no lo quieren arriesgar a perder un brazo. Esa fue la explicación que dio McCollum.
0: Sí, no, no, y se entiende, ¿eh? Se entiende.
1: Corto en el jardín central está Robles, me llama la atención. Le tira el abandon fly, muy elevado en territorio foul, va al primera base, va también el receptor. Cuidado, que es un choque de trenes. Y la captura, y Naylor. Era un choque peligroso de Naylor y Ralik.
0: El hecho de que uno lo entienda, Yiki, uno comprende perfectamente. Claro, el hecho de que uno dice, yo hubiera hecho otra cosa, no quiero decir que no lo entiendas, ¿sí?
1: No, y una cosa es uno como narrador,
0: claro,
1: y otra cosa es uno como manager. Si uno estuviera en los zapatos del manager, yo creo que lo hubiéramos quitado también, ¿no? No sé, me da la impresión que yo lo hubiera quitado.
0: No, y el entrenador de picheo, ajá, el fisioterapeuta, el que sigue la recuperación, el que participó en la rehabilitación.
1: Batea Xavier Edwards, se prepara, jugó en el montículo. Lanzamiento, le tira foul la pelota atrás. Estaba confirmando con Luis Dorante el sexo de ese nuevo miembro de la familia. Me dice que están esperando una niña. Qué buena noticia nos dio Dinora. Ya sabemos que es una niña la que está esperando ahí Dorante y su familia.
0: Qué bonito.
1: Corto en tercera, bien metido en grama interior. Crawford cargado a la derecha en el short. Emerson profundo en la inicial. Naylor ganando los Marlins 2-0. Estamos en el tercero, parte baja. Lanzamiento, strike cantado. Está por ahí Fernando Ibarra, quiere barrer de nuevo. Pedro Iglesias, dicen que no vengan, pero que no pongan pretexto. Está bien. Rolando Ferreiro, el primo del Beto. Listo, lanza, le pone el bate, saca un machucón, tiene que andar rápido. El segunda base, fildea, tira en movimiento, quieto en primera. Ganó la carrera, jugada de todas maneras cerradita. Ya en la inicial la van a revisar, Dan Wilson, el manager, la va a reclamar, no solamente revisar, sino que la van a reclamar. El que decretó el safe, Lázaro Díaz, que por cierto, es uno de los árbitros que ha anunciado su retiro. Por lo menos es la noticia que está circulando en las redes con mucha fuerza, un grupo considerable de árbitros. Después les voy a dar la lista completa de los árbitros que han anunciado su retiro. Jugada cerradita allí.
0: Yo la veo bastante
1: hábil.
0: A ver, aquí le puso, pero yo creo que sale. La pelota entra ahí en el camo del guante.
1: No sé si es todavía una atrapada legal.
0: Claro. De todas formas, tiene que revertir, ¿eh?
1: Sí.
0: Creo que esto sea algo a favor. Ahí está entrando la pelota, está chocando atrás y está entrando el pie. Apoyo de metatarso, tiene eso a su favor. Tocó con la punta del pie.
1: Vamos a ver, porque para revertirla tienen que estar seguros allá en Nueva York, para quitarle la razón al árbitro Lázaro Díaz, que debe ser incluso el jefe de grupo. Aquí viene out en primera. Pues sí, la revirtieron, ¿eh? Sí. Buena jugada de John. Anduvo rapidísimo para sacar ese out ahí en primera.
0: Si fuera el VAR, fuera gol anulado.
1: Sobre lo que decía de los receptores, que más rápido sacan la pelota y más rápido tiran para segunda, el llamado pop time. Orestes Palmira dice, Real Muto la saca rápido y Fortes también. Uno de los dos está en la lista, el otro no. Hay dos outs, bases limpias, batea Griffin Conain. Lanza, le tira, levanta un fly de foul alto que abre por la izquierda, va al público.
0: Bueno, Real Muto antes era el más rápido, no sé si ha perdido eso.
1: Bueno, les puedo adelantar que hay un empate y uno de ellos es Real Muto. En el primer lugar hay un empate. En la lista está el nuestro también, ¿eh? En la lista, no en el primer lugar. Se los voy a adelantar ya, para que no se emocionen. Lanza, le tira y saca una línea corta por el jardín izquierdo. La pelota cae de hit. La toma Rosarena al bounce. Hay hit para Conain. falló en su primera oportunidad por la vía de los strikes con dos en circulación. Ahora logra pegar el hit y viene el jonronero de la tarde noche.
6: No sé lo que digan los rivales, Jiqui, pero Miami en este momento parece una piedra en el zapato para cualquier rival.
1: Para cualquiera. El equipo en todos los juegos, más de 10.

0: Le tira Machucón de foul y la potencia de su tiro es de 84.4 millas por hora. Excelente, ¿no? Buah. Pero no es el primero. De hecho, hay siete que están mejor que él. Despega el corredor, una bola y un strike para Casey. Lanza, strike cantado. Tiene jonrón en un turno. Hay un triple empate después. Brandon Valenzuela de Toronto, Joe Mack de los Marlins y Freddy Fermín de San Diego. Se tardan 1.89 en que la pelota llegue a segunda. Es nada más que una centésima de diferencia con Pajés, pero bueno, diferencia al fin y al cabo. 1.89. Observa bien al corredor, lanza adentro y baja. Lo de Valenzuela, la pelota viaja a 89 millas por hora. La de Joe Mack, 83.7. De esta lista, el que menos fuerza en el brazo tiene es Joe Mack. Y Freddy Fermín, 84.5. La diferencia es mínima, pero de todas maneras hay un orden. Alto y afuera el lanzamiento, tres bolas, 12 try. Después viene otro grupo, otro empate, donde está Shay Langelier. Se demora 1.87 en tirar a segunda. Y tira 87.4 millas por hora. Se va a ir el corredor, se fue, lanza adentro la cuarta bola. Lo que estaba bueno se pone mejor. Hay hombres en segunda y primera, dos out. Viene Jacob Marcy, que hizo un buen contacto, pero fue out en el turno anterior. Langelier hace el disparo, 87.4 millas por hora. Y el que más fuerza tiene en el brazo es Dylan Dingler de Detroit. 88.5 el disparo de ese señor. Y se demora en llegar a segunda, 1.87. Está en el segundo grupo. Strike cantado. Se demoró ahí el árbitro en decretarla. Definitiva, una recta de cuatro costuras. Y en el primer grupo, empatados, TJ Realmuto y Patrick Bailey, este es de Cleveland, 1.86. Alto el lanzamiento. Vean que la diferencia es de una centésima de segundo, sí, de dos centésimas. Es muy poca la diferencia. Pero sin la potencia del brazo, ahí es donde hay más diferencia. El más fuerte tirando, Dingler, el que menos fuerza tiene de este grupo es Mack. Rolling foul hacia el banco de los marineros por primera. De todas maneras, fíjense que estamos hablando de 4, 7, 8 receptores de 30 equipos. Hay un montón de receptores.
1: Son los mejores.
0: Todos los equipos tienen varios receptores. O sea que de todas maneras, esto es la élite. Estar aquí nada más es la élite.
1: Lo otro lo compensa la precisión del tiro y el cuidado de los pitchers.
0: El otro es la puntería, exactamente, la precisión. Adentro y bajo, usted puede tirar el cañón del siglo, usted puede tirar como tira el señor Dylan Dingler, que tira 88.5 para segunda, en velocidad, millas por hora. Pero si no tira bien, si no apunta bien,
1: sí, si la entierra,
0: ¿para qué le sirve?
1: Si la entierra, la tira para arriba, es como si nada.
0: O abierto. Lanza línea entre primera y segunda, la bola de hit en el right field, dobla por tercera el corredor, viene para la goma. Viene el tiro innecesario, anota la carrera. Sí, señor, comienza a despertarse Marcy. El delfín de los peces, quizás vuelva a merecer ese apodo. Ya por lo menos hoy un par de buenos contactos, trae una carrera. Qué rico estar arriba. 3-0.
1: No le dio con tanta potencia como en el turno anterior, pero es lo que siempre hablamos, ¿no? La colocación con ojos sobre un rompimiento salió a buscarla, ¿eh? Muchas veces se lo han llevado con esa. Y además, siempre digo, el hit con dos outs para empujar vale oro molido.
0: Viene Joe Mack, precisamente de Joe Mack. Lo interesante de este trabajo para mí es saber que el chico, que es un novato, está en la élite de los receptores. Ya después el lugar que ocupa ahí en la élite es intrascendente. Se mira, primera regresa quieto, porque estamos hablando de centésimas de segundo, ni siquiera décimas, estamos hablando de centésimas de segundo de diferencia. Por ejemplo, el líder 1.86, que son Realmuto y Bailey. Mack 1.89.

0: lanza adentro. La diferencia, 3 centésimas, ni siquiera son 3 décimas. Que 3 décimas todavía usted dice, bueno, bastante, no centésimas. Y es un novato, o sea que tenemos un receptor de élite ya desde su primer temporada en Grandes Ligas. Lanzamiento, le tira a Machucón de foul, se golpea a sí mismo.
1: Ahora, Iki, como han cambiado las cosas en el béisbol, ya para un pitcher aspirar a un juego perfecto no es lo principal. Ya para un pitcher o un pelotero ir al juego de las estrellas también se puede convertir en algo que no sea lo principal. Hace 40 años manejaban otros principios, ¿no?
0: Una bola y un strike, la cuenta. Corredores en tercera y primera. Lanza, le tira y saca un rolling por segunda. De frente, fildea cómodo John. El tiro out. De segunda a primera. Pero los Marlins agregaron otra rayita. Hay una carrera, par de hits. No hubo error. 2 quedaron en circulación. Mis amigos, tenemos 3 capítulos completos. El primer tercio de juego ya es historia. Y qué rico estar arriba. 3-0.
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0: Pero hoy en Major League Baseball, en español, había un trabajo refiriéndose a los Marlins. Ustedes saben que normalmente habla un poco de los Marlins, pero ya ha comenzado a ocupar el equipo titulares en la prensa nacional y están hablando de que es el mejor equipo de los últimos juegos de junio para acá. Marca de 23-8, el mejor récord de las Grandes Ligas, y han permitido entonces adelantar muchísimo en la tabla de posiciones. Y ahora incluso dan favorito a los Marlins en el juego de hoy frente a Seattle. Todavía falta que los expertos den favorito a Alcántara. No sé qué pasa con Alcántara y ellos, ¿no? Pero por lo menos a los demás pitchers de los Marlins sí los están dando como favoritos y están reconociendo en Major League Baseball la calidad con que está jugando el equipo de los Marlins. Señores, independientemente que usted pueda estar a favor o en contra de los cambios de alineación, independientemente que usted pueda estar a favor o en contra de los movimientos del picheo, los Marlins están ganando, los cambios están funcionando, tanto de alineación como de picheo, y lo que no está roto, no lo arregles. Si está funcionando, bienvenido sean. Lo malo es cuando no funciona e insisten con algo. Pero si está funcionando, me parece magnífico que lo sigan haciendo. Hasta ahora, los Marlins, el mejor equipo de junio primero para acá en todas las Grandes Ligas. José Luis Nápoles.
1: Gracias, Jiki. Vámonos al corazón del juego. Suelta para la goma Strang. 10 series consecutivas. Miami con 8 victorias, una derrota y un empate. Así como se ve el paso estable que ha comenzado el equipo de los peces. Listo para JP Crawford. Strang tiene 2. Le vino con el rompimiento. Tiene poncha en el primer capítulo. Promedia para 211. Tiene 25 remolques, 10 para la calle. Normalmente lo vemos en el campo corto y está en tercera. Leito Mayer suelta para la goma contra el piso.
0: El doctor Francisco Delgado dice que puede haber influido también en el día de hoy, específicamente en el día de hoy que estaba jugando Colombia en el Mundial de Fútbol.
1: Sí.
0: Y que algunos prefirieron ver el juego. Es posible, en el caso de hoy, es posible que esa sea una causa.
1: Postura erguida en el plato, posición abierta en el rectángulo. Se carga para la izquierda Sanoja. Ahí viene la bola, curva, le tiró al tercero. Se la cambió. Se poncha a Crawford. El número 4 que da Mayer. Segundo que se traga. Hoy me llamó la atención, por ejemplo, no ver en el orden a Heriberto Hernández. Viene de un partido con 2 cuadrangulares. Vean cómo el equipo ha defendido la defensa de Marcy en el center field. O sea, el aspecto defensivo. Adentro el lanzamiento. porque está Stowers, que es un jardinero en el infield, y están en las esquinas dos zurdos. Está Coney, está Casey, se mantiene el otro zurdo en el medio, que es Marcy. Lanza extrae, le trae que una bola hoy por Miami. Está como designado Liam Hicks. Ha sido la fórmula que le ha preservado. Se da el lujo Miami de no usar a Heriberto. El lanzamiento, quita línea por el right field. Debe estar contenta Samantha, la hija de nuestros colegas Ulises y Taimín. Hoy me decía también en un mensaje, también me llegaba, que estaba Ulises con el corazón partido. Saludos cordiales para nuestros colegas. Que lo disfrutan ustedes siempre en las tardes de Radio Mambí. Johnny Segunda van para doble play. El turno para Dominican Sonny. Lecto. El lanzamiento. Batazo grande para el center field. Va para atrás. La está buscando. Pegado a la pared. Y capturó la bola. Elevando al fondo por el center field. Largo el batazo. Arroz Arena. Se quedó a mitad de camino, tuvo que volver.
0: Y a los Arenas rompió el juego perfecto.
1: Sí. Se nos había ido esa. Tiene que haber sido tremendo el partido dominical con Booker, ¿eh? Qué manera de complicarse Booker y Fairbanks. ¡Wow! De la van el box al pitcher. Suelta para la goma en curva extra. 9 para la calle, tiene 28 para el plato. Es otro hombre, Cal Rally. Se mantiene, sin embargo, como cuarto en el orden.
0: Bueno, el cuarto hoy día.
1: El hombre que el año pasado conectó más de 60. Se mira, quieto el hombre.
0: Ser cuarto bate hoy día, ya tú sabes.
1: Solamente se viró para que Rally saludara a Rosarena, que está en primera. A ver si sale del slam. Bien cargado para la izquierda, lo tenemos profundo, prácticamente en el campo corto. Sanoja, metido en el medio. Tolópez, abierto el lanzamiento, le trae una bola. Ha llegado algún público, pero sí, no es lo que merece el equipo. Lo dijimos también de Tampa, ¿eh? Entra velado en el box. Lanza tirándole, tiene dos. Soltó una mano. Le vino con la sweeper. Barre piedras con las piernas. Ahí en tercera base, Sanoja. Dando roditos, cada vez más cargado para la izquierda. Dando paseitos también en segunda está Xavier. Arranca el de primer lanzamiento. Bola por dentro, allá va el tiro. ¡Out en segunda! Otra vez Joe Mack lo prendieron en la ruta, lo pone fuera de circulación. Seattle ni la miró, le llevaba un buen tiempo, pero tiró perfecto, que esa es la otra parte del cuento, señores. La precisión con la que tira Joe Mack, cubriendo el torpedero en segunda. Se acaba el capítulo, se va la primera mitad del cuarto inning, va ganando el mío. Arriba los Marlins, 3-0.
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0: Bueno, la televisión mostrando imágenes de la recogida de los Marlins de artículos de primera necesidad para Venezuela. Ahí vi a Otto López, vi al manager Clayton McCollum colaborando en esas imágenes que nos ponía aquí en la televisión. No sé si internamente o si también ustedes pudieron verla. De todas maneras, se lo relato para que sepan que está involucrado el equipo de los Marlins desde la presidencia hasta el más simple trabajador en esta recogida de ayuda para Venezuela. Y en cuanto al tiro de Mac a segunda, eso es lo que define, en definitiva, porque la rapidez es diferencia de fracciones de segundo, es de centésimas de segundo. Y en cuanto a la velocidad del tiro, pues también son fracciones las que hay de diferencia en cuanto a la fuerza. Lo otro es la precisión, y en la precisión es un campeón Mac. José Luis Nápoles.
1: Gracias, Jiki. Viene Miami. Sanoka, primer extrae. Cero bolas el conteo. Noveno el bate, tiene cohete, anotó carrera. El hit fue por el center field. Anotaba por Wild. Finalmente dieron Wild, Jiki. El lanzamiento, oh, extrae. Llevándoles a ustedes las grandes emociones de la pelota caliente. 59 cohetes, tiene la contienda Sanoka. Abierto el lanzamiento, el OVP. El OVP está en 3.24. Incluso puede mejorar la tasa de boletos. Poco más del 6%. De hecho, la de los ponches está superior. El lanzamiento le tira, levanta un fly y está dominado. La busca Crawford en tercera base y captura a una mano. De hecho, la de slugging, que es 4.19, es mucho mejor que la de OVP. Y tiene más alta la de los ponches que los boletos, pero es apenas un lunar en la buena temporada que está teniendo Sanojita con el equipo de los Peces. El turno para Liam Hicks. Ya tiene 17 partidos consecutivos conectando imparable. Hoy empató el récord de la franquicia. En curva extrae. Récord que viene del 2017 en poder de D. Gordon. Así que mañana estaremos atentos a ver si supera la marca. Le ve la cortito Crawford. Lanza abierta. Liam Hicks bateando para 225, 13 para la calle, 56 para el plato. El OPS muy bueno, 836. Lanza para la goma, foul. No vimos venir este temporadón de Otto López. Pensamos que iba a estar en un año, no sé, de 280, 270, 800 de OPS, pero no como ha estado. Se cuenta que Otto López está casi llegando a 900 en el OPS. Y tampoco vimos, hablo en mi nombre, lo de Liam Hicks. Lanza por dentro. No creo que Jiki tampoco lo hubiera visto, ¿no?
0: No.
1: Se apareció dando jonrones, empujando carreras. Fíjate que tiene un slugging de 468. El OVP 369. El lanzamiento le tira, saca la línea bien colocada. Pica la pelota entre left center. Doble en primera, va para segunda, se va a quedar ahí. Ah, no, arranca para tercera. Allá va el tiro. Quieto en tercera base. Aflojaba sobre segunda. Parecía que se quedaba Liam Hicks. Se metió en tercera. ¡Qué bárbaro! Eso es lo que queremos para nuestro flamante primer bate. Se le cayó la pelota de una al center fielder.
0: Parecía que el ancla no lo dejaba seguir de segunda para tercera. Iba alando el ancla, pero iba con todo, Y se lanzó como los valientes ahí en tercera.
1: Hay una gran diferencia entre estar en tercera y segunda. Con menos de usado, porque lo puede traer Stauer con un fly. Solamente hace falta tener contacto, ¿no? El lanzamiento por dentro, tiene par de ponches, Stowers.
0: Si usted le hubiera preguntado a aquel sobre el caso de Otto, te hubiera dicho, desde que lo vi lo sabía.
1: Francamente no lo vimos venir, Jiki.
0: No.
1: De esa sorpresa que uno dice, agradables.
0: Claro.
1: Listo, el lanzamiento, foul. Finalmente toca un lanzamiento Stowers, pero esta vez por zona foul. Tiene par de ponches. Se lo han llevado con la slider todo el tiempo. El infield cortito, la quieren evitar. Listo. Contra el piso, la pelota por dentro.
0: Mira, el socio me envía un dato interesante, ya que hablábamos de los receptores. Dice que Mac acaba de empatar con Contreras los más que han sacado out a corredores corriendo en las bases. Y Mac, recuerden que no comenzó el campeonato arriba.
1: Sí, en cantidad está en desventaja. Listo. A ver. Ahí lanza, le tira, saca para la línea, para el right field, pica la pelota, no, la capturó de aire. Ahora viene para la goma, va a anotar, anota la carrera. La fildeó muy bien Riley, allá en el right field. Qué bueno que no se confundió Liam Hicks. Era una línea bajita, parecía un cohete la pelota. Se tiró a la izquierda, cuán largo es. A punta de guante, finalmente contactó con la pelota. Es una línea, hay que poner fly de sacrificio.
0: Y sobre esto, para dejarlo clarito, con menos juegos, tiene la misma cantidad de corredores capturados Mac que Contreras. Contreras es el de Milwaukee. Con menos juegos efectuados, es una hazaña lo que está logrando el señor Mac.
1: Sí, por eso decía Jiki que no es un empate en promedio, es un empate en cantidad. El lanzamiento por dentro.
0: No, el promedio es superior al de Mac.
1: Porque son menos intentos. Son menos intentos y tienen la misma cantidad de capturados. Ahí tenemos al Caballoto López. 124 head. Hay lanza para la goma. 346 con el promedio. 520 con el slugging.
0: Está dos hits de igualar el récord de Arraez antes del juego de las estrellas.
1: Fíjate que tiene menos impulsada que Owen Casey.
0: Ah.
1: Le faltan 7 para Casey. Hay lanza. Bola por fuera. Ahora. Y además, Jiki tiene 17 bases robadas, O sea, no solamente las veces que entra en circulación. Fíjate que la tasa de boleto es muy bajita. 4.4.
0: Ha sido la inspiración del equipo.
1: El lanzamiento foul, sí que lo ha sido, Y para ser inspiración del equipo no hay que ser un bullero.
0: No.
1: No hay que perrear todos los honrones.
0: No.
1: No hay que meterse con nadie.
0: Seguro.
1: A la calladita.
0: Decía Leland que él quería a los líderes que batearan, no que hablaran.
1: Listo, en preparación está el pitcher. Ahí viene para la goma, le tira, saca a Rolling, cargado al medio, la busca el segunda. Captura y tira, esa. Por la vía 43, se acabó para Miami. Cuarto capítulo con un triple y un fly de sacrificio. ¿Quién lo hizo? Lo hizo Liam Hicks, extremando con las piernas, se metió en la esquina y lo trajo Stowers. Termina, señores, la segunda mitad del cuarto capítulo. 4 episodios completos, va ganando el mío. 4-0.

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1: Bueno, pues para seguir con las buenas noticias, los Piratas están derrotando a los Bravos. Y antes no nos preocupábamos por los Bravos, ahora sí hay que preocuparse por los Bravos también. Porque están a tiro de piedra, ¿eh? No están tan separados que digamos que haya que dejarlos tranquilos. Los Yankees van ganando su jueguito. Sí, señor, van ganando los Yankees. Cerrado frente a los Reyes, 3-2 en el cuarto episodio. Los Nacionales ganando su juego también a los Astros, 2-1 en el cuarto. Los Mets venciendo a los Reales, 5-2, están en el tercero, parte alta. Filadelfia ganando a los Rojos, 3-0 con Wheeler en el montículo. Cachorros y Orioles sin anotar en el segundo. Los Tigres venciendo a los Atléticos, 2-1 en el cuarto. Guardianes y Mellizos prácticamente acaban de comenzar. También los Medias Rojas y los Medias Blancas. Duelo de calcetines ahí en esa serie. Cerveceros y Cardenales. Me decía Morenza que hoy iba a lanzar Misiorovsky, ¿no? Misiorovsky. Así que Cerveceros y Cardenales 0-0 ganando Cerveceros. 0-0 ganando Cervecero, ¿no? Si tienen a Misiorovsky, es ganando Cervecero. José Luis Nápoles.
2: Gracias, Jinky. Vámonos al quinto. Suelta para la coma, le tira, levanta un flying foul. Decía Jinky, Ulises y Taimí, que Samantha se sorprendió porque nos está escuchando allá en
1: Seattle. Nos escuchan, qué bien.
2: Está escuchando la señal de Radio Mambí, mucho más temprano en Seattle ahora, ¿no?
1: Sí, un abrazo para ellas. Hay 3 horas de diferencia, ¿no?
2: Saludos para Samantha.
1: Llueve todos los días.
2: El lanzamiento, bola baja.
1: Hay un frío tremendo a veces.
2: Pero estaba preguntando Samantha cuál era el remedio para Cal Riley, para que pudiera batear.
1: Que vaya y abrace a Rosarena.
2: Es que le negó el saludo a Rosarena, Samantha, allá en el clásico. Listo. El lanzamiento abierto.
1: Fuera de broma, es una ciudad bonita. Llueve mucho, ciertamente, pero es una ciudad bonita, tiene muchos encantos. Tiene un restaurante en una torre, un mirador tremendo allí, y se pasa muy bien en la ciudad, ¿eh?
2: Nada que envidiarle a Camajuaní, ¿no?
1: No, con Camajuaní no hay comparación.
2: Listo, el lanzamiento, línea primera, buena bola. Se abre, va a ser un extra base, no se meta con él. Corta la pelota allá en el right field, le da la vuelta, juega con Casey. Se quedó en segunda, Riley. Abriendo los senderos. Apenas, señores, el segundo cohete para el equipo de los Marineros. Un corredor está en segunda aquí en el quinto inning.
1: Queda demostrado que con este hombre no se puede ni jugar, ¿eh? No tiene mal carácter. Tiene mal carácter.
2: Que estaba, bueno, comenzó el partido en 164. Sí. Ha sido una decepción en todos los sentidos. Yo creo que él fue el ganador del Home Run Derby en el juego de las estrellas. Cae el turno para Taylor, un ex de los Marlins. El lanzamiento por dentro. Nunca llegó a debutar con los Marlins en el equipo principal, pero fue drafteado.
1: Oiga, déjame hacer una aclaración. Ya Misiorovsky ganó, porque es un doble juego. Y Misiorovsky le ganó a los Cardenales 4-3 y tiene 10 ganados, 4 perdidos, 1.62.
2: El lanzamiento a foul, la pelota viene atrás.
1: Gracias a Morenza, que está en la jugada y que me escribió inmediatamente. Es un doble juego, sí señor, así que Misiorovsky ya ganó. Lo perdió Stanek, bien conocido.
2: Morenza, que está en el bar.
1: Sí.
2: Le ve la cortico en tercera base, a nivel de almohada, está jugando.
1: ¿Tomando martini?
2: Sí, en el bar con Uwe. Listo. Lanza rolling por segunda, va para tercera el de segunda. Captura Xavier, tira y saca el out. Buen batazo de Naylor. Fue canjeado por los Marlins en el 2016. Se acordarán ustedes en aquel movimiento que nos trajo a Andrew Kushner. Estaba compitiendo Miami. Fue de esos años en los que llegamos en modo competitivo. El infield por detrás, el turno para Luke Riley. Le hizo tremenda jugada a Stowers. No pudo impedir el sacrificio. En curva, alto el lanzamiento. A nivel de almohada, Sanojita en tercera. Profundo se está en Stowers en primera base, Xavier en segunda, auto. En el campo corto, metido en el medio este último. Entra Belamo en el box. En curva, rolling foul. 2.43 en el promedio Olimpias.
1: Fíjate que el infield está jugando por detrás y se entiende, ¿no? Ganando por 4, lo que tú no quieres es un rally. Ahora contrasta un poco con otras veces que han jugado con el cuadro por dentro, con hombres en tercera y segunda.
2: Sí. Ya no hay mucha consistencia en eso, ¿eh? En todos los equipos. Los jardineros normales, no está lejos en el izquierdo. Griffin Conain. Entra velado. En curva, alto el lanzamiento. Se mueve inquieto por allá por la primera central. Jacob Arce. Los Marlins hicieron 2 en el segundo. Una en el tercero. Otra en el cuarto. Listo. General Máximos. Lanza, le tira, saca línea para el center field. La viene buscando. Hacia adelante, captura la bola. Viene el hombre para la goma. Viene el tiro. Por gusto. Anota la carrera. Van a reclamar en tercera. 3 peloteros se levantaron. Están seguros. Dice quieto el árbitro. Salieron corriendo Otto, Xavier y Stowers, como si estuvieran seguros de que salió antes de tiempo. Quiero verla de nuevo. A lo mejor esta puede ir al challenge. Pero Miami no está en eso. Le anota la carrera, le cuesta el doblete. No me critique más a Riley, Jiki. No se rían del mal momento. El lanzamiento foul, primero sin strike, conteo para Cole Young. Le ve la cortico en el izquierdo, Griffin Conain.
1: José de la Cruz dice que si Mac, pregunta si Mac puede aspirar a novato del año. Poder aspirar puede, pero tiene que hacerla muy bonita, ¿eh?
2: Sí, tiene que pintarla bonito porque hay varios, ¿eh?